0: autor del 2-0 definitivo frente a Francia en la instancia de semifinales.
1: El pronóstico indica para mañana cielo nublado con alguna nubosidad variable, condiciones relativamente estables, desmejorando hacia las últimas horas, la temperatura mínima 20 grados, la máxima 28. El cielo se encuentra con escasa nubosidad, la temperatura 20 grados 9 décimas, humedad 91%, informó Martín Blanc a las 21:04 minutos.
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1: Continuando con este viaje a través de este universo invisible, seguimos este viaje a través de estos enigmas que está atravesando la astrofísica actual, ¿no? ¿De qué está compuesta esta materia oscura? Y el tema es que todavía no llegamos al mayor constituyente, que en breve les transmitiré. Hace un ratito les conté las partículas hipotéticas que podrían ser las y son las propuestas para los constituyentes de la materia oscura. Pero ¿qué experimentos hay en proceso para tratar de buscar estas partículas? Entre los detectores más importantes se encuentran Xenon NT, que está instalado en Italia, Lux Zeppelin en Estados Unidos y Panda X en China. Todos utilizan enormes cantidades de xenón líquido ultrapuro, capaz de registrar diminutos destellos de luz si una partícula de materia oscura llegara a chocar con uno de sus átomos. Fíjense cómo es el experimento, ¿no? Hasta el momento ninguno ha logrado una detección definitiva. Sin embargo, cada nuevo experimento mejora la sensibilidad y reduce los posibles candidatos. Otra estrategia consiste en intentar producir materia oscura que no se ha conseguido en los grandes aceleradores de partículas como el LHC, acelera protones hasta velocidades cercanas a la de la luz, para ver si se pueden detectar algunas de estas partículas. También los astrónomos utilizan señales procedentes del espacio, satélites colocados en órbita, como el satélite Fermi, ¿no?, que es sensible a la radiación gamma, y otros detectores como el AMS instalado en la Estación Espacial, que observan estos rayos energéticos, electrones, positrones y otras partículas que podrían producirse cuando dos partículas de materia oscura se encuentran y se aniquilan. Entonces, los choques de partículas de materia oscura y antipartículas producirían estos destellos de rayos que serían sensibles a estos instrumentos. Pero ninguna de estas búsquedas ha proporcionado una prueba definitiva. Lejos de presentar un fracaso, esta situación demuestra lo difícil que es estudiar estos componentes que no interactúan con nada, ¿no?, ni con los detectores. Cada experimento que descarta una posibilidad permite orientar mejores investigaciones futuras. Hoy sabemos mucho más sobre lo que la materia oscura no es, aunque todavía desconocemos qué es realmente. Pero mientras los físicos intentan resolver este misterio, las observaciones del universo revelaron ahora otro enigma más concertante, que era el que les conté al principio, de la energía oscura. No solo existe una enorme cantidad de materia invisible, también existe una misteriosa energía que está haciendo que el propio espacio se expanda cada vez más rápido, y ese descubrimiento cambió para siempre nuestra manera de entender el universo. A finales del siglo XX, los astrónomos pensaban que el universo se expandía desde el Big Bang y que esa expansión debería ir disminuyendo lentamente con el tiempo debido a la materia, ¿no?, a la gravedad. O sea, el universo se expandía, pero debido a su expansión original, pero pensaron que después la gravedad iba a frenar esa expansión y iba a retroceder el universo, ¿no?, como un globo que se desinfla. La gran pregunta es sencilla: ¿la gravedad logrará detener algún día la expansión? Para responderla, dos equipos

internacionales emprendieron un ambicioso proyecto. Su objetivo consistía en medir con gran precisión la velocidad de expansión del universo utilizando un tipo de muy especial de explosión estelar, las supernovas del tipo 1A. Son estrellas que explotan, que tienen una luminosidad independientemente de la distancia, entonces se sirven como una especie de candelas estándar, ¿no? Como medidores de distancias. Los científicos esperaban comprobar que la expansión se estaba frenando, pero ocurrió todo lo contrario. Las supernovas más lejanas parecían más débiles de lo esperado. La única explicación posible era que esas galaxias estaban más lejos de lo previsto, porque durante miles de millones de años el universo había acelerado su expansión. Totalmente inesperado el pensamiento. La comunidad científica pensaba que el universo en algún momento iba a dejar de inflarse, iba a descender, iba a empezar a desinflarse. No solo el universo que seguía expandiéndose, ¿no?, sino que lo hacía cada vez más rápido. Realmente una conclusión asombrosa. Obviamente este descubrimiento valió un premio Nobel. Y para explicar esta aceleración, los científicos propusieron la existencia de una nueva componente del universo. ¿Cuál sería? La energía oscura. No se trata de energía como la luz, ¿no?, o la electricidad. Es una forma de energía distribuida por todo el espacio que ejerce un efecto gravitatorio repulsivo, ¿no?, a grandes escalas. En lugar de frenar la expansión, parece impulsarla. Y hoy se estima que esta energía representa aproximadamente el 68% total del universo, convirtiéndose en su componente más dominante. La consecuencia es extraordinaria. La mayor parte del cosmos está formada por algo cuya naturaleza todavía desconocemos. Solamente conocemos el 5% de la materia. El otro 95%, que es la suma de la materia oscura y la energía oscura, no lo conocemos. Realmente asombroso. Y bueno, calculamos que en este siglo va a haber novedades respecto al descubrimiento, ¿no? Ahora, ¿qué podría ser la materia oscura? Ya lo sabemos. Se ha propuesto. ¿Y qué podría ser la energía oscura? Así como la materia oscura continúa siendo un misterio, la energía oscura plantea preguntas aún más profundas. La explicación más sencilla es una idea propuesta por Einstein, que se tituló la constante cosmológica. Cuando Einstein desarrolló la teoría de la relatividad, descubrió que sus ecuaciones predecían un universo dinámico, capaz de expandirse o contraerse. Sin embargo, en aquella época se pensaba que el universo era estático. Para evitar esta expansión, Einstein incorporó un término adicional en sus ecuaciones, al que llamó constante cosmológica. Años después, cuando otro astrónomo llamado Edwin Hubble, recuerden el nombre del telescopio espacial, descubrió que las galaxias se alejan unas de otras, y Einstein se dio cuenta que había cometido un error y llegó a describir esto como el mayor error de su vida. Claro, la concepción del paradigma del momento era que el universo era estático, y bueno, Einstein también estaba sumergido en ese paradigma y obviamente lo consideraba así, y por eso colocó este término. Y hay muchos científicos que interpretan a esta constante que él colocó como una propiedad del vacío, como que el vacío tiene una energía. Tal vez esa energía del vacío sea precisamente la responsable de la expansión del universo. Pero aquí aparece uno de los mayores problemas de la física. Cuando los físicos calculan la energía del vacío utilizando otra gran teoría que es la mecánica cuántica, obtiene un valor inmensamente mayor que lo que observan los astrónomos. La diferencia es tan enorme que constituye uno de los mayores desacuerdos entre teoría y observación de toda la ciencia moderna. Por esta razón surgieron otras posibilidades. Una de ellas es la llamada quinta esencia. En lugar de ser una energía constante, sería un campo que evoluciona con el tiempo y que es variable y cuya intensidad podría cambiar a medida que el universo envejece. Otra propuesta más extrema recibe el nombre de energía fantasma. Estamos hipotetizando los astrónomos y los cosmólogos sobre de qué podría estar compuesta esta energía que hace que el universo se expanda. En este modelo, la energía fantasma, la energía oscura no permanecería constante, sino que aumentaría continuamente. Si eso ocurriera, la expansión del universo sería cada vez más rápida hasta llegar a un punto en que la gravedad ya no podría mantener unidas las estructuras cósmicas.
Primero se separarían los cúmulos, luego las propias galaxias, los sistemas planetarios. Finalmente, ni siquiera los átomos podrían permanecer unidos. Este escenario recibe el nombre de Big Rip o el Gran Desgarro, ¿no? Afortunadamente, las observaciones actuales no indican que esto va a ocurrir. Sin embargo, demuestra hasta qué punto la naturaleza de la energía oscura determina el futuro del universo. En realidad es que todavía desconocemos qué es exactamente esta misteriosa energía oscura. Y mientras los científicos continúan intentando descubrir su origen, surge inevitablemente una pregunta fascinante. ¿Cómo terminará el universo? Luego de esta pausa musical, les voy a contar qué es lo que predice estos modelos de energía oscura.

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1: Continuando en este viaje a través del universo invisible, les comenté que existen dos grandes enigmas en la física y en la astrofísica actual. ¿De qué están compuestas tanto la energía oscura como la materia oscura? Y en este bloque vamos a ver qué predice, ¿no?, la materia oscura y sobre todo la energía oscura. ¿Cómo terminará el universo? ¿Qué nos espera? No sabemos si el universo se va a seguir expandiendo aceleradamente, si el universo va a terminar su expansión y va a ganar la gravedad. Bueno, en principio la respuesta depende en gran medida de la verdadera naturaleza de la energía oscura, que todavía no conocemos. Como aún no sabemos qué es, los científicos han desarrollado distintos escenarios posibles, ¿no? Hacen hipótesis posibles, ¿no?, a comprobar. Una de ellas es la llamada el Big Freeze o el gran congelamiento. Este modelo de expansión acelerada continuará indefinidamente. Con el paso de miles de millones de años, las galaxias se alejarán unas a otras y hasta quedar completamente aisladas. La luz de las galaxias más distantes ya no podrán alcanzarnos porque el propio espacio crecerá rapidísimo. Realmente un escenario muy muy feo, ¿no?, el gran congelamiento para nuestro universo. Obviamente ocurrirá dentro de miles de millones de años, dependiendo de la naturaleza de la energía oscura. Otro escenario es el llamado Big Crunch o gran colapso. La gravedad lograría imponerse sobre la expansión y el universo comenzaría a contraerse. Todo lo contrario, ¿no? Todas las galaxias volverían a acercarse hasta finalmente el cosmos entero colapsaría en un estado extremadamente caliente y denso, parecido al que existía al comienzo del Big Bang. Sin embargo, observaciones actuales indican que esta posibilidad es poco probable. También existe una idea aún más especulativa, que se llama el Big Bounce o el gran rebote. Según algunos modelos, el universo podría pasar por ciclos sucesivos de expansión y contracción, ¿no? Se contraería y se originaría otro, se contraería, ¿no?, indefinidamente. Después de cada colapso nacería un nuevo universo, iniciando así un nuevo proceso. Y finalmente aparece uno de los escenarios más llamativos, es el gran desgarro, que era el que les comentaba hoy, que las galaxias se separan, los sistemas planetarios también, incluso la gravedad del Sol dejaría de mantener unida a la Tierra, y en la etapa final ni siquiera los átomos podrían conservar su estructura. Afortunadamente, las observaciones actuales no indican que este escenario va a ocurrir, pero demuestra hasta qué punto el destino del universo depende de comprender de qué está hecha esta energía oscura. Hoy sabemos que el universo está cambiando constantemente. Las estrellas nacen y mueren, las galaxias evolucionan, el espacio continúa expandiéndose. La gran incógnita consiste en saber hacia dónde nos conduce esa evolución. Y para poder contestar estas preguntas, ya hay varios telescopios e instrumentos destinados a ese fin, como por ejemplo el Observatorio Vera Rubin, que está ubicado en Chile, donde está haciendo cartografiados de galaxias para entender mejor el universo y la naturaleza de esta energía oscura. También el otro proyecto fundamental es el telescopio Euclid, desarrollado por la Agencia Espacial Europea. Su misión consiste en elaborar mapas tridimensionales de miles de millones de galaxias para comprender cómo evolucionó a través del tiempo. ¿No? Recuerden que cuando miramos hacia lo profundo del tiempo, estamos mirando hacia atrás en el tiempo, ¿no? O sea, las distancias, a distancias mayores, el tiempo retrocede, ¿no? Y podemos ver cómo era el universo y construir una historia evolutiva. En los últimos años se desarrollaron detectores de ondas gravitacionales, ¿no? El espacio-tiempo parece como vibrar, y hay observatorios en Tierra y también algunos que van a estar en órbita, como LISA. Los observatorios de Tierra, que son interferómetros, miden la luz, ¿no?, las fases de la luz con láseres, como LIGO, Virgo y Cagra, inauguraron una nueva forma de ver el universo, ¿no? El verdadero reto consiste en desarrollar una teoría capaz de unificar los dos grandes pilares de la física. La relatividad general y la mecánica cuántica todavía tienen problemas, no hay una teoría del todo que permita describir, diríamos, todo el universo. Así que realmente estamos en una época donde la ciencia tiene mucho por descubrir, mucho por avanzar, y bueno, esperemos que estos instrumentos puedan echar un poco de luz acerca de la naturaleza, tanto de la energía oscura como de la materia oscura. Y en este mes, ya para el final del programa, estamos en el mes de recordar el alunizaje del hombre en la luna. El Apolo 11 fue la misión espacial estadounidense que logró el primer alunizaje de seres humanos en la luna, así como el quinto vuelo tripulado del programa Apolo de la NASA. La tripulación estaba integrada por el comandante Armstrong, el piloto del módulo de mando Michael Collins y el piloto del módulo lunar Edwin Aldrin. Para los tres astronautas, esta supuso una segunda y última incursión en el espacio. Tras despegar el 16 de julio a las 13:32 tiempo universal, desde el Centro Espacial Kennedy en Florida, a bordo del cohete Saturno V, la nave espacial Apolo se componía de tres secciones: un módulo de mando que albergaba a los tres astronautas y fue la única parte que regresó a la Tierra, el módulo de servicio y el módulo lunar, dividido en dos etapas, una de descenso, equipada con un motor y tanque de combustible. Así que el 20 de julio se produjo el alunizaje en el Mar de la Tranquilidad, a las 20 horas 17 tiempo universal, mientras Connie permanecía en órbita lunar al bordo del Columbia. Armstrong se convirtió en el primer ser humano en caminar sobre la luna. Aproximadamente 6 horas después del aterrizaje, seguido por Aldrin, 19 minutos más tarde. Ambos permanecieron cerca de 2 horas y media recorriendo la superficie, tiempo durante el cual plantaron la famosa bandera estadounidense. Comenzaron telefónicamente con el presidente Richard Nixon, desplegaron instrumentos científicos y recolectaron 21.5 kilogramos de materia lunar. Tras pasar más de 21 horas en su superficie, se reunieron con Collins en la órbita lunar y la tripulación regresó a salvo a la Tierra el 24 de julio, donde amerizaron en el Océano Pacífico. La gran hazaña norteamericana que generó muchas controversias, porque algunos decían que no había llegado a la luna. Hay pruebas de los vehículos de las misiones siguientes. Están las huellas en la luna, que están fotografiadas por estos satélites posteriores, ¿no? Así que realmente son pruebas irrefutables de que el hombre llegó a la luna, no solamente en el Apolo 11, que fue la primera, sino que en la siguiente, ¿no? Recordemos que hubo varias misiones luego del Apolo 11, el Apolo 13, que no alunizaron, pudieron regresar sanos y salvos por una explosión en el módulo de servicio. Y después continuaron las misiones Apolo hasta las 17, donde ya los astronautas llevaban unos autos, unos rovers, para poder desplazarse mayores distancias. Y bueno, hasta aquí el programa Observatorio X. Espero que les haya gustado. Los esperamos en el Centro de Observadores del Espacio todos los días, en periodo de vacaciones. Pueden visitar las instalaciones, los museos, con charlas guiadas, la función del planetario de primer nivel y las observaciones con telescopios. Así que me despido de ustedes. Y bueno, espero que les haya gustado. Un saludo grande.
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Buenas, buenas, muy buenas noches a todos. Bienvenidos a Música 10. Quien les habla, Sol Cabral. Y en consola, Juan Mazapata, que está cumpliendo todos los pedidos, pasando la mejor música para todos ustedes. Los invitamos también a que se sumen a nuestra línea de WhatsApp 3424-366432 para que ustedes también elijan lo que quieren escuchar el día de hoy. Hoy estamos hasta medianoche acompañándolos con la mejor música aquí en Música 10. Así que bueno, vamos a la música y ya seguimos con más Música 10.

Nino Bravo en Música 10, un clásico como todo lo que está pasando. Juanma Zapata en consola. Seguimos recorriendo los grandes clásicos y las novedades musicales. Quédate con nosotros. Y si querés escuchar alguna canción en particular, lo podés hacer tu pedido musical al WhatsApp de la radio de nuestra emisora 3424-366432.

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1: 22 en punto en todo el país. Cielo con escasa nubosidad, la temperatura es de 20 grados, 9 décimas, la humedad del 92%. La provincia recomienda tomar precauciones al campo ante la llegada del Niño. Este jueves se presentó en la ciudad de Santa Fe las acciones de prevención y respuesta ante el fenómeno meteorológico. Durante el acto se brindó información similar a la presentada en Rosario el pasado martes. Se habló sobre las obras encaradas para mitigar los efectos, los protocolos de actuación y los planes de contingencia en medio de los pronósticos para los próximos meses. El secretario de Agricultura de la provincia, Ignacio Mántaras, dijo que es necesario anticiparse de un posible escenario adverso hacia fin de año para la producción.
2: Y eso implica los esquemas ganaderos, bueno, hacer reservas forrajeras tanto en ganadería como en lechería principalmente, tener claro la carga animal en esos campos, procurar un destete precoz. Lo que es agricultura, obviamente elegir los lotes, bien qué cultivo, no sembrar en zonas bajas, digamos evitar pérdida de producción por haber implantado en zonas inadecuadas. Hay recomendaciones también a apicultura en ubicación de colmenas.
1: Información nacional e internacional con Martín Blanc.
3: El Senado propuso la ley de propiedad privada. Habrá cuarto intermedio hasta el 6 de agosto. La Libertad Avanza no logró blindar el borrador número 15 post-dictamen, algo que se preveía por la mala praxis legislativa de las últimas semanas. Información del ámbito internacional. Existe una alerta en Estados Unidos por el humo de los incendios en Canadá. Varias ciudades registran niveles peligrosos de contaminación. Las autoridades sanitarias advirtieron que la exposición al humo puede afectar incluso a personas sin enfermedades preexistentes y pidieron extremar las precauciones.
1: La información deportiva con Andrés Marenoni.
4: Colón visitará mañana a partir de las 19:30 al líder Ferro con el objetivo de ponerse a tiro de la punta de la zona A de la Primera Nacional. El encuentro se jugará en el Estadio Arquitecto Ricardo Echeverri, será controlado por Sebastián Zunino y contará con transmisión de la radio con los relatos de Fabián Massi y los comentarios de Eduardo González Riaño. Ezequiel Medrán implementará una sola variante con el ingreso de Ignacio Antonio, quien ya cumplió con la fecha de suspensión en lugar de Matías Muñoz. Por su parte, Unión habría cerrado la llegada de Eric Ramírez, el delantero que pertenece a Gimnasia y que viene de actuar en Huracán. La Perla, que también fue buscado por Colón en el mercado de pases, tenía todo cerrado para pasar al Dosivi, pero apareció Unión, aceleró a fondo y le hará un contrato por 18 meses. En tanto que en las próximas horas será presentado Ignacio Malcorra y llegará Joaquín Mosqueira.
1: Para mañana, cielo nublado o nubosidad variable, condiciones relativamente estables, desmejorando hacia las últimas horas, una temperatura mínima en 20 grados y una máxima en 28. Ahora cielo con escasa nubosidad, la temperatura es de 20 grados, 9 décimas, la humedad del 92%, informó Germán Giardino a las 22:03 minutos.
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Hola, buenas noches, ¿cómo les va? Pásame alguna canción de Carlos Torres Vila, Viuda a los 20, por favor. Soy Clara de Altos de Nogueras.

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2: Veintidós y dieciséis minutos y pasamos a saludar a nuestros queridos oyentes que se van sumando a nuestra línea de WhatsApp 3424-366432. Por aquí Susana nos comenta, muy linda música, muchas gracias, muchas gracias. Hola, hermosos temas están pasando, unos éxitos, me gustaría escuchar a Julio Iglesias, lo mejor de mi vida, gracias. Luis Rubén García, desde La Falda, Córdoba. Bueno, saludamos a nuestros oyentes que se van sumando, sean todos bienvenidos y bueno, cumpliendo pedidos aquí en Música 10.

Hola, buenas noches. ¿Podrían pasar el tema Canción del Adiós, interpretada por Aldo Monjes? Soy Carlos Flores y le mando saludos cordiales desde Recreo Sur.

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Hola Radio, buenas noches, soy Hugo Díaz, siempre estoy con usted al pie de la letra. Necesito que me mande por favor una canción de Tormenta Chico de mi barrio, de La Cara Sucia. Tormenta siempre fue mi amor, por más que esté casado y soy abuelo, siempre la quise, hermosa, hermosa. Soy Hugo Díaz, de Alto de Noguera. Recién mi señora le dieron la canción esa, ¿cómo es que la canción que vos pediste? Llevo 20 años. Muchas gracias, muy amable, que tenga una buena noche todos.

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22:49 minutos y seguimos aquí firmes como rulo de estatua aquí en Música 10. Bueno, repasamos datos del tiempo. En estos momentos tenemos una temperatura de 20 grados 6 décimas y para mañana se pronostica una máxima en 20, una mínima, perdón, en 20 y una máxima en 28 grados, un clima ideal para escuchar Música 10. Por supuesto, cielo nublado con nubosidad variable y condiciones relativamente estables, desmejoramientos hacia las últimas horas, temperaturas en ascenso, vientos moderados del sector noreste, rotando al norte por momentos, luego rotando al sector sureste. Bueno, seguimos aquí en Música 10 y seguimos recepcionando sus pedidos musicales al 3424-366432.

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Rubén Rada, que está cumpliendo 83 añitos, un pibe. Y por el otro lado también está cumpliendo años Rubén Blades, que está cumpliendo nada más y nada menos que 78 pirulitos. Así que desde aquí, desde Música 10, los saludamos en su día. Para homenajearlos, los dejamos con una de sus grandes canciones.

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A las 23:21 minutos le ponemos onda con esta selección musical de nuestro querido amigo Juan Mazapata en consola. Les recordamos que pueden seguir mandando sus mensajes al 3424-366432. Para pedirnos la canción que quieren escuchar en esta noche aquí en Música 10. Bueno, seguimos con las efemérides del día de hoy, que ya se está terminando el día. Bueno, en el 2003 fallecía Celia Cruz, una de las voces más importantes de la historia de la música latina. Así que, ¿qué les parece si las recordamos aquí y le hacemos un pequeño homenaje en Música 10?

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23:53 minutos, últimos minutos de Música 10. Y nos vamos despidiendo, pero no me quiero ir sin antes agradecerle por sus mensajes, por su buena onda, por estar del otro lado haciéndonos el aguante. Así que bueno, muchas gracias a todos por sus mensajitos. Y bueno, será hasta la próxima. Quien les habla, Sol Cabral, Juanma Zapata en consola. Y bueno, será hasta la próxima. Chau, chau.

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1: 5 minutos después de las 5 de la mañana, muy pero muy buenos días, 20 grados la temperatura, sí. Viernes 17 de julio, 20 grados la temperatura, toda la humedad, muy baja presión atmosférica, 986 hectopascales, con una ventolina del noreste a 4 kilómetros por hora. El pronóstico nos adelanta una máxima para hoy de 28 grados, con nubosidad variable, condiciones relativamente estables, desmejorando hacia las últimas horas, temperatura en ascenso. Mañana sábado entre 18 y 21 grados, con cielo nublado o con nubosidad variable, condiciones inestables, posibilidad de ocurrencia de lluvias o lluvias débiles aisladas en las primeras horas de la jornada. El domingo 14 a 17 grados, mayormente nublado a cubierto, condiciones relativamente estables, desmejorando hacia la tarde-noche, nos marca el Centro de Informaciones Meteorológicas de la Facultad de Ingeniería y Ciencias Hídricas de la Universidad Nacional del Litoral. 20 grados, toda la humedad, baja presión atmosférica, marcada inestabilidad climática en la zona. Hoy, en el Día del Automovilismo Deportivo en la Argentina, en homenaje a Fangio, que falleció un día como hoy, en 1995. 1790, la muerte del ideólogo del liberalismo Adam Smith. 1841, se dictaba la Constitución de Santa Fe. José de Amenábar presidió la convención. 1843, nacía Julio Argentino Roca. Nació en Tucumán, dos veces presidente de la nación. 1882, se dicta la ley creando la biblioteca para las cámaras legislativas de Santa Fe, la biblioteca de la legislatura, que hoy funciona en General López. Muerte del expresidente Carlos Pellegrini en 1906. 1923 nacía en Córdoba Enrique Angelelli. Falleció en La Rioja un 4 de agosto de 1976 en un accidente provocado. Bueno, en 1930 se inauguraba el edificio actual del Ministerio de Seguridad frente a la Plaza San Martín. 1932 nacía el dibujante Joaquín Lavado Quino, el padre de Mafalda. 1939 nació la cantante italiana Milva. 1940 la muerte del farmacéutico José Beleno, uno de los fundadores de la Facultad de Farmacia de la Universidad de Santa Fe. 1945, bajo la intendencia de Álvaro González, quedaba inaugurado o habilitado en forma total el edificio de 14 pisos de la Municipalidad del Palacio Municipal. Bueno, 1959 la muerte de Billie Holiday, cantante de blues. 1994 la muerte de Sebastián Piana, el compositor y pianista. La muerte de Fangio en 1995. 2008, el Senado rechazaba la ley del decreto 125 con el voto no positivo del vicepresidente Cobos. 2019, la cumbre del Mercosur en Santa Fe. 6 presidentes de la nación estaban aquí, en la Belgrano: Macri, Bolsonaro, Vázquez, Abdo Benítez, Morales y Piñera, aquí en Santa Fe, 7 años atrás. Bueno, y estamos a 6 años de la muerte de Silvio Marzolini. Esto me sirve para darle paso y saludarlo a Daniel Jovellano. Daniel, buen día, ¿cómo te va?

0: con el título, yo que había sumado más puntos que Argentina. Un día como hoy del 27, histórica goleada de Newell sobre el Real Madrid, el equipo español que se encontraba realizando una gira por Sudamérica venía de vencer a la selección argentina y a Boca, y fue vapuleado por la lepra en Rosario. 4-0 ganó el equipo santafesino. En 1958, otro equipo argentino derrotaba a un coloso del planeta en un encuentro amistoso jugado en la Bombonera. Boca le ganaba 3-2 al Milan de Italia. Fue el primer choque en el historial entre ambos, Recordemos lo que fue la final de la Intercontinental en el 2003. En el año 74, en Río Tercero, Córdoba, nacía el Piojo Claudio López, delantero potente con llegada y gol, buen socio del número 9, surgió en Racing y su gran nivel lo llevó al Valencia de España. Después tuvo pasos importantes por Lazio y América de México. Con la selección argentina jugó 61 partidos y marcó 12 goles y jugó dos mundiales. Disputó Francia 98 y Corea-Japón 2002. En Bellavista, provincia de Corrientes, en 1980, un día como hoy, nacía José Pepe San, máximo goleador de la historia de Lanús, surgido de las inferiores de River. Tuvo un paso por el Club Atlético Colón, lo decíamos, en el año 95, a los 84 años, se iba, pero su leyenda iba a quedar de por vida. Juan Manuel Fangio, por eso hoy es el día del... Se festeja el Día del Piloto en la República Argentina, ¿no? Nacía en Balcarce. Es una insignia del deporte nacional y mundial. En el 95, por los cuartos de final de la Copa América, jugaban Uruguay, Argentina y Brasil, empataban 2-2 en un partido con polémica. Se recuerda la mano de Tulio, que no cobró el árbitro de aquel compromiso.
1: Y a las 5:11 minutos pasamos a los datos de los diarios. En la mañana de hoy, el diario La Prensa: voy a ser reelecto y se vienen 100 años de liberalismo. El presidente de la Nación defendió el derecho a la propiedad privada y dijo que quienes se oponen a eso son los responsables de la decadencia argentina. A su vez pronosticó que será reelecto como jefe de Estado en 2027 y confió en que se abrirá una nueva etapa, al remarcar que se vienen 100 años de liberalismo. A un maleducado que lo interrumpió en el acto por el 172 aniversario de la Bolsa de Comercio, lo mandó a irse a vivir a Cuba. Bueno, el juez Víctor Pesino obtuvo del Senado una prórroga por 5 años para seguir en el cargo. Estados Unidos aplicó una arancel del 25% a determinadas exportaciones de Brasil. Bueno, más títulos de La Prensa en la mañana: los ingleses son malos perdedores. Bueno, también en tapa de La Prensa: barbarie absoluta en Merlo, queman una escuela que fundó Sarmiento. Santilli, la Argentina marcha, abrió las puertas a la rural. Cayeron los ingresos del Estado Nacional, hubo déficit fiscal en junio. Tema de tapa de La Prensa. Me voy a la tapa del diario Buenos Aires Negocio: por el déficit primario de junio, economía no podrá cumplir la meta con el Fondo Monetario. El desvío se produjo por la baja de la recaudación y mayores dificultades para seguir ajustando el gasto. Sin voto, La Libertad Avanza volvió a frenar la reforma de la ley de tierras. Argentina e Inglaterra abre otra pulseada tras la bandera de Malvinas en el Mundial. AMIA, reclamo de justicia en otro aniversario del atentado. Bueno, y Trump vuelve a confrontar con Lula e impone aranceles del 25%. Algunos de los títulos de tapa del diario Buenos Aires Negocios. Cuando pasaron 12 minutos de las 5, tenemos, reitero, 20 grados de temperatura y Ever Cerelli en la puesta en el aire.
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1: Es la semana de Carlos Torres Vila. Ayer recordábamos su partida. Y este clásico, de la mano de Ever, La Engañera.

0: La despedida con este clásico de Carlos Torres Vila con Engañera, con 20 grados de temperatura en este viernes, un viernes inestable totalmente en toda nuestra zona. Así que ya vamos a ir repasando los diarios, vamos a ir repasando información. Por ejemplo, la EPE tiene anunciado para hoy varios cortes de servicio: Santo Tomé de 8 a 12, en Urquiza, Mateo Goz, Saavedra y 25 de Mayo, y de 11 a 13, Malvinas Argentinas, Alberdi, Balcarce y 3 de Febrero. Todo en Santo Tomé, De 8 a 12, Urquiza, Mateo Goz, Saavedra y 25 de Mayo, de 11 a 13, Malvinas, Alberdi, Balcarce y 3 de Febrero. Ya voy a los cortes que tienen lugar en nuestra ciudad, pero antes vamos a ir repasando algunos diarios, como por ejemplo la Gaceta de San Miguel de Tucumán: la selección transita la previa de gran clima entre risas y calma. Bueno, San Martín busca en Mendoza seguir la racha positiva. Hoy hay fútbol de Primera Nacional, ya va a hablar Daniel. El secreto que escondía la casa del obispo Colombres, allí en Tucumán. La terminal incorporará el nombre del prócer Bernabé Araoz. También tenemos Fórmula 1 en la fin de semana. Investigan el accidente que terminó con la vida de dos niños en el Colmenar. Tapa de la Gaceta en San Miguel de Tucumán.
1: 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Principales títulos: Argentina puso primera pensando en la final, trabajo regenerativo y la mira en España. Scaloni atento: ¿cuántos técnicos ganaron dos mundiales? La pregunta que se hace la página. España contiene la respiración por Yamal antes de la final con Argentina. Un periodista español palpita la final: Messi sigue siendo nuestro, dijo, charlando en el día de ayer. Argentina recuperó el primer puesto del ranking FIFA. The Telegraph acusó a Argentina de usar 31 trucos sucios para eliminar a Inglaterra. La historia de Messi con De Paul tras la clasificación a la final del Mundial. ¿Cuándo y dónde será la final del Mundial entre Argentina y España? La coincidencia numérica que ilusiona a los argentinos antes de la final. El gesto de Barca que habría desatado la furia de Bellingham en Inglaterra. La historia de la bandera de Malvinas que terminó en manos de los jugadores dentro de la cancha. Reino Unido pide a la FIFA investigar a Argentina por la bandera de Malvinas. Argentina-España, ¿cuánto salen las entradas para la final del Mundial? Colón ajustó los últimos detalles y Medrán tiene definido los 11. La espera terminó, Malcorra vuelve a vestir la camiseta de Unión. Trueque cerrado, Unión recupera a Mosqueira y vende a Facendini. Madelón apuntó un viejo conocido. Unión busca al delantero Eric Ramírez. Ya esto lo agrego yo, ya estaría todo arreglado. Va a ser jugador de Unión finalmente. Unión sigue insistiendo por Mirko Bonfigli, volante del Deportivo Maipú de Mendoza.
0: Bueno, y los cortes de energía aquí en la ciudad de Santa Fe a las 5:19 minutos, anunciados para hoy, de 8 a 10, Avenida Freire, Avenida Perón, entre Junín y Obispo Gelaver. De 8 a 10, Avenida Freire, hasta Perón, entre Obispo Gelaver y Junín. De 8:30 a 12:30, en La Guardia, ruta 168, ruta 1, Charrúas hasta el Terraplén. Esto en La Guardia, ruta 1, 168, Charrúas hasta el Terraplén. De 9 a 11, Llerena, Gorostiaga, San Juan y Peñalosa. Y Avenida Perón, Gaboto y Turraspe y pasaje Cuyen. Esto de 9 a 11, Llerena, Gorostiaga, San Juan y Peñalosa. Y de 9 a 11, Perón, Gaboto y Turraspi, pasaje Cuyen. De 9 a 13, La Baixa, Derqui, diagonal Santa Fe y Estrada. Esto de 9 a 13, La Baixa, Derqui, diagonal Santa Fe y Estrada. De 10 a 13, Peñalosa, Ceballos, Alberti y San José. Esto de 10 a 13, Peñalosa, Ceballos, Alberti y San José. Y de 11 a 13, J.P. López, Pedro de Vega, Rivadavia y Alvear. Esto de 11 a 13, J.P. López, Pedro de Vega, Rivadavia y Alvear. Los cortes anunciados por la EPE para la presente jornada. Jornada con 20 grados de temperatura. Estaba mirando la tapa de Lancasti en San Fernando del Valle de Catamarca. Tema principal: con expectativa de un nuevo éxito, larga la fiesta del Poncho, hasta el 26 de julio. El acto inaugural a las 11 en el predio ferial, con la pista artística Urdiendo el Tiempo, Raíz, Movimiento y Provenir, dirigida por Víctor Aibar en la danza y Luis Bazán en la música. Además, habrá 5 escenarios, incluido el mayor, y el 20 se habilitará el Estadio Bicentenario. El domingo, la final mundialista en el Patio del Poncho, Bueno, allí hay una delegación santafesina, también esta fiesta del poncho, para difundir todas las bondades de Santa Fe. Bueno, hay un bono de 100.000 pesos para los empleados públicos catamarqueños, el adicional se depositará el martes para los agentes de los tres poderes del Estado provincial, dice el diario Lancasti.
1: Estamos recordando que ayer hubo actividad por Copa Argentina, equipos de la primera división del fútbol de nuestro país. Racing goleó 4-1 a Defensa y Justicia en cancha de Quilmes. Miljevic, rojo de penal. Sosa y Adrián Martínez, que falló un penal para la Academia, descontó Leandro Fernández para el equipo de Florencio Varela. Racing avanzó a una nueva instancia después de golear 4-1 al conjunto de Defensa y Justicia. Y Boca, anoche en Rosario, en cancha de Newell's, le ganó a Sarmiento de Junín 2-0 en la vuelta. Del Bajo Arrobarrena como técnico, el Ceneice ganó al conjunto de Facundo Saba por 2 goles de diferencia. Gritos marcados por Alan Velasco, minuto 51, y Leonel Flores en el minuto 71, los 2 goles del Ceneice.
0: Bueno, hoy sigue el programa Modo Vacuna, el dispositivo Modo Vacuna de la Municipalidad de Santa Fe. Hoy viernes 17, estación La Boca, en Alto Verde, Manzana 10, de 13.30 a 16.30. Insisto con esto, el modo vacuna, el dispositivo modo vacuna de la municipalidad, hoy va a estar de 14 a 17 en la estación, perdón, de 13.30 a 16.30, 13.30 a 16.30, en la estación La Boca, Manzana 10, en La Boca, Alto Verde. En la mañana de hoy, en Santiago del Estero, diario El Liberal, en tapa, nos señala lo provocador y desafiante del gobierno inglés, reacción por la cadena, por la bandera, por el reclamo de Malvinas. Bueno, lo que dice el historiador Lázaro, y los británicos no tienen ningún título válido para decir nuestras. ¿Qué dijo Zamora, el senador por Santiago del Estero? Sí, señor, las Malvinas son argentinas. Bueno, Inglaterra llegó a Santiago del Estero con equipo confirmado en rugby.
1: Sí, señor, juega mañana a las 16.30 con los Pumas. Ajá. En el estadio Madre de Ciudades.
0: Bueno, el gobernador Elías Suárez en la rural de Palermo, producir más y crear empleo es el desafío, lo dijo en la apertura. Bueno, caen 3 dueños de kioscos narcos y sus soldaditos, algunos de los títulos que tiene en tapa de diario El Liberal en la madrugada de hoy.
1: Estamos recordando que hoy continúa la Copa Argentina, van a jugar San Lorenzo y el Deportivo Riestra. Se van a estar enfrentando a partir de las 18.45 en el Estadio Nuevo Francisco Urbano, en la cancha del Deportivo Morón. Mientras que a las 21.45 en Salta, en el Estadio Padre Ernesto Martí Arena de Salta, la linda River va a jugar ante Aldo Civi de Mar del Plata.
0: Son 20 grados la temperatura, mucha, mucha humedad, están todos los pisos mojados, muy baja la presión atmosférica y está de Bersereri en la puesta en el aire.
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2: 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Es parte del cuarto proceso de autoevaluación institucional de la UNL. 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Presentarán una credencial identificatoria e invitarán a responder la encuesta sin ingresar a los domicilios. Entre agosto y octubre, esta encuesta se extenderá a las ciudades de Gálvez, Esperanza, Rafaela, Sunchales, Reconquista y Avellaneda. 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
0: Cinco veintiséis minutos, el diario Río Negro, en la madrugada, licitaron el proyecto para regar 54.000 hectáreas en Neuquén. La iniciativa del gobierno neuquino busca generar un nuevo corredor productivo entre Piquón Lenfú y Piedra del Águila. Tres empresas compiten para elaborar el plan ejecutivo que busca planificar las obras necesarias para optimizar la irrigación en esa zona. Beneficiará a 7.700 habitantes. Postergaron la sesión por la ley de propiedad privada tras duros cruces. Bueno, en Roca reconstruyen parte del canal principal. Bueno, y distendida la selección se repone y entrena para la final, todo en la tapa de diario Río Negro. Y si me voy a la ciudad de Córdoba, en la madrugada La Voz del Interior en Córdoba pone en acento felicidad e ilusión de la selección. 6 de cada 10 chicos de 8 años ya tienen su teléfono celular propio. Este es un informe a nivel nacional, advierte sobre el acceso creciente a esa tecnología a edad cada vez más temprana. Reitero, 6 de cada 10 chicos de 8 años ya tienen un teléfono celular propio. Milei deberá esperar para tener ley de tierras. Junio cerró con déficit para Nación. Federico Fattori y lo que busca sumar en Talleres. Bueno, y reapareció la banda de los festejos. Se dedican a robar caja fuerte en noches de festejos. Ahora fue una en la zona de una empresa de ITV, la afectada en Córdoba. Está en la tapa de La Voz del Interior. Cuando pasaron 27 minutos de las 5, tenemos 20 grados de temperatura en la ciudad de Santa Fe.
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0: Bueno, y hoy tenemos nada más ni nada menos que el recuerdo del maestro Sebastián Piana. Sebastián Piana falleció un día como hoy, año 1994. Había nacido el 26 de noviembre de 1913 en Buenos Aires. De notoria actuación como solista, este pianista, dirigió conjuntos corales de matices distintos para radio y tele y teatro. Bueno, con su trío secundó las radios Belgrano, Mitre y Argentina, espectáculos porteños, giras al interior, grabaciones para R.C. Víctor con Mercedes Simone, con Azucena Maizani. Bueno, es autor de numerosos tangos. Ever nos trae al maestro Sebastián Piana en la mañana de LT10 con uno de sus tangos, interpretado nada más ni nada menos por Gardel, Milonga Sentimental.

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0: 5:31 minutos, el homenaje al maestro Sebastián Piana, con este tango que compuso él, o con esta milonga que compuso él y que le interpretó Garrer, este clásico milonga sentimental. Madrugada, con 20 grados de temperatura, toda la humedad, 986 hectopascales, la presión atmosférica muy baja, viento ventolina del noreste a 4 kilómetros, pronóstico adelanta para hoy una máxima de 28 grados, inestabilizándose en la noche, un sábado a la mañana con alguna posibilidad de lloviznas o lluvias débiles en las primeras horas de la jornada y descenso de la máxima. Mañana la máxima va a ser 21 y el domingo a 17 grados. A ver, algunos diarios de la provincia de Santa Fe en esta madrugada, por ejemplo, el diario La Capital nos dice en tapa: en Rosario, en junio y julio creció 25% la atención a personas en situación de calle en Rosario. Refuerzan el despliegue de seguridad para el partido final. Bueno, se afirma el esquema de aumento salarial con mínimo garantizado en la provincia. La Rosada tuvo que postergar el debate de la ley de propiedad privada. El gobierno inglés pide una sanción por la bandera en Malvinas. Bueno, y todo lo que tiene que ver con la final del domingo. El litoral en tapa en la madrugada. Scaloni va por una marca histórica. Los técnicos ganaron 2 Copas del Mundo. Bueno, Trump estará en la final entre Argentina y España y entregará la Copa del Mundo. El árbitro del partido. ¿Cómo se prepara el área de producción para los posibles efectos del efecto Niño? Caputo mantiene el superávit semestral, pero con menores ingresos y más gastos, dice el diario capitalino, el diario de esta ciudad, el diario El Litoral. Mientras tanto, el diario Rosario 12, en esta madrugada, con 20 grados de temperatura, el diario Rosario 12 pone el acento en que en tránsito la crisis incrementa los pedidos de ayuda de los caídos del sistema, atropellada mientras cumplía tarea laboral. Campas ahora se suma a Central, viene de jugar la Copa del Mundo, ¿no? Planes para una fiesta popular segura el domingo, todo en la tapa del diario Rosario 12 en la madrugada.
1: Estamos recordando que el gobierno británico respondió al mensaje de los jugadores argentinos sobre Malvinas tras la clasificación de la selección argentina a la final del Mundial 2026. El gobierno del Reino Unido reaccionó al banderazo exhibido por los futbolistas argentinos luego de la victoria frente a Inglaterra, en la que se leía la frase "Las Malvinas son argentinas". A través de voceros oficiales, la administración del primer ministro Keir Starmer expresó: "La copa no es nuestra, pero la Falkland, Malvinas, definitivamente lo son". El comunicado agregó: "Nuestra postura no ha cambiado, la autodeterminación reside en los isleños y nuestro compromiso con las Malvinas jamás va a flaquear". Además, el gobierno británico les deseó suerte a las dos selecciones que van a disputar la final del domingo, especialmente España. El episodio reavivó el histórico reclamo de soberanía sobre las Islas Malvinas en medio de la máxima cita del fútbol mundial.
0: Atención, 5:35 minutos, atención, que hoy va a faltar agua potable, va a estar cortado el suministro de agua potable en 2 zonas de la ciudad, de 8 a 14 en el sur, Juan de Garay, Amenábar, 25 de mayo y 4 de enero. Reitero, va a faltar energía, agua potable, de 8 a 2 de la tarde, entre Juan de Garay, Amenábar, 25 y 4 de enero, por trabajos allí en General López al 2500, y de 8 a 12 en una zona de barrio Centenario va a faltar agua entre Pietranera, Reconquista, Raúl Taca y Rodríguez Peña. Esto de 8 a 12 en la zona de Centenario, delimitada por Pietranera, Reconquista, Raúl Taca y Rodríguez Peña.
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0: Dana, buen día, ¿cómo te va?
3: Hola Mario, muy buenos días para vos y para toda la audiencia. Bueno, último día de la semana y queríamos compartir un tema de un sector central para lo que es la provincia de Santa Fe, porque la lechería busca cambiar la forma en que se paga justamente la leche. Y aunque muchos consumidores no lo sepan, la forma que se paga la leche en Argentina está empezando a cambiar, o quiere empezar a cambiar, porque si tomamos como referencia los principales países exportadores, como lo es Nueva Zelanda y gran parte de Europa, hace años que el productor cobra principalmente por la calidad de la leche y no solo por la cantidad de litros entregados. Y ese mismo camino comienza a debatirse con más fuerza en Santa Fe. Precisamente ese fue uno de los principales temas que analizó la Comisión de Lechería de Carfes durante las últimas semanas y que presentó tanto en el Consejo Directivo de la entidad como en su entidad madre, lo que es Confederaciones Rurales Argentinas. El eje de la discusión pasa por los llamados sólidos útiles, es decir, las grasas y las proteínas que contiene la leche, que justamente son los componentes que realmente utiliza la industria para elaborar quesos, manteca, yogures o leche en polvo. En otras palabras, cuanto mayor es el contenido de estos sólidos, mayor es el valor industrial de esa leche. Y por eso desde esta Comisión de Lechería de Carfe sostienen que esos sólidos deberían tener un precio de referencia propio y no depender únicamente del valor del litro de leche. Entonces, también plantean observaciones sobre lo que es el funcionamiento del CICLEA, que es el Sistema Integrado de Gestión de la Lechería Argentina, que es la herramienta oficial que publica los valores de referencia del sector. Bueno, según los productores, este sistema sigue tomando como base el precio por litro y no refleja adecuadamente el mayor valor que aporta una leche de mejor calidad. Y también otro de los avances que se comentaron en esta reunión de Carfes y que también la comisión está avanzando es en la formación y el trabajo de la Mesa de Lechería de la Región Centro, que está integrada por justamente entidades de la provincia de Santa Fe, también de Córdoba y Entre Ríos, y en este espacio acordaron trabajar sobre cuatro ejes. Uno es avanzar en un sistema de pago por calidad, mejorar la trazabilidad mediante el remito electrónico y también los caudalímetros, que son los equipos que miden con precisión el volumen de leche entregado por cada tambo. También otro de los puntos es revisar los costos logísticos y diseñar políticas de mediano plazo que fortalezcan el perfil exportador de la lechería en la región. Además, las entidades presentaron una nota a la Dirección Nacional de Lechería solicitando revisar algunos aspectos del funcionamiento del CICLEA para que justamente las liquidaciones reflejen con mayor transparencia las condiciones reales de comercialización. Así que, bueno, el objetivo de estos temas es que el productor cobre de manera más justa por la calidad de la leche que produce y no solamente por la cantidad de litros que entrega. Así que este es un debate que está planteado, así que bueno, seguiremos de cerca los avances para de cierta manera modernizar y que realmente se le pague al productor por lo que produce. Así que con este tema cerramos esta semana en este espacio de Momento de Campo. Que tengan buena jornada, buen fin de semana y nos reencontraremos con más información del agro el próximo lunes.
0: Perfecto, Ana, muchísimas gracias. 5:39 minutos. El 59% de los chicos de tercer grado de primaria tiene celular propio. El 23% no tiene dispositivo personal, pero lo utiliza de la madre, padre o algún familiar. Y a nivel nacional, solo el 18% de los estudiantes de 8 años no tiene acceso a un teléfono celular. Estos son datos del informe Celulares, prohibir o no prohibir, de Argentinos por la Educación. El informe revela la expansión del acceso a celulares a partir de los datos del operativo Aprender, del que participaron estudiantes de tercer año. Si bien la tenencia de celulares es alta en toda la provincia, hay diferencias significativas. En Santa Cruz, Catamarca y Tierra del Fuego, más del 65% de los alumnos de tercer grado tiene celular propio, mientras que en Misiones y Formosa la proporción ronda el 40%, parte del informe del colectivo Argentinos por la Educación.
1: La noticia sacudió al mundo de Central Córdoba en el día de ayer. Estoy hablando del equipo santiagueño, ya que Lucas Pusineri presentó su renuncia y dejó de ser el técnico del plantel profesional. Según informó el club, fue el propio entrenador quien comunicó su decisión a la dirigencia, argumentando motivos personales. Tras conocer la situación, las autoridades ferroviarias aceptaron la salida y manifestaron su respeto y acompañamiento ante la determinación. De esta manera, Central Córdoba deberá comenzar la búsqueda de un nuevo entrenador para afrontar los próximos compromisos deportivos luego de un ciclo que llegó a su fin de manera inesperada. Lucas Pusineri ya no dirige al ferroviario santiagueño.
0: 5:41 minutos.
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0: Bueno, y a las 5:42 minutos con 20 grados de temperatura repasamos los diarios a nivel nacional, repasamos la información deportiva con Daniel Jovellano. Dice La Nación, etapa en la mañana rumbo a la final con la confianza en alto, foto de la selección entrenando. El partido y la bandera por Malvinas reavivaron la tensión diplomática con Gran Bretaña. El gobierno británico rechazó los renovados reclamos de soberanía surgido tras la victoria futbolística. Milei defendió la vía del diálogo bilateral para recuperar las islas. Bueno, abrió La Rural. Una promesa de alivio impositivo al campo. Una nube de humo cubre Nueva York y genera preocupación. El gobierno no logró avanzar con la ley de tierras. No tuvo el aval del Senado de los aliados y sí votaron más pliegos de jueces ayer. Estados Unidos limitará las visas a estudiantes y periodistas. Los permisos serán por periodos más cortos. Ponen tapa hoy el diario La Nación. A ver, el cronista. El gobierno cerró junio con rojo fiscal, pero ingresó más fondos para financiar a universidades y provincia. La postergación a julio del pago de ganancias restó ingresos decisivos al Tesoro. Un DNU formalizó el ingreso de 25 billones de utilidades del Central. Parte de los fondos irán a las cajas previsionales que financia ANSES. Bueno, Malvinas, Milei avaló a jugadores, pero ratificó la vía diplomática y confrontó a Villarruel. Cancillería mantuvo perfil bajo. Reino Unido pidió una investigación a la FIFA. El Central sigue de racha, ya embolsó esta semana 1.115 millones de dólares. Uber se expande, compra a la dueña de pedidos ya en 14.800 millones de dólares. Del transporte pasa al envío de comidas. Bueno, también el cronista, economista y funcionario salen a defender la selección en las redes ante falsas críticas. Tapa del diario El Cronista.
1: Estamos recordando que comienza, que se va a desarrollar una nueva fecha de la Primera Nacional con los siguientes partidos. A la hora 15, Almirante Brown recibe en Isidro Casanova la visita de Estudiantes de Caseros. A la misma hora, el Deportivo Maipú en Mendoza espera por el Santo Tucumano. A las 16, en Santiago del Estero, Mitre será anfitrión del Racing Club de Córdoba, precisamente. La Academia Cordobesa va a Santiago del Estero. A las 18, en la República de Mataderos, Nueva Chicago espera por Carlos Agropecuario, mientras que a las 19:30 en el Arquitecto Ricardo Echeverri de Caballito, con mega transmisión del equipo 10 en deportes. A las 19:30 el líder de la zona A, el Club Atlético Ferrocarril Oeste, va a recibir la visita del Club Atlético Colón. A las 20 de hoy, Ciudad de Bolívar, local de All Boys. Y a las 20:30 el gasolero Temperley espera por Atlético Rafaela.
0: Clarín en tapa a las 5:45 minutos. Al final, el gobierno les entregó más fondos a las universidades. Son 1,33 billones. Así cumple con la ley de financiamiento. Milei se metió en la polémica entre Patricia Bullrich y la vicepresidenta. Buen arranque de Boca y Racing, que ganaron en Copa Argentina. De la frustración con Tato a Franchella. Consagrada hoy en teatro y cine, Andrea Frigerio recuerda el largo camino de recorrido en la actuación. El día después, con la mira en España, la selección que quiso fichar a Messi. Por 14.800 millones, Uber compra pedidos ya. Nace el mayor delivery de comida del mundo. 6 de cada 10 chicos de 8 años tienen celular y hay polémica por el uso en el aula. Todo esto en la etapa de Clarín. Voy a crónica, unos ríen y otros lloran. La escaloneta goza y piensa en España. Canasta de crianza por las nubes. Se necesitan más de 678 mil pesos en junio. Boca calentó motores para la Sudamericana. Más títulos. Revés para el gobierno con la ley de tierras en el Senado. Casa Maradona no podía hacer nada para evitar la muerte, dijo el psicólogo Carlos Díaz. Bueno, Racing, técnico que debuta, gana y golea. los títulos del diario Crónica en la Mañana.
1: Estamos recordando lo que pasó en Copa Argentina en el día de ayer, la victoria de Racing. Le ganó 4-1 la Academia al conjunto de Defensa y Justicia, y de esta manera avanzó a los octavos de final el Racing Club de Avellaneda, donde lo esperaba Belgrano de Córdoba, mientras que Boca le ganó en Rosario, cancha de Newell's, a Sarmiento de Junín 2-0 en el debut del Vasco Arruabarrena como técnico del Cereice. Con esta victoria, Boca también está en octavo de final, donde va a enfrentar al Club Atlético Vélez Arfiel.
0: Diario Popular en tapa en la mañana de hoy, una tapa muy deportiva, afilados para la batalla final. Es la única foto de la selección la que hubo ayer, ¿no? Esta de Messi tomando sol con dos jugadores, está en la tapa de todos los diarios de la Ciudad de Buenos Aires.
1: De Poli y Paredes, ¿no?
0: La única foto de que está en la tapa de todos los diarios hoy. Bueno, la historia de la bandera de Malvinas que terminó en manos de los jugadores argentinos, el triunfo, decía Daniel recién, el Vasco arrancó con Boca en un triunfo, el triunfo de Racing, es toda la etapa del Popular y los partidos de hoy también. La canasta básica para criar un hijo superó los 670 mil pesos en junio, dice el INDEC. El Economista, que aparece los viernes, alarma por la caída del empleo formal, 12 meses consecutivos de caída. Desde noviembre a hoy se perdieron 300, desde noviembre de 2023, ¿no? Se perdieron casi 330 mil puestos de trabajo registrado, industria la más golpeada. Tonelli, Similei, Trastavilla, Patricia Bullrich lo empuja. Inflación del 1,9% promedio para el resto del 2026, lo pronostica un economista. La casa matriz de Volkswagen nos ve como la casa de la Amarok, dicen los directivos de Volkswagen en Argentina. Bueno, billeteras digitales y fintech tienen más mora. ¿Por qué pagar ChatGPT no te hace más productivo? Son algunos de los temas de tapa en la semana del Economista. Mientras que Página 12, las Malvinas son Argentina, el resto del país también. El gobierno fracasó en el intento de rematar el territorio argentino. El nuevo plan Cóndor de Trump y Milei también pone en tapa el diario. Adorni rumbo a tribunales y la historia de una bandera, los títulos de Página 12 en la madrugada.
1: Estamos recordando que hoy van a jugar por Copa Argentina San Lorenzo frente al Deportivo Riestra en cancha del Deportivo Morón. En caso de ganar, el conjunto de Boedo va a enfrentar en la próxima instancia a Gimnasia y Esgrima de La Plata, mientras que River va a jugar con Aldo Civi de Mar del Plata en Salta a las 21:45 de la noche de hoy. Si avanza el millonario, lo espera Independiente Rivadavia de Mendoza, el actual campeón del torneo más federal de la República Argentina.
0: 5:49 minutos, 20 grados la temperatura, pronóstico hasta 28, alguna posibilidad de precipitación débil esta noche y mañana, mañana por la mañana, temperaturas que van a bajar un poquito las máximas, no así las mínimas, hasta el martes inclusive.
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0: Cinco o 51 minutos, Daniel, cerrando.
1: Bueno, la información tiene que ver con el Mundo Unión, hay que decir que ya está lo de Malcorra, hay que decir que ya está lo de Luna Diale, hay que decir que ya está lo de Eric Ramírez, este delantero de Huracán, que va a venir a Santa Fe, que tiene 29 años, que estaba en los planes de Colón, que estaba en los planes de Aldo Civi, también finalmente apareció Unión y el delantero le dijo que sí al Tatengue, que está todo cerrado con Mosqueira, este trueque con Talleres de Córdoba, Facendini va a la T y Mosqueira vuelve al equipo de la Avenida López y Planes. Pasa que Unión tiene que recibir el dinero por el pase del Blanco, esto sería hoy o el lunes, o a más tardar el martes, para levantar las inhibiciones. Ya tiene todo acordado con Angulo y con Juventud Las Piedras, el equipo uruguayo. Una vez que realice ese pago, Unión va a oficializar estas incorporaciones.
0: 5:52 minutos en este viernes, viernes que marca el final del receso invernal en la provincia, el lunes. Vuelven las clases fundamentalmente, vuelve la actividad docente, la actividad educativa. A propósito, mucha tela para cortar con este informe de que 6 cada 10 chicos de tercer grado tienen teléfono celular propio, ¿no? Y después está el tema de las provincias que lo tienen prohibido, ¿no? ¿Cómo juega todo esto? Después vamos a hablar de esto. Digo, algunos temas nuestros. Bueno, anoche estuvo en la rural de Palermo Puyaro, el gobernador, donde hoy va a inaugurarse el stand oficial de la provincia. Palermo abrió ayer sus puertas con vistas a la muestra anual que se va a hacer el otro domingo, ¿no? No este, sino el otro, con el presidente de la Nación. Santa Fe apuesta, como siempre, un stand institucional más allá de la muestra, que va a tener, que tiene además empresas, cabañeros, emprendimientos santafesinos propios. Santa Fe tiene su stand institucional y allí se va a inaugurar hoy oficialmente, está el ministro Puccini. Anoche fue la noche de los gobernadores, donde el gobernador junto a Pino, el presidente de la Bolsa y la autoridad del gobierno nacional, compartió la cena de gala. Y un gobernador que llegaba de acá, de Santa Fe, donde participó del streaming con unos chicos en situación de calle. Ayer aquí en Santa Fe, ahí en la avenida Facundo Subiría. Vamos a hablar de... también Santa Fe hoy está en Catamarca, en la Expo Poncho, la exposición del Poncho, esta fiesta tan grande que tiene Catamarca. Ahí estará una delegación santafesina, incluso de la ciudad de Santa Fe, para promover la actividad turística de nuestra zona. Vamos a hablar también de... hoy el turno de paritarias corresponde a los profesionales de la salud. Se van a reunir en la mañana. Mesas paritarias prácticamente calcadas de las otras ocasiones. Se retiran los estatales hablando de que hay buen diálogo. Se retiran los docentes diciendo que es todo malo. De todas maneras, la semana que viene va a tirarse una cifra sobre la mesa. El gobierno estima que va a estar... reconociendo la deuda que quedó del primer semestre en cuanto a atraso, pero siempre manteniendo o tratando de, con sumas fijas, a los sectores más bajos de la pirámide, tenerlos prácticamente en línea con la inflación o ganándole. Así que bueno, esto va a ser recién la semana que viene, cuando se conozcan datos de lo que se va a dar en materia de aumento salarial de aquí a fin de año. En la mañana de hoy UPCN va a estar entregando viviendas propias allí en Peñarosa, 9.600, son 68 viviendas que va a estar entregando la conducción de UPCN, va a estar el titular nacional, va a haber funcionarios del gobierno provincial acompañando a gremios estatales en la entrega de estas viviendas. Vamos a hablar un poquito de qué son los 1.500 millones que está invirtiendo en este momento, se está invirtiendo en el puerto de Santa Fe, en lo que es la, no estoy hablando de la parte urbana, sino de la parte del puerto propiamente dicho. Ayer hubo un recorrido de funcionarios encabezado por Puccini en la zona de puertos, fundamentalmente para mejorar el sistema de carga de barcazas y alguna obra pluvial que se estaba necesitando en esa zona. Vamos a hablar de los indicadores económicos que no siguen dando bien. FISFE detectó una caída en mayo del 1,3% de la producción industrial en la provincia, mientras que el informe de la Bolsa de Comercio, el ICAFE, habla de una, prácticamente se mantiene, 0,1% positivo en abril, con buena venta de cemento. Y hablando de industrias, hace ruido el pedido de convocatoria que ha presentado la empresa Texilo, que tiene sede en Buenos Aires, pero su planta industrial está en Caimá, aquí en Sauce Viejo. Tiene entre el principal acreedor es una deuda por energía eléctrica de más de 55 millones de pesos con la EPE. Con la EPE. Así que algo de esto vamos a hablar. Y ahí, a ver, me llamaban a los jubilados que cobraban, jubilados nacionales que cobraban en Versa, en el Banco Versa, que cerró su sucursal de Santa Fe. ANSES dispuso enviarlos al Banco de Santa Fe. Pero para cobrar tienen que ir al banco. ANSES ni les avisó. Entonces, bueno, todo un trámite engorroso, hay largas colas. Se puede haber hecho de otra manera. Reitero, Versa cerró la sucursal en Santa Fe. ANSES dijo, bueno, los que cobraban en Versa van a cobrar al Banco de Santa Fe. Pero bueno, no fue prolijo. Hay vueltas y vueltas ahí, hay horas de espera, etcétera, etcétera. Así que no se pudiese haber hecho de otra manera porque tienen que ratificar el movimiento y demostrar que son personas vivas, ¿no? Lo que pasa siempre. Nos vamos, 20 grados la temperatura, que tengamos un buen domingo. Nos vamos con la italiana Milva, de la mano de Ever, que como siempre, Ever, nuestro operador en la madrugada, Ever Cerelli, Milva o María Ilva Biolcati, nació un 17 de julio del año 39 en Goro, en Forlì, Cesena, en Italia. Este clásico, la voz de Milva, nos lleva a las noticias y a que quede claro.

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1: Hora 6 en todo el país. Cielo con leve nubosidad en Santa Fe, temperatura 17 grados 4 décimos, humedad 83%. José Goiti resaltó que el fondo de capacitación tiene que llegar a todos los docentes. El ministro de Educación dijo del encuentro luego con los gremios que estos recursos de los santafesinos tuvieron un impacto en los recibos de sueldo. Goiti detalló que se pretende que estas capacitaciones lleguen a todos porque en algunos casos tuvo un incremento de 30% del salario y en docentes de más antigüedad de 24%. El funcionario destacó por LT10 que nadie cuestiona la política educativa y aseguró sentirse orgulloso.
2: A partir, por ejemplo, del fondo de capacitación, que también es un esfuerzo muy importante, no del gobierno, de los santafesinos, porque consideramos que la capacitación es importante. Creemos que ese recurso tiene que llegar universalmente a todos los docentes, y eso lo hemos hecho. Todos lo han cobrado, y eso que implicó que algunos docentes han tenido un incremento de un 30%, y miren, de la misma categoría del docente que tuvo un incremento del 30% absolutamente merecido, el docente con máxima antigüedad tuvo un incremento del 24,83%. Nosotros estamos muy orgullosos de la política educativa que tenemos.
1: A 16 años de la aprobación del matrimonio igualitario, Santa Fe se mantiene en 200 uniones anuales. A más de una década y media de la sanción de la ley, el director provincial del Registro Civil, Sergio Duarte, analizó por LT10 el impacto de la normativa en la provincia. También destacó la creciente preferencia por las uniones convivenciales y la realidad de los trámites nupciales en el territorio santafesino.
3: Desde su sanción, salvo bueno, el año de la pandemia, que por obvias razones no se podrían celebrar matrimonios, te diría que por lo general casi la misma cantidad de matrimonios igualitarios tenemos en la provincia de Santa Fe, y que tiene que ver también con la cifra global de matrimonios. En toda la provincia, alrededor de todos los años, entre 8.500 y 9.000 parejas contraen matrimonio, y dentro de ese número está el matrimonio igualitario, que suele estar entre los 190, 180 uh-huh. matrimonios igualitarios. Desde que se sancionó la ley hasta acá son 1.800 matrimonios más o menos se celebraron en toda la provincia.
1: Y del exterior con Antonio Jiménez.
4: Manuel Adorni podría ser citado a declarar en los próximos días. La Dirección General de Asesoramiento Económico y Financiero en las Investigaciones entregaría las próximas horas su informe sobre las inconsistencias patrimoniales que no puede explicar el ex jefe de gabinete. El exfuncionario libertario tendrá al menos las 2 semanas que dura la feria judicial de invierno para preparar las explicaciones que deberá dar a la justicia. Información del exterior, alerta en Estados Unidos por el humo de los incendios en Canadá. Varias ciudades registran niveles peligrosos de contaminación. Las autoridades sanitarias advirtieron que la exposición al humo puede afectar incluso a personas sin enfermedades preexistentes y pidieron extremar las precauciones.
1: La información del deporte con Daniel Jovellano.
5: Actividad por Copa Argentina. En el día de ayer, el Racing Club de Avellaneda goleó en cancha de Quilmes a Defensa y Justicia 4-1 y avanzó a los octavos de final, donde se va a enfrentar a Belgrano de Córdoba. Mientras que en la noche de ayer, en cancha de Newell's, en la ciudad del sur de la provincia, Boca le ganó 2-0 a Sarmiento de Junín y avanzó también a los octavos de final, donde se va a medir con el Club Atlético Vélez Arfiel.
1: El pronóstico del tiempo indica para lo que resta de la jornada cielo nublado a con nubosidad variable, condiciones relativamente estables, desmejorando hacia las últimas horas de hoy. La máxima estimada para esta jornada 28 grados, en tanto para mañana sábado se anticipa cielo nublado a con nubosidad variable, condiciones inestables, posibilidad de lloviznas o lluvias débiles aisladas durante las primeras horas de mañana. La mínima del sábado sería 18 grados, mientras que la máxima llegaría apenas a 21. Ahora en Santa Fe, 17 grados 4 décimos la temperatura, el cielo se encuentra nublado, la humedad del 83%, informó Sergio Ferreira a la hora 6:06.
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0: 6 de la mañana, ¿cómo les va?
1: ¿Qué tal?
2: ¿Cómo
1: andan?
2: ¿Cómo anda?
1: Café la humedad. La verdad que estuvo muy atento,
0: Juliana. Estuvo muy atento, sí. Plazano, ¿eh? Cuando la pega, sí, la pega.
1: Se camina sobre agua.
2: Sí.
0: En serio, sí. Increíble.
2: Los baños son increíbles, no se seca el baño, sí, ni...
1: Pues, los pisos no se secan.
2: Bueno,
3: los pisos, chicos, las cerámicas están todas...
2: Brotadas. Y hace calor.
1: Brotadas.
0: Riesgo de resbalón.
1: Sí,
0: así que con cuidado.
1: Cuidado, sobre todo los mayores.
0: ¿Qué escuchábamos?
1: Estamos escuchando a Billie Holiday, esta gran voz del jazz, una de las grandes voces del jazz norteamericano, que se iba un día como hoy, en el año 59. Yo no había llegado y ya se iba. De todas maneras, perdura la voz de Billie Holiday.
0: 17 de julio, ¿qué pasó un día?
1: Bueno, hoy es el día del automovilismo deportivo en la Argentina. Mira, recordando un grande, a Juan Manuel Fangio, que fallecía un día como hoy, en el año 95. En 1841 se dictaba una constitución de Santa Fe. José de Amenábar presidía la convención constituyente que dictó la Carta Orgánica de 1841. En el año 43 nacía en Tucumán Julio Argentino Roca, va a ser dos veces presidente de la nación. En 1882 se dictaba la ley, creaba la biblioteca de la legislatura, que hoy funciona. 1882 se dictaba la ley, todavía no tiene local propio la biblioteca.
0: Sí, una cosa increíble. ¿Dónde están? Hay un archivo histórico que hay que resguardar y está en las condiciones que pueden, ¿eh?
1: Sí,
0: bastante hacen los.
1: Con un local alquilado, sí, históricamente.
0: Sí. Es una casa, ni siquiera es una biblioteca,
1: sobre
0: López, digamos.
1: Sobre General López.
0: Sí, la verdad es que merecerían mejores condiciones.
1: Exactamente. En 1906 fallecía Carlos Pellegrini, había sido presidente de la Nación. 1923, estamos a 103 años del nacimiento de Enrique Angelelli, en Córdoba, que prácticamente muere en un accidente fabricado en el 76. En 1930 se inauguraba el actual edificio del Ministerio de Seguridad, allí frente a la Plaza San Martín, era la jefatura de policía. Uh-huh. Bueno, estaría cumpliendo años el padre de Mafalda, Quino, ¿no? Uh-huh. Joaquín Lavado en el 32. 1945... otro acto sin corte de cinta ni nada por el estilo.
0: ¿Cuál?
1: Gobernaba la ciudad Álvaro González. Se dejaba habilitar los 14 pisos del Palacio Municipal.
2: ¿Y
1: 1945.
2: Una obra en el centro de la ciudad y no era inaugurada.
1: Impactante, ¿no? Impactante. No hubo corte. Bueno, pero...
0: No se usaba, evidentemente.
1: Estamos en un nuevo aniversario del no positivo de Cobos.
0: Ajá.
1: En la madrugada de hoy, en el 2008. ¿Qué? 2019, me acuerdo de la cobertura, qué lindo. 2019, cumbre del Mercosur en Santa Fe, en la
0: Avenida. Ah, espectacular.
1: Sí. Macri, Bolsonaro, Vázquez, Abdo Benítez, Morales, Piñera, estaban todos acá.
0: Qué impresionante eso, yo también lo cubrí. Espectacular.
1: Santa Fe, bueno, y también estamos a 6 días de la muerte de Barzolini.
3: Exactamente.
1: Agrego
3: que hoy está de festejo la gente de Boca Unido de Corrientes, 99 años cumple el club correntino, que hoy está de festejo del Piojo López. 17 de julio del 74 nacía en Río Tercero, este puntero que la rompió en Racing y en el Valencia de España, también jugó en México y en la selección, jugó dos mundiales.
1: Hay un gol del Piojo a Brasil, creo que.
3: A Brasil, estuve presente en el Maracaná, abril del 98, antes del Mundial de Francia. Ganó 1-0 la selección de Pasarela con aquel inolvidable gol del Piojo López, el mítico Maracaná. Uh-huh. Bueno, eso es también tiene que ver. Bueno, lo que decías de Fangio y lo de Silvio Marzolini, que falleció un día como hoy del año 2020, un marcador de punta para muchos, uno de los mejores de la historia en Ferro y Boca, fueron los clubes que jugó en nuestro país. Lo dirigió a Maradona en el 81 cuando fue campeón con el Club Atlético Boca Juniors. Y la última, un día como hoy del año 95, Brasil y Argentina empataban 2-2 aquella mano de Tulio no cobrada por la Copa América que se jugó en Uruguay.
0: 6:13 minutos, bienvenidos a Que Quede Claro.
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0: empezamos a levantar un poco el ánimo, ¿no? Claro. El viernes.
1: ¿No escuchó el tema que pusimos en Hora 5 al final? Ese tema espectacular.
2: Me
1: que
2: mandaban saludos por ese tema.
1: Es que lo que pasa. Vuelvo después un ratito con.
0: Dale.
2: Después te vamos a dar los
1: saludos. La música con lo que cantaban los soldados italianos cuando se iban a la guerra, en la Segunda Guerra Mundial.
0: Ah, mirá.
1: Y nuestros abuelos cantaban eso cuando estaban por acá. Clásico de la música italiana.
0: 19.8 la temperatura en este momento, casi 20 grados en la capital de la provincia. El tema es la humedad. Oh, hoy.
3: Es lo que mata.
0: La máxima será de 28 grados, con el cielo nublado, con nubosidad variable. Mañana mínima de 18 y máxima de 21, mirá qué poquita amplitud. Con cielo nublado, con nubosidad variable, mañana puede caer alguna gota, de acuerdo a lo que dice la Fitch. Y el domingo la mínima es de 14 y la máxima de 17 grados. No importará el clima, no importará nada el domingo, estaremos todos atentos a una sola cosa.
2: Sí, ¿no? Obvio.
0: Corre con la Pinto.
1: No, a las 10 de la mundial, mañana,
0: por supuesto.
1: Puede estar jugando Burruchaga en la final.
0: El papá prefiere ver la final de fútbol. Imagínate el resto, ¿no?
3: Sí. Bueno. ¿Qué domingo tenemos?
1: ¿Cómo Margarita no juega al tenis algún domingo que usted quiere a la cancha de Colón, un partido clave?
2: Puede pasarle.
0: Le va a pasar.
1: En algún momento va a pasar.
2: Con algo te va a pasar, ¿no?
1: Me está gastando mal.
0: En algún momento va a pasar y tendré que ir con Margarita. ¿Qué va a hacer?
2: Y mirar por el teléfono.
0: En la vida. Por suerte ahora se puede mirar por el teléfono, ¿no? Y aplaudir bien, le decís a tu hija.
2: ¿Cómo jugué?
3: Bien. ¿Qué fin de semana que tenemos en cuanto a la carga deportiva?
0: Sí.
3: Porque, bueno, mañana tenemos los Pumas. Con Inglaterra, en Salta.
2: Mañana juega
1: con Inglaterra. Y hay problemas que bueno, puedo venir a ti. El partido de fútbol hicieron un lío bárbaro.
3: El domingo tenemos Fórmula 1 a las 10 de la mañana. Ya vamos preparando el asadito tipo 11.
1: Avísame el asadito. Fórmula 1 porque me olvido.
3: Bueno, a las 10 de la mañana te voy a mandar un mensaje en la largada.
0: Porque él es de Francorchamps. Él es de Fangio, de Real.
3: Bueno. Y a las 4 de la tarde se para el mundo.
0: En el ámbito nacional, ¿de qué vamos a hablar hoy?
1: Hay varias puntas informativas. Bueno, estamos sentando las bases para 100 años del liberalismo. Lo dijo ayer, anoche en la Bolsa de Comercio, de Buenos Aires, el presidente, que venía de una, no sé si derrota, pero de un fracaso en el Senado.
0: Sí.
1: Con uno de los temas claves para el gobierno, que es la ley de tierra.
0: Sí, señor.
1: Tal es así que hoy el diario Página 12 dice las tierras son nuestras. Parafraseando este proyecto que ayer el Senado pudo sesionar, no pudo tratar este tema porque los aliados del gobierno no le dieron el aval y solo que se aprobaron fueron pliegos, ayer pliegos de jueces y fiscales, digo, pero este tema que venía caldeado por la previa que ayer vos mencionabas entre la Bullrich, vicepresidenta y Villarruel, el presidente tomó partido ayer por la senadora Bullrich.
0: Sí, que después volvió a tuitear, bueno, en realidad no había tuiteado antes, era por WhatsApp, tuiteó después diciendo la responsabilidad, sin nombrarla, es de Villarruel.
2: Sí,
0: y Villarruel le contestó. Y debería renunciar, dijo ya públicamente.
1: Así que bueno, y entre los pliegos aprobados está el de Víctor Pesino, este camarista laboral, que el peronismo no votó ayer. A ver, pliego es darle 5 años más,
0: sí.
1: Una especie de Maíquez, lo que no le dan a Irursum, se lo dieron a Maíquez, se lo dan a este camarista, que es el que declaró legal, o con su voto propició que la última ley laboral tenga validez institucional. Por eso, a ver, no lo votó ayer el kirchnerismo en el Senado, no obstante tuvo el aval para seguir siendo juez por 5 años más en el fuero laboral.
0: Vuelvo un segundo a la Bolsa de Comercio.
1: ¿Sí?
0: Milei se cruzó con un socio vitalicio.
1: Sí.
0: Alguien le gritó, él le contestó, Cuca,
1: anda a vivir a Cuba.
0: Anda a vivir a Cuba. Pero de ahí sale un dato político, que lo había dicho poco Milei, porque sabemos del plan reelección 2027, pero a través de otros, Milei dijo, yo voy a terminar este mandato, voy a reelegir y voy a estar acá 4 años más.
1: Sí,
0: o sea, es Milei diciendo, yo voy por la reelección.
1: Sí, sí.
0: Se acabó esto de la especulación del plan 2027, que es Milei confirmándolo.
1: Sí, un Milei que, bueno, y además siguen los bruscos reacomodamientos en la segunda y tercera línea del gobierno. A propósito de esto, donde Karina Milei está ganando cada vez más protagonismo, en cambios que para nosotros, para el gran público es intrascendente, pero que son Y ahora ya se habla de que la próxima víctima, digamos, de Karina es el titular de la CIDE, Aguadra.
0: Bueno, es clavarle el puñal más grande a Caputo, ¿no? A Santiago Caputo.
1: Claro.
0: Lo vienen cosquilleando,
1: esmerilando.
0: Pero con un Santilli que es un componedor nato de la política. A todos más o menos le dice que sí. Entonces Santilli pone a alguien y más o menos le empareja, tiene buena relación con Caputo. Pero si le sacan al jefe de la CIDE, bueno, ahí sí sería ya el despoder para Santiago Caputo.
1: Y agrego dos datos más. La muerte de Horacio Sanguinetti, mítico rector del Colegio Nacional de Buenos Aires, un hombre de la educación pública, alguna vez secretario de educación en los gobiernos porteños, un hombre mucho que siempre estuvo en la discusión de la defensa de la universidad pública. Se fue Sanguinetti, tuvo dos larguísimos periodos del Frente Nacional de Buenos Aires, que es quizás el principal colegio secundario del país donde surgieron la mayor parte de la dirigencia política.
0: Sí, claro.
1: Y lo otro, esta información internacional que impacta en la Argentina, la compra de Uber a Pedidos Ya. Uber compró Pedidos Ya en cifra millonaria a nivel internacional. ¿Cómo va a repercutir esto en el negocio de la Argentina? Me parece que también forma parte de la agenda de hoy.
0: 6:21 minutos.
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0: Bueno, popularizada luego por La Casa de Papel.
1: Sí, mi generación la conocen por La Casa de Papel.
0: Claro. Nosotros.
2: Y bueno. No, está bien, pero es, o sea, es un tema. Te toca las fibras íntimas los que tenemos, alguna lejana descendencia italiana, porque la verdad que.
0: El Tanito Cáfaro.
2: Estoy buscando.
0: ¿Dónde está él?
2: ¿Cuándo vino mi bisabuelo? Mis bisabuelos. Ni siquiera abuelo. Yo admito que, bueno.
0: No hay un pelpa, ¿no? No quedó nada.
2: Estamos buscando.
0: Ah, bueno.
2: Estamos buscando.
1: ¿Ya sabés de qué pueblo era?
2: No, estoy pidiendo datos en Sapereira, la parroquia de Sapereira, todavía el cura Rondon se olvidó de mandármelo.
0: En acta
2: de casamiento de algunos abuelos.
0: Atentos en Sapereira, que padre. Queremos ver las raíces, el árbol.
1: No, reconstruir el árbol.
2: La otra parte, no los Cáfaro, los Raimondo.
0: Los Raimondo. 20 grados en la capital de la provincia. En el ámbito local, ¿de qué vamos a hablar?
2: Vamos a hablar un poquito de lo de Puyaro ayer, anoche en Palermo. Anoche era la noche de los gobernadores, un encuentro social después de la apertura. En la apertura vio, no sé si vieron la foto, Santilli y Macri, pero Macri el otro.
0: Claro,
2: Jorge. Que está peleado con Mauricio.
0: Claro.
2: Bueno, digo, anoche varios gobernadores, vi 6 o 7, en un encuentro protocolar con Pino. Hoy se inaugura el stand de Santa Fe, está el ministro Puccini allí. Me parece que parte de la agenda de la semana después del Mundial va a pasar por Palermo, ¿no? Uh-huh. Porque las visitas, por las decisiones económicas, por las declaraciones. Seguramente hoy lo vamos a ver al ministro Caputo caminando, etcétera, etcétera. Así que bueno, ayer Puyaro, después de participar de un streaming el gobernador.
1: Sí.
2: Con chicos de la calle.
1: De la inauguración de un streaming, era el primer.
2: Sí, programa. De una aquí en Facundo Subiría al 6.000 y pico. Uh-huh. Una ONG que trabaja con chicos de la calle o chicos con adicciones.
0: Mira.
2: Y el gobernador llegó ahí, se sentó con ellos, participó, o sea.
0: Qué bueno.
2: Es una apuesta de cómo integrar también, ¿no? Sí. El sector muy delicado, lo hizo acompañado por Basile, presidente del Consejo y algunas otras en la Casa Rosa, con el grupo Los Caracoles. Vamos a hablar un poquito también hoy de los datos económicos. Ayer se conocía el informe de FISFE de mayo, otra caída de la industria de Santa Fe, 1,3. Del ICASFE de abril, que dio un leve repunte con un buen consumo de cemento. Y hay un concurso preventivo presentado en Buenos Aires, pero que hace mucho ruido en Santa Fe. Uh-huh. Es de la textil Texilo, con planta en Barrio Caimá, aquí en en Sauce Viejo. Uh-huh. Una firma que tiene 25 empleados, que produce fundamentalmente para la industria textil, y que entre las deudas está la EPE, 55 millones.
0: Mira.
2: De energía eléctrica y gas, etcétera, etcétera. Pero bueno, después vamos a hablar un poquito de esto. Uh-huh. Vamos a hablar también de. Bueno, la paritaria no arrojó demasiado más lo que decíamos, ¿no?
0: Lo que preveíamos.
2: La primera cita. Pero me parece que. Sí, pero sobre todo la estatal está marcando lo que va a pasar. Uh-huh. El gobierno va a darle un reconocimiento para que los de abajo no pierdan. Y después, en base al REM. A las expectativas de inflación va a plantear la suba hasta diciembre. El gobierno, a ver, más allá del sueldo de bolsillo, que es la discusión que después los docentes dicen, no, estamos atrasados, etcétera, etcétera, ha tomado una serie de medidas también para con los trabajadores públicos, como por ejemplo el tema de la deuda,
0: sí, el aporte solidario,
2: el intento de mejorar el tema de la prestación de salud, etcétera, etcétera. Bueno, esto es lo que pone también en la mesa el gobierno. En un ratito se reúne la paritaria de los profesionales de la salud, que va a tener el mismo recorrido más o menos, ¿no? Y seguramente varios funcionarios del gobierno van a estar acompañando en un ratito a la gente de UPCN en la apertura de estas 68 viviendas en Peñalosa al 9.200. Vamos a hablar también de la presencia de Santa Fe hoy en la fiesta del Poncho. La fiesta del Poncho en Catamarca es una de las fiestas más grandes del interior del país. ¿No? Uh-huh. Son 7-8 días. Hay una delegación importante de Santa Fe allí. Puccini estuvo en el puerto. Hay una inversión de 1.500 millones. Parece mentira, pero están buscando que acelerar la carga, la descarga de camiones. Uh-huh. Después te voy a dar algún detalle de las obras que se están haciendo allí en el puerto. En la parte del puerto, claro. No la parte urbana.
0: No, puerto inmobiliario, puerto productivo.
2: Bueno, vamos a preguntarnos cómo se prepara. A ver, después de los desbordes, mucha gente que salió a la calle, ¿qué va a pasar el domingo? Si gana o si pierde,
3: claro. Sí.
2: Porque son las dos opciones. Yo, me parece que va a haber movida, seguramente va a ser mayor si somos campeones, pero no creo que no haya movida, porque digamos la Argentina llegó a otra final mundial, etcétera, etcétera. Vamos a preguntarnos qué pasará con eso en materia de qué está previendo el municipio, la fuerza de seguridad en base a esto. Y lo otro, esto es un reproche a ANSES, ¿no? Ha cerrado el Versa en Santa Fe, el Banco de Entre Ríos. Y los jubilados que cobraban ahí los mandaron sin avisarle al Banco de Santa Fe. Pero el Banco de Santa Fe exige que vayas a dar testimonio de vida.
0: Ah, mira.
2: Entonces se vas en cola. Gente de 90 años que te queda. Digo, ANSES podría ser más prolija en esto. Me decían algunos familiares, tuve que llevar gente, larga cola para cobrar, etcétera, etcétera. Digo, estamos hablando de los sectores.
0: Sí, sí. Nadie lo pensó.
2: No estamos hablando de jubilado como Cáforo de 66 años.
0: Sí, 67. No, que sos un pibe. Vos sos un
2: pibe. No, yo soy jubilado joven todavía.
0: Pero digo,
2: pero digo, pensemos en la persona de 80 y pico años.
0: No, no se puede hacer por grupo.
2: Pensémoslo. No sé, pensemos a veces en la gente. Pensemos a veces en la gente.
0: Bueno. 6:31 minutos.
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7: Amigos del campo, muy buenos días.
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7: Y comenzamos esta primera edición con el mercado agroganadero. Se cierra la actividad comercial de la semana con un ingreso entre chico y moderado para este viernes. Arribaron a plaza en 184 camiones, 6.305 cabezas. Hay 46 animales de remanente de ayer, lo que eleva la oferta a 6.351 vacunos. El acumulado de esta semana, semana que fue completa, llegó a 22.232 animales. Reitero la entrada estimada, 6.305 cabezas, 46 de ayer en oferta, 6.351 vacunos. Volvemos a las 12.25. 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

0: a esta hora nos preguntamos cómo amanece Santa Fe. Se lo preguntamos a Verónica Encinas, que está dando vueltas por la ciudad desde temprano. Vero, buen día.
1: ¿Cómo les va? Muy buen día para ustedes, buen arranque de jornada. Amanece con humedad, pero un viento que está ayudando un poco a que sea más llevadero, por lo menos en las calles, y tener en cuenta dentro de diferentes domicilios esto de tener quizás un poco más cerrado o buscar otro tipo de ventilación, porque si ustedes abren las ventanas y demás, es el grave error. Ayer estaba en la fila de un supermercado para pagar y escuchaba que una persona decía eso: abrí todas las puertas de mi casa y tengo todo húmedo. Y sí, es así. En días así, lamentablemente, que tener este cuidado, y además va a seguir este calorcito hasta por lo menos mañana. Tener en cuenta que a esta hora de la mañana, hace un rato, en realidad hubo un siniestro vial, te quedan algunos pedazos todavía sobre la calzada en la Madrid y Mendoza. Ya en el hospital Cuyen ingresó el motociclista que chocó con un auto en ese lugar. Y después, en cuanto a lo que son cortes, la actualización que envía el municipio de cortes en vía pública por diferentes intervenciones: Francia entre Ferré y Luciano Torren, General López entre San Martín y 25 de Mayo, Zavalla en el acceso de Colón, que no se puede entrar por Zavalla en Santo Tomé, y por JJ Paso, Domingo Silva entre Belgrano y Las Heras, Alejandro Greca entre Luis Jiménez Azúa y este es Boero, se retoma las tareas en Barrio El Pozo, es esto, 25 de mayo entre 3 de febrero y General López, y primera junta entre Saavedra y San Lorenzo.
0: Bien, Vero, gracias.
1: Hasta luego.
0: Atención, porque hoy es viernes. Uh-huh. ¿Y qué pasa los viernes, Jovellano?
2: Cuánta dulzura.
3: Ah.
0: Es el día más dulce de la semana y tenemos para sortear los chocolates a gofa.
3: Así es.
2: No es hora de chocolate, no es hora de
3: No, medellín, ¿cómo no? Así tienen más oportunidades,
0: claro,
3: los oyentes.
0: Desde ahora.
2: Además, es el día del amigo lunes, chicos.
3: Ah, claro, puedes regalar.
0: Igual no, los comparto. No. Si me gano los chocolates, no los comparto con nadie.
3: No, que compre otro regalo, o sea, para
2: usted. A mí no me deja participar y participa usted.
0: No, nada, digo, si eventualmente yo gané.
2: O sea, a mí no me deja participar.
0: No,
3: nadie de acá puede.
0: Nadie, ni hijos ni nietos.
3: Por las dudas. Clara.
0: Por las dudas. No hay favoritismos en este lugar, y no hay nepotismo. Así que vamos a participar con nuestros oyentes. ¿A qué teléfono?
3: Al 342-4366-432. Nos dejan su mensaje, nos dicen: quiero participar del sorteo, y listo. Uh-huh. Es facilísimo.
0: Por las dudas, si viene amarga la cosa el domingo a la tarde.
3: Ay.
0: Es una posibilidad.
3: Para endulzarte en algún
0: es una
3: momento.
0: Chance, ¿no? Que la cosa no salga para el lado que nosotros queremos y le entras a los agofa.
3: Sí. Uh-huh. Uh-huh. Creo que igual
2: si
3: estamos
2: festejar, también le puede entrar a los agofa.
0: Si festejas, le entras con más razón. Si festejas, no necesitas motivos. Eso pasa. Daniel Jovellano, ¿qué nos cuenta?
4: A ver, cuestiones que tienen que ver con la selección. Desde anoche ya está en Nueva York, el hotel donde va a realizar el plantel, digo, donde va a realizar las últimas prácticas de cara a la final del próximo domingo, hora 16. Habrá que ver qué hace Scaloni en cuanto al equipo. ¿Habrá variantes? ¿No habrá variantes? Bueno, hay cuestiones que pasan por ahí. Recordemos que hasta ahora solo habían hecho un trabajo regenerativo. Mario hablaba de esta foto, que en realidad está Messi. Esto fue el día del trabajo regenerativo, ayer, en horario del mediodía de nuestro país, también cuando estaba en Atlanta la selección. Está junto a Paredes y a Enzo Fernández, Mario. Son los tres en esa única
2: me
4: foto.
2: Me extrañó que es la única foto que está en la tapa de todos los diarios de Buenos Aires. Repiten la misma foto hoy.
4: Exactamente.
2: ¿No? Prácticamente en cadena. No sé si fue la única foto que difundió la AFA.
0: Claro. Capaz. Mm.
4: Así que bueno, vamos a hablar de eso. Después también vamos a hablar de España. No trabajó Lamine Yamal en el día de ayer. Por cuestiones físicas, está al límite aparentemente.
0: Esa es vieja, el doctor Bilardo la hacía.
2: Usted sabe que Lorenzo mandó a caminar un partido vendado en la previa a una persona enyesada.
0: No,
2: a un jugador, no me acuerdo cuál era.
0: Le pusieron un yeso.
2: Lo mostró en la platea en el partido de reserva.
3: No.
2: Entonces, el técnico rental dijo: Este es no juega.
4: Es baja.
0: No, es un montón.
3: No,
0: ya.
3: Pero la
2: Lorenzo lo hizo.
4: No fue a
2: Marchetti. No me
4: acuerdo,
2: alguien de Boca. Sí.
4: ¿Alguien de Boca?
2: Lo mandó a caminar en la platea. Con la muleta.
0: Hermosa jugada. Bueno,
4: la selección hoy juega Colón, no nos olvidemos.
2: Sí, juega Burruchaga también.
4: Juega Burruchaga en
3: Croacia. Pero, ¿cómo estamos
4: con el tenis, por Dios? Colapinto arranca las prácticas hoy. Vieron Colapinto ayer con la periodista inglesa, ¿no?
3: Sí, ¿qué pasó? Le dijo...
4: Claro, ella lo saluda, ¿cómo está? Estoy bien, papá, papá, pa, y empezó despacito a cantar él el que no salta, eso en inglés. Y la risa de la colega inglesa cuando se cruzó con Colapinto ayer en Bélgica, donde este fin de semana vuelve la Fórmula 1 internacional, ¿no?
0: Para colmo, la Fórmula 1 son 70% ingleses y sí. Son, son todos ellos.
3: Ahora se lo va a tener que ver con todo, porque inglés. Se claro. Hizo viral el momento, así uh-huh. que...
4: Así que bueno, hablar de eso, hablar de Colón también, tenemos temas que tienen que ver con Unión, le debo mucho a Madelón, dijo Malcorra, que ya está en Santa Fe, Unión recibiría el cheque por los $2,850,000 de Mateo del Blanco hoy, el lunes o el martes. Hoy, el lunes o el martes, con eso levantaría las inhibiciones que pesan sobre el club. Angulo, un ecuatoriano que nadie sabe ni qué pasó por Santa Fe. Y Juventud Las Piedras, el equipo uruguayo dueño de Maison Rodríguez. Bueno, Unión ya tiene acordado los pagos, simplemente está esperando este ingreso de esta cifra importantísima de dólares para transferir y levantar las inhibiciones. Por eso Unión no anuncia ninguna incorporación. Lo de Mosqueira está cerrado, hay un canje ahí. Talleres se lleva a Facendini, Mosqueira, que pertenece a Talleres, vuelve a Unión. Otra incorporación. Y Eric Ramírez, que iba a ser jugador del Docivi, este delantero de 29 años, que iba a ser jugador de Colón. Colón aparentemente estaba interesado también. Ayer apareció Unión, es jugador de Unión. Eric Ramírez, este delantero de Huracán, bueno, también se suma al plantel de la Avenida López y Planes. Insisto, otra de las novedades también. Bueno, después vamos a hablar si hay tiempo. Copa Argentina anoche, Copa Argentina hoy, Primera Nacional arranca más allá de Ferro. Colón hoy arranca la fecha también con varios partidos. Uh-huh. Hay mucho material a nivel deportivo.
0: 6:40 minutos.
2: Tengo anotado un Carlos Pérez, el primero anotado. Vamos a darle los chocolates.
0: Carlos no. Pérez,
2: sí. Ya está despierto. Me dice que él no, mira, no es pariente y nada político.
0: Se cayó de la cama, sí. Bueno, los parientes anótelo, políticos.
2: Anótelo que el primero, el número uno, y puede
0: una lástima. Yo lo considero un padre adoptivo, así que los parientes políticos también quedan vedados. Una lástima por él.
2: No, yo lo defiendo.
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0: pedido de Jovellano. Sí. ¿Vieron el artículo de The Guardian sobre las Malvinas?
1: Sí.
0: O sea, por supuesto que toda Inglaterra fue hacia el lado de lo que hizo la selección argentina está mal.
2: Sí.
0: De hecho, el primer ministro dijo debería tener alguna sanción. Sí. Creo que FIFA ya descartó la posibilidad de sanciones. Eso me lo dirás vos después, Dani, pero... Sí. Contramano de todo el resto, The Guardian hizo un artículo diciendo no nos podemos quedar con las Malvinas para siempre.
2: No pueden ser británicas para siempre.
0: No pueden ser británicas para siempre, dice el autor de este artículo. Y agrega algo que para mí sería ya un delirio, pero en este mundo delirante todo puede suceder. ¿Será mucho esperar que una negociación similar surja? Habla de la negociación que hubo previo a la guerra de Malvinas, ¿no? Cuando todo se iba a resolver, Mario, por vía de diplomática.
3: Hubo una oferta de tercera bandera, incluso en la guerra.
0: ¿Sí? Bueno, ¿será mucho esperar que una negociación similar surja producto de la semifinal de anoche? Dice el periodista, que ya me parece también un exceso. Pero me llama la atención que alguien desde Inglaterra plantea esta posibilidad. Claro, Inglaterra viene ahora de entregar Gibraltar.
3: Hay varias situaciones, digamos, bueno, que hasta cuándo puedan aguantar situaciones de colonialismo
0: en el mundo. Y él lo pone incluso hasta en términos económicos. Dice, nos cuesta algo así como 60 millones de libras por año mantener las Malvinas.
2: Para defender el
0: territorio. No sé cuántos sacarán, ¿no? Porque de ahí pescan, sacan, producen.
3: Es un lugar estratégico más que otra cosa, ya
0: sí, también.
3: Agricultura. Habrá que ver, digo, la Argentina indudablemente en el 82 dio un retroceso muy fuerte.
0: Sí, claro.
3: Cuidado con lo que digo, lo diplomático estaba muy bien encaminado.
0: Sí.
3: Incluso en el 82, en pleno conflicto, la salida de tres banderas que propuso el presidente de Perú, Belaunde Terry, y que en principio había aceptado Inglaterra, hubiese sido encaminar de otra manera el conflicto.
0: Claro. Sí,
3: hubiese,
0: sí, sí.
3: Digo, esa salida quizás hubiera permitido que el gobierno militar de entonces siga durante mucho tiempo.
1: También leí alguna vez, Mario, que en la década de principios de los 70, con Perón como presidente, estaba casi cerrado todo el acuerdo de la devolución y en ese momento ese gobierno no le dio curso a esa movida.
0: ¿Era Perón? Parece que fue más acá en el tiempo.
3: Había una vía diplomática abierta. Había una diplomática abierta, hubo cada vez más presión. Después, lo que pasa es que después...
0: Sí, la guerra legitima a Gran Bretaña.
3: Exactamente, este es el tema. La guerra legitima a Gran Bretaña, aunque suene feo decirlo.
0: Es horrible decirlo, pero bueno, era una decisión política de quien nos gobernaba.
3: Por eso digo, entonces... Vamos a ver, yo creo no puede aguantar mucho más esta situación, pero bueno, la diplomacia tiene sus tiempos, habrá que ver qué hace el gobierno argentino.
1: Sí, porque el gobierno inglés se manifestó también con
3: esto. En todo esto también hay un actor clave, nos guste o no, que es Estados Unidos.
0: Claro.
3: Y Estados Unidos, bueno,
0: está en una transición. Presiona a Estados Unidos y es una cosa, no presiona y es otra.
3: Sí, y Estados Unidos me parece que ahora está mucho más encaminado a su elección interna de noviembre. Sí.
2: Claro.
3: Y a otros conflictos, como no le fue bien en Irán, la situación con China. Es un tablero muy inestable.
0: En un ratito Claudio Fantini va a hablar, nos va a hacer su análisis de qué significa
3: este
0: cartel que agarró un jugador de Argentina y lo exhibió.
3: Ahora, el partido Argentina-Inglaterra en fútbol despertó todas las expectativas. Ahora, jugamos este domingo en Santiago del Estero. ¿Cuándo juega el rugby?
1: Mañana, 4:30.
3: En Santiago del Estero juegan Argentina-Inglaterra.
0: Sí. Y no pasa nada.
3: Bueno, no pasa nada. No,
2: el fútbol es el deporte más jugado en el mundo.
0: El mundial de fútbol.
3: Sí, pero los dos países. Inglaterra es uno de los inventores del rugby también.
0: Es inventor de la mayoría de los deportes.
3: Se le quita la presión que tiene el partido de fútbol al rugby.
2: Probablemente igual haya algún canto de...
0: Argentina e Inglaterra se
3: enfrentan. Estaba mirando que juegan al rugby mañana.
0: De hecho, en Buenos Aires se cruzaron con una manifestación de hinchas argentinos y le hacían señas, un poco más de folclore que de hecho
1: hubo algunos gestos de los jugadores ingleses desde arriba del micro.
2: ¿Es bueno Inglaterra en rugby?
3: Potencia.
2: No, preguntaba si era potencia como también en...
1: Quizás hoy no tanto, pero sí tiene una historia muy pesada en cuanto al rugby. De Rose
0: 6:47.
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0: Hola Sofía, buen viernes.
5: Hola Carlos, Mario, también a Daniel, a todo el equipo, a toda la audiencia, ¿cómo están ustedes?
0: Muy bien, por aquí con mucho calor, imagino que ustedes también del otro lado del túnel.
5: Totalmente.
0: Y mucha humedad.
5: Es lo que hace...
0: A ver.
6: Se está cortando un poquito.
0: Sí, me parece que se nos cortó. A ver si estás ahí, Sofi.
5: Sí, yo creo que escucho bien.
0: Ah, bueno. La soja argentina volvió al centro del debate en Europa. A ver.
5: Así es porque, bueno, Europa volvió a poner foco sobre la soja argentina, pero esta vez la noticia llega con un panorama bastante alentador. Para poner un poquito en contexto esto, hace algunos meses existía una preocupación porque la Comisión Europea pretendía clasificar a la soja argentina como un cultivo de alto riesgo de cambio indirecto de uso de la tierra, conocido con sus siglas en inglés como ILU. ¿Qué significa esto? Bueno, en pocas palabras, Europa sospechaba que cuando aumentaba la producción de este cultivo de soja destinado a biocombustibles, esa expansión podía desplazar otras actividades agrícolas o incluso favorecer el desmonte. Así que, bueno, si un cultivo recibe esta clasificación, pierde ventajas ambientales y comerciales, lo que puede dificultar exportaciones como, por ejemplo, del biodiesel. Uh-huh. Pero bueno, finalmente el Parlamento Europeo rechazó esa propuesta, pero la Argentina ahora busca que esa decisión también quede reflejada en el nuevo reglamento que prepara la Comisión Europea para evitar futuras restricciones. Así que bueno, con este objetivo, funcionarios nacionales y representantes de la agroindustria mantuvieron una reunión en Bruselas con autoridades europeas y bueno, allí presentaron informaciones técnicas para demostrar que la realidad productiva de Argentina es muy distinta a la que plantea esta propuesta. Así que bueno, entre otros argumentos, desde Argentina explicaron que la superficie sembrada con soja no aumentó, sino que incluso se redujo en los últimos años, y además una parte creciente corresponde a la soja de segunda. ¿Y qué significa esto? Que sembrada después de un cultivo de invierno sobre tierras que ya estaban en producción, no expanden una frontera agrícola, sino que mantienen la misma producción. Así que bueno, también solicitaron que Europa utilice datos propios de la Argentina para evaluar estos criterios ambientales y no estimaciones globales que no reflejan la realidad o lo que pasa en nuestro país. Así que bueno, el dato más importante es que la Comisión Europea confirmó que mientras se termina de definir la nueva normativa, las exportaciones argentinas de biodiesel seguirán fluyendo con normalidad y el diálogo continuará a fines de agosto cuando ambas partes vuelvan a reunirse para avanzar en lo que es la redacción definitiva de este reglamento. Pero bueno, ¿por qué importa esta negociación? Recordemos que la Unión Europea es hoy el principal destino del biodiesel argentino. Tras el cierre de lo que fue el mercado estadounidense allá por 2016, Europa pasó a ser el comprador más importante de biocombustible, con exportaciones que el año pasado, por ejemplo, rondaron los 350 millones de dólares. Así que bueno, más allá de esta discusión técnica, la Argentina busca que las reglas ambientales europeas reconozcan cómo se está produciendo realmente en nuestro país y no se convierta en una barrera para uno de los principales productos de valor agregado que tiene la agroindustria en nuestro país. Así que bueno, esta noticia que se dio a conocer ayer tras esta reunión que se mantuvo en Bruselas con representantes de la agroindustria y el Parlamento Europeo.
0: Sofi, muchas gracias, buen fin de semana.
5: Muchas gracias, buen fin de semana, nos reencontramos el lunes.
3: Estaba mirando el dato de FISFE, el procesamiento de poroto de soja en mayo subió el 9,4% interanual. En la industria que le da mal los indicadores, el procesamiento de soja, ya que Sofía se detenía en esto, en mayo en la provincia, crecimiento del 9,4% interanual.
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0: 20 grados en la capital de la provincia. Mario, adelantabas algo del informe de FISFE.
1: Sí, se conoció ayer el informe de mayo y queda que la industria sigue en un mal momento en la provincia de Santa Fe. Caída en, estamos hablando de datos de mayo, del 1,3% interanual. La caída en lo que va de los cinco primeros meses del año es 4,4%. Dice que el 71% del total de ramas industriales enfrentó una caída interanual en su nivel de actividad. Estamos por debajo de mayo del 2026, y del 2023. Este es el dato. Y estaba mirando, ¿no? Por ejemplo, subió la siderurgia en mayo 14,1% el procesamiento de lácteos, 4,8%. Pero hay una caída brutal de la maquinaria agrícola, 29,6%. Digo, como dato para tener en cuenta, y yo miraba, también está el informe de la Bolsa de Comercio, el ICAFE, que es el que mide el nivel de actividad, que dice que en abril subió 0,1%, está estancado, 0,1% es nada.
0: Sí, sí, sí,
1: Es decir, una economía que no despega. Sí. Este es el tema, creo que alguna vez lo dijimos, con los números ordenados en la macro, más allá de que hoy están los datos del déficit fiscal de junio, que le permite al gobierno cerrar con superávit del semestre.
0: Ahora, ¿va a despegar? ¿Está hecho el modelo para que la industria despegue? ¿O el modelo está hecho para otra cosa?
1: Pero, a ver, yo te diría otra cosa, Carlos, porque, está bien, acá estamos hablando de industria y estamos hablando del ICAFE, que mide toda la actividad económica. Sí. Ahora, sigue el crecimiento de la industria. ¿Se puede apalancar el crecimiento del resto de la economía? Este es el gran debate, porque me parece que el gobierno dice, la industria no nos interesa.
0: Hay un debate interno en el gobierno que es, hoy, bueno, ya lo decíamos, Milei ya dice abiertamente, yo voy por la reelección.
1: Sí, sí. Eso no quiere decir que la tenga.
0: Eso, por supuesto, no quiere decir que la tenga, pero en ese plan reelección hay un montón de variables. Algunos están trabajando por la suspensión o eliminación de las PASO. Dicen que lo necesitan porque el techo de Milei va a ser muy bajo y entonces en un posible ordenamiento de la oposición podría perder. Hay quien trabaja en alianzas, en acuerdos, sobre todo con gobernadores, y está el presidente, que dicen que está muy convencido de que la economía va a mejorar. O sea, el presidente dicen tranquilos, les dicen en las reuniones, sobre todo a Caputo, que es el armador político, si se quiere, tranquilo que la economía va a mejorar. O sea, hay un presidente convencido.
1: Sí, el ministro de Economía también.
0: ¿Cómo?
1: El ministro de Economía también.
0: El ministro de Economía ni que hablar, pero digo, si el presidente dice tranquilo que esto va a mejorar, bueno, también limita el rango de acción de los que arman políticamente, porque él les dice no es necesario tanto porque va a haber una mejor economía para el 2027.
1: Sí, yo. Respecto a lo que vos decís, el acuerdo con los gobernadores, la pregunta que me hago, que te apoye un gobernador, ¿significa votos? Porque estamos hablando del sistema de boleta única. No, pero digo, porque muchas, ha cambiado el sistema de elección,
0: sí.
1: Y hoy ya es muy difícil que una, es decir, hubo voto enganchado, hay muchas maneras de captar voluntades de votantes o de manejar un paquete de votantes.
0: Sí, en otros sistemas.
1: En otros sistemas.
0: Ya, ni que hablar de la ley de lemas, ¿no?
1: Bueno, digo, hay artilugios.
0: Sí.
1: Que juegan al borde de la legalidad. Yo pregunto, con boleta única a nivel nacional como existe, ¿hay posibilidad de manipular al electorado?
0: Yo creo que no, pero sí podés no jugar, no competir. Si no te pongo un candidato fuerte, estoy hablando de gobernadores cuyo electorado en alguna parte se comparte con el gobierno nacional. Si yo te pongo un candidato de cartón y te estoy dando lugar a que juegues. Y al contrario...
1: Pero cuidado con esto de poner candidatos de cartón, porque alguien inventó un candidato de cartón llamado Javier Milei, que le pusieron mucha plata para que gane a otro y terminó siendo presidente.
0: Para que le restara votos al PRO en ese momento.
1: Exactamente, digo, alguien...
0: esos son los riesgos de creer que se puede manipular.
1: Hay que tener mucho cuidado, porque cuando está bien, el presidente está en todo su derecho de decir, quiero 4 años más.
0: Sí.
1: Todos están. Ahora, cuidado con los resultados electorales y cuidado con lo que piensa la gente. Cuidado con lo que piensa la gente.
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0: Qué lindo que es cumplir años un viernes. Este 17 de julio, ¿a quién hay que decirle feliz cumpleaños?
1: Un abrazo grande a Alejandro Saque, ¿eh? Un abrazo grande para él. Qué lindo cumplir en viernes. Uy, juega Colón, para Colón, Lale, fanático de Colón. Así puede tener como premio también esta noche. Bueno. Cumpleaños de Karina Gesualdo, de José Luis Gallegos, un abrazo para él. María Cristina Carlino, Laura Fogar, Marcelo Braidot, un abrazo para él. Y a Carla García en día de su cumpleaños.
0: Para todos ellos un feliz cumpleaños, si no les queda otra que celebrar hoy, no hay excusas.
3: Aparte,
0: ¿no?
3: Con este día, con este calorcito.
0: Aparte con este día primaveral, 7 de la mañana, noticias, ya seguimos.
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4: Hora 7 en todo el país. Cielo con leve nubosidad en Santa Fe, temperatura 21 grados, humedad 89%. Hay dos policías más imputados por la muerte de Mauro González. Hasta el momento hay 8 efectivos policiales que están vinculados a los hechos por el crimen del joven en enero de este año en la comisaría Octava. Según explicó Rodolfo Mingarini, abogado de la familia de González, estos dos uniformados eran los que acompañaban dentro del vehículo y fueron imputados por encubrimiento.
5: Estos otros dos policías eran los que acompañaban a Barros, que fue el policía que bajó de la Guardia de Vía, la única camioneta azul grande, una Amarok, y se lo comprimió, se tiró encima de Mauro con las rodillas en el lugar donde Mauro había estado operado, donde había tenido la colostomía. Estos dos policías iban en el mismo móvil, fueron imputados como autores de encubrimiento agravado.
4: Ahora, más información policial y urbana desde el móvil con Verónica Encinas.
6: El calorcito inesperado trajo mucho movimiento a la guardia del hospital José María Cuyen con el ingreso de dos personas caídas de altura ayer por la tarde, en uno de los casos de la cárcel de Las Flores, en otro de San Carlos Centro. Dos aprehendidos, en este caso agredidos, uno de ellos de 15 años desde el puente carretero y el terraplén Irigoyen, otro desde Santo Tomé, el cual además fue golpeado por vecinos tras ingresar a robar a una vivienda. Además, el muchacho herido de arma de fuego que ingresó ayer por la madrugada desde Santa Rosa de Lima quedó internado en la terapia intensiva B de este nosocomio. Cabe destacar que la policía trasladó las últimas horas a dos personas por el robo de una bicicleta en JJ Paz, pasaje del campo, también a otro que había ingresado a robar en 12 de Infantería y Arenales, el secuestro de un arma de fuego a un tercero en Tarragona al 800, por encubrimiento al tratar de vender una moto robada, a otro desde Blas Parera y Chubut, y por amenazas calificadas, pero además con el secuestro de una importante cantidad de estupefacientes, a un muchacho en pasaje Paraná al 6600.
4: Cortes de agua por obras de ASA. El primero de ellos será de 8 a 14 en parte del barrio sur dentro del perímetro delimitado por Juan de Garay, Amenábar, 25 de mayo y 4 de enero. También se verá afectado el suministro en el barrio Centenario de 8 a 12 en el sector comprendido por Pietranera, Reconquista, Raúl Taca y Rodríguez Peña. Y allí las tareas se realizarán en la esquina de Colón y Taca. La información nacional y del exterior con Antonio Jiménez.
7: El oficialismo debió posponer la votación de los cambios a la ley de tierras. La Libertad Avanza puso en marcha la sesión en la que se aprestaba a aprobar la ley de inviolabilidad de la propiedad privada, pero al no contar con los votos, Patricia Bullrich pidió un cuarto intermedio para el mes que viene. Entre sus puntos más polémicos, el texto pretende modificar la ley de tierras para eliminar los límites a la venta en manos de extranjeros. Cuando la Cámara se aprestaba a iniciar el debate de ese texto, la jefa de la banca libertaria, Patricia Bullrich, pidió que la sesión pase a un cuarto intermedio hasta el 6 de agosto. Información del ámbito internacional. Donald Trump puso en duda la integridad del sistema electoral estadounidense y denunció interferencias de China. El presidente de Estados Unidos se pronunció de esta forma a pocos meses de las elecciones de medio mandato y acusó durante un mensaje a la nación a China de interferencias desde 2020. Trump pronunció su mensaje para presionar al Senado a aprobar la reforma electoral impulsada por la Casa Blanca, bautizada como Save America.
4: La información del deporte con Daniel Jovellano.
3: La final del domingo entre nuestro país y España tiene árbitro. Es Vlatko Vincic, esloveno, va a ser el encargado de impartir justicia el próximo domingo a la hora 16 en el estadio MetLife de New Jersey cuando jueguen Argentina y España por el título de campeón del mundo. Va a ser su cuarto cotejo en el certamen. Ya dirigió Brasil-Marruecos 1-1, la victoria de Argelia ante Jordania 2-1 y el triunfo en 16avos de final de México cuando eliminó a Ecuador ganándole por 2-0. Tiene un antecedente dirigiendo a la Celeste y Blanca, este árbitro esloveno en Qatar 2022 impartió justicia en el debut. Argentina 1, Arabia Saudita 2.
4: El pronóstico del tiempo indica para lo que resta de la jornada cielo nublado a con nubosidad variable, condiciones relativamente estables, desmejorando hacia las últimas horas. La máxima estimada para hoy 28 grados, en tanto para mañana sábado se anticipa cielo nublado a con nubosidad variable, condiciones inestables, posibilidad de lloviznas o lluvias débiles aisladas durante las primeras horas de la jornada. La mínima de mañana 18 grados, mientras que la máxima llegaría a 21. Ahora en Santa Fe, cielo con leve nubosidad, temperatura 21 grados, humedad 89%, informó Sergio Ferreira a la hora 7:06.
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0: 7 minutos pasan de las 7 de la mañana. Uno intenta hablar de otros temas, charlar de cosas también muy importantes que pasan en el país.
1: Es muy difícil.
0: Pero en el fondo un poco sentís que el
1: objetivo, hay algo por acá.
0: Claro, hay algo el domingo, hay una zanahoria que está el domingo y que es inevitable, ¿no? Uh-huh. Todo te lleva a la final del Mundial. ¿Lo vivirán así los españoles?
2: Oh, qué sé yo.
0: Está en línea un amigo de Mario Cáfaro. Trabajó con él aquí en LT10, en el Cuarto Poder, en este espacio, en este horario.
2: Era fue productor nuestro en una época, sí, señor.
0: Y en el litoral.
2: Y en el litoral.
0: Aprendió de Cáfaro.
2: No.
0: Y hoy está haciendo una gran experiencia en el país de España.
2: El diario El País de España. Yo creo que si hay algo que a muchos nos gustaría estar en el país.
0: Cómo lo envidiamos,
2: Y estar sana envidia.
0: Sí, claro.
2: Entrerriano, lo único que tiene mal es entrerriano.
0: De Sauce de Luna,
2: sí, señor.
0: Uh-huh. Sebastián Cas está del otro lado de la línea. Sebastián, ¿cómo estás?
3: ¿Qué tal, chicos? Buenos días, ¿cómo están?
0: Bien, habló muy bien de vos, Mario Cáfaro.
3: Sí. Sí, un grande Mario. Aprendí un montón de él y sí que lo quiero mucho. Extraño compartir mates en la redacción.
2: Sí, es buen sabor de mate, Seba, es muy buen sabor de mate.
0: Ah, ¿vos siempre te ceban mate?
1: Mario Cáfaro, ¿solo se ceba el mismo?
0: Bueno, las estrellas son así, está bien, porque las estrellas son, son
2: qué estrella,
0: así. Sebastián, ¿cómo se vive allá esta previa? Vos, que tenés el gen argentino del futbolero y estás allá, ¿están igual de metidos que nosotros?
3: Sí, la verdad que es una experiencia increíble estar acá, pero sí es verdad que, bueno, para este Mundial están muy confiados, tienen con qué, porque tienen un muy buen equipo, pero es verdad que no es la misma pasión que acá, pero bueno, van con todo y nos quieren ganar como sea, pero bueno, las finales son así, o sea, van a estar abiertos y veremos qué pasa, pero sí, la verdad que hay mucha expectativa, sobre todo estos últimos días, cuando cada vez sigue avanzando más hacia la final. Pero bueno, veremos, el domingo va a ser impresionante, vamos a llegar a las 9 de la noche, así que va a ser una hora increíble.
1: Buen horario.
2: 9 de la noche para ustedes es la final.
3: Correcto, 9 de la noche. Sí, porque tuvieron bastante suerte con el horario, que les tocó casi todos los partidos a las 9. No como lo de Argentina, que me tuve que quedar algunos días a las 4 o 3 de la mañana a verlo.
1: Claro.
2: Ya no hacía falta.

0: También porque hay muchos argentinos acá, más en Barcelona, pero acá en Madrid también hay muchos argentinos. Entonces sí nos quieren un poco, pero también ahora nos quieren ganar, obviamente. También porque el argentino, con su poco de arrogancia y eso, sí. A veces cae mal, pero bueno, la verdad que nada, tampoco, también es una sana competencia, no sé, yo por ejemplo te ganó Argentina contra Inglaterra y volví de verlo con la camiseta y nadie me dijo nada por la calle, o sea, tampoco claro. que pasa nada, no hay peligro, pero bueno, veremos qué tal el domingo, cómo se va a vivir por acá.
1: De la Fuente no tiene cuestionamientos por parte del periodismo, el técnico de España, me estoy refiriendo, ¿no?
0: Bueno, alguno que otro, hay alguna crítica con que hace los cambios que pide la gente, como que es el entrenador de la gente, pero la verdad que viniendo a ganar la Euro, que confío mucho en los jóvenes, que tiene un buen están jugando bien, la verdad que no hay tantas críticas tampoco. Yo creo que hay bastante apoyo, hay un poco de están, me hace acordar un poco a Argentina en 2022, que estábamos todos atrás del equipo, así que no, yo creo que hay bastante consenso.
1: Sí, bueno, además España tiene una liga muy fuerte, digamos, claro. A diferencia de la Argentina, digamos, que tenemos un torneo de 40, 50 equipos, España tiene una liga que es una de las principales ligas europeas.
2: Sí.
1: ¿No?
2: Sí.
1: Y eso me parece que también fortalece todo el sistema propio, más allá de que hay
0: jugadores. Sí, y algo que decíamos con un compañero acá del periódico que le gusta mucho el fútbol, que analizamos que hay muchos equipos de la liga que juegan muy parecido como juega la selección. Entonces, entonces ahí hay como una concordancia, que Argentina es más difícil porque el 90% no juega en Argentina,
2: sí,
0: pero así todo Scaloni ha logrado hacer una gran idea, que se notó con Jordania, por ejemplo, cuando entraron muchos cambios y el equipo siguió jugando de la misma forma.
2: Claro.
0: Pero bueno, tampoco es nuestro, mejor mundial.
2: Está bueno lo que dice Seba, porque la identidad de la selección argentina no se emparenta casi con la identidad de ningún equipo. Nosotros somos más del revoleo, a ganar la segunda pelota.
3: Jugar bien no es lo...
2: No, el toquecito es salir jugando de abajo. Yo el otro día tenía microinfartos cada vez que se la daban a Paredes. Cuando el Coti enganchó en el área. Pero cuando se la daban a Paredes con un hombre atrás para que haga el tercer hombre,
3: ¿viste? Que confiar.
2: Sí, claro, ¿no? Evidentemente hay que confiar en estos chicos, pero no estamos acostumbrados, menos los hinchas de Colón, a este juego. Entonces, hay una identidad medio europea también en el equipo de Scaloni.
0: Sí, además es una que se viene construyendo hace muchos años, que ha tenido muchos triunfos, y además yo creo que confían mucho en el entrenador,
2: claro.
0: Que les baja, también les baja un, que a mí me sorprendió, estoy escuchando un poco la conferencia de prensa, esto de decir, si perdemos no pasa nada, entonces hay una presión que tampoco tienen.
2: Sí.
0: Entonces yo creo que por eso juegan un poco más liberados y además tienen la ventaja de haber estado hace 3 años y medio en la misma situación, entonces, y también igual yo creo que el gran punto de este mundial es lo de Messi, que todos sabemos que es el mejor de la historia, todo, pero con 39 años era difícil pensar que iba a estar haciendo este mundial desde lo futbolístico y de lo físico también, o sea, y lo tuvieron, el prórroga corría como si fuesen los primeros minutos, es increíble.
3: Seba, ¿qué dicen los periodistas deportivos, o sea, de los que saben del equipo de España? Porque contra Francia hizo un partidazo, logró neutralizarlo, Francia era el candidato y no la vio.
0: Sí, ahora acá están muy, muy sorprendidos un poco con todos al confiar en que España lo puede hacer, pero es verdad que era un comentario entre todos de que Francia era el rival a temer, con todas sus individualidades, con jugadores de prestigio muy jóvenes, pero la verdad que España hizo un partido a la altura, no lo dejó jugar, lo anuló, sobre todo con el mediocampo que tuvo muy bien la pelota, la verdad que están y tuvo esa suerte que tener también con el penal que el defensor francés claramente no lo quería hacer, pero bueno, y después se supo mantener. Y sobre todo lo supo mantener hasta el final, que es porque a mí, viendo el partido con España contra Francia, me hizo acordar un poco a la final de Qatar, en la que Argentina le dominó durante todo el partido, pero en 10 minutos te hacen 2 goles, claro. Y pasa la prueba. Y España solo pudo contener y llegó muy cómodo hasta el final del partido y se ha más confiado que nunca ahora a la final, así que bueno, va a estar duro.
2: ¿Y eso qué significa en términos del éxito? Digo, vos

0: vos decías, y yo creo que lo compartimos todos, que Argentina haya llegado hasta acá, ya para nosotros es, bueno, es suficiente, ojalá que el resultado sea positivo, pero estamos conformes. ¿España también o España va por todo? Digo, ¿el resultado negativo para ellos es un fracaso como tal o llegaron a la final y con eso pueden conformarse? ¿Qué dice el hincha español?
1: Es una muy buena pregunta. Yo creo que están conformes, pero también yo creo que ya se veían en la final, ¿eh? Desde el principio. Yo creo que ya como partían como los grandes candidatos, yo creo que ahora van a querer ganar. O sea, no creo que se conformen con solo la final, salvo que sea una final en la que juegue muy bien y Argentina le gane así todo. Pero yo creo que no se van a conformar porque también tienen un hambre de solo tener un mundial y querer tener más, porque de momento solo tienen uno, así que yo creo que solo se van a conformar con ganar, ¿eh? Si no va a bastar.
2: Sí, claro, lo que pasa es que España pasa a ser potencia hace poco tiempo.
0: Claro.
2: Para 20, sí. 30 años, digamos, el fútbol español no era un rival de temer en los mundiales anteriores, en los mundiales del siglo pasado, digamos, y la potencia de la liga le ha dado una fortaleza y lo ha transformado en uno de los grandes fuertes de Europa, a la altura de Francia o de Inglaterra, dejando muy de lado a lo que fue Italia. Uh-huh. Italia hace dos o tres mundiales que no está.
0: Claro.
2: Y fue uno de los mayores campeones del mundo.
0: Sí.
2: Y Alemania que
0: o está, Alemania,
2: o Alemania
0: claro.
2: que está que entró afuera. Entonces digo, me parece que esto lo potencia a un fútbol al fútbol español, ¿no?
0: Sí, y parece que ahí se va un trabajo un poco más de base, ¿no? Porque no es la aparición de una camada súper exitosa y no es una generación dorada que cuando se vaya va a volver al llano, sino que parece que hay un trabajo de estructuras más sólidas en España, ¿no?
1: Totalmente. Como decía Mario, antes España no era una potencia, además tienen la maldición de los cuartos de final, que eran unas bases que nunca podían pasar.
0: Claro.
1: Y entraron sobre todo desde 2008, más o menos, que gana la Euro, y 2010 que gana el Mundial, obviamente. Entran en la escena como una potencia y de una forma muy fuerte, porque entran marcando una época de fútbol con Guardiola, con la forma de salir jugando, con la forma de tener un buen medio campo. O sea, esa forma entró muy fuerte. Por ejemplo, podemos decir que Croacia, por ejemplo, llegó a la semifinal del Mundial pasado, llegó a la final en el 18, pero no marcó una forma de jugar. No, fue un buen equipo, una buena camada que va a quedar en la historia, pero es difícil que ahora que se va a Modric o lo que sea, que sigan haciéndolo. Cambio España es como que ya entró de una forma en la que se va a mantener seguramente, porque además, por ejemplo, su estrella, Lamine Yamal, tiene 19 años, o sea, claro. Puede jugar 4 mundiales más si quiere, o sea, es increíble.
0: Sí, sí.
1: Y así con varios. Tienen muchos jóvenes, así que, y una forma muy clara, así que la verdad que están muy confiados, pero necesitan ganar otro mundial para confirmarlo.
2: Ahora, nosotros tenemos allí, Scaloni vive en España, no olvidemos que vive en
1: España. Correcto.
2: Fue figura en el Real Sociedad, que fue el único título del Real Sociedad, y hay 7 jugadores en la liga de este plantel, hay 7 jugando en la Liga Española hoy. Uh-huh. Y a lo mejor seguramente cuando se abra el mercado de pases puede haber alguna más.
1: Sí, la verdad que el argentino está muy muy emparentado acá con los españoles. Y todo Scaloni, que lo ha dicho, que los españoles seguro estaban contentos de que hayamos llegado a la final, pero bueno, ahora todo lo que es amistad durante estos días se pierde un poco.
0: Se pone en pausa.
1: Sí, se pone en pausa hasta después. Pero bueno, veremos qué pasa el domingo. Que hoy escuchaba ahí en el boletín que ya está el árbitro, así que bueno, ya de a poco ya vamos entrando en clima.
0: Sí, te iba a preguntar, Seba, si entró el tema Malvinas, el escándalo, entró la redacción, por ejemplo, del País, ¿se habló de esto entre Argentina e Inglaterra más allá del partido de fútbol?
1: Sí, se habló, porque fue el comentario de la semana porque es una frase que repitió en todos los protagonistas y de repente en todos, de que es solo un partido y es muy difícil no se sostiene, la verdad que era más que un partido. Y sí, la verdad que sorprendió un poco lo de la bandera, o sea, yo creo que estuvo, es un gesto que había que hacer, pero la verdad que de momento no vi más si hubo repercusiones, porque supuestamente lo iban a sancionar, porque había pasado una vez hace poco cuando sacaron la bandera de Palestina. Pero bueno, de momento no, parece que tal vez será una junta económica o no sé, pero
0: en España hablaron del tema. En España hablaron del tema, en Madrid hablaron del tema.
1: Se habló del tema, se destacó sobre todo el coraje de los jugadores para hacerlo. Y también se habló mucho de los himnos, sorprendió mucho los himnos de que el de Inglaterra prácticamente no se escuchó, claro. Y ellos también silbaron el de Argentina, y Argentina lo cantó con toda la fuerza. Entonces ahí ya se notaba que era un partido totalmente especial. Pero sí, la verdad que la cuestión Malvinas siempre está presente.
3: Seba, hay muchos países o gente que habla de que Argentina arregló esto, de que lo compró, de que está robado.
0: ¿Qué vamos a comprar?
3: Sí. ¿Qué dicen los españoles? ¿Se suben a esa o son más comprensivos?
1: Yo creo que los españoles no tanto, ¿eh? Alguno que otro me hace me gasta acá en la redacción con eso. Pero yo creo que es algo que es una bola que se empezó a crear y que no tiene mucho sustento, la verdad. También es verdad que se le cae al que va arriba, al que va primero o al que le va bien. Y de alguna forma, porque te pones a besar, no sé, el otro día a Nicolás González lo pisaron en los dos pies y el árbitro no cobró nada. Y por el otro día, no sé, un jugador inglés le habló a un argentino con el tapón en la boca y los argentinos no fueron a pedirle que lo expulsen. O sea, tampoco es, hay una cuestión ahí, pero no se sostiene porque tampoco es que lo ayudaron a Argentina. Claro. Pero es verdad que hay una, sobre todo muchos de los países, otros países de Latinoamérica lo usaron como para pegarle un poco a Argentina. Uh-huh. Pero bueno, el acento del argentino no hay que darle demasiada importancia y seguir.
2: Sí, Seba, estás en la redacción del País, digamos, creo que
1: correcto.
2: Uno de los diarios emblemáticos, obvio, del moderno, sobre todo, que cumplió apenas 50 años. El lunes la edición tiene que ver con el Mundial, la edición papel, digo, y la edición web.
1: Sí, completamente. La verdad que hay un... allá tienen, de momento, hay 5 personas, creo, que están cubriendo el Mundial. Uh-huh. Ahí en esta, bueno, van todos a Nueva York. Hay uno que está haciendo Argentina del primer día y acá la redacción se va a paralizar. Ya hay varias cosas preparadas para ese día y el lunes va a ser un despliegue increíble. La verdad que... Pero el fútbol, si bien el deporte en general no es lo que generalmente ocupa, como es un periódico que abarca...
2: Sí.
1: Que cubre toda la información de España, pero también mucho del mundo. El deporte tampoco es que, por ejemplo, cuando juega el Barça o el Madrid, no es que está, claro, abriendo el sitio, salvo que sea el partido del clásico. Uh-huh. Pero ahora que es mundial, sí, la verdad que está toda la atención ahí. Uh-huh. Y bueno, va a ser una linda experiencia, la verdad.
0: La última, estamos hablando con Sebastián Case, ex periodista de LT10. Contanos de vos, ¿qué estás haciendo en el País? ¿Cuánto más te quedás? Contanos tu experiencia.
1: La verdad que muy contento, aprendiendo mucho, disfrutando. Yo estoy en la sección de narrativas visuales, que son más que nada infografías, gráficos, hacemos que es una sección muy interesante, la verdad, porque no tocamos todos los temas. No sé, hace una semana hubo un incendio y lo cubrimos. Si hay guerras también, o sea, es como no hay un tema fijo, entonces hacemos de todo. Ahora estamos full mundial, obviamente.
0: Sí.
1: Y la verdad que muy contento porque es algo que siempre me gustó hacer y pude desarrollar, porque además es un equipo increíble con periodistas, desarrolladores, infografistas, matemáticos, hay de todo, la verdad que en el equipo, la verdad que se aprende todos los días algo y la verdad, bueno, de momento estoy hasta septiembre porque estoy con una beca de la Fundación Carolina que para venir a hacer el máster, porque el País tiene un máster, y entonces la segunda parte del máster es hacer las prácticas durante un año acá en la redacción. Así que de momento hasta septiembre estoy acá en la redacción y luego vuelvo a Argentina y veremos qué dé para el futuro.
0: Las puertas de la radio están abiertas, ¿eh?
2: Y Sauce de Luna también. Sí.
0: Pero claro, las puertas...
2: Tenemos que ir a la fiesta, gracias, del pan casero a Sauce de Luna.
0: Ah, la fiesta del pan casero. Sí. Bueno, sí. vamos a ir. Sebastián... Salve.
1: Falté 2 años, así que tengo que volver.
0: Claro, no se puede faltar.
2: Así que,
0: Sebas, te esperamos a tu regreso por acá, al menos para que nos cuente la experiencia.
2: No es el lunes lo llamamos.
0: El lunes hablamos.
2: Te despertamos. Son casi el mediodía.
0: No, al revés, claro, ellos están más adelantados.
2: Así que,
0: Seba,
1: no hay problema, chicos.
0: Escúchame, si toca lo que todos queremos que toque, vas a ir a la Puerta del Sol, hay algo.
1: Iremos, seguro. Okay.
0: Bueno. Un abrazo grande.
2: Abrazo grande, Seba.
1: Dale, chicos, un placer. Que anden bien.
0: Sebastián Case, periodista argentino, trabajó en LT10, fue productor del Cuarto Poder, actualmente trabaja en El País de España, es uno de los periódicos de referencia.
2: Sana envidia.
0: Sí, claro, envidia. Es una redacción, probablemente es la redacción de habla hispana. La redacción. La verdad que... Es una gran experiencia la que está haciendo. Y bueno, ojalá que...
2: Recordar que ahí y también estaba en la web del Litoral cuando se fue, cuando dio sí. este paso de irse a esto a esta beca de 2 años.
0: ¿Te seguía vos?
3: No.
2: No, yo nunca fui a España.
0: No. Te seguía vos hasta que hasta se fue que a España. Fue. Pero cuando vuelva, lo vamos a repatriar acá.
2: Escuche esto.
0: ¿Qué?
2: Hay un solo antecedente Argentina-España en mundiales.
0: ¿Uno solo?
2: Uno solo, en mundiales. Fue en el 66.
4: En Inglaterra.
2: En Inglaterra.
0: ¿Y?
2: Ganamos 2-1.
4: 2-1.
2: Roma, Perfumo, Marzolini, Ferreiro, Ratín, Albrecht, Solari, Alberto González, Bertime, Hermindo, Nega y Oscar Mas. Esa fue la formación.
4: El equipo que dirigía técnicamente el Toto Juan Carlos Lorenzo.
2: Exactamente. Y bueno, digo,
4: muy buen equipo que fue entregado.
0: ¿Qué dijo?
4: Muy buen equipo que fue entregado por el árbitro alemán.
2: A ver, la otra semifinal la dirigió el árbitro inglés. Y
4: cuarto de final, cuarto.
2: Cuarto. No, pero digo, hoy hablábamos de Marzolini. Hablábamos de Marzolini, que fallecía 6 años atrás. Y hablábamos de Roma también, el arquero, de Roberto Perfumo. Tenía un equipo de los jugadores más importantes. Bertime, que jugaba, era el padre, el actual presidente de Belgrano.
4: El original.
2: El original.
4: Exacto. Una época en la que las selecciones no eran muy... en cuanto a la preparación en el país.
2: Claro, pero yo veía la formación de España. Estaba Iríbar, que fue un gran arquero. Estaba Luis Suárez, que fue campeón con el Inter de Italia.
4: Sí.
2: Francisco Gento.
4: El equipo de Leño Herrera,
2: ¿no? Exactamente, otras épocas.
0: Mirá, 7:27.
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0: 7:30 minutos, 20 grados en la capital de la provincia. Todavía no amanece en Santa Fe, hay muchísima humedad y la máxima para hoy es de 28 grados. Uh-huh. Eso es todo lo que hay que saber a la hora de vestirse hoy. Y estamos en el concurso Agofa.
1: Así es, nos dejan su mensaje al 342-4366-432. Nos dicen solamente quiero participar y listo, es re fácil. Ya un montón de gente está mandando desde tempranito.
2: Y si okay. Ya es tan fácil, claro.
0: Y claro, así como
1: no te vas a anotar. ¿Y su amigo va a participar o no va a participar?
3: Sí. ¿Quién? Carlos P.
1: Ah, Carlos P. Que mande mensaje nomás.
3: No, acá no, si lo tengo acá todos. Porque mi teléfono no sirve.
1: No, no. Y que mande acá si
3: no participa. Tengo también a Néstor Rossi que quiere los chocolates.
0: Doctor, usted es casi parte del programa, también es difícil.
1: Y no importa si él manda mensaje, ya está.
0: Ay, me cuesta que asumir eso. ¿A qué teléfono?
1: Al 342-4366-432.
0: Es solo mandar un mensajito, ¿eh? Hola, ¿cómo están? Opinar, mandar un pálpito para el domingo, elijo creer, anulo decir. Mufa, todas estas cosas que
1: nos podrían decir. ¿Ustedes qué van a poner en su
0: pronóstico? No, yo no voy a poner un pronóstico para una
1: ¿y
0: final.
1: ¿Y para el del sábado?
0: Que gane Francia. Pero porque creo que si gana Francia pasa a ser primera en el ranking FIFA y nos sacaría el peso de la historia, que dice que nunca alguien que estuvo primero en el ranking FIFA
1: ganó. Puede ser una estadística más que rompa a Lionel Messi.
0: Las rachas están equipo. Para cortarlas, decís vos. Paritarias, Mario.
2: Bueno, en un rato se hace la de profesionales de la salud. La salud,
1: sí.
2: Ya saben a qué van.
1: Claro.
2: Recién me decía un miembro paritario, dice, la verdad que
0: ¿para qué vamos?
2: Me molesta.
0: Y la verdad,
2: al día después le van a decir, bueno,
0: lo mismo que ayer, le
1: cuarto dice. Intermedio va hasta,
2: o sea, hasta el martes o miércoles, hasta el miércoles
1: va a ser para ellos. Va a haber propuesta.
2: A ver, está bien, primer dato, me parece que es importante rescatar que hay paritaria.
1: Uh-huh.
2: Segundo dato, bueno, después está, por supuesto, las diferencias que venimos marcando entre la paritaria central y la paritaria docente, donde ayer, bueno, prácticamente los docentes. Y hay alguna frase que me impactó de Pablo Olivares, el ministro de Economía.
1: Lo de posverdad.
2: Estas son paritarias de verdad, no de posverdad.
1: Uh-huh.
2: A propósito, porque sobre él y María Martín, la secretaria general del Ministerio de Educación, hicieron mucho hincapié en lo que ellos consideraron una trampa de Ansafe de decir una cosa y después los sueldos mostraron otra. Claro.
1: En lo que pasó en la paritaria anterior, que hubo discusiones sobre cuánto era el recibo, sueldo. Claro, cuánto decía el recibo de sueldo de los docentes.
2: Claro. Ansafe planteó una cosa y el gobierno decía otra. ¿Se acuerdan que hubo comunicados muy fuertes del gobierno?
0: Sí.
2: Por eso ayer Olivares habló de paritaria de verdad, no de posverdad.
1: O no
2: hablando
1: de
2: del clima que no es el mismo que cuando se retiraron Jorge Molina y Marcelo Delfort, diciendo, bueno, el gobierno está diciendo que nos va a mantener esto, me parece, digamos, una discusión mucho más contemplativa, si querés llamarlo de otra manera, o que sabiendo que va a haber acuerdo, sabiendo que la regla está marcada, el gobierno no va a ir más allá del REM.
0: Claro.
2: El REM, que es el registro de expectativa de mercado, que elabora el Banco Central.
0: Sí.
2: Si el REN da 10% de aquí a fin de año, el gobierno va a estar en eso.
0: La paritaria va a ser del 10.
2: Sí. Del 10 mensualmente, viste, con acomodamientos mensuales. Digo, me parece.
0: Y con revisión al final, como hicieron ahora.
2: Sí, me parece que no hay. O sea, después, bueno, los docentes dicen perdimos el 35%.
1: Sí, dicen que
2: el ministro dice que estamos pagando capacitación docente. Digo, hay mucho debate allí, pero me parece que el número, lo salarial, no se va.
1: Docentes dijeron que 1.500.000 debería ser la. El mínimo que cobra un docente, los de sueldo base, digamos, que era el que tomaban para el recibo.
0: Uh-huh.
1: Eso es lo que ellos dicen. Y una pérdida de poder adquisitivo que calculan entre el 5 y el 7%.
2: Uh-huh. Sí, por eso digo, o sea, la mirada es diferente de cada uno. Los docentes
0: están con pero tiene lógica que así
2: lógico,
0: sea, claro.
2: Es lógico, y es lógico.
0: El gremio debe.
1: Ahora hay que ver si se pueden acercar posiciones. Porque
2: y si no, el gobierno le va a cerrar por decreto, como viene haciendo ahora, y le deja la bandera del reclamo a los docentes. Sí. Le deja la bandera del reclamo, digo. Esto es así, lamentablemente hay una falta de encontrar un punto de equilibrio y de diálogo.
1: Uh-huh.
2: Porque
0: el diálogo está roto desde el primer momento y llevaron toda la gestión de esta manera.
2: Sí, no veo.
0: No, a esta altura no va a cambiar.
1: Ya está.
0: Sí. A esta altura no va a cambiar nada. ¿Hay otros temas en paritarias? Digo, por ejemplo, se coló el tema de la tercerización de las enfermedades, de la atención de las enfermedades laborales. ¿Algo más o solo es...?
1: Ayer fue un reclamo que los docentes hicieron. Incluso hablaron de cómo se acreditan estos cursos.
2: Hablaron no, de está hablando otra cosa él.
1: Sí, pero hay otros temas, digamos. Mm. También hablaron de asistencia y de hicieron como este reclamo por... porque el objetivo es sumar a los docentes luego a este
0: sí, plan. Claro, no son los de la primera instancia. La escala sí.
2: Para...
0: Pero una vez que empiece, va por todos los empleados públicos.
1: Lo que pasa
0: públicos.
1: Es que ayer fue como plantear un reclamo, en realidad, o claro. Queremos hablar de esto.
0: ¿No? Más que reclamo, es información, porque sí, después, eso. ¿Cómo van a reclamar algo que no saben cómo funciona? Me hace acordar de la asistencia perfecta, que dijeron, la reclamamos, es un desastre, bueno, ¿no la quieren? No, sí, dámela. Y entonces por eso, porque la rechazan, pero la cobran, es que no van por otros que le dicen, che, bueno, los psicopedagogos dicen, luchá por mí, pedile. No, es que nosotros no la queremos. Ah, pero ustedes la cobran, nosotros no.
2: Y es una situación difícil y complicada. Uh-huh. Y bueno, y ahora, lo demás no es... A ver, podés cuestionar el método de gobierno elegido para controlar la salud pública o para salud laboral. ¿Cuál es el tuyo?
0: Claro. No, y pasa que es muy difícil esta discusión, pero deberán sincerar en algún momento a los docentes que había un problema con el ausentismo. Había un problema grave con el ausentismo. Ese problema hoy parece no estar, o cambió. Entonces, después podemos discutir, che, la asistencia perfecta era lo adecuado, ¿no? Pero había un problema que no se reconoce y que era evidente. Había muchísimos docentes que faltaban a clases.
2: Bueno, está en línea, Claudio. Después, sí. ¿Cuál es el petitorio entregado por AMRRA, que son los médicos, al Ministerio de Trabajo para discutir? Antes de las 8, después lo leemos, si te parece.
0: ¿Cómo no?
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0: Claudio Fantini, ¿cómo le va?
5: Hola, Carlos, muy buenos días, o buenos días, Mario y Tamina, un gusto saludarlos.
0: Igual, che. Estuvimos hablando un poquito, porque es inevitable hablar del Mundial, se coló el tema Malvinas, sí. Y queríamos escuchar la reflexión de nuestro analista internacional. ¿Qué implica, Claudio, que los jugadores argentinos mostraran esa bandera improvisada ante Inglaterra?
5: O sea, es que yo creo que eso no ha sido mal visto, no debe haber sido mal visto en el mundo. No es la primera vez que ocurre. Esto hasta daba cierta ternura por la improvisación de la bandera. Hubo ocasiones anteriores en las que la selección ha mostrado banderas hechas, llevadas, bien prolijas. Esto era algo improvisado sobre una sábana. Yo creo sí, y a mí me molestó mucho, por ejemplo, en toda la etapa previa a este partido, cómo en los medios se fogoneaba esa cuestión de mezclar la guerra de Malvinas con los partidos contra Inglaterra, ¿no? A mí eso... Me parece triste y contraproducente. Me parece que hasta daña la imagen argentina en el mundo, porque es absurdo pretender ganar en un partido de fútbol lo que se perdió en un campo de batalla, ¿no? O sea, el hecho de que un país empiece a engancharse en el run de que a Inglaterra hay que ganarle en el fútbol porque esa es la revancha o la venganza de lo que se perdió en un campo de batalla, me parece que hasta afecta negativamente la imagen de un país, porque es como canalizar mal un trauma que quedó o mostrar una sangre en el ojo, ¿no? La sangre en el ojo que le dejó una guerra al país que la perdió a esa guerra y a la cual además la decidió una dictadura militar, que a todos los crímenes que había cometido contra su población le agregó uno más, decidir por sí sola una guerra, además teniendo en cuenta sus propios intereses, y mandar jóvenes mal preparados, mal armados, a esa guerra, a morir en esos campos de batalla. Entonces, en todo el momento previo, toda la semana previa a ese partido, escuchar tantas voces, voces influyentes, formadores de opinión pública, como fogoneando eso de confundir un partido de fútbol con una batalla, una batalla bélica, a mí me alteraba, me ponía mal. Ahora, lo que hicieron los jugadores me parece que es aprovechar una oportunidad única, porque los ojos del mundo entero estaban puestos en esos jugadores en ese momento, bueno, para plantear una causa. Y eso es algo que se ha hecho muchas veces en el fútbol. Selecciones argentinas del Mundial anteriores lo han hecho, y lo han hecho de una forma política, prolija, no improvisada, con un cartel llevado en el avión, pues, bien fabricado. Eso es, buscar en Google y van a ver fotos de que eso ya ha ocurrido, y no de ese modo improvisado como se hizo ahora, que fue hasta con un toque de ingenuidad, si se quiere, pero los ojos del mundo estaban puestos en ese momento, y lo que hicieron los jugadores fue aprovechar esa mirada convergente desde todos los puntos del planeta, bueno, para mostrar una causa. Es la primera vez, está mal mostrar causas en ocasiones deportivas, no está mal, y se hace mucho, ocurre muchas veces en eventos deportivos como los Juegos Olímpicos y como los Mundiales de Fútbol. Muchas causas, distintas causas del mundo, son expuestas en los escenarios donde convergen la mirada del mundo, como el escenario donde se entregan los Oscars, los Nobel y tantas otras premiaciones importantes. Bueno, son momentos para dejar ver una causa. Yo separo, una cosa es lo que hicieron los jugadores y otra cosa es ese rumrum previo donde como que se fogoneaba que los jugadores salgan a la cancha a librar la batalla de Ganso Verde. No, la batalla de Ganso Verde se dio en Malvinas y se perdió, ¿no? Y son cosas diferentes. A mí me da la impresión de que lo que debe haber llamado la atención en este mundo no es esa bandera, que en definitiva llenó el vacío que hizo el gobierno con el reclamo por Malvinas en los foros internacionales, ¿no? Normalmente, desde la guerra de Malvinas y siempre antes, desde siempre, todos los gobiernos argentinos como política de Estado mantuvieron el reclamo argentino por las Islas Malvinas. Este gobierno dejó de hacerlo, ¿no? Entonces se produjo un vacío y la bandera esa, la sábana esa escrita con las Malvinas son argentinas, me parece que vino a llenar el vacío que el gobierno argentino ha dejado en ese reclamo. Por un lado veo eso. Por otro lado, lo que veo es que lo mal visto en el mundo, lo que debe haber caído mal en el mundo, si es que lo vieron o lo escucharon o se enteraron de ello, es que la vicepresidenta haya dicho lo que dijo. Eso es pésimo. Una cosa es lo que hicieron los jugadores, que simplemente manifestar de una manera simbólica un viejo reclamo, además sin insultar a la contraparte. Las Malvinas son argentinas. Una cosa es decir eso y otra cosa es decir vamos a jugar contra piratas usurpadores. O sea, acá a la transgresión demagógica y brutal la cometió la vicepresidenta de la nación, uh-huh, Victoria Villarruel, no los jugadores con los que hicieron. Los jugadores llenaron el vacío que dejó el gobierno al abandonar una política de Estado. Por primera vez en muchos años, la voz del gobierno argentino dejó de reclamar en los foros internacionales, los que siempre, hasta de forma automática, hacía. Ahora, que la vicepresidenta, sí, haya tratado de piratas usurpadores a los ingleses en su conjunto, como si también los jugadores de la selección inglesa y los hinchas ingleses que fueron a esa cancha, incluido el legendario Mick Jagger, son piratas usurpadores. Bueno, eso me parece una demagogia de una torpeza, ¿no? Y de una gravedad que sí debe haber llamado mal la atención en el mundo. Y a la hora de llamar mal la atención, debió hacerlo también en este caso, no sé si en el mundo, porque no se habrán enterado, pero sí en la Argentina, donde todos pudimos escuchar que el ministro de Defensa, hablo de Presti, dijera que el hundimiento del general Belgrano, tal como ocurrió, no fue un crimen de guerra. Bueno, eso es verdaderamente insólito y verdaderamente gravísimo, porque desde el hundimiento del general Belgrano, en el marco de la guerra de Malvinas, siempre Argentina y toda la región, por iniciativa del Perú, siempre mantuvieron como política de Estado considerar ese hecho como un crimen de guerra cometido por las fuerzas británicas. Siempre. Nunca se lo consideró de otra manera. Que más allá de la región, en el mundo, ese tema sea discutible, que haya muchas posiciones que señalen que no, que bueno, que en realidad fue un acto de guerra, que podía ser considerado un peligro en el escenario bélico, ese es otro tema. La región mantuvo, por iniciativa de Perú, desde un primerísimo momento y siempre de manera constante, que aquello fue un acto de guerra ordenado por quien era la máxima líder gubernamental del Reino Unido de Gran Bretaña, ¿no? La señora Margaret Hilda Roberts, de Thatcher, ¿no? Y a eso lo alteró nada menos que el ministro de Defensa argentino, el general Presti, que dijo que no era un acto, que era un simple acto de guerra. Y lo peor es que acá no lo debatió nadie. El país se quedó callado. Esas ambivalencias son las absurdas. Por un lado, el país aplaude a los jugadores que muestran una sábana diciendo las Malvinas son argentinas. Y por otro lado, se queda callado cuando el ministro de Defensa del gobierno que encabeza Javier Milei dice lo que dijo, alterando lo que ha sido hasta el momento una política de Estado. Ahí sí creo que, mirado desde el mundo, Argentina resulta un país inconcebible.
0: Claudio, interesantísimo, ¿eh? como siempre, nos reencontramos la semana que viene.
5: Abrazo Carlos, abrazo Mario y Tamina, buen fin de semana.
0: Chao. Claudio Fantini, nuestro analista internacional.
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0: 9 minutos para llegar a las 8 de la mañana. Ahora sí va aclarando en la capital de la provincia. 20 grados y la máxima para hoy será de 28 grados. Hay muchísima humedad, eso sí. Daniel Jovellano, ¿qué nos cuenta?
1: Insólito.
2: Epa. ¿Qué pasó? Insólito.
0: Bien, para atrapar a la audiencia.
1: Insólito.
0: Ahora tiene que estar a la altura, a ver.
1: Hay una ciudad muy, pero muy importante. Más, muchos de ellos dicen, por el PBI deberíamos independizarnos.
0: Tostado.
2: No.
1: Nosotros ya somos República en la Gallareta, así que...
3: Rafaela.
1: No, estoy hablando de la ciudad condal, Barcelona.
0: Ah, nada, no, bueno.
1: Sí. Apareció la torre en la Torre Glorias, iluminada totalmente con la bandera española.
0: Ajá.
1: Pero eso no es nada. Un cartel gigante. Ya somos campeones.
2: Uy, qué manera de
1: ya somos campeones. A horas de la gran final, la ciudad de Barcelona ya ha mostrado toda su fe en la roja. La emblemática torre amaneció iluminada.
2: Chicos, eso no sale bien.
1: Con la bandera, pero lo que llama la atención es el mensaje proyectado en los rascacielos. Ya somos campeones, dicen los catalanes.
0: No lo habrán hecho a propósito, porque los catalanes ahí con los españoles, por ahí los están mufando a propósito.
1: No sé. La imagen se ha vuelto viral en redes sociales en cuestión de minutos. Miles de españoles comparten la foto como símbolo de ilusión y la confianza que hay en su país antes del partido decisivo ante Argentina en el MetLife del próximo domingo. No es la primera vez que un ícono de la ciudad se tiñe para apoyar a la selección. No, bueno. Pero esta vez el mensaje fue directo, sin miedo y dando por hecho el título.
0: Sí. Es otra cultura, evidentemente. Nosotros, si alguien osara...
2: Pero te tiro el edificio, claro. No,
0: claro. Imagínense que acá en un edificio...
1: El obelisco. O el obelisco en Buenos Aires.
0: En el obelisco en Buenos Aires ponen ya somos campeones.
2: No. No.
0: Vas y rompes el proyector.
1: Algo hacen.
0: Claro.
1: Sí. Tiran una lona gigante y lo tapan, no sé. Algo se hace. Bueno, esto así amaneció la ciudad condal igual, en el día de hoy.
0: A mí me encanta ir de punto, ¿eh? Dale, sí, los campeones son ustedes, qué sé yo. Esta selección me ha demostrado que...
1: Bueno, La Porta...
3: Ahora, La Porta. No da lo mismo perder con España que con Francia o con...
2: No, totalmente.
0: No quiero sonar conformista.
2: Sinceramente, porque, después del partido del miércoles, que está todo bien, todos queremos ganar la final.
0: Pero vos te sentís satisfecha.
2: No, hay mucha gente que como que ya siente, bueno, lo que había que ganar.
0: Se ganó.
2: Sí.
0: Ever se vuelve loco con eso, porque ahora quiere ganar la final. Bueno, todos queremos ganar.
2: Todos queremos.
3: Primero que clasificar, después avanzar. Es lógico. Ahora, fíjate vos que nos hemos mal acostumbrado, porque en los últimos 4 mundiales llegamos a 3 finales.
0: Y claro,
3: ¿sí? salvo el nefasto periodo de San Paoli, paradójicamente lo tenía de ayudante a San
0: Paoli, ¿no? Sí. Por ahí un pibe de menos de 20 años cree que es la normalidad de esta.
3: Claro, ¿ustedes creen que es normalidad? Cuando nosotros
1: conocimos tiempo de sequía.
2: Yo vi, mis dos primeros mundiales fueron bastante feos.
3: Fíjate vos que de los últimos 16 años llegaste a 3 finales, es el único.
0: ¿Y sí?
3: Entonces, a ver, uno...
2: Casi,
3: yo Francia casi. Yo que me acuerdo desde el 70 en adelante. 70 no estuvimos.
1: No, pero antes, aparte
3: de la... ¿Sabes lo que fue la prensa argentina? Sí. Porque ahí ya tenía uso de razón y leía. Cuando perdimos con Perú, cuando empatamos con Perú,
1: en cancha de boca.
3: Ese 2-2 que quedamos fuera del Mundial.
1: El Mundial de México.
3: Quedamos fuera del Mundial de México. Y en el 74 fuimos dando lástima, nos goleaba la Nueva Holanda.
1: Bueno, ahí marcó el quiebre la llegada del Flaco Menotti, ¿no?
0: Bueno, claro, después del 74 viene un proceso exitoso.
1: Sí.
0: Y después volvemos a tambalear. A ver, ¿seguirá el proceso exitoso sin Lionel Messi? Porque la mayoría de estos pibes tranquilamente llegan al próximo Mundial y al otro.
2: Llegan grandes.
0: Bueno, pero...
3: 17 años.
0: 30 años.
2: De todas formas, también se va Messi, se va Otamendi, se va Paredes.
3: Messi va a seguir jugando. ¿Por qué se va a ir Messi?
2: Bueno.
3: ¿Por qué se va a ir?
0: La canción dice...
1: Yo creo con Messi o sin Messi va a seguir.
3: Pero escuchame una cosa. ¿Vos crees que la próxima Copa América en 2 años Messi no va a jugar?
0: Hay que dejarlo descansar a Messi.
3: ¿Vos crees que la próxima... Te pregunto.
0: No, la Copa América es probable.
1: Es que eso no lo sabe nadie.
0: La Copa América es probable.
1: Eso hoy es.
0: La Copa América es probable, pero el otro Mundial no.
1: Pura especulación.
3: ¿Qué edad tenía Cristiano Ronaldo este Mundial?
1: 39.
3: ¿Qué edad tenía Modric este Mundial?
1: 40, sí, por ahí, 41.
0: Bueno, pero Messi tiene 39.
3: Y sí. Bueno, y va a tener 43.
1: No, a ver. Recién cumplido los 39.
0: Él dice.
3: Igual, Carlos, hace 4 años sí. Discutíamos esto.
0: Sí, pero
3: yo llegaba, decía Messi iba a jugar.
0: Pero 39 todavía es un límite.
1: De hecho, él dijo. Yo lo que digo es: Messi está sano.
3: Claro.
1: Sí. Ese es el tema. Está bien, ¿no? Messi no está golpeado. Tuvo muy poquitas lesiones. Muy
2: no,
1: poquitas,
2: pero este mundial.
1: Que no se tiene ni en cuenta.
2: Déjalo más allá de lo que pase el domingo, bien, este mundial fue muy bueno. Entonces también es retirar. Pero es bueno irte así.
3: ¿Cómo cree que va a dejar de jugar
0: Estados Unidos? ¿Ustedes preferirían retirarse por la puerta grande o empezar a dar lástima y que te tengan que decir, che,
3: pero digo,
2: y mira si
0: que no patee Messi, que no la levanta? Vos imagínate esto.
2: Mira si va al mundial que viene y pierde
1: en fase de grupos.
0: Y para los 43.
2: Queda eliminado en fase de grupo en el mundial que viene.
0: Messi te tira un centro.
3: Pará, chico. Primero, digo,
1: tenés
3: toda la fase eliminatoria. Tenés una Copa América en el medio. El mundial se empieza en la Argentina.
0: Por ahí juega ese partido. Bueno,
1: Laporta, el presidente del Barcelona, también
0: ¿qué habló? Dice Laporta.
1: España va a ser campeón del mundo, tenemos mejor equipo que Argentina.
3: Está bien, pero bueno,
1: No, sigue agregando datos.
3: Es un partido de fútbol, Daniel, Puede ganar cualquiera, ganar cualquiera de los dos.
0: Y
3: va a ser un digno campeón cualquiera sea. Cualquiera de los dos gane el campeonato, va a ser un digno campeón, a los cuales Cabo Verde le hizo un buen partido a los dos.
0: A los dos. Sí. Cabo Verde es la selección comodín.
2: ¿Y cómo estamos nosotros con las coincidencias de las fechas, el 19 del 7?
0: Por buscando 19 del 7 por todos
2: ahora
0: lados.
2: Ahora ponen todo. Que cómo estaban formados en el himno los jugadores.
0: ¿Vieron? Los jugadores cuando están abrazados cantando el himno, aparece 19 4. Del 7, del 20, 26. O sea, no sé quiénes son los jugadores, pero el 19...
1: El 20 es McAllister.
0: ¿Y es Otamendi el 19?
1: Me parece que Otamendi. Sí, Otamendi.
0: El 7 es De Paul. 20, McAllister, y 26... alguien más, pero están formados justo, ¿no? Bueno, qué sé yo. Mario, cerramos tema paritarias. ¿Qué reclama AMRRA?
3: Bueno, AMRRA, en la nota que le envió el ministro Vasco, el ministro de Trabajo, que es el que encabeza la paritaria de salud, está, bueno, en lo salarial hay una serie de reclamos que me parecen correctos, bueno, ítems, etcétera. Me detengo en esto, condiciones de trabajo. Determinar una planta provincial definitiva. Que eso está en el presupuesto.
0: Claro.
3: Todos los médicos consideran que se necesita más, pero el presupuesto establece una planta para el sector de salud. Desprecarización laboral. Continuidad de los pases a planta permanente de interinos, contratados y monotributistas acordados en paritarias anteriores, con leyes votadas, agrego yo esto. Bueno, incrementar ropa de trabajo, estricto cumplimiento de la ley 13.197, creando los cargos específicos profesionales diferentes, bueno, reconocimiento de la función de jefatura de servicio pendiente, médicos de policía, garantizar su efectiva presencia y la debida realización de tareas que son inherentes a los mismos y no al resto de profesionales de la salud, bueno, proveer a cada ambulancia existente de recursos humanos, mínimo chofer y médico, entre otras cosas. Que creo que también esto es importante para la salud pública, no solo para ellos, los profesionales, sino para los que podemos o que necesitamos de la salud pública.
0: Yo creo que el reclamo acá más consecuente que ha tenido AMRRA es pasen a planta a los trabajadores, que se producen situaciones injustas, que es que en un mismo lugar por ahí hay gente trabajando, un médico de planta y otro médico que factura, haciendo el mismo trabajo. Entonces,
3: Uno siente, hay en todo. Yo lo que digo es que hay leyes votadas en el anterior gobierno, no en este, que obligan y determinan cuánto es la planta. Y también sabemos, porque lo hablamos permanentemente, que la crisis económica, la crisis laboral, hace que el efector público sea mucho más demandado. Y sabemos también que el retiro de parte del Estado Nacional en lo que es provisión de medicamentos, etcétera, ha hecho que el Estado provincial deba desembolsar más dinero. Esto es parte del problema de la salud pública de la provincia de Santa Fe, y los médicos tienen razón en plantearlo, y bueno, habrá que ver cuál es el punto de coincidencia.
0: 8 de la mañana, noticias.
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5: Hora 8 en todo el país. Cielo con nubosidad en Santa Fe, la temperatura es de 19 grados y la humedad del 99%. Chocó la camioneta en la que se trasladaba el ministro Coco Cioni. El ministro de Seguridad de la provincia fue protagonista de un accidente de tránsito ayer en Avenida Circunvalación de la ciudad de Rosario. El hecho tuvo lugar en la ruta nacional A008 a la altura de la calle Uriburu, en la mano que circula hacia el norte. Según informaron, en el lugar, el funcionario provincial se desplazaba en una camioneta oficial Toyota Hilux de color negro cuando se produjo la colisión. Hubo otros dos choques en menos de 100 metros en el mismo momento, pero a pesar de la proximidad entre los incidentes, las autoridades descartaron que se trataba de un choque en cadena. El primer siniestro involucró al vehículo del ministro, el segundo, a unos 50 metros de distancia, afectó a otros 3 automóviles y uno, en tercer lugar, chocó a la altura de Presidente Perón, entre otros 2 rodados. Embajada de Estefano, atacaron ayer a una familia, le robaron 2 motos y destruyeron 2 viviendas. Amplía desde el móvil Verónica Encinas.
6: Con armas de fuego y el ladrillazo se atacaron ayer por la tarde y a la noche a la familia del comedor Ayudemos a Ayudar de la Embajada de Estefano. Usted decía, Itatí Mena, al Multimedios de la Universidad.
7: 8 de la noche nos vuelven a llamar que me habían venido todo afuera de mi casa. Y yo acá tengo mis 2 hijos que son menores y estaba mi suegra justamente con ellos y con un nene discapacitado. En mi casa me la destrozaron entera. Lo que es parte de vidrio y esas cosas me la destrozaron entera. Y se la agarraron con la parte también de la casa de mi papá, que está enfrente. A él también le rompieron los vidrios, le rompieron las puertas. En ese momento, que era ladrillo, bala, de hecho, empezaron a decir, llévate la moto. Afuera de mi casa había 2 motos. Y al frente, que la casa de mi papá, estaba la moto de mi cuñado. Y ellos se llevaron la moto grande de mi cuñado. Cuando yo abro la puerta, porque escucho que decían llévate la moto, una de estas personas me agarra y me apunta con una escopeta en la cabeza. Entonces yo agarro y retrocedo para atrás y le cierro la puerta. Y me dijo, ahora te bajo. Y bueno, ellos viven en la parte del fondo. Y ahí, de la parte del fondo, a todos los familiares de ellos, mismos familiares, digamos, le prendieron fuego las casas, todo, y la gente se ha ido. Han quedado hermosas casas ya tal que la gente tiene hecha de material.
5: Continúa la campaña itinerante de vacunación en la ciudad. Hoy el dispositivo se ubicará en la estación La Boca de Alto Verde, en la Manzana 10, de 13:30 a 16:30. La propuesta incluye vacunas contra la gripe, neumonía, virus sincicial respiratorio y tos convulsa, además de la posibilidad de completar esquemas de vacunación. Más información del ámbito nacional y del exterior con Sergio Ferreira.
8: El costo de la canasta de crianza aumentó hasta 1,9%. Para niños menores de un año, la canasta trepó 1,7% hasta los 529 mil pesos, según datos publicados por el INDEC. Mismo avance experimentó el valor monetario necesario para niños de entre 1 y 3 años, que se ubicó en 630 mil pesos. Asimismo, para mantener niños de 4 y 5 años, se requirieron 539 mil pesos en el quinto mes del año. Por último, el costo de la canasta para niños en edad de escuela primaria también aumentó 1,9% hasta los 678 mil pesos. La información del exterior. China calificó de completa falsedad las acusaciones de interferencia electoral en Estados Unidos. El portavoz de la Cancillería Oriental, Lian Jian, declaró en una rueda de prensa que Pekín no tiene ningún interés ni ha interferido nunca en las elecciones de Estados Unidos. El diplomático instó a Washington a contribuir al desarrollo de las relaciones bilaterales en lugar de usar a China como tema de campaña electoral.
5: La información del deporte con Daniel Jovellano.
1: 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Medrán mantiene la base. El técnico rojinegro quedó conforme con el rendimiento de su equipo y solamente introducirá una modificación. Ignacio Antonio, ya recuperado tras cumplir la fecha de suspensión, volverá al medio campo en reemplazo de Matías Muñoz. Por su parte, Juan Manuel Sara, el técnico de Ferro, realizará un cambio obligado. Emanuel Denin, el goleador, llegó a la quinta tarjeta amarilla, no podrá ser de la partida y dicho lugar lo va a ocupar Franco García. Vale la pena recordar que el arquero Monetti tiene 4 tarjetas amarillas y va a continuar siendo titular en la tarde de hoy.
5: El pronóstico para lo que resta de la jornada indica cielo nublado con alguna nubosidad variable, condiciones relativamente estables, desmejorando hacia las últimas horas con una máxima de 28 grados. Está vigente una alerta amarillo por tormentas para los departamentos Constitución, Iriondo, Rosario y San Lorenzo. Para mañana se anticipa en nuestra región cielo nublado con nubosidad variable, condiciones inestables, posibilidad de lloviznas o lluvias débiles aisladas durante las primeras horas de la jornada con una mínima de 18 grados y una máxima de 21. Cielo con nubosidad en Santa Fe, la temperatura es de 19 grados, la humedad del 99%. A las 8:06, informó Indiana Villanueva.
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1: 8, 10 minutos y Charles Morzán está con nosotros. ¿Cómo le va?
2: ¿Qué tal? Buen día, ¿cómo andan?
1: No es el caso de hoy, que hace 20 grados y que la máxima va a ser.

0: Santa Fe, Paraná, y prepara tu hogar para lo que ya se instaló en Santa Fe.
1: ¿Cuál es la función para sacar la humedad?
0: El dry.
1: Dry,
0: oh, ese hay que poner. El deshumidificador.
1: Claro, ahí está, ese hay que poner.
0: Lo pones en 20 grados, que es la temperatura recomendada, para sacar la humedad y no te tira frío. Directamente claro. te chupa la humedad y te ventila, digamos.
1: Perfecto, bien. Bueno, muy bien.
2: No,
1: nada más, pero porque
2: trae el consejo y te
3: sabe. Y le responde, no sé si es cierto o no.
0: No, en época de inteligencia artificial hay que consultar todo.
4: Prepara una comidita y pase
1: él
4: por
1: se
4: casa,
1: prepara. Un consejo de Ineco y se estudia a full los aires acondicionados.
0: ¿Qué querés? ¿Un Midea? ¿Un Carrier? ¿De cuántas frigorías?
1: ¿Cómo es el espacio? Sabe el tipo.
3: Yo no sé ni prender.
4: Tampoco parece.
1: Mario, ¿cómo es que un concurso iniciado por una textil en Buenos Aires afecta a Santa Fe?
3: Y porque tiene la planta acá en Barrio Caimá, en Sauce Viejo, en Caimá. Se trata de Texilo, una planta que está en concurso preventivo en Buenos Aires, que tiene la sede en Buenos Aires, que produce desde aquí, son 24, 25 empleados, y lo que aduce es una deuda millonaria con los proveedores de energía, de gas, de comunicaciones. Estaba mirando un poquito, claro, son productos relacionados con la industria para la industria textil, como polipropileno, retorcido balanceado. Bueno, ahí en Barrio Caimá, 25 empleados, deuda importante. La deuda con la EPE sería de 55 millones de pesos.
1: Epa.
3: Son varios meses. Sabemos la situación delicada del sector textil, pero bueno, vamos a ver cómo evoluciona esto. El concurso está, la empresa tiene sede societaria en la Ciudad Autónoma de Buenos Aires y por eso el trámite preventivo es allá. Sí. Pero la planta productiva está aquí en Sauce Viejo.
1: ¿No te cortan la luz si debes?
3: Hay que ver, me parece que el sector productivo es distinta a la situación que yo te planteé con la arrocera.
1: Claro. Que bueno, pero y es que el límite es muy finito, Mario.
3: El límite es fino y es un...
1: Vos sabiendo que das trabajo, podrías eventualmente abusarte de eso y decir, no pago, claro. Total, ¿quién me va a venir a decir te corto? Y yo te contesto, te dejo sin trabajo.
3: Sí, bueno, pero depende de la circunstancia. Yo te
1: dije San Martín de los Andes, en el sur, en la Patagonia, sí. Lo dejaron sin luz. Che, debes luz.
2: A la localidad, al municipio.
3: Así, no, acuérdese, lo de San Javier era diferente, ¿eh? Se lo planteé yo. Uh-huh. Cuando estaba...
1: Sí, era un tipo con muchos recursos que quería deshacerse del arrocero y dejó de pagar.
2: Sí, bueno. Claro.
1: El domingo tenemos la final.
2: Sí. Pase lo que pase, probablemente salga gente.
1: ¿Vos decís que aún en la derrota salga
2: gente? Es lo que están diciendo. Por ejemplo, el gobierno nacional está preparando un operativo porque dicen que pase lo que pase va a ir gente a la calle, obviamente menos gente si es un resultado negativo.
1: Está el otro, que no queremos decir, está la otra posibilidad de que se repita lo que sucedió hace
0: 4 años.
1: Y unos días atrás,
2: claro.
1: Cuando la gente vino a Boulevard y Rivadavia.
2: Ajá, que se convirtió en el lugar de los festejos acá en Santa Fe.
1: ¿Qué operativo, no puede ser que la productora ponga, qué operativo prepara la municipalidad para el domingo? Anulo Mufa, entre paréntesis. Está en línea Sebastián Mastropaolo, secretario de Gobierno, Control y Seguridad Ciudadana de la Municipalidad. Sebastián, ¿cómo estás?
5: Muy buenos días, muy bien y muy buen agregado de la productora.
1: Sí. Es raro, claro, es raro hablar de potencialmente algo que todos queremos que pase, pero no querer decirlo.
3: Hay
1: ¿no?
3: que abrir el paraguas por las dudas, ¿viste?
1: Y ustedes al menos tienen que estar preparados por las dudas suceda.
5: Sí, obviamente así va a ser. Nosotros ya tenemos el operativo, estamos justamente en este momento en una reunión definiendo detalles. Creemos que el operativo anterior, obviamente con situaciones particulares y puntuales que tenemos que ahora tener en cuenta y mejorar, pero que salió bien, tuvimos una cantidad de gente que no estaba calculada, superó las expectativas, era muy particular el contexto, era muy particular el partido, cómo se dio, y la verdad que no tuvimos situaciones de gravedad que lamentar.

0: tuvimos algunos accidentes, tuvimos situaciones que normalmente se reiteran con el tema de los motovehículos, que son por ahí los más difíciles de controlar, porque los cortes de tránsito están establecidos, la gente los respeta, pero bueno, cuando hay una contención, normalmente esta situación de motoqueros y de motovehículos buscan lugares alternativos, y ahí es donde generan situaciones de riesgo y complejidad, porque ingresan a veredas, ingresan a bicisendas, buscan cualquier alternativa para llevar a la zona de festejo. Normalmente no quieren dejar, las motos en lugares lejanos, entonces tratan de llegar con la moto hasta el lugar donde quieren festejar. Eso genera complicaciones y, bueno, es parte de lo que estamos tratando de buscarle una solución, de nuevo, en un contexto de festejo, en un contexto muy particular, ¿no?
1: Sebastián, como bien decía, en los partidos anteriores fue esto de las motos fue un problema, no sé, van a buscar cortar la calle para que no crucen los motovehículos, porque lo que sucede es que las motos cruzan y también la gente que llega con su moto no la puede dejar en cualquier lugar, o sea, si llegan hasta Boulevard con su moto desde algunos barrios.
0: Bueno, esa es parte justamente del tema a resolver, es como te digo, muy complejo, porque en los lugares donde hemos hecho cortes totales, buscan alternativas, ingresan por espacios públicos, ingresan por plazas o ingresan por, de nuevo, lugares como es toda la periferia de Vítory, de la calle Vítory. Entonces se generan estas situaciones. Estamos tratando de encontrar un punto de equilibrio.
1: Con un vallado, ¿no?
0: Lo que pasa es que muchas veces, de nuevo, el vallado no puede ser integral, es muy grande el radio. Nosotros sí lo hacemos para lo que es vehículos. Fíjate que cada vez vamos ampliando más el territorio como para darle contención y darle circulación, que también hay mucha gente que festeja desde el vehículo, desde el auto, que no se baja, que quiere festejar, y bueno, obviamente lo hacemos de forma coordinada para que, todo esto fluya. Tengamos siempre claro que es muchísima la concurrencia en un espacio reducido, todos buscan Rivadavia y Boulevard o acercarse lo máximo posible. Entonces, bueno, estamos justamente con ese operativo, pero también, tener en cuenta y agregar variables de contención, porque no solamente hay un voluntariado de funcionarios, muchos funcionarios estamos en el momento, estamos in situ para trabajar sobre potenciales situaciones que hay que contener y resolver. Tuvimos algunas situaciones sobre personas que se han cortado con botellas rotas, que eso también nos genera mucha preocupación. Hay, bueno, en el mismo momento de los festejos hay muchos funcionarios y obviamente hay un grupo destinado al recupero de botellas de vidrio para que esto no, obviamente, no genere, de una manera preventiva, para que esto no genere un daño mayor. Bueno, hay un montón de variables.
2: ¿A qué hora empezaría el operativo? ¿Qué están pensando, porque además, a ver, no es lo mismo ganar que perder, y la cantidad de agentes municipales, porque es un día feriado, ¿a qué hora están previendo el operativo, Sebastián?
0: Nosotros, hay diferentes estamentos, esto está todo coordinado con el Ministerio de Seguridad también. Hay una primera etapa preventiva que es temprano, dentro de lo que es ser antes del mediodía. Ya se está armando todo lo que es estructuras de vallado, todo lo que es la primera etapa de cortes preventivos, todo se arma con mucho tiempo anticipación para tener todo previsto, y luego vamos teniendo toda la gente a disposición para ir, en base al contexto de lo que termine pasando. Entonces nosotros eso ya se prevé con bastante tiempo, está todo listo. Están los cortes preventivos realizados, está el vallado establecido, obviamente el Ministerio por su lado, coordinado con nosotros, ya tiene todo la disposición del servicio de policía y de unidades especiales que también van a ser agregadas en este evento. O sea, la verdad que está todo muy bien organizado con mucho tiempo de anticipación. Después, obviamente en base a lo que ocurre, se termina de potenciar o se genera un control un poco más laxo.
2: ¿Es el único lugar de la ciudad que se dan, digo, con la experiencia de los últimos partidos, el lugar central es ahí Río? Hemos tomado los santafesinos por lugar, el no el obelisco, nuestro obelisco es Rivadavia y...
1: El Molino.
2: Rivadavia, claro. Sí, pero con una estación de servicio enfrente, ¿viste?
1: Sí, que la estación para que nadie pase.
0: Sí, el Ministerio de Seguridad y la Municipalidad aseguran la estación el vallado integral, no hay posibilidad, es un vallado alto y también estamos vallando el edificio que está enfrente porque tiene todo un vidriado lateral que nos preocupa, entonces también preventivamente vallamos eso para no tener ningún inconveniente con algún corte o alguna situación, pero digo, es un lugar que naturalmente la gente lo ha tomado, yo no sé si porque en algún momento se hizo algún fanfest ahí o algo y la gente, pero fíjate que es espontáneo, por cualquier otro tipo de manifestación también se toma ese lugar, es algo natural del ciudadano santafesino. En la costanera también se ve, en la rotonda, en el faro, se ve alguna recurrencia de gente, pero también lo tenemos monitoreado vía cámaras, así que tampoco, digamos, lo tenemos muy, muy bien organizado. En algunas intersecciones de avenidas importantes también normalmente se junta gente, pero por lejos el lugar emblemático es Rivadavia y Boulevard, y es el que siempre congrega mucho más gente, y bueno, y si tenemos suerte el domingo y nos va todo bien, seguramente va a ser el epicentro de todas las acciones.
2: Por supuesto que es algo que se ha tomado de manera espontánea, porque ni siquiera es el lugar más cómodo. Digo, habría otros lugares donde sería, vas a la estación Belgrano y tenés un montón de lugar, pero bueno, esas cosas a veces no se eligen, ¿no? Uno va detrás, detrás de la decisión de la gente.
0: Sí, obviamente es así, lo decís perfectamente. Nosotros vamos a organizar todo en base a esta costumbre de nuestros vecinos. Eso está coordinado. Vamos a tener una posta sanitaria, vamos a tener posta de GCI, vamos a estructurar para que esto sea realmente un lugar donde la gente esté segura, que pueda disfrutar, que pueda tener un momento histórico, si es que de nuevo anulamos la mufa, pero digo, nos va bien, así que desde la municipalidad, en coordinación con el Ministerio de Seguridad, realmente se trabajó toda la semana este tema, de nuevo, con cosas para mejorar del último partido, pero realmente con la concurrencia de gente, con la masividad y con todo lo que vimos, no tuvimos situaciones graves, tuvimos algunas situaciones en periferias, de nuevo, por motovehículos, algunas personas, de nuevo, como te decía, que se han cortado, y por eso queremos preventivamente tener esta actitud de recoger todo lo que es botella de vidrio, etcétera, etcétera, pero no hubo nada grave que podamos lamentar.
2: Ahora, el otro tema es la limpieza, claro. Digo, porque, digamos, no somos lo suficientemente, no somos japoneses a la hora de los festejos, ¿no? Y eso se lo padece en la zona. El lunes, un día laborable, que se termina el receso, digo.
3: Y de hecho, después del miércoles a la noche, decíamos, bueno, qué bien quedó Boulevard y Rivadavia, y había muchas manifestaciones de vecinos que decían, sí, pero a lo largo, después de las calles adyacentes, se empezaron a romper bolsas, es como que
2: había... Aquí enfrente todavía hay rotas bolsas rotas del festejo del miércoles.
0: Sí, no, nosotros ahí de nuevo se recolectaron 3.600 kilos de basura, un número importante, digamos casi cuatro veces más de lo que se recupera en un partido de cancha normal, para dar un cálculo y para tener una dimensión de lo que fue. Realmente ahí creo que es importante, de nuevo, como nos dice el doctor Poletti, a él le encantan los voluntariados y le encanta que el funcionario esté, y los que vivimos y disfrutamos esto, estamos y lo disfrutamos así. Así que muchos de nosotros estuvimos durante el evento, sinceramente, ayudando, y también tengo que decirlo, mucha gente colabora. Yo he estado con una bolsa de basura juntando botellas y la gente me dice, estás juntando, tomá, y lo pone en la bolsa. Hay mucha gente que colabora, hay mucha gente que tiene conciencia, otros obviamente todavía falta educación, falta compromiso, pero digo, hay una actitud muy positiva, que la gente colabora y realmente reconoce y agradece que de nuevo a la mañana siguiente la zona, el epicentro, después nos faltará retocar zonas aledañas, pero el epicentro amaneció como un día normal, cuando tuvimos 30.000 personas en pocos metros cuadrados, consumiendo obviamente botellas, latitas, diferentes cosas, y a la mañana siguiente ya estaba todo limpio. Y eso es un poco el compromiso que nos pide nuestro intendente, el compromiso que cada uno de nosotros tenemos para con nuestra ciudad. Y la verdad que es un placer acompañar al funcionario municipal que está trabajando. Recordemos que mucha gente festeja, pero el funcionario municipal está trabajando. Y en ese caso, digamos, también reconocer ese trabajo en momentos tan especiales.
3: Uh-huh. Sebastián, permíteme cambiarte de tema un momento nada más, pero es una discusión que se dio acá, en que quede claro, y me parece que faltaba todavía la campana del municipio con respecto a lo que está sucediendo con la ex Casa Cuna, allí en Barrio Roma. Primero fueron vecinos los que manifestaron preocupación porque hay gente durmiendo en el ingreso, temen que eso se intruse, temen que después haya que desalojarlos o que sea tomado para cualquier actividad. Provincia nos contestó luego que ellos están trabajando allí, todavía no con las obras, pero que van a diario a ver cómo está el inmueble. Y ambos dicen que la solución que encuentran es llamar a la GSI para que inhiba cualquier conflicto que pueda suceder, para que pueda invitarlos a que se retiren de ahí. Quería saber si hay algo particular que está haciendo la GSI en ese lugar. ¿Qué sabes vos al respecto? Entiendo que es un problema que por ahí no estás absolutamente arriba porque surgió acá en el programa, pero ¿qué pasa con la GSI y estos llamados que dicen desde provincia y los vecinos que están haciendo para que vayan a intervenir en ese lugar?
0: No, bueno, primero te digo que nosotros trabajamos codo a codo con provincia, con INIES, hemos colaborado desde el área de edificaciones privadas para que este proyecto avance, nos parece importantísimo lo que va a hacer provincia. Segundo, estoy en tema porque nosotros tenemos monitoreo sobre lo que es Barrio Roma y además una camioneta de patrullaje preventivo dentro de lo que es también el barrio, lo cual nos permite generar intervenciones rápidas, intervenciones que en muchas situaciones han generado que esta gente desista de su actitud. Nos pasa no solamente ahí, sino que, como entienden, hay mucha gente en situación hoy de vulnerabilidad que está en este formato y contexto. Lo que hacemos es inhibir, recomendar, tratar de que entiendan que estas situaciones no se pueden repetir durante el tiempo. Obviamente muchos tenían referencia de que es un lugar que hoy está dentro de lo que es la contención social de provincia, entonces también es un lugar que en ese contexto pueden entender que les va a brindar alguna colaboración o ayuda. Es un lugar que está en un proceso de transformación, eso también genera un limbo dentro de lo que es el uso del espacio público externo. Nosotros estamos auditándolo, estamos controlándolo, tenemos comunicación, como te dije, con niñez de provincia para colaborar, tenemos grupos que se ocupan específicamente porque tenemos también políticas sociales que van, los entrevistan, les comentan, los invitan a ir a Beata Clara, los invitan a tener un lugar a donde dormir y donde poder comer, pero bueno, muchas veces por diferentes razones prefieren quedarse en una zona u en otra de la ciudad. Pero sí, estamos atentos, estamos ocupándonos, estamos de nuevo supervisando y con mucho diálogo con provincia para ponernos a disposición ante cualquier situación.
3: Uh-huh. Sebastián, te agradecemos por estos minutos.
0: No, muchas gracias a ustedes. Gracias.
3: Hasta luego. Gracias. Sebastián Mastropaolo, el secretario de Gobierno, contándonos un poco de lo que se prepara por si acaso el domingo, por las dudas.
2: No, claro, pero me parece que cuando perdimos la final con Alemania, ¿cuándo fue? En Brasil perdimos con Alemania.
1: Sí, 2014. Por eso, claro. A lo mejor no esa cantidad de gente que hubo el miércoles, pero bueno, capaz que algo de gente.
2: Y habrá que ver cómo está el clima también, porque si llueve, viste, suave, o sea, hay anunciado inestabilidad.
1: También depende mucho cómo es el partido, viste, que contra Egipto pasó eso, como el partido fue tan
3: vibrante
1: que mucha gente salió a la calle por eso.
2: Te pregunto, Daniel,
3: pregunte.
2: ¿El entretiempo es de 15 minutos o es de más?
3: Media hora.
4: favor. ¿Oficial?
5: Hasta ahora no, pero sí.
4: Que va a haber varios están cambiando la regla cambiando la regla ya con
5: totalmente parte en el partido. Confirmado eso, sí, sí, los futbolistas.
4: Entonces el partido, fíjate, llega a tener una larga, puede terminar.
1: Porque aparte tenés cinco artistas, seis artistas grandes. Tenés Madonna, BTS, Shakira, Justin Bieber,
4: el partido de fútbol, está Messi, está
1: pero tenés cuatro artistas que no van a cantar.
5: Pero se modifica todo,
4: pero el centro es un partido de fútbol.
5: Se modifica todo, los números manejan el mundo, mi amigo.
4: No, pero digo, me pregunto, ¿cómo hace para que un jugador tenga una pausa de media hora?
5: Y bueno, la van a tener que tener.
1: ¿Qué, se van a poner a mirar el show? ¿O van a estar en el vestuario?
4: Lo pregunto en serio, digo, porque se está desvirtuando ya este corte
5: de los 22
4: publicitario
5: minutos.
4: Que hace cambiar los partidos.
1: Sí. Y sí, y son un poco
4: en el
1: más
4: fútbol
1: largo,
4: eso ¿no? No tenías un entretiempo como en el básquet, que vos podés pedir minutos, le da indicaciones al jugador.
3: Sí, sí, ahora es lleguemos hasta los 22, que ahí se corta y podés
1: en esos break pasan cosas como, por ejemplo, Scaloni hablando con Paredes y haciendo un cambio.
4: Claro.
3: Sí, pero antes no tenías eso.
4: Claro. Pero digo, han cambiado la dinámica del fútbol y si le agregas un entretiempo de media hora, me ríes.
5: Me río del fútbol, pero bueno,
1: tienes razón. Yo no sé por qué no lo hacen antes o después a los shows.
3: Se van a sorprender cuando en el próximo espectáculo de Madonna.
5: Los americanos también.
1: Madonna va a cantar, va a estar con la camiseta argentina.
3: ¿En serio?
1: Un videoclip hecho con IA que es con los jugadores de Argentina. Madonna.
4: Mira vos. Claro, se promociona él y el espectáculo deportivo.
5: Se van
4: a México la final y listo.
3: Se van a sorprender cuando en el próximo espectáculo de Madonna haya un receso de media hora de Messi dominando. Claro. Y la gente dice, che, yo vine a ver a Madonna. Está Messi.
1: O unos penales de
3: Messi pateándole penales al Dibu.
4: Mi inocencia.
5: Sí.
4: ¿Se entiende?
3: Sos muy inocente.
4: Yo entiendo el negocio, pero cuando vos estás, no hace todos los deportes profesionales son negocios, se entiende, hay mucha plata en juego, pero vos estás desvirtuando parte del negocio.
3: Claro, estás desvirtuando las reglas de la esencia del juego.
4: Exactamente, el fútbol de pronto para este torneo tuvo pausas, cuatro tiempos tiene.
3: Te quedan 15 minutos nada más para participar del concurso Agofa. Tenés que mandar un mensaje saludando, diciendo lo que quieras, opinando, vaticinando el resultado del domingo, lo que quieras. ¿A qué teléfono?
1: Al 342-4366-432 y haces como Sisi, que nos dice: chicos, quiero Chocos Agofa, tengo a mi nieto durmiendo y casi me olvido de que hay sorteo, pero ya me prendí a la radio, acá estoy, dice. Claro, los nietos deben estar de vacaciones.
3: Claro, el lunes volvemos con los chicos, con el concurso de Agofa, pero de los chicos, porque vuelven las clases.
1: Pero bueno, nos dejan su mensaje al 342-4366-432, es por el sorteo Agofa, nos dicen quiero participar y listo.
3: Bueno, planteaba Mario un tema que me parece que es interesante, que tiene que ver con cómo tratamos a los jubilados. No descubrimos nada, pero la novedad es que cerró el Banco Entre Ríos y había muchos que cobraban ahí.
4: Claro, acá en Santa Fe cerró la sucursal del Versa y ANSES se lo transfirió el pago al Banco de Santa Fe, que son los mismos, Versa y el Banco de Santa Fe.
3: Misma familia.
4: Patrón accionario, está bien, pero eso no es lo. Acá lo que se cuestiona es que ANSES no agiliza algún trámite para evitar que personas mayores tengan que ir a. Claro, ¿qué te hace el nuevo banco? Te obliga a dar testimonio de vida.
3: Lo cual tiene lógica, porque si no podría
4: tiene
3: cobrar.
4: Lógica, sí. Sabemos las estafas.
3: Sí. Que cobra durante años una jubilación de alguien que no está.
4: Por eso estás obligado con tu tarjeta de cobro moverla para demostrar que estás con vida, etcétera.
3: Perfecto.
4: Etcétera. Ahora, viste, personas de 80, 90 años tenés que ir hasta una sucursal que además tenés que esperar el turno, o sea, media hora, una hora.
3: O sea, los trasladaron al Banco Santa Fe y no lo hicieron de manera ordenada, ese es el tema.
4: Sí, ni siquiera ANSES avisó. O en muchos casos avisó, bueno, desde hoy cobra ya. Y después, estamos hablando de gente que está cobrando 400, 500 mil pesos. Sí. Entonces vos tenés que, en muchos casos, si no tenés familiar, tenés que contratar un taxi, un remis. Estamos hablando, los que empezaron a pagar son jubilaciones mínimas.
3: Sí. No, y además que al no darte turno te obligan a hacer la cola, están todos en la misma situación, sí,
4: digo,
3: que vos.
4: Se podría tratar mejor a la gente. Bueno. Se podría tratar mejor a los afiliados. Digo, fundamentalmente a la gente que tiene ya otra, más de 70.
3: Claro.
4: Y es más dificultoso, con mayor respeto lo digo. Uh-huh. Pero tratemos bien a nuestras, a todos. Uh-huh. Tratémonos bien todos.
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0: Se van las vacaciones de invierno, Charles, ¿eh?
1: Todo se termina. Algún momento llega y bueno, lo bueno dura poco, dice el dicho. El mundial ya fue.
0: El hombre de los dichos.
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2: Bueno, ¿cuándo vamos?
0: ¿A Rivera?
2: Sí,
0: a saltar. Mañana.
2: Mañana, es que yo mañana no voy a estar, tiene que ser hoy a la tardecita.
0: Juega Colón.
2: Ah, tenés razón, perdón. Tenés razón.
0: Pero lo organizamos.
2: Si no, el domingo.
3: Sí, visitamos Puntero.
0: El domingo.
3: Visitamos el Puntero.
0: El domingo no pasa nada.
2: A la mañana.
0: Visitamos el Puntero.
4: A la mañana Colapinto.
0: Bueno, tengo el plan armado ya de la agenda.
5: Te va a levantar
0: El que estuvo en el puerto, no en ese dique, fue Puccini, Mario.
3: Exactamente, con varios funcionarios locales. Estuvo en el puerto, González, incluso el senador. Ahí hay una inversión que están haciendo entre la provincia y la municipalidad. Está faltando de todas maneras, más allá de esto, de 1.500 millones, fundamentalmente para modernizar el sistema de carga y descarga de camión y de barcaza, aunque parezca mentira, ¿no? De todas maneras, lo que a mí me genera interrogante es, ¿qué van a hacer con la playa de contenedores? ¿Van a trabajar en ese tema o no? Por ahora hay una inversión en obras para modernizar la operación, incorporar tecnología, mejorar la logística y consolidarlo como un nodo para sacar producción. Es decir, parece mentira, pero los camiones tenían que descargarlo a pala prácticamente. Entonces, bueno, esto de lo mal que estamos como puerto de carga.
0: Sí.
3: A esto es lo que voy. Digo, no me meto con lo otro, con lo que decía, lo que es el proyecto inmobiliario, etcétera, etcétera. Así que entre esto y alguna obra hídrica que la está manejando la municipalidad, pero el dinero lo pone la provincia para mejorar el agua, el acceso de agua de lluvia fundamentalmente al puerto, este es el objetivo de la visita que hizo ayer Puccini con secretaria, gente de transporte, estaba Garibaldi, estaba Leandro González, y yo lo que pregunto es, luego, la playa de contenedores, van a seguir pidiendo, dice sí, estamos trabajando en el pliego.
0: O sea, se va a concesionar, lo que pasa es que viene lento.
3: Se va a concesionar, pero hay interesados, porque esto, a ver, tampoco es un negocio que nos podemos meter nosotros. Es un negocio que se mete gente que está metida en la logística.
0: Bueno, y ahí
3: ¿A la logística le interesa?
0: Eso, y tenés
3: ¿O le interesa
0: cerrarlo? Otro problema, eso, tenés otro problema. No se lo vas a concesionar a alguien que te diga, yo prefiero tenerlo paradito, para que la gente me vaya.
3: Claro,
0: acá estábamos trabajando, pero inactivo, para que la gente vaya a otra playa, también mía. Ojo con eso.
3: Sí, digo, esto es un tema que venimos hablando hace 20, 30 años aquí en la radio. Digo, indudablemente la hidrovía, lo que fue hidrovía, generó los puertos muy competitivos. Ayer el presidente recibió a la gente de Luis Dreyfus, la cerealera que está construyendo un puerto en la zona sur de la provincia, digo, indudablemente hoy la logística pasa por el sur. Ahora, esto hay empresarios interesados en abrir el puerto para sacar su producción hacia el mundo de Santa Fe.
0: Bueno, también eso, ¿no?
3: También eso, digo, es un tema de parte, por eso digo.
0: El empresario, por supuesto, que quiere, empuja, qué sé yo, pero después le interesa de verdad, lo va a hacer. O cuando encuentre algo un poquito más barato o conveniente, se va a ir a otro puerto y te va a dejar con esa inversión. Es otro tema, ¿no? También se requiere el compromiso de la parte privada
3: para que eso crezca. Acá lo que esta inversión que yo te estoy mandando es fundamentalmente en la zona de la de los silos.
0: Sí.
3: Y es lo que está funcionando hoy mediante el acopio provisorio que hacen algunas cooperativas, fundamentalmente en la zona de San Justo. Dejan allí estacionado trigo, soja, girasol, etcétera, etcétera. Después viene una barcaza y se lo lleva. Bueno, eso es lo que se está modernizando para que funcione mejor ese sistema.
0: Dani, ¿qué contamos?
4: A ver, en este caso la información tiene que ver con el mundo Colón, ¿no? ¿Qué equipo va a parar Medrano hoy? Ya está todo confirmado. Colón viajó ayer, 7 de la mañana. Llegaron, hotel, almuerzo, descanso, tarde de práctica en Villa Domínico, en el predio Independiente, trabajo de pelota parada, y después regresar al hotel para esperar el partido de hoy, hora 19:30, con una mega transmisión del multimedio de Universidad, Masi, Eduardo González Riaño y todo 10 en deportes hoy, a full, a pleno, desde el Estadio Arquitecto Ricardo Echeverri en la cancha de Ferro, donde lo espera el puntero, lo espera el equipo de Juan Manuel Sara, este equipo que lleva 5 victorias consecutivas, así llega el compromiso de hoy, 5 puntos de ventaja sobre Colón, por eso es tan importante para Colón sumar hoy. Si trae los 3 puntos, Colón es un golpe, la verdad que es un golpe muy pero muy importante, ni hablar para el mundo Colón, además va a quedar solo 2 puntos de Ferro, el empate tampoco cotiza mal en la bolsa sabalera, ¿no? Y respecto al equipo, solo un cambio, Antonio que reaparece, cumplió la fecha de suspensión, saca de la formación inicial a Matías Muñoz, después no toca nada porque Pierre Barrios no llegó en condiciones producto del desgarro, por lo tanto sigue Olmedo, que jugó bien, Olmedo cumplió en el compromiso en el que le tocó reemplazar a Pierre Barrios, por lo tanto en defensa deja todo igual, ¿no? Así que la única variante es esa, después van los mismos 11 que jugaron ante Central Norte de Salta aquí en Santa Fe el último domingo, el mejor partido de la era Medrán, cuando Colón goleó 4-0 al equipo de Marito Siacua. Hoy a las 19:30 arranca la historia, arbitraje de Sebastián Zunino, que tiene antecedentes dirigiendo a Colón en primera, es la primera vez que lo va a dirigir al sabalero en el ascenso.
1: Juega nuestro Haaland volancea.
4: Totalmente.
1: El mismo equipo. Bueno, Lago también.
4: Solo un cambio. Lago no trabajó el miércoles acá por precaución, se lo cuidó. Lago es titular hoy. Un cambio, Morzán, no lo voy a reiterar más.
3: Sí,
4: Lo dije. Antonio por Muñoz. Apellido. Después todo igual.
3: Antonio sin apellido. Muy bien. Sí, es importante, esto al margen, yo entiendo que están.
4: Diga.
3: Mañana Vera tiene una fiesta del deporte con la presencia del campeón mundial de técnico en básquetbol como Rubén Mañano.
4: Sí, exactamente. Digo,
3: Rubén Mañano, es uno de los grandes entrenadores del argentino, un tipo que es un placer escucharlo.
4: Hemos charlado con él muchas veces.
3: Exactamente, fue oro olímpico con Argentina, dirigió mucho tiempo la selección de Brasil. Vera se da ese privilegio mañana, me parece bienvenido, que haya una clínica de Mañano en Vera.
0: ¿Cuándo es?
3: Mañana. Camila, el minuto sigue siendo mejor usted que
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0: En minutos habla la vocera.
5: Sí, a las 8:30 estaba programada esta conferencia de prensa, pero se está demorando unos minutos. Virginia Caudanes, vocera del gobierno provincial, viene dando una conferencia de prensa. No especificaron qué temas, diferentes temas de la actualidad. Vamos a ver de qué habla.
0: Bueno.
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0: 8:52 minutos, 20 grados en la capital de la provincia. Nos quedamos ahí, tildados. La máxima es de 28. Supongo que.
1: A la fiesta va a estar.
2: Está bastante nublado, mucha humedad. Lo que pasa es que más que la temperatura es la humedad y la presión que está muy baja.
0: Claro. Exactamente.
2: Es 1020 la normal, estamos en menos de 1000.
0: Claro. 1020 es la normal.
2: 1020 es la normal. La radio nuestra.
0: Vamos a sortear. ¿Alguien se va a llevar los chocolates de
2: Carlos, Carlos Paz. Carlos P.
0: Carlos P, no compite.
1: No sé si mandó, compite.
0: Vamos, cuando suenan los redoblantes, buscamos un o una ganadora. Ahora.
1: Listo.
0: ¿Qué es? Ganadora. Él o ella. ¿Ganadora?
1: Sí, ganadora.
0: Escucha, Cáfaro, otra ganadora.
1: Mandó, ¿sabes a qué hora? Bueno, vos viste que el sorteo es transparente.
0: Sí, pero me da bronca que siempre. O solo mandan las mujeres mensajes o no sé qué pasa.
1: Mandó a las 7:36 minutos.
0: ¿Era? Tempranera.
2: Bueno, mujeres y mis dos que se anotaron conmigo no los dejan participar. Ni al doctor Neto Rossi ni a Carlos.
0: Ah, se anota con algún nombre de alguna
2: mujer. No, pero se anota, pasa por mi lado y dice, no, porque Rossi no, porque.
1: Él no quiere,
0: todo el que tenga contacto con el programa, vedado. Bueno, ganadora a las.
1: Dijo, quiero participar por los chocolates y recomendar que respetemos todas las cábalas para el partido.
0: Bien.
1: Que el universo quede bien alineado para el domingo.
0: Ok.
1: La recomendación, ¿sabes quién la daba?
0: ¿Quién la da?
1: Susana Leiva.
0: Aplausos para Susana.
2: Aplausos.
1: Que ganó el sorteo por respetar las cábalas, ¿viste?
0: Bueno, muy
1: el
0: bien.
1: Universo le está devolviendo.
0: Le está devolviendo en forma de chocolates. Lo puede ir a buscar ya desde este momento. Repasamos el programa, Mario.
2: Sí, un programa muy muy enfocado en el domingo. Pero antes del repaso, me acaba de mandar el trabajo que hace Benjamín Juan Manuel Pucineri sobre empleo, y dice que se perdieron empleos en abril en la provincia de Santa Fe de 509.900 empleos privados que había en marzo, pasamos a 506.100
0: en marzo del
2: de este año. Se perdieron casi 3.000 empleos en abril en la provincia, de acuerdo al CIPA. Y dice Pucineri, las 8.585 incorporaciones de trabajadores del primer trimestre atribuidas por la provincia a los beneficios fiscales no se reflejan en un mayor stock de empleo registrado, es lo que está diciendo en este trabajo que acaba de estar reenviando y que bueno, lo señalamos. Bueno, hablamos mucho del Mundial, hablamos con el Seba Case, una vez miembro de la casa, también del litoral, que hoy está en la redacción del País, y hablamos de cómo esperan los españoles esto, qué se espera, cómo.
3: Agrandados.
1: No.
3: Confiados. Agrandados los españoles,
2: sí.
3: Esa es la palabra.
2: Bueno, que tenemos un solo antecedente. Argentina 2, España 1, en el año 66, el equipo de Lorenzo le ganó al equipo español.
0: Ajá.
2: Bueno, después habló, Fantini habló sobre la bandera de los jugadores de fútbol.
0: Sí.
2: Y comparó esa bandera con el tuit de la vicepresidenta. Habló del vacío del gobierno del tema Malvinas. Bueno, y recién la charla con Sebastián Mastro Paolo a propósito de qué está preparando la municipalidad por si hay festejos para que se desarrollen con normalidad en lo que es el obelisco santafesino ahí en Rivadavia y Boulevard. En el medio dijimos que Puyaro ayer, después de participar en un streaming que inauguraban unos chicos con adicciones y de situación de calle, estuvo en la rural, hoy se abre el stand de Santa Fe con Mitro Puccini, y también Santa Fe está en la fiesta del Poncho. La fiesta del Poncho en Catamarca es una de las excepciones más populares, más fuertes, son como 10 días. Bueno, Santa Fe está allí con una delegación entre municipal y provinciales. En un ratito la paritaria de salud, hablamos bastante de esto. En un ratito UPCN entrega viviendas ahí en Peñarosa, 9.200. Me parece que va a haber varios funcionarios municipales aprobando esto, participando de esto. Hablamos del ICAFE, que dio un número apenitas arriba de la caída de la industria, 1,3 en mayo, 4,4 en el año. Planteamos la situación de Texilo, esta firma radicada en Barrio Caimá, que pidió un concurso preventivo en Buenos Aires, que le debe a la EPE 55 millones de pesos, según lo que dice el propio informe presentado ante la justicia. Así que bueno, nos vamos esperando a ver qué pasa el domingo, ¿no? El domingo.
3: Bueno, a ver cómo le va a Burruchaga en la final de
0: Y a Colapinto.
3: 8:57.

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1: Hola, hola. Hola,
2: buen día, ¿cómo andan?
0: Buen día. ¿Y qué pasa, Doc?
2: Gracias a Dios es viernes.
3: Vamos. No pasa nada.
0: Ahora oficialmente es viernes.
1: Ahora sí.
0: Bueno, ¿qué tal este fin de semana? Qué
4: sí, raro todo, ¿no? Expectante, va a ser un gran partido y si Colón gana, bueno.
0: Claro.
4: No se pone a dos puntos.
1: Hay tantas cosas, chicos, este fin de semana que está bien. Hoy juega Colón.
3: Lo único importante.
1: Mañana juegan los Pumas. Corre Colapinto.
2: Juegan los Pumas con Inglaterra.
1: Con Inglaterra, claro. Además. En Santiago del Estero, miren las cosas que hay. Que
3: no sé, ay, qué falta más, tanto para el domingo.
4: El domingo es la final del mundial también.
1: Ah, está eso también. No me acordaba, si tenés razón.
3: Cierto,
1: contra la tarde es.
4: España.
1: España que está más agrandada que galleta en el agua.
4: ¿Por qué está tan agrandado los
1: Porque españoles? Hoy encendieron la Torre Gloria en Barcelona, totalmente con los colores de la bandera española. Y una imagen que se viralizó en el mundo apenas la dieron a conocer.
3: Los ingleses también estaban agrandadísimos.
1: Somos, sí, bueno. ¿Cómo? Somos campeones, pusieron en Barcelona.
0: ¿Ustedes se imaginan que en algún edificio acá en Santa Fe, en Argentina, alguien ponga somos campeones?
4: No, depende de
3: lo
4: prende.
3: Sí,
4: mata. Claro. Hay que esperar.
0: ¿Eh? Claro, pero será que ellos no son así de cabuleros.
1: La Porta, el presidente de Barcelona, dijo: somos mejor que Argentina, vamos a ser campeones también.
4: ¿No será una imagen vieja de torneo que ganaron?
3: No.
4: Ellos son campeones de Europa, ¿no?
0: Sí.
1: ¿No les pasó? Europa y campeón de América.
0: En este mundial que desconfían de todo. A mí pasa en Twitter.
3: Sí, las imágenes de todo.
0: Habló el técnico de Egipto. No te creo.
3: Las cosas que decía Messi cuando dijo lo de para la gente que la pasa mal, que yo pensé que era fake.
0: Claro, es que uno ya desconfía por naturaleza.
4: Esa nota la vi. Esa nota la vi.
5: Las fotos de Messi con Yamal, o sea.
3: No, pero eso ya estaba.
5: Ya está recorriendo el mundo.
3: Pero eso ya Yamal había dicho que era.
1: Era real.
3: Montón había dicho.
1: Sí.
0: ¿En qué contexto Messi lo bañó a Yamal?
3: Una publicidad.
2: En una cuestión de. En el calendario Sport del año 2008, creo. Se seleccionaban chicos para que los jugadores de Barcelona acompañen en el calendario a la foto con alguno de los chicos. En aquel momento, la familia Yamal resultó sorteada.
3: Se anotaron,
2: resultó. Jamás imaginaron que Yamal iba a ser.
0: Pero mirá esa casualidad.
2: Esa casualidad. Que Messi lo tomó a Yamal cuando tenía, era un bebé de 5 meses.
3: Cuando se
2: y apareció en el calendario, y que, bueno, nadie imaginaba
1: que Yamal iba a ser lo que es.
2: Iba a ser lo que es, ¿no? Así surgió esa.
1: No, es increíble, es una cosa que.
2: Son varias fotografías.
1: Claro, vos te pones a pensar. Vos decís, Messi, 2008, joven, hacía 3 años que había debutado en la primera del Barcelona.
0: Sí.
1: Y que justo le toque. Claro. Con miles de chicos que había para esa campaña que explicaba Guillermo.
5: Hubo una transferencia de cosas.
3: Para mí sí.
0: Por eso un bautismo.
3: Fue un bautismo, de hecho lo dice la gente.
0: Sí, yo pensé que era recreativo.
3: Le pasó poderes. Ya lo dije yo el otro día en Cancún.
0: ¿En serio?
3: Sí.
0: Entonces, el poder es copiar sin querer.
1: No sé, es raro.
3: Le pasó poderes.
5: Algo ahí hubo.
1: Sí, está medio apagado ahora el poder de Yamil, así que mejor.
0: Che, si tenés la voz así ahora, el Doc está igual, todo resfriado.
2: No, estamos todos resfriados.
0: ¿El domingo? ¿Cómo van a llegar el lunes acá? Me preocupa.
1: ¿Llegarán?
3: Yo mañana sábado.
1: Hay muchos que el lunes no van a estar,
0: Hay mucho pedido.
1: Por H o por B, pero no van a estar.
0: ¿Cómo se llama el pedido que hacen de la licencia? El
2: pedido por enfermedad.
0: Sí, por el estilo. Muchos que van a pasar parte
3: de enfermo. Qué lástima, justo voy a estar enfermo.
0: Sí, bueno. Yo voy a buscar a la casa, el que falte lo voy a buscar a la casa, porque hay que estar el lunes, o dar la cara ante la.
3: No, yo el sábado no hablo en todo el día. Eso. Entonces el domingo puedo volver a gritar.
4: Sí, claro, empiezan las clases.
1: Sí, los peques, ¿cómo van a volver el lunes?
4: El día del amigo encima.
3: Ojalá vuelvan contentos, te voy a decir.
0: ¿No se hace picnic el día del amigo?
4: El lunes es el día del amigo.
1: No. Claro.
5: No picnic, pero sí se sale. Sí,
3: pero
5: se
3: ¿cómo juntan, es el primer día?
5: Juntadas, hay todo.
1: Claro, no va a haber clases.
5: Va, se va a anticipar.
1: No debería haber clases.
0: ¿Cómo no? ¿Por
1: qué
0: no?
1: ¿Y si es el Día del Amigo?
0: Ah. ¿Qué? ¿Vos no tenías clases el Día del Amigo?
4: Y caía a fin de semana.
1: Hace tanta poca. No.
4: Costanera acá.
1: Los chicos, claro, se juntan.
0: ¿Ustedes no tenían picnic en sus pueblos, ciudades?
5: No. Acá no, hacíamos juntadas.
1: Sí, bueno, ves, por eso planteo lo de las clases.
4: Pero Santa Fe, conservadora, costanera y bueno.
1: No, vivía. Parque del Sur éramos nosotros. El colegio, normal íbamos al Parque del Sur.
0: Mirá, a nosotros nos subían, hoy no, bueno, podría suceder, pero no sé, nos subían a un camión jaula, claro, a claro, todos, y nos llevaban al camping de los el sindicato de bancos. Entonces ahí hacemos la actividad, pero en un camión jaula, o sea, hoy no se puede.
3: Qué peligroso, claro.
0: Y bueno, pero ¿cómo llevabas a, no sé, 200 chicos al camión? Para nosotros era una aventura, ¿eh? Hoy es una
5: No había transporte escolar en todos
0: lados. No,
3: que
0: no
3: existía. ¿Qué? ¿Las tráficas esas?
2: Tampoco era Uber ese camión.
0: No, no había Uber.
1: Término que no. Bueno, la gallareta, chicos, era un tractor con tres acoplados, creo, y nos llevaban hasta Los Palmares. Pero
3: claro, en cualquier momento
1: el arroyo,
3: en caballo.
1: Claro, ahí claro, pasábamos el día del
5: amigo. Pero colectivos había, chicos.
1: Bueno, ¿sabía? Nosotros íbamos en tractores, todos en una escuela agrotécnica, imagínate.
0: En mi ciudad, colectivos, así que había uno o dos de los clubes, nada más.
1: No, en la gallareta estaba la empresa Nigro, de la familia Nigro, que era el colectivo que a la mañana iba a Vera, Margarita, y regresaba a la gallareta.
0: Claro, no,
1: y a la tarde, la gallareta Margarita.
0: Sí.
1: Esa bueno, era la empresa local.
3: ¿Qué? No tenemos.
0: ¿En escalada?
3: Y no, de colectivo de alguien.
0: Ah, claro, bueno, ves, no hay en los otros. No.
1: Por eso somos república nosotros, claro.
0: Claro, no, claro.
1: Nosotros nos marcamos el camino.
3: Yo seguramente veo el partido en escalada, así que les voy a mandar fotos.
0: ¿En serio?
3: De, ¿en escalada? De la multitud.
0: ¿Ustedes tienen ya el lugar? ¿Van a repetir final del año, de hace 4 años?
5: No. Bueno, sí, mantengo la cábala de este año, me voy.
0: Ah, de este año.
5: Sí.
2: Marta, hablando de república.
0: Sí.
2: Porque todavía resuenan los ecos de la bandera desplegada, las Malvinas son argentinas.
0: Sí.
2: Que más allá de lo polémico de haberlo hecho, sirvió para prácticamente testificar y publicitar ante el mundo lo que es el reclamo histórico de la Argentina.
0: El tema está, el tema prendió.
2: El tema, o sea, se multiplicó en muchos países donde ni siquiera saben dónde están las Islas Malvinas, ¿no?
0: Sí.
2: ¿Y de qué forma se multiplicó que un prestigioso columnista del diario The Guardian,
0: impresionante esa columna,
2: publicó que es hora que el Reino Unido se siente a negociar con la Argentina, que las colonias no pueden ser eternas?
0: Es el único, hay que decir, la mayoría iba para otro lado, pero esta columna es impresionante.
2: La columna, incluso en The Guardian, uno de los principales diarios ingleses, ¿no?, del mundo, que está planteando que es hora que el Reino Unido se siente a negociar con la Argentina, ¿no? Pero, o sea,
0: sí, lo pone en términos incluso económicos, dice, nos cuesta 60 defender millones de libras,
2: claro, defender las islas, ¿no? Pero está el otro problema que en su momento cuestionó la Cancillería Argentina, que fue el plebiscito de los kelpers, o isleños, como quieran llamarlos, del año 2013, en el cual el 99% de los isleños aseguró la intención de seguir perteneciendo al Imperio Británico.
4: Y ahí está la postura del presidente Milei acerca de la autodeterminación de los pueblos.
2: Bueno. En su momento se rechazó esta por injusto y dice la posición de la Cancillería es que los que tienen que sentarse a negociar son los gobiernos de Argentina y Reino Unido, no los isleños por autodeterminación.
4: Claro. Sí. A ver, también se manifestó uno de los voceros del primer ministro inglés haciendo un repudio a lo que fue la exposición y pidiendo sanciones y demás. Es como dicen, un tema que picó alto. Tienen historia la bandera, ya se empezó a conocer que la tiraron de la tribuna, lo cual también le saca un poco de peso.
0: Claro, no estaba armado.
3: No. Lo llevó la gente, que lo hizo con una sábana de un hotel y se la
1: dio. Sí, no habría sanciones. No habría penas. Bueno, obviamente a los jugadores ya descartado y a AFA tampoco.
3: Capaz que a los que entraron la bandera, pero ¿cómo sabes?
5: Por otra parte están las declaraciones que me parecieron muy fuertes de Piers Morgan, del periodista británico, que dijo, ojalá España los aplaste como los aplastamos en Malvinas.
1: Eso dijo.
5: Sí.
4: Bueno. Sí, dijo eso. No confundamos que esto es fútbol. concentrémonos en los partidos, disfrutemos a este equipo, a la escaloneta.
0: Y no hay tal pica con España, me parece. Digo, no más allá del resultado. No, obvio, todos quieren ganar, pero no.
4: En los memes se ve. Primero echamos a los ingleses, ahora después.
3: Sí, pero igual.
0: Pero con no Pakistán, veo tal ferocidad ni con, como la hay ahora con Francia, desde lo deportivo, con Inglaterra.
3: A lo mejor después de la final se vuelve.
0: Por ahí sí.
4: Hay muchos argentinos en España, muchísimos. Sí. En todas las ciudades, ayer conectábamos con Alicante, pero veía imágenes de Mallorca, de Madrid.
3: Málaga, Barcelona.
4: Gente argentina festejando, copando las plazas principales, e incluso, como son ciudades cosmopolitas, nacionalidades de todo el mundo apoyando y sumándose.
3: Sí, latinoamericanos bancando a Argentina.
4: También. También. Así que bueno, es un partido que se va a vivir fuerte en España.
1: Bueno, en eso tiene mucho que ver Messi, el hecho de que haya.
4: ¿Quién es Messi en España?
3: Claro. No, Messi semidios. Y todos los otros jugadores.
1: Sí, no, pero Messi es el que generalmente es el imán, ¿no?
2: Es muy, muy importante la comunidad argentina en Valencia. Sí. Y recordar un dato no menor. Mario Kempes jugó en Valencia.
1: Fue ídolo.
2: Fue ídolo.
1: Es amado en Valencia.
2: Amado en Valencia, sí. Mario Kempes.
4: ¿Qué jugadores de los que tenemos en el plantel hoy juegan en España? Lo tenemos.
0: Y hay varios.
1: Molina.
4: El Atleti tiene varios.
1: Molina, Álvarez.
4: Simeone.
1: Los tres en el Atlético. Que es el equipo que más jugadores aportó a esta selección.
4: Álvarez parece que se quiere ir al Barcelona.
3: Sí.
4: Bueno, y la historia de Messi.
1: Jugador del Atlético, ¿no? Messi es Barcelona, lo aman.
4: Masticando durante años a todos los equipos de España, siendo el ídolo número uno del Barcelona. ¿Durante cuántos años?
1: Y Messi debuta 24 de agosto del 2005 en la primera del Barcelona. Imagínate, hasta que se va al Paris Saint-Germain.
4: En 2021, habrá sido 20.
1: 2021, dos décadas.
4: Sí, 15 años jugando.
1: Y logrando todo lo que consiguió.
0: ¿Vos tenés el dato del debut en la cabeza?
1: Sí, 24 de agosto del 2005.
2: Mirá, vos. No hay que recurrir a la inteligencia artificial.
0: No, muy bien, me sorprendió.
4: Inteligencia natural.
0: Bueno, chicos,
4: vamos a normalizar este calor como si nada.
0: Obvio.
4: Estamos en invierno.
0: Esto está perfecto.
3: No puedo creer.
2: Le vamos a preguntar a Indy a ver cómo nos va a llevar este fin de semana.
0: Escúchame, Indy, dame toda la humedad posible. No importa, no me importa nada con este calor. Dejame mañana, este calor para siempre.
5: Mañana empieza a llover hasta el jueves.
0: El jueves. Vamos a crear
5: una pieza. Después lo chequeamos porque, por ejemplo, estaba prevista.

0: no se festeja. Hay gente que hace igual.
1: Se respeta, se valora.
2: Después cada uno hace lo que quiere, pero va a haber gente como en el 2014 que va a salir igual a celebrar.
3: No, lo que es probable es que lo vayan a recibir a la selección.
2: Ah, eso sí.
0: Claro, eso después.
3: O sea, en Buenos Aires va a haber porque van a ir a recibirlo a Ezeiza, eso seguro.
0: Pero
3: acá, celebrar.
2: Chicos, es un grupo que ha marcado época.
1: Y si sale
2: bien. Es un grupo que marcó época.
1: Y si el fútbol le dé una más al lío,
3: ¿qué pasa? Chicos, nos reencontramos el lunes. Que tengan lindo programa hoy.

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0: Gracias a Dios es viernes.
1: Es viernes, sí.
2: Empezamos un nuevo programa de Radio Sapiens. Estamos listos en este viernes, víspera de un fin de semana cargado de emociones con la final que va a jugar Argentina contra España. Y bueno, ya estamos en la previa. Decíamos día de calor.
3: Día de mucho calor y mucha humedad, ¿eh? Según la Fitch ya tenemos casi 19.5 de temperatura. Sigue ahí la humedad muy alta del 99%. Un pronóstico que indica un cielo con nubosidad variable, condiciones relativamente estables, desmejorando en las últimas horas, con una máxima de 28 grados. Para mañana también cielo nublado, ya comienza la inestabilidad y las probabilidades de precipitaciones, una mínima de 18 grados y una máxima de 21, se mantiene el tiempo inestable con probabilidad de precipitaciones el domingo con una mínima que desciende algo a 14 grados y la máxima de 17. A esta hora el Servicio Meteorológico Nacional mantiene una alerta amarillo por tormentas para los departamentos Constitución, Iriondo, Rosario y San Lorenzo. El taquito de la bota ahí pintado de amarillo. Y bueno, y las lluvias que llegarían, estoy mirando el pronóstico de el Servicio Meteorológico Nacional, mañana después del mediodía, a la tarde, aproximadamente a las 5 o 4 de la tarde. Sí, 38 milímetros es lo que se pronostica. El domingo algo de lluvia a la mañana y el lunes también, en las primeras horas durante la madrugada. Pero bueno, continúa el tiempo inestable, por lo menos como decíamos, hasta el jueves, según el extendido del Servicio Meteorológico para Nacional. Domingo, no mío.
2: Para el domingo, no, ¿qué mío? Se sabe.
3: Precipitaciones asado, durante la mañana. Asado. A la tarde vamos a poder festejar tranquilos.
0: ¿Asado se puede?
3: Sí.
2: ¿Va a llover a la mañana?
3: Sí. Sí, va, por lo menos las precipitaciones son a la mañana antes del mediodía. Sí, y después bueno, a la tarde ya sin lluvias.
2: Y el lunes llegamos a saber qué pasa, que es el día del amigo, que empiezan las clases.
3: También precipitaciones por la mañana y no a la tarde.
2: Bueno, vamos a ir actualizando.
3: Ustedes entran al Servicio Meteorológico Nacional, en todo caso la aplicación que está en mi celular, en cada día precipitaciones y les dice ahí la hora y más o menos el milimetraje que se espera.
2: Y si no, atentos a la radio, LT10 siempre presente, por AM1020, también por FM103.5. Saludamos a toda la gente que escucha a través de la FM y estamos conectados a través del streaming.
3: Claro que sí, 342-436-6432 es nuestro WhatsApp y por el streaming nos pueden mandar mensajes y vernos a través de YouTube en arroba radio LT10, 4520-187, línea directa con la producción.
2: Empezamos a saludar al equipo, está completo, está Tamara, está Pablo, está también Cookie en los controles, Fernando Retamar.
3: Estamos todos. Algunos medios fachuchos, pero bueno, puede llegar a haber alguna baja. Pero vamos,
0: que vamos. Viene. A la gente de Litus, un abrazo grande. A nuestros compañeros de Noticias Deportes, ¡Olé! La planta, transmisor administrativo, a Noticias, la web.
2: Y todos. Nuestra audiencia ahí presente, lista para saber qué pasa con el deporte. Actualizamos, Dani.
4: Hay demasiada actividad a lo largo de estos días, ¿eh? Realmente, para destacar, bueno, vamos a hablar de la selección, vamos a hablar de Scaloni, vamos a hablar de qué equipo pondrá en cancha el domingo, una selección que anoche llegó a New Jersey, está en esa localidad ahí pegada a Nueva York, donde está el estadio donde se va a jugar la finalísima el domingo a la hora 16. La confianza que hay en España, chicos.
3: Y bueno, es casi igual a la nuestra. Nosotros somos un poco.
4: Todo el mundo está confiado en España de que ganan el título del mundo, el segundo, en su historia el próximo domingo. Pero bueno, problema de ellos, ¿no? Pero digo, la torre, se los conté en el comienzo, la Torre Gloria en Barcelona, la puerta del presidente del Barcelona, Iker Casillas, campeón del mundo como arquero en el 2010 en Sudáfrica también. Y así puedo seguir con una lista muy larga de españoles que están recontraconfiados que el domingo ganan la segunda Copa del Mundo.
2: ¿Cómo llegan los equipos? ¿Eh? Yo quiero objetividad.
4: A ver, futbolísticamente están mejor los españoles como equipo. Y ni hablar del partido que le hicieron a Francia.
2: ¿Quiénes tienen?
4: ¿Qué figuras tienen? A Francia de una manera increíble. Y tienen varios jugadores realmente para destacar el equipo español. Pero Oyarzabal, que es el goleador en cuanto a los penales, Pedro Porro, otro jugador que realmente anda muy, pero muy bien.
2: ¿Qué más?
4: ¿Qué decís? Por
2: bueno,
4: eso
2: está el pequeño Yamal.
4: Yamal, que no está bien. que no está bien físicamente.
0: El bebé Yamal.
4: El bebé Yamal, que recordemos estuvo, no practicó en el día de ayer debido a unos inconvenientes físicos también. Bueno, Unai Simón, arquero de experiencia. Cucurella, el defensor del Real Madrid. Laporte, Cubarsí, Porro, Fabián Ruiz, Rodri Hernández, ojo con Hernández, Alex Baena, otro delantero, Dani Olmo, el referente, uno de los grandes jugadores que tiene esta selección de Luis de la Fuente, Yamal y Mikel Oyarzabal. Ese fue el once que arrancó con Francia. Veremos si deja algún equipo,
2: con
4: ¿no?
2: Messi.
4: Y hay muchos acá que sí, bueno, Yamal alcanzó a compartir con Messi. Era muy chiquito, pero alcanzó a compartir algo con Messi, Lamine Yamal, en el Barcelona, ¿no? Messi, chicos, de España conoce todo y lo conoce, sí, sí, se sí. sabe todo, así que ahí no hay que buscar nada raro.
2: Digamos, lo dijo Lionel, los conozco a todos, como sí, al Dibu.
4: Y también lo conocen a él.
2: Sí. Y
4: también
2: lo conocen. ¿Y Argentina él, llega con el equipo titular ya más consolidado o va a haber algunos cambios?
4: Y no sé, por eso digo, habrá que ver qué hace Scaloni. ¿Respalda los 11 que arrancaron la semifinal frente a Inglaterra? ¿Hace algún retoque? ¿Mantiene a Simeone? Bueno, son todos interrogantes. Otamendi, ¿puede ser titular el domingo? Con el carácter, con la personalidad, con lo que es Otamendi dentro de la cancha. Habrá que ver qué para la línea de 4, va para la línea de 5. Todos interrogantes, no hay nada definido por el lado de nuestro país en cuanto a saber qué equipo, chicos. Llegó ayer práctica recreativa, regenerativa en Atlanta, después a la tarde tomaron el vuelo, están en New Jersey, hoy va a ser la primera práctica de la selección un poquito más exigente, tampoco mucho. Mañana repaso de lo táctico, algo liviano, y después ya esperar que llegue el domingo a las 4 de la tarde.
2: ¿No? Las piernas.
4: Bueno, juega Colón hoy, vamos a hablar de eso. Transmisión del Multimedia de Universidad, visita a Ferro en Caballito. 17:30 arranca la previa hoy, a las 17, perdón, después del boletín de la gerencia de noticias. Fabián Massi, González Riaño, Matías Lorefice, todo el equipo desde Caballito a full hoy para la presentación de Colón frente a Ferro. Unión, que recibiría el cheque hoy, el lunes o el martes, desde Francia por el pase del Blanco. Con eso levanta las inhibiciones y anuncia oficialmente las incorporaciones que tiene. Unión, que sumó a Eric Ramírez, este delantero que estaba en los planes de Colón, que tenía todo arreglado con Aldo Civi, apareció Unión y se viene para Unión. Delantero de Huracán, 29 años. Si Madelón ya lo tuvo, lo conoce y se viene para Santa Fe. Bueno, también hablar de eso. Juegan los Pumas mañana en Santiago del Estero. La carrera de la primera práctica, sí, ya pasó ya a las 8:30 en Spa Francorchamps.
2: Estaba con la remera de Argentina.
4: De Argentina ayer y la broma que le hizo la periodista inglesa, ¿no?
2: ¿Qué pasó? No vi.
3: Ay, no lo vi. ¿Qué pasó?
4: Lo saluda una colega inglesa. Él le responde el saludo. ¿Todo bien? ¿Vos cómo estás? Y el que no salta le empezó a
3: cantar. ¡No!
4: Y le empezó a cantar.
3: No.
4: Y ella lo tomó con una sonrisa. Sí. Él también.
2: Le sacó la sonrisa.
4: Sí. Pero le metió en voz muy baja el cantito.
3: Bueno.
4: Cuando arribaba al circuito en el día de ayer, ¿no? Eso fue algo que se viralizó.
2: Y también. Mañana el partido contra Inglaterra, decíamos, de los Pumas.
3: De los Pumas.
0: Exacto. Pumas a las 4 de la tarde.
4: 4 de la tarde en el Madre de Ciudades de Santiago del Estero.
0: En Santiago del Estero. Vamos a ver qué pasa después del partido de fútbol.
4: Exacto.
3: Sí. Bueno, sí, porque pasó que en la previa, cuando ya había gente esperando en el obelisco, porque antes del partido ya
4: solo
3: el operativo y todo, muestran, se me fue el nombre del jugador de Inglaterra, pasa el colectivo.
4: Un jugador del equipo inglés de rugby, sí.
3: Claro.
4: Hizo un gesto.
3: Y cuando vio.
4: Un poco broma,
3: sí, le hizo los deditos hacia
4: abajo,
3: ¿no?
4: Sí. Sí. Imagínate las reacciones
2: los muchachos
4: que estaban ahí, querían seguir el colectivo hasta donde fue.
3: No, pero muestran a un hincha que no entiende nada, viste, sí, que ve el colectivo pasar y dice, ¿y este quién es?
4: ¿De dónde sale?
3: Sí.
4: Vi esa imagen, ¿no?
0: Y guarda que Inglaterra es una potencia,
3: sí,
0: a nivel
4: rugby. No, ni hablar.
0: A nivel rugby es una potencia.
2: Que está entre los 3-4 mejores.
0: Sí, seguro.
4: Bueno. Mañana a las 18, chicos, el partido por el tercer y cuarto puesto, Francia Inglaterra en Miami.
2: ¿18 o 16?
4: 18. 18 horas de nuestro país. Bueno. Sí, 18 horas de nuestro país. Las 17 en Miami. Para jugar Francia-Inglaterra por el tercer lugar de esta Copa.
2: Bueno, ahí hay que prestar atención a los goles de Mbappé.
4: De Mbappé.
2: Para ojalá que no los haga.
4: Siga sumando.
2: Si Lío está ahí puntero.
4: Está más liberado Lío, ¿no?
3: Sí, totalmente. Bueno, vamos a repasar lo que ha pasado y lo que viene. Así ya arrancamos con. Tenemos muchas notas. Tenemos un programa.
4: Sí,
3: hoy.
4: Sí, un programa.
3: No se muevan de ahí.
2: Preparen,
3: por favor.
2: Arrancamos.
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3: Bueno, hoy continúan las paritarias con los profesionales de AMRA. Ayer en las negociaciones con los gremios docentes tampoco hubo una oferta como ocurrió más temprano con los estatales. Participaron ayer del encuentro AMSAFES, ADOP, UDA y AMED en la sede del Ministerio de Trabajo. Antes del inicio de la reunión, el titular de los maestros públicos, Rodrigo Alonso, detalló los principales pedidos que llevan el gobierno y esta diferencia que vienen arrastrando del 35% en esta gestión. José Goiti resaltó que el fondo de capacitación tiene que llegar a todos los docentes en respuesta a uno de los ítems que destaca el gobierno provincial como una ventaja o como un beneficio para la capacitación de los docentes que le ha dado esta gestión. Detalló que se pretende que estas capacitaciones lleguen a todos porque en algunos casos tuvo un incremento de 30% del salario y el maestro de más antigüedad del 24%. Esto decía el ministro de Educación.
5: A partir, por ejemplo, del fondo de capacitación, que también es un esfuerzo muy importante, no del gobierno, de los santafesinos, porque consideramos que la capacitación es importante. Creemos que ese recurso tiene que llegar universalmente a todos los docentes, y eso lo hemos hecho. Todos lo han cobrado, y eso que implicó que algunos docentes han tenido un incremento de un 30%, y miren, de la misma categoría del docente que tuvo un incremento del 30% absolutamente merecido, el docente con máxima antigüedad tuvo un incremento del 24,83%. Nosotros estamos muy orgullosos de la política educativa que tenemos.
3: Bueno, y otro de los títulos es que chocó la camioneta en la que se trasladaba el ministro de Seguridad, Pablo Cococcioni. Fue protagonista de este accidente con la circunvalación de la ciudad de Rosario. Hubo muchos choques en ese mismo trayecto, ¿no? Porque al menos cuatro vehículos estuvieron involucrados en distintas colisiones y el funcionario se desplazaba con una camioneta oficial de color negro, pero no tuvo heridas, no fue lesionado por este choque. En un rato nada más, además vamos a ampliar lo que está ocurriendo, las declaraciones de la vocera provincial, Virginia Coudanes, en una conferencia de prensa para hablar de distintos temas que se está realizando en Rosario. Un hecho muy preocupante y grave. En la bajada de Estéfano atacaron ayer a una familia. En realidad, bueno, son varias viviendas que sufrieron destrozos. Todo comenzó a las 5 de la tarde cuando se enfrentaron con piedrazos. Hay personas que resultaron heridas por estos piedrazos, por golpes y también por heridas de arma de fuego. Itatí Mena habló con el móvil del T10, habló con Verónica Encinas. Ella y su familia están encargados del comedor de bajada de Estéfano. Fueron asistidos y mientras estaban denunciando en sede policial lo que había ocurrido, la llaman porque después de las 8 de la noche comenzaron los ataques a sus viviendas y también el robo de una moto. Esto es parte de lo que relataba.
6: 8 de la noche nos vuelven a llamar que me habían venido todo afuera de mi casa y yo acá tengo mis dos hijos que son menores y estaba mi suegra justamente con ellos y con un nene discapacitado. En mi casa me la destrozaron entera, lo que es parte de vidrio y esas cosas me la destrozaron entera. Y se la agarraron con la parte de, también de la casa de mi papá que está enfrente. En este plan, llévate la moto. Afuera de mi casa había dos motos. Al frente, que la casa de mi papá, estaba la moto de mi cuñado. Y ellos se llevaron la moto grande de mi cuñado. Cuando yo abro la puerta porque escucho que decían llévate la moto, una de estas personas me agarra y me apunta con una escopeta en la cabeza.
3: Bueno, vamos a continuar con este tema porque además están denunciando usurpaciones de viviendas de otras familias en esa zona. Bueno, la municipalidad está preparando, ya diseñó el operativo para los festejos del domingo junto con la policía de la provincia. Van a comenzar al mediodía. Escuchamos a Sebastián Mastropaolo, secretario de Gobierno, evaluar como positivo los operativos que ya se realizaron y un poco pedir también la colaboración de la gente para no ensuciar tanto la ciudad y la preocupación sobre los motociclistas que van por la vereda e invistieron algunas personas y bueno, son los que se resisten al control. Parte de lo que decía Mastropaolo esta mañana.
7: Hay diferentes estamentos, esto está todo coordinado con el Ministerio de Seguridad también. Hay una primera etapa preventiva que es temprano, antes del mediodía, ya se está armando todo lo que es estructuras de vallado, la primera etapa de cortes preventivos, y luego vamos teniendo toda la gente a disposición en base al contexto de lo que termine pasando. Están los cortes preventivos realizados, está el vallado establecido, obviamente el Ministerio por su lado, coordinado con nosotros, ya tiene toda la disposición del servicio de policía y de unidades especiales que también van a ser agregadas.
3: Bueno, y a nivel nacional, el presidente que va a participar en instantes nada más del nuevo aniversario del atentado a la AMIA junto con integrantes de su comitiva, según se informó oficialmente, la actividad del jefe de Estado está prevista para las 9:45 en la tradicional esquina de Pasteur 633 en el barrio porteño de Once. Debido a que la fecha exacta del aniversario es el 18 de junio, coincide este año con el descanso del Sabbat, y la AMIA, la DAIA y la agrupación de los familiares de las víctimas decidieron realizar el acto este viernes. Otro de los títulos de la mañana es que un dirigente republicano de Estados Unidos aseguró que Argentina va a enviar buques contra Irán y pidió apoyar el reclamo por Malvinas. Este dirigente republicano, Mark Shell, estadounidense, presidente de Republicans Overseas Israel, aseguró que Argentina estaría dispuesta a enviar buques militares para colaborar con Estados Unidos en el Golfo Pérsico, y va a ser uno de los temas del día seguramente. Y en el mundo, Estados Unidos, que cumplió la advertencia de Trump y destruyó puentes claves en Irán durante la última ofensiva nocturna, bombardeos norteamericanos que alcanzaron varias infraestructuras viales en la ciudad portuaria de Bandar Kamir, en el sur del país persa, también resultaron dañadas centrales eléctricas, estaciones de trenes, y Washington busca obligar al régimen a negociar. Algunos de los títulos destacados de este viernes 17 de julio.
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0: Bien, 9:34 en la mañana y seguimos recorriendo el mundo como lo hicimos esta semana, ¿no?
1: Pasaporte Radio Sapiens, ¿a dónde
0: nos llevamos? Ahora nos vamos a Valencia, Valencia, España, ¿no? Uh-huh. Una gran comunidad argentina que está radicada en Valencia y tenemos un gran amigo allí, Rodolfo Alico, que está en línea, Popi.
2: El Popi.
0: Popi, buen día, ¿cómo te va?
3: Buenos días, Guillermo, Indiana, qué alegría escucharlos.
0: Igualmente. Contanos cómo estás viviendo estos momentos.
3: Bueno, acá se vive con una expectación máxima. La gente está en todo momento, en todos los noticieros. Tienen unos nervios enormes. Así que realmente va a ser muy interesante vivirlo.
0: ¿Es grande la comunidad argentina allí en Valencia?
3: Sí, sí, sí, es grande, Guillermo. Es grande en toda España, ajá, pero aquí en Valencia hay muchísimos argentinos. De hecho, el otro día cuando fue el partido con Inglaterra, mi hijo se fue a festejar y la plaza del ayuntamiento estaba llenísima de argentinos.
2: Ajá. ¿Cómo mantienen la cábala? ¿Dónde los están mirando y qué van a hacer el domingo, Popi?
3: Bueno, nosotros vamos a hacer un asado en casa. Vienen nuestros hijos y sus amigos. Somos unos 16 más o menos. Así que vamos a hacer la previa del partido y esperar el partido.
0: Y los valencianos españoles que están opinando.
3: Mira, en general están muy cautelosos. A ver, si bien es cierto que en algunos sectores del periodismo y algunos medios han instalado esta idea de que Argentina tiene favores de la FIFA y estas conspiraciones que uno no puede terminar de creer, son conscientes de que juegan con un rival complejo, digamos. Uh-huh. Así que, bueno, tienen mucha expectativa, creen que son favoritos, que tienen un fútbol que les va a garantizar el resultado y, bueno, no sé, se verán el partido.
0: Ajá. Tengo entendido que también hay un cariño muy especial por Mario Kempes, que estuvo en el Valencia, ¿no, Popi?
3: Sí, por supuesto. Hay un cariño especial con todos los argentinos. Nosotros somos muy bien recibidos. Lo que pasa es que estamos jugando la final del mundo, Guillermo, y acá el cariño se pone un poquito al costado.
4: Rodolfo, Daniel Jovellano, soy, ¿cómo te va?
3: Hola, Daniel, ¿cómo estás?
4: El gusto de escucharte. He notado hasta cierto optimismo, por ejemplo, bueno, hoy a la mañana lo comentaba recién, en Barcelona la Torre de la Gloria apareció con los colores de la bandera española y un mensaje que dice somos campeones. Laporta, el presidente del Barcelona, dijo somos más que Argentina, vamos a ser campeones. Hay sectores como que por ahí están con mucha confianza, ¿no?
3: Están con mucha confianza, creen mucho en su selección, que es muy buena, entiendo yo que juegan muy buen fútbol, uh-huh, pero esto es una selección de chicos muy jóvenes. España es la segunda vez que llega a la final del mundo, Argentina es la número 7, uh-huh, tiene un plantel mucho más experimentado. Esto va a haber que jugar el partido, no. Muchos jugadores argentinos juegan en el fútbol español, los conocen, juegan con ellos y contra ellos. Entonces no va a ser fácil.
0: Uh-huh. Y en el partido Argentina-Inglaterra, ¿por qué hinchaban los españoles?
3: Yo creo que la mayoría hinchaba por Argentina, pero hubo muchos que dijeron que querían que ganara Inglaterra. Ah. Creo que se sentirían más cómodos en la final, claro. Pero bueno, eso son cosas del fútbol. Yo creo que no se compara el cariño que hay acá con los argentinos que el que hay con los ingleses. Uh-huh. A pesar de que la comunidad inglesa en España cada vez es mayor. Claro. Hay ciudades que están copadas, uh-huh, por ingleses.
2: Uh-huh. Ahí imagino que les hace mucho ruido el tema Messi. O sea, la cantidad de fanáticos en España que tiene Messi y que en este momento lo tengan que enfrentar, ¿no?, con la selección.
3: Sí. Sí, sí, sí, es cierto. Sí, lo que pasa es que, bueno, está todo el mundo creyendo de que va a ser el juego el que va a definir el partido, uh-huh, y los partidos se definen por el juego, pero también por otras cosas, por el coraje, por no bajar los brazos, en fin. Uh-huh. Hay que ver cuánta garra tiene esta selección española para el domingo, ¿no?
4: Rodolfo, el anti-Messi en España, ¿está en Madrid?
3: Bueno, los madrileños no lo quieren mucho. No te olvides que durante años... Claro. Fue una pesadilla para el Real Madrid. Uh-huh. Entonces, Sí, sí, no lo quieren mucho, a pesar de que en la selección hay muchos jugadores hoy del Barcelona, como Yamin Yamal y otros más. Yo digo, esto despierta pasiones. Ha frenado el verano, Guillermo, sabes que todo el mundo tiene la cabeza en el verano.
0: ¿Y cómo andan tus cosas, Poppy, Janina, la familia? Y contanos un poquito,
3: muy bien.
0: Contanos un poquito por qué decidiste radicarte en Barcelona desde hace 5 años, tengo entendido, ¿no?
3: Bueno, sí, yo hace 5 años que estoy en Valencia. Y la verdad es que estoy muy bien, muy cómodo. No ha sido fácil, Guillermo, porque uno pierde todas sus relaciones y sus contactos, desde los amigos hasta el médico de cabecera.
0: Sí.
3: De manera que ha sido un tema, pero estamos todos muy bien. Santino está, bueno, grande, tiene 19 años, terminó su formación superior. Yanni está con un proyecto propio, yo estoy trabajando, sigo en el mundo del juego, estoy trabajando para una compañía americana de análisis de juego, pero estamos muy instalados aquí, estamos muy cómodos.
0: Claro.
3: Es un lugar seguro, estamos muy bien.
5: Rodolfo, claro,
0: te
5: saluda Martín Ferrato, un gusto, ¿cómo estás?
3: Hola, Martín, ¿cómo estás?
5: Muy bien. Quería saber cómo se ve Argentina, más allá de lo deportivo, ¿no? ¿Cómo se ve Argentina desde España?
3: Bueno, es difícil describirlo porque, hay opiniones contradictorias. Quienes están con el gobierno socialista que está hoy gobernando en España lo ven como el demonio.
0: Claro.
3: Pero también hay muchos sectores que entienden que la corrección de la economía tiene un costo altísimo, que yo creo que se está pagando en Argentina. La verdad que la cosa está difícil. Y nuestro presidente es un personaje, entonces algunos lo quieren y otros lo denostan, ¿no? Pero es contradictorio, digamos.
0: Sí,
3: es cierto que yo veo muchas cosas de aquí del socialismo, muchas políticas del gobierno socialista de Pedro Sánchez, que es como un déjà vu, ¿no? Volver al pasado.
0: Siguiendo el planteo de Martín, vos decías que es muy grande la comunidad argentina en Valencia, y esto se está dando en muchos lugares de España. Así como nosotros abrimos las puertas en la Argentina, las corrientes inmigratorias españolas, después del franquismo también, antes de por prácticamente la situación de pobreza de muchos españoles, hoy hay un éxodo distinto, hay un éxodo de argentinos hacia España, hacia otros países del mundo.
5: Se habla de 450.000 argentinos actualmente en España, en Valencia puntualmente son...
3: Residentes.
5: Sí, 71.000 puede ser estos números.
3: Sí, no sé los números, pero sí es importante la cantidad. Lo que pasa es que nosotros como argentinos tenemos una muy buena acogida, ¿no? Nos aprecian, digamos. Mucha gente se recuerda de la migración española a Argentina. Digamos, somos unos privilegiados comparados con otros, con otras nacionalidades que migran. Tenemos un hándicap, digamos.
2: Sí, con respecto a los marroquíes, bueno, es algo que está generando alerta por el rechazo de muchos españoles a la constante inmigración de marroquíes, ¿no?
3: Es un tema la migración irregular, africana, que llegan en pateras y demás, es una tragedia humanitaria. Y después es muy difícil integrarlos, tienen otra religión, tienen otro idioma, tienen otras costumbres, pero a pesar de eso hay un esfuerzo de la sociedad por integrarlos, ahora hay un proceso de regularización de inmigrantes, que hay más de 1 millón de solicitudes de regularización, que eso también está bueno porque les va a permitir a toda esa gente que está viviendo aquí tener documentación para trabajar legalmente, para cotizar en su seguridad social, en fin, eso está bueno, digamos.
5: Sí, el tema es si vuelve a haber un cambio de gobierno y se toman medidas más parecidas a las de Estados Unidos, va a ser complejo, ¿no? Porque está bien, estamos haciendo
3: futurología. Yo creo que va a haber un cambio de gobierno, un cambio de partidos. El año que viene hay elecciones, No creo que se revisen cuestiones para atrás, digamos, va a ser muy difícil quitar derechos a quienes ya tienen residencia. Sí se les va a exigir que trabajen y que aporten, que eso está bueno también, porque eso de alguna manera, digamos, a la gente le ayuda a hacer su vida. La gente viene, migra para hacer su vida, digamos. Ajá. Y espero que no pase lo que está pasando en Francia o en Alemania o en Inglaterra, donde hay un avance de las derechas más xenófobas, digamos, ¿no?
0: Ya. Popi, muchas gracias por tus minutos, muy amable, ¿eh?
3: No, gracias a ustedes.
0: Abrazo a la distancia,
3: saludos. Un placer escucharlos y...
0: Saludos a la familia y que
2: ande todo bien por ahí. Ya iremos a visitarte.
3: Encantados, vengan a comer paella, que se come una paella fantástica.
2: No, dale, mira, paella, te imagino paella, ahí al lado de la paellera.
0: Paella la valenciana.
3: Sí, claro, paella valenciana. Dale. Sí, no la hago yo hago asado. Yo sigo con la tradición.
2: Ya me quedo estos años. A ver.
3: Sí, pero sí, vengan que se la pasa bárbaro acá.
4: Popi, ¿y el asado con qué? A ver, contanos un poquito, digo, hay leña, hay carbón, ¿cómo se hace el asado en España, en Valencia?
5: ¿Qué carne cortas?
4: Claro, los cortes de la carne, llevan carne de acá, exportan, ¿cómo se hace un asado en Valencia? A ver,
3: nosotros tenemos proveedores de carne y comemos todos los cortes argentinos, picaña, pedimos molleja, o sea, es un asado argentino tradicional. Bien. Al chalet que yo me mudé había un paellero que lo convertimos el día uno en parrillero, quitamos las cosas de la paella, pusimos la parrilla. Ajá. Y yo creo que deben haber hecho 10 paellas en toda su vida y nosotros hacemos un asado por fin de semana, claro, como mínimo.
5: Ajá. Qué bueno. Sí, se está comiendo toda la carne allá y acá sí.
0: acá está cara
4: está
0: la carne.
4: Está picante hacer un asado.
0: Está sí, cara la carne.
3: Pero bueno. Acá el valor de la carne para asado es aproximadamente 10 euros por kilo. Uh-huh. Lo que serían unos
5: 15 mil pesos.
0: No sé. 18 mil pesos.
3: 15 mil pesos.
0: Más o menos. Sí. 15, 18.
3: Sí. No sé cuánto está allá.
5: Sí, 22, 23.
4: Acá
5: son los ingresos. Acá.
4: Claro.
5: Están bajos los ingresos.
3: Sí, lo que pasa es que no es lo mismo para nosotros ganar 10 euros que para un argentino promedio ganar 22 mil pesos.
5: Exactamente.
3: Es distinto. Claro.
5: Exactamente. ¿Y el vino, un Malbec argentino, llega o no? ¿Eh? ¿O probás de allá que hay buenos vinos?
3: Bueno, acá hay muy buenos vinos. ¿Sí? Acá hay muy buenos vinos. Son vinos de denominación de origen. En general son tempranillo y algunas otras variedades más. Ajá. Pero hay buenos vinos, muy buenos vinos.
5: Bueno, a disfrutar.
3: Pero bueno, nosotros también tomamos... El vino argentino llega, no es tan caro, pero preferimos el vino local.
0: Uh-huh. Bien. Gracias, Popi. Gracias.
4: Abrazo.
0: Abrazo.
3: Los esperamos. Un abrazo gigante.
0: Dale. Rodolfo Alico, desde Valencia.
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0: Bueno, faltan 10 minutos para llegar a las 10 de la mañana y lo anticipábamos en los títulos. Conferencia de prensa del gobierno a cargo de Virginia Caudanes, la vocera provincial. Verónica Encinas estuvo cubriendo esta conferencia. Vero, buen día, ¿cómo estás?
1: Muy buen día para ustedes, buen arranque de jornada. Exactamente, estuvimos en una serie de anuncios que realizó la vocera del gobierno provincial, Virginia Caudanes. Se habló sobre el tema del niño, sobre las diferentes reuniones con gobiernos locales. Hizo referencia también a lo que ha sido un descenso de la ciudad de Rosario dentro de las ciudades más peligrosas del mundo, como algo muy auspicioso dentro de lo que es el ranking a nivel mundial de las ciudades peligrosas. Y también hizo referencia a las paritarias, sobre los ofrecimientos, sobre la escala salarial que tienen los docentes y cómo ha ido evolucionando el sueldo. Y al momento de las preguntas le consultamos sobre dos temas que veníamos trabajando, tratando de averiguar incluso, que tienen que ver, uno, con el caso de violencia institucional de Mauro González. Recuerdan ustedes que hay muchos policías investigados por este tema, algunos con libertades asistidas, con prisiones domiciliarias. Ahora se supo hace dos días nada más que identificaron a dos efectivos de infantería y también a una médica. Están pronto a imputarle también en el marco de esta causa. Y le preguntamos a Virginia Caudanes sobre por qué se decidió pagar la asistencia técnica particular de abogados a estos policías en este caso y no en otros como el de la motorizada, y sobre qué pasa con la obra del Palacio de Tribunales, que la fuimos a la inauguración pero no está terminada. Escuchamos parte de lo que nos decía.
2: Un procedimiento que en realidad en general se realiza, digo, ¿no? El acompañamiento con la defensa a los policías se realiza. Específicamente en este sentido, como bien el Ministro de Justicia y Seguridad lo decía, hasta que no se tenga, digamos, una sentencia y una certeza de lo sucedido, no íbamos a emitir, digamos, nosotros un juicio, ¿no?, o una certeza de lo realizado. Por supuesto, esto sigue en investigación. Hay avances en este sentido también, ustedes ya lo saben. Y desde nuestro lugar, el mensaje nuestro es: el policía, como siempre, que hace bien las cosas, tiene la camiseta puesta de los santafesinos, lo vamos a acompañar siempre de la mejor manera. Cuando tengamos la certeza de que así no fue, por supuesto, entendemos que aquel policía que no tiene puesta la camiseta de los santafesinos es a quien hay que ir por detrás, ¿no?
3: ¿Qué costo tiene?
2: ¿Cómo?
3: ¿Qué costo tiene?
2: Bueno, eso es variable, ¿no? Eso es variable dependiendo la situación, ¿sí? La situación, la cantidad de personas implicadas, ¿no? Pero en ese sentido, sí dejar la tranquilidad que nosotros estamos trabajando de la mejor manera para que esto tenga también la certeza que necesitamos todos los santafesinos, la familia, que está por un lado y que lo entendemos, y por el otro lado la institución policial, que también necesita una respuesta respecto a esto.
4: Virginia, ¿qué tal? Buen día. Quería consultarte sobre, hace una semana fuimos a la inauguración del edificio de tribunales, sin embargo uno pasa y se da cuenta que la obra no ha sido terminada. ¿Cuál es la situación y por qué, digamos, no se está trabajando ya en los lugares y hizo el traspaso?
2: Bueno, sí, eso a lo mejor, pero preguntalo mejor en el Poder Judicial, digamos, cómo sí, porque hay algunas cosas que están ajustando ahora a último momento. Nosotros, el gobernador estuvo acompañando, por supuesto, institucionalmente como tiene que ser, y lo más importante en ese momento es el mensaje, ¿no?, que el gobernador dio en ese lugar, y quiero recordarlo, que nosotros gobernamos para los santafesinos y no para corporaciones. Así que desde ese lugar, digo, retomar ese mensaje, y en relación a la obra, sí invito a que hagan las consultas necesarias al Poder Judicial acerca de estos últimos retoques que están dando, estas últimas cuestiones que están avanzando allí en la obra ya inaugurada.
1: Virginia. Hasta ahí, bueno. Entonces, la palabra de Virginia Caudanes. Según lo que pudimos nosotros corroborar, en realidad averiguar y demás, que es lo que falta en la obra de tribunales, falta todo lo que es lo que se conoce como maquillaje de obra de todo el subsuelo. O sea, está puesto todo el hormigón, pero tienen que realizar las terminaciones, que se coloca como un pegamento especial a todo lo que es techo, columnas, vigas y demás. Y después lo que se terminó, se inauguró completo, es hasta el tercer piso. Del cuarto para arriba faltan los parasoles y otros detalles más. incluso el sexto piso, hasta donde tengo entendido, no tienen la finalización en principio de la obra o no se avanzó en ese sentido.
0: Bien, bueno, muchas gracias, Vero. Hasta luego.
5: Bueno, acá estamos actualizando la información. Quedan 5 minutos para llegar a las 10 de la mañana. Tiempo de cumpleaños y efemérides.
0: Así es.
6: Eduardo López, cumpleaños en el día de hoy. Los saludamos desde aquí, ¿eh?
5: Bueno, ¿a quién más? Hoy 17 de julio.
0: Yo saludo, no sé si nos estará escuchando, Marcelo Bertinat, compañero de secundaria. Hoy está cumpliendo años. Así que un saludo que llegue a donde esté. Buenos Aires, Rosario, Santa Fe, San Carlos, no sé.
5: ¿Se pero puede saludar grande a los que van a cumplir este fin de semana?
0: No se puede.
6: Indira Pampiglioni, cumpleaños en el día de hoy, gran campeona de taekwondo, Santo Tomecina, ella, modelo también. Un beso grande para ella. Pésate. Andrea feliz López, cumple. Amiga, también cumpleaños en el día de hoy, un beso
7: feliz
6: para
7: cumple.
6: Ella.
5: Bueno, feliz cumple le manda Lionel Messi.
6: Messi ahí. O sea, que está,
7: feliz cumple.
0: Dale cumple.
6: Messi está para todo.
0: Está para
5: Día Mundial de la Justicia Internacional hoy, en recuerdo de la adopción del Estatuto de Roma que creó la Corte Penal Internacional en 1998, debatida en estos días también por Estados Unidos, que estuvo hablando de esto, ¿no? Y además se celebra en Argentina el Día Nacional del Automovilismo Deportivo.
6: Claro, porque tiene que ver con la muerte de Juan Manuel Fangio. Un día como hoy, precisamente por eso, este efeméride, ¿no? Que tiene que ver con el Día del Automovilismo en nuestro país.
5: Quíntuple campeón del mundo, Fangio.
6: Nada más ni nada menos, para muchos el más grande piloto que ha habido.
5: ¿Cómo sería esto si pasa con Colapinto hoy, por ejemplo? Cinco años.
6: Sería una locura.
5: Me hace sí,
6: claro, un desborde.
5: No puede ser.
0: Prácticamente imposible, pero no tanto. Es el Día Internacional del Emoji. No sé cuál es el que mejor les va o el que más les gusta.
5: Los emojis son ¿cómo lo decimos? ¿Sí? Los stickers. No, stickers.
0: Los emojis del celular, las caritas, el smile. El primer emoji fue creado en 1999. Tiene su origen en Japón. Su diseño estuvo a cargo de Shiketaka Kurita.
5: Kurita.
0: Fueron utilizados en principio para la plataforma de internet móvil NTT Docomo. Y se inspiró en los iconos que usaban los reportes del clima para darle vida a un total de 180 emojis. Lo que se destaca también en este día es cómo se logró introducir al mate dentro de los emojis.
5: El mate, claro que está. ¿Sabes qué? Ustedes son muy jóvenes, ¿no?
6: El emoji te sirve para escribir menos.
0: Sí, tal cual.
5: Respondes con eso. Pero antes, por ejemplo, XD es uno de los primeros emojis. No había dibujitos, era con las letras.
0: Sí.
5: Entonces, por ejemplo, los dos puntitos y una barra cruzada era una carita con la cara de verde.
0: La sonrisa eran los dos puntos y el cierre de paréntesis.
5: Claro. Es verdad, mirá cómo me llevas en el tiempo eso.
0: Bueno,
5: ¿y cuál es el que más usas, Cindy?
0: Yo el dedito.
5: ¿El okay
0: o el bracito?
6: Sí, fuerza. Punto, ese también fuerza. Me gusta el otro, el gestito.
0: El okay.
6: El gestito de Carlos Vara.
5: ¿Qué significa?
6: Ese.
5: El gesti- es como okay, que está okay está también. Todo bien.
0: Y el ojito que cierra, el emoji que cierra
6: la carita y saca con las dos manitos.
5: Acá están haciendo señas raras.
0: El corazoncito, a las manos haciendo el corazoncito.
5: A mí me gusta mucho el cohete. Ese también.
0: Pablo, el dedo medio arriba, ¿la usás? Bueno, queda un minuto. Quiero destacar esto, que también se aparece en las efemérides internacionales.
6: A ver.
0: Día no oficial, Clara.
6: No.
0: De no volar. Existe la superstición que es un día fatídico para tomar un avión debido a la gran cantidad de accidentes fatales ocurridos un 17 de julio.
5: Estadísticamente.
0: Desde 1946, por lo menos, hasta 2014, se quedaron un poco viejos con la estadística. Habría que ver. Son 17 accidentes con 927 fallecidos, un 17 de julio.
5: No es el día.
0: Por eso se genera este día, pero bueno.
5: Y bueno, algunos se van a la final.
0: La cantidad de gente ya llenaron todos los aviones para la final.
6: Ya llegó a Nueva York.
0: Ya está. Bueno, y
6: hoy es el cumpleaños del Piojo López, rápido también. ¿Sí? Y José Gustavo San, alguien que pasó por Colón, el Pepe San.
5: Qué goleador.
6: Están de cumpleaños hoy.
0: Bueno, también. En la Argentina es el Día del Investigador Neurocientífico por disposición del Centro de Investigaciones Neurobiológicas del Ministerio de Salud, este 17 de julio, día de la llegada de Cristóforo Jacob, el laboratorio construido en Buenos Aires. Por eso se celebra desde 1982 este día, ¿no?
5: Para no nos olvidemos de Quino, por favor, que se cumple el aniversario también por Mafalda, ¿no? Sí. Este prestigioso nacimiento de Joaquín Salvador Lavado.
0: Este partido del domingo sería un Mafalda contra Manolito.
5: Y más o menos, claro. Sí. Algunas efemérides que tenemos el día como hoy son muchas. Muchos nacimientos importantes. Ángela Merkel.
0: Mira,
5: está el nacimiento de Adam Smith, de Carlos Pellegrini. Y bueno, como decíamos, de Fangio, haciendo referencia al día del automovilismo.
0: Bueno, si quedó algún aniversario, algún cumpleaños, después de las noticias, los damos a conocer y los saludamos. Llegamos a las 10 de la mañana, momento de informarnos. Ya volvemos.
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2: Hora 10, un minuto en el país. Cielo con nubosidad en Santa Fe, temperatura 21 grados, 6 décimas, humedad 88%. Embajada de Estefano, atacaron a una familia, le robaron una moto y destruyeron sus viviendas. El hecho comenzó con piedrazos, golpes y armas blancas aproximadamente a las 17 de ayer. Por las heridas que sufrieron, Itatí Mena, su esposo y su cuñada fueron asistidos y denunciaron lo ocurrido en la sede policial. Mientras estaban realizando los trámites, les avisaron que atacaron su vivienda y al llegar al lugar los delincuentes habían destruido vidrios y aberturas de su casa y la del padre que está enfrente. En diálogo con el móvil de LT10, Itatí, quien además está a cargo del comedor del barrio, dijo que los agresores son miembros de una familia que ya ha destruido varias viviendas, atacaron a otras personas para usurpar sus inmuebles y están en libertad.
3: 8 de la noche nos vuelven a llamar que me habían venido todos fuera de mi casa, y yo acá tengo mis dos hijos que son menores y estaba mi suegra justamente con ellos y con un nene discapacitado. En mi casa me la destrozaron entera, lo que es parte de vidrio y esas cosas me la destrozaron entera, y se la agarraron con la parte también de la casa de mi papá que está enfrente. En empezaron a llevarte la moto, llevarte la moto. Afuera de mi casa había dos motos, al frente, que la casa de mi papá, estaba la moto de mi cuñado, y ellos se llevaron la moto grande de mi cuñado. Cuando yo abro la puerta porque escucho que decían llévate la moto, una de estas personas me agarra y me apunta con una escopeta en la cabeza.
2: La municipalidad prepara el operativo para los posibles festejos del domingo. En diálogo con nuestra emisora, Sebastián Mastropaolo, secretario de Gobierno, evaluó como positivos los dispositivos coordinados en las anteriores celebraciones. El funcionario reconoció su preocupación por la cantidad de basura que se genera y las acciones imprudentes de los motociclistas que ocasionaron choques y embestidas. Mastropaolo confirmó por LT10 que, sin importar el resultado del operativo, se realizará coordinado con la policía y comenzará al mediodía.
4: Hay diferentes estamentos, esto está todo coordinado con el Ministerio de Seguridad también. Hay una primera etapa preventiva que es temprano, antes del mediodía, ya se está armando todo lo que es estructuras de vallado, la primera etapa de cortes preventivos, y luego vamos teniendo toda la gente a disposición en base al contexto de lo que termine pasando. Están los cortes preventivos realizados, está el vallado establecido, obviamente el Ministerio por su lado, coordinado con nosotros, ya tiene todo la disposición del servicio de policía y de unidades especiales que también van a ser agregadas.
2: Un hombre fue baleado ayer en barrio Santa Rosa de Lima. Amplía esta información desde el móvil Verónica Encinas.
5: Mientras todavía no hay detalles de personas detenidas por el ataque, el hombre baleado ayer por la madrugada en Estrada y Moreno, que ingresó al hospital José María Cuchen con un disparo en la cabeza y otro en su pierna izquierda, fue operado y ahora permanece en la terapia intensiva de ese nosocomio. Sobre su estado de salud, esto decía el director del hospital, Bruno Moroni.
6: Paciente cursando primer día postoperatorio de calectomía descompresiva, un paciente que se encuentra en unidad de terapia intensiva, en asistencia mecánica respiratoria, con pronóstico reservado. Se daba también una herida arma de fuego a nivel del miembro que se realizó toaleta.
2: Información del ámbito nacional e internacional con Sergio Ferreira.
7: El presidente encabeza la comitiva oficial que asiste al acto central por el aniversario 32 del atentado contra la AMIA. El punto de encuentro está en Pasteur 633, en el barrio porteño de Once, frente a la sede reconstruida de la Mutual Judía. Vale recordar que como resultado del acto terrorista que fue perpetrado el 18 de julio de 1994, se registró una cifra de 85 personas muertas. La conmemoración, que tradicionalmente tiene lugar el 18 de julio, fue adelantada este año en respeto a la celebración del Shabbat. La información del exterior: Irán lanzó numerosos ataques sobre Qatar, Bahrein y Kuwait. Las incursiones fueron en respuesta a una nueva ofensiva de Estados Unidos. Por su parte, el Ministerio de Defensa de Qatar ha confirmado que está interceptando varios ataques contra el Estado que han sido reivindicados por Teherán.
2: La información deportiva ahora con Daniel Jovellano.
8: FIFA designó al esloveno Slavko Vincic para dirigir la final del Mundial 2026 entre Argentina y España, una elección que volvió a poner en escena un episodio extradeportivo que protagonizó el juez europeo hace algunos años. Vincic, de amplia trayectoria internacional, quedó envuelto en una investigación en el año 2020 cuando fue detenido durante un operativo policial en Bosnia-Herzegovina contra una organización vinculada a la prostitución, el tráfico de drogas y la tenencia de armas. En el procedimiento fueron secuestrados estupefacientes, dinero en efectivo y armamento. Tras ser interrogado, el árbitro fue liberado y aseguró que había llegado al lugar por una invitación a una reunión de negocios, negando cualquier relación con dicha organización. Con el avance de la causa, no se le formularon cargos y pudo continuar normalmente con su carrera arbitral.
2: El pronóstico anticipa para lo que resta de la jornada: cielo nublado, nubosidad variable, condiciones relativamente estables, desmejorando hacia las últimas horas, y una temperatura máxima de 28 grados. Está vigente además una alerta amarillo por tormentas para los departamentos Constitución, Iriondo, Rosario y San Lorenzo. Para mañana sábado se pronostica cielo nublado, condiciones estables, posibilidades de lloviznas o lluvias débiles aisladas durante las primeras horas de la jornada, una temperatura mínima de 18 grados y una máxima estimada en 21. En este momento el cielo se presenta con nubosidad en la ciudad de Santa Fe. La temperatura es de 21 grados, 6 décimas, y la humedad del 88%, informó Natalia Tealdo a la hora 10, 7 minutos.
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1: Río Guazú en Puerto Andresito, 1,70 m, subió 20 centímetros.
2: En Puerto Iguazú, 12 metros, 60 centímetros, bajó 10 centímetros.
1: Río Paraná en Corrientes, 3,24 m, estacionario.
2: En Reconquista, 3,04 m, descendió 6 centímetros.
1: En Paraná, 2,98 m, estacionario.
2: En Santa Fe, sin variantes, en 3,20 m.
1: Río Salado en Tostado, 4,53 m, estacionario.
2: En San Justo, 8,47 m, sin variantes.
1: También sin modificaciones en Emilia, con 4,33 m.
2: En Recreo, 3,17 m, bajó 2 centímetros.
1: Y en Santo Tomé, 3,42 m, estacionario.
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5: Bien, 19, en estos momentos se está conmemorando los 32 años del atentado a la AMIA en frente al edificio de calle Pasteur, que fue en aquel momento prácticamente destruido en su totalidad. Y bueno, se están homenajeando a las víctimas. Escuchemos parte de lo que está pasando. ¿Puede ser?
6: Bien, vamos a contar que mañana es el día, ¿no?
5: Mañana sí. Es el día. Pero se ha decidido hacerlo en el día de hoy por lo que es el Sabbat del sábado, ¿no?
6: Claro. Tenemos audio. Vamos a buscar también, porque en este momento están pasando los disertantes, los oradores en el acto. Estamos viendo las imágenes a través del ITUS,
5: sí.
6: Donde bueno, también se hablaba de la presencia del presidente Javier Milei.
7: Sí, estaba Milei que llegó, sí, también. Sí, sí, ya está.
5: Y lo tenemos en línea, Horacio Roitman, es presidente de la DAIA filial Santa Fe. Horacio, ¿cómo te va? Buen día.
8: Buen día Gustavo, buen día Indiana, buen día Martín, buen día a la audiencia, gracias por llamar.
5: Bueno, ¿qué se dice a 32 años del hecho?
8: Bueno, estaba mirando también como ustedes el desarrollo del acto y el nombre, digamos, y cuando se nombraron a las 85 víctimas. Uh-huh. Y lo que puedo decir, bueno, en principio me recordaba dónde estaba ese día y me llevó el destino, estaba a 10 cuadras, a una cuadra del obelisco, 10 cuadras de AMIA, y participar de alguna manera en forma indirecta después de todo lo que llevó a ese, digamos, encontró las víctimas y saltar a los sobrevivientes. Fue muy duro. Lo que se dice, Guillermo, es que sinceramente nos ha tocado 32 veces

0: Fue destituido el juez Galeano en su momento, bueno, que atravesó distintos traspiés, ¿no? Y realmente, como bien vos decías, Horacio, cuesta entender cómo en el hecho terrorista más importante que tuvo la Argentina y América Latina, todavía no hay una conclusión concreta. Dejeldín sí, Dejeldín no, sí. La conexión local, y bueno, ahora la posibilidad todavía dilatada de un juicio en ausencia.
1: No, claro, a ver, comparto con ustedes que realmente es muy amañada toda la causa, que hubo encubrimiento, hubo apañamiento, hubo desvíos, la conexión local todavía, digamos, está sin saber, digamos, y sin investigarse a fondo, además, comparto absolutamente, es así. Y también, digamos, que realmente eso nos llevó que, bueno, que 32 años después no haya absolutamente, haya imputados, sí, pero ningún condenado. Claro. Después de mucho tiempo de luchar, se llegó, digamos, a aprobar, digamos, la sanción de la ley de juicio en ausencia. Ley que, digamos, controvertida, que la mitad de la biblioteca está a favor, la otra mitad de la biblioteca está en contra, pero es, lamentablemente, es el único elemento que tenemos hoy como para llevar a juicio a los imputados. Otra manera no hay. Claro. Y debemos recordar también que, sí, nosotros tuvimos un caso muy particular, sí, Astiz fue juzgado en Francia y condenado en ausencia.
0: Claro.
1: Digamos, entonces, digamos, comparto con vos. Ahora nos llama poderosamente la atención, hace un año que, digamos, se aprobó la ley, hace un año que el juez Rafecas declaró la constitucionalidad de ese juicio en ausencia de la ley, y todavía no hay nada. ¿Cuánto tiempo debemos que esperar para que esa ley de juicio en ausencia tan buscada pueda llevar a juzgar a los imputados, digamos, con toda la falencia o digamos, y todos los, digamos, que podemos encontrar de esa? Y realmente, creo que así como está la cosa, vamos a pasar muchos años en los cuales vamos a estar preguntándonos qué pasa con el juicio en ausencia. Es claro. Lamentable, pero esa es la justicia que tenemos hoy en nuestro país.
0: Y hay que sumarle una víctima más, no únicamente en el atentado, en la explosión, sino en la muerte del fiscal Nisman, ¿no? Que fue probado, sí, por todas las pericias de gendarmería de parte, sino parte, que fue asesinado Nisman, y que en los últimos días, recién ahora, es imputada nada más y nada menos que la fiscal Fein por encubrimiento, Horacio.
1: 11 años después.
0: 11 años después, la principal investigadora del caso, encubrimiento de lo que pasó en el departamento de Nisman.
1: Sí, por eso, bueno, efectivamente es la víctima número 86.
0: Sí.
1: Lo que también, la reflexión que me lleva a Gustavo es decir, bueno, es necesario recordar, absolutamente sí, es necesario homenajear a la víctima, absolutamente sí, pero creo que no podemos quedarnos en eso, sí, porque hoy nos encuentra, sí, la recordación del atentado de AMIA en un mundo en el cual ha habido un incremento exponencial del antisemitismo, de los ataques antisemitas. Entonces realmente debemos homenajear a las víctimas, homenajear a los muertos, pero también tenemos que preocuparnos y ocuparnos por los vivos. Y realmente en eso creo que hay una preocupación general, y tiene que ser una preocupación de la sociedad en general, de que realmente un atentado como la AMIA no vuelva a repetirse ni aquí ni en ningún lugar del mundo.
2: Y están, en este sentido, Horacio, ¿están recibiendo colaboración, seguridad, o sea, están recibiendo respuestas?
1: Estamos recibiendo respuestas, digamos, no en toda la dimensión que se necesitaría, pero de acuerdo a lo que las autoridades nos dicen, cuáles son sus posibilidades. Hemos recibido respuestas. Y creo que también debemos estar claros, como hecho muy positivo, digamos, la sanción de la ordenanza del Consejo Municipal y promulgada por la Municipalidad de Santa Fe, Ciudad Libre de Discurso de Odio, y la sanción por parte del Senado, que ahora está en la Cámara de Diputados, de la ley Santa Fe Provincia Libre de Discurso de Odio. Creo que es un paso importante en sí mismo, no suficiente, ahora tenemos que trabajar en la reglamentación para que estas leyes no queden en letra muerta, sino que se apliquen a la vida cotidiana y mejore las condiciones de seguridad y de convivencia que debe regir en nuestra sociedad.
2: Sí, porque uno nota que hay operativos especiales o que se emiten algunas alertas cuando aparece algún paquete, maceta, sospechoso cerca de algún edificio, o cuando se relaciona el potencial de atentado con situaciones extranjeras, pero en ese sentido, ¿no?, mantener una custodia

0: permanente, porque a veces no hay aviso, como en este caso, ¿no? Como pasó con
1: Hay reacción por parte de las autoridades. Hay un caso que nos toca muy de cerca, que es lo que pasó días pasados en Rosario, con un paquete muy sospechoso que llegó al lugar de trabajo del presidente de la DAIA filial Rosario, y hubo una reacción inmediata y un trabajo. De todas maneras, como todos los casos, a posteriori no hay investigación, porque realmente nosotros entendemos que es fácil seguir la trazabilidad del paquete, de donde llegó a través de una empresa que se dedica al transporte de paquetes, pero bueno, está en manos del fiscal y esperemos que se llegue a encontrar a quién envió y por qué enviaron esos paquetes. Pero hay reacción. De todas maneras, no estamos exentos, lamentablemente, es un mundo muy convulsionado, muy difícil, y hoy nos encontramos incluso con elementos que no existían años atrás, que son los lobos solitarios, que pueden encontrarse en cualquier lugar, aún en localidades muy pequeñas, como pasó en Paysandú, Uruguay, que hay cinco miembros comunitarios, 5.000 judíos, y un miembro de la comunidad de Paysandú se hizo un lobo solitario, se trastornó y fue y lo acuchilló y lo mató. Así que no estamos exentos, lamentablemente. Es un mundo complicado, por eso tenemos que preocuparnos y también ocuparnos realmente para tener una vida distinta a lo que hemos venido transitando.
2: Horacio, Santa Fe, el acto es el lunes, ¿no?
1: Sí, Santa Fe es el acto, como bien dijiste, en Buenos Aires se hace el día viernes, porque no se puede realizar el día sábado por el Shabbat. Y en Santa Fe, para no superponer con el acto de Buenos Aires, lo hacemos el lunes, organizado por la municipalidad y la DAIA, y este año se va a realizar, no en la Plaza Danilo Villaverde, que es la víctima santafesina, lamentable, que hubo en el atentado, porque está en obras y aparte hay pronóstico de lluvia, se hace en el hall de la municipalidad. Así que invitamos a toda la comunidad a compartir el acto, y recordar a las víctimas en el hall de la municipalidad, lunes, 12 horas, me quedan todos invitados.
3: Bueno, muchísimas gracias, Horacio.
2: No,
3: saludamos, gracias. Estaba Horacio Reutemann, presidente de DAIA filial Santa Fe. Sí. Mañana, 18 de julio, se cumplen 32 años del atentado perpetrado contra la Asociación Mutual Israelita Argentina, AMIA.
2: Y el acto central se está desarrollando en estos momentos en Buenos Aires y vamos a escuchar parte del audio.
4: Bueno. La verdad histórica y jurídica ya ha sido establecida. La justicia argentina determinó con claridad que el atentado contra la AMIA se decidió, se planificó y se financió en el seno del régimen fundamentalista de Irán. No hay margen para la duda ni para el relativismo diplomático. No son versiones ni teorías. Son las pruebas acumuladas durante años en la investigación judicial. Detrás del atentado estuvo Irán y uno de sus brazos armados, la agrupación terrorista Hezbollah. Por eso enviamos un mensaje inequívoco e imperativo a Interpol. Las notificaciones rojas que pesan sobre los fugitivos internacionales no son negociables. Exigimos que se mantengan vigentes y se renueven sin dilaciones. El mundo no puede ser un refugio seguro para los asesinos y la comunidad internacional debe garantizar que el paso del tiempo no debilite las órdenes de captura. Solicitamos al gobierno nacional que extreme los recaudos para que Interpol mantenga la vigencia de esas órdenes de captura y para que exhorte a los países del mundo a que ninguno otorgue cobijo a los fugitivos. La amenaza del terrorismo global exige un cambio radical en nuestras políticas de seguridad. Solicitamos al gobierno nacional un refuerzo inmediato y riguroso de los controles en la triple frontera, así como con los pasos fronterizos con Bolivia y Chile. Delitos como el narcotráfico, la trata de personas y el terrorismo deben ser reprimidos. la vulnerabilidad de nuestros límites geográficos es un riesgo que ya no podemos permitirnos. La amenaza fundamentalista está viva y no se ha detenido. Ya en mayo de 2013...
2: Bueno, el acto central en Buenos Aires, ¿no? Recordar que hay una familia santafesina enlutada por lo que pasó, es la familia Villaverde. Allí murió en el atentado a la AMIA Danilo Villaverde, que estaba trabajando de tapicero en el edificio de la AMIA cuando lo encontró la explosión y falleció.
3: Me hace acordar mucho a momentos que no nos olvidamos dónde estábamos, tal es el caso de las Torres Gemelas, el atentado, o cuando designan al Papa, a Francisco. Son momentos históricos donde siempre nos acordamos dónde estábamos cuando sucedió. En este caso estábamos repasando la información y vamos a continuar con otros temas.
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0: Days. Estamos escuchando música española porque es el clásico que se viene en la final. Y bueno, después Thiago se encargará de desarrollar lo que está pasando en las redes sociales. Antes, Dani, algo de
1: información. Algo cortito y algo que tiene que ver con... Uno ya no sabe qué hacer con esto, ¿no?
2: ¿Con qué?
1: La coincidencia de los resultados es total. Total.
2: Poneme en contexto.
0: ¿Podemos poner un poquito de la selección? ¿Podemos poner un poquito de poquito de dato de la selección?
1: Datos. A ver. Números.
0: ¿Qué pasó?
1: Creer o reventar. Todos los resultados que consiguió Argentina en esta Copa del Mundo.
2: Sí.
1: ¿Saben qué da?
0: 19-7. ¿En serio? Sí. 19-7 si sumás todos los goles. Ayer creo que Indiana lo contó a eso.
1: Mandaste ayer, no
0: se ríe. No la escuchaste.
1: No te escuché.
2: Se va de acá y no existimos más para vos.
1: ¿Lo habías puesto en Litus?
2: Que si pusimos el papel, nuestros oyentes
0: mandaban. Ahí vamos en pantalla. ¿Cómo es esto? Contanos.
1: No, es simple, ¿no?
0: Que la audiencia se renueva.
1: Los goles: 3-0 Argelia, 2-0 Austria, 3-1 Jordania, 3-2 a Cabo Verde, idéntico resultado de Egipto, 3-1 a Suiza, el 2-1 a Inglaterra, da 19-7.
0: ¿Eh? Y la final es el
1: 19-7. El 19-7, exactamente.
0: ¿Vos creés en estas cosas, Dani?
1: No, pero bueno, pero las cuento.
0: Las contamos como para sumar coraje.
1: Las cuento, exactamente, ¿no?
0: Habló Pep Guardiola también acerca de Messi, si quiere levantar coraje.
1: Tuvo conceptos realmente espectaculares, Pep Guardiola, hablando de lo que es Messi, ¿no? Para él, el mejor jugador de toda la historia, ¿no? Que no va a haber otro igual como Lionel Messi. Fue un largo texto el de Pep Guardiola con estas consideraciones que tuvo a un nivel muy pero muy alto para con Lionel Messi, ¿no?
0: Cuatro definiciones claves de lo que dijo Pep Guardiola. Una mente brillante.
1: Sí.
0: Afirmó que Inglaterra no enfrentó a un veterano sino a la mente más grande que ha producido este deporte. Sí. Después dijo: cerebro 10 segundos adelante. Leo ya no necesita piernas jóvenes porque su lectura táctica le permite anticipar cada jugada antes que el resto. Habló de un dominio absoluto.
1: Su cabeza
0: absoluto.
1: Está adelantada, ¿no?
0: Eso, exacto, es lo que tres jugadas decir. Antes, dijo.
1: Sí, sí.
0: Contrastó la vigencia con otras leyendas que a esta edad, a los 39 años, ya están retiradas en estudios de televisión. Caso del Kun Agüero, caso de Zlatan y de tantos otros que están transmitiendo el Mundial. Y dice, y él no solo está sobreviviendo al nivel de elite, sino que lo está dominando. Y por último habló de un legado eterno, sentenció de forma tajante que nunca ha habido ni habrá otro futbolista igual en la historia. Pep Guardiola sobre Messi.
1: Algo lo conoce, ¿no? Algo
2: sí,
1: sabe de Messi, ¿no?
2: Un montón.
1: ¿Eh? Así que bueno, eso y cortito. Primera práctica en la mañana de hoy en Spa-Francorchamps en Bélgica, chicos. Verstappen, Hamilton, Leclerc, los tres primeros. Franco Colapinto terminó en el lugar 15º. Y Pierre Gasly, su compañero de equipo, 17º. La primera práctica libre de hoy a la mañana en Bélgica, donde se va a realizar el Gran Premio de Fórmula 1 el próximo domingo a las 10 de la mañana. Queda la práctica 2, falta la quali, pero en el primer ensayo así terminó Colapinto en la mañana.
0: Bueno, está Thiago con nosotros. Hola. Y seguimos en modo selección, ¿no?
3: Obviamente, ya... Buen día, primero.
2: Buen día.
3: Primero buen día. Bah, en realidad no es tan buen día porque la humedad no...
0: ¿No te gusta?
2: No
3: me gusta.
0: Es un hermoso día, Thiago, no hace tanto frío, estamos en invierno.
3: Anoche, la noche de ayer era espectacular. Era como para que se repitan los festejos, te digo.
0: Y bueno, que siga.
3: Igual ya está, es un día y después ya hay que pensar en lo que se viene. Como nosotros, que bueno, ya pasamos lo que fue ayer, el repaso de lo que dejaron los festejos, lo que dejó la victoria de Argentina, la histórica victoria de la selección argentina ante Inglaterra. Y ahora hay que ponernos a hablar de lo que se viene, de una imagen que en su momento se hizo viral ya hace 2 años, después de lo que fue la consagración de cada uno en la Eurocopa, en el caso de Lamine Yamal, y de la Copa América, en el caso de Messi. Esta famosa foto de Messi bañando a Lamine Yamal, que en su momento, cuando se viralizó, lo comentó la propia familia de Lamine. Ellos ya sabían de la existencia de la foto, lógicamente, pero que no iban a alargarla desde un primer momento para evitar todo tipo de comparaciones, para no llenarlo aún más de presión a Lamine Yamal, que no sé si saben el dato, no es el apellido Yamal, se llama Lamine Yamal Nasrawi Evana. Nasrawi Evana son los...
0: Yamal.
3: Exactamente. No quedaba muy bien el Lamine Nasrawi, así que eligió sus dos primeros nombres como para que sea su nickname.
0: Ah, mirá vos, no sabía ese dato.
3: Sí, ese dato.
0: ¿Vos tenés segundo nombre, Tiaguito?
3: Sí.
0: ¿Cómo serías?
3: Alberto.
0: Tiago Alberto, creo. Tiago Alberto.
3: A ver, no queda tan mal.
0: Guillermo, segundo nombre.
1: Víctor.
0: Guillermo Víctor. Guillermo Víctor. Indiana.
2: Marcia.
0: Indiana Marcia. Yo soy Martín Daniel.
3: Martín, mi papá también es Daniel de segundo
1: Daniel nombre. Alberto.
0: Y Daniel Alberto.
3: Pasarela.
1: Pasarela.
3: Bueno. Vamos a ver un poquito.
2: Es un dato llamativo y puede sonar muy común, pero no lo es, porque en España habitualmente no te sacan el segundo nombre y te agregan el segundo apellido.
3: Exactamente.
2: O sea, es muy utilizado el el apellido de tu mamá.
0: De la mamá.
2: Entonces, sí.
3: A Nadal, a Rafael Nadal, los relatores siempre le decían Rafael Nadal Parera en España. Claro. Parera es el apellido materno.
1: Son bastante democráticos, ¿no? Sí. Tan autoritario como en Estados Unidos, machista.
0: Claro,
1: está un poco en Estados Unidos la mujer adquiere el apellido del marido.
0: ¿Todavía?
1: Sí. Nancy Reagan, Hillary Clinton,
3: Obama.
1: Michelle Obama. El apellido del marido.
3: Claro. Uh-huh. Pero bueno, volviendo a la foto de la Minya Mal, vamos a ver un poco de lo que pasó con esta foto. Él nació en 2007, esta foto es de ese mismo año, era un recién nacido Lamine. Ese año UNICEF decide hacer una rifa para tomarse una foto con un jugador del Barcelona en distintas zonas aledañas de lo que es justamente la ciudad condal, como se le dice, a la más importante del estado de Cataluña. Lamine es originario de Mataró, que queda en la costa del mar Mediterráneo, en el barrio de Rocafonda más específicamente. Se hizo esta rifa benéfica de UNICEF, gana la familia de Lamine Yamal y va él y su madre Sheila a las inmediaciones del Camp Nou para realizarse esa foto. ¿Y quién estaba? Nada más y nada menos que Lionel Messi.
0: ¿Que ya era Messi?
3: Y ya estaba asomando, sí.
0: Sí.
3: 2007, sí. Messi ese año...
1: Messi debuta en 24 de agosto del 2005.
2: Sí. Eran fotos para el calendario.
3: Ya tenía una presencia mundialista. Claro.
0: Había dado el pase a Ronaldinho en ese primer debut.
1: Claro.
3: Claro.
0: 2005.
3: Ya era un nombre importante, ya creo que se lo empezaba a tener en consideraciones para el Balón de Oro incluso.
0: Qué maestro.
3: Así que bueno, llega Messi...
0: Pelito largo, Messi.
3: Sí, un Messi de pelo largo, a tomarse esta foto con Lamine Yamal en una bañera. Y comenta el fotógrafo, Jean Monfort, que Messi en ese momento era muy tímido y no sabía cómo alzar a Lamine Yamal.
0: No tenía bebé todavía.
3: Claro, claro. Messi, su hijo creo que nació 2000, el primer hijo fue 2011, 2012 me parece.
1: Por ahí, sí.
3: Tiago Messi. Él sí. Es con H igual.
0: Vos yo sos soy sin H. H. Sí, igual le puso por vos, según sabemos. Entonces,
3: así que bueno, podemos decir que Lamine Yamal fue la primera,
0: el primer bebé de Messi,
3: la primera experiencia paterna de Lionel Messi. Esta foto es espectacular.
0: Y
3: la foto que se hizo más viral es la de la bañera, pero claro. Esta alzándolo así en brazos es, o sea, la carga simbólica que tiene esta foto viendo lo que terminó siendo de cada uno.
0: En la foto lo tiene de hijo.
3: Y
2: sí.
3: ¿Lanzará el domingo?
0: No sé, vamos a ver qué pasa. ¿Cómo juega esta foto en el mundo? ¿Qué está pasando? ¿Por qué es viral?
3: Creo que deja estupefacientes a todos la foto. Estupefactos. Estupefactos, me confundí de término, perdón.
1: El jugador porro, el estupefaciente.
3: Claro, es una foto que...
0: vamos, chicos.
1: Chao.
3: Es una foto que deja a todos.
0: Sí,
3: estupefactos. Incrédulos, porque... O sea, la vida tiene estas vueltas.
0: Qué cosa.
2: Hasta llegó al programa de Jimmy Fallon.
3: Sí, exactamente.
2: Sí.
3: Llegó hasta ahí.
0: Yo te mandé ese video.
3: Sí, lo vi.
2: Pero
3: ves la foto y decís, ¿lo que es la vida? O sea,
0: ¿había
3: qué prueba hay de que hay un ente superior que...
2: O sea, el fotógrafo dijo que se le ocurrió, no sabía cómo sacar esta foto, 4 meses tenía Yamal ahí y él tenía una hija y dice, es un momento como para eso, para que lo esté bañando. Y fue él, el fotógrafo, el que llevó la bañera, se le ocurrió esto, ¿no? Eso claro. Es lo que por lo menos comentó. Y también lo que dijo es que estuvo averiguando, buscando a los otros niños que formaron parte del calendario fotográfico. Y
0: ¿son todas estrellas de fútbol?
2: No, el único que triunfó, es más, no quiso, por lo menos en la nota que le hacen en La Vanguardia, no quiso dar mucho más detalles, pero muchos no tuvieron un futuro tan tan bueno como el de Yamal.
0: Claro, y como el de Messi. Ahora, fíjate vos cómo habrá crecido Yamal, siendo de alguna manera el elegido de Messi, ¿no? El que protegió ahí, el que toda la vida habrá estado con esa foto en la espalda también.
3: Sí, después tienen otra foto más también, ya cuando Lamine estaba en el Barcelona. Él llega en 2014 a lo que es el sistema de formativas del Fútbol Club Barcelona. Ya se han cruzado otra vez más ahí en las inmediaciones del club, porque al fin y al cabo todos, si vos te ponés a ver todos los jugadores que están hoy en la selección española, que han pasado por el Barcelona por sus categorías formativas, todos tienen una foto con Messi. Pero bueno, en este caso es especial porque Lamine Yamal tenía 4 meses de vida. Nadie se podía imaginar, primero en ese momento, que Messi iba a tener la carrera que tuvo, porque si bien ya era un nombre consolidado, faltaba mucho para todo lo que terminó logrando, y ni hablar de Lamine Yamal. Pero bueno, vamos a cerrar este tema con algo que mencionaron, que es el tema de las números, de las
0: probabilidades.
3: Exactamente. Ver, rápido, esta es la foto del famoso gol con la mano de Messi al Español.
0: No me diga que hizo también el gol con la mano. Messi.
3: Hizo, tiene su gol del siglo, tiene su gol con la mano, y miren el número. Messi usa la 19, uh-huh. El 7 que está ahí es Edur Gudjohnsen, jugador que hace poco se encontró con el hijo Messi en el amistoso, claro, previo al Mundial con Islandia, uh-huh. Y el número 4 de él, Español, 19, 7 y 4 por la cuarta copa. Tenemos esa primera coincidencia que la vi ayer y dije, no, estamos hablando
1: demasiado,
3: de
1: algo,
0: ya es demasiado, es a las 4 de la tarde también.
1: Sí, otro dato.
3: También,
0: sí, nuestra.
3: Después,
1: no importa, pero
3: la que comentamos del otro día del partido, de los cambios de Scaloni en el segundo tiempo en el partido contra Inglaterra, de Paul con la 7. Sí. La 19 Otamendi y el 4 de Montiel, este que en Estados Unidos es así, porque sí, en Estados Unidos se dice primero el mes. Y después el día.
0: Claro, 7-19.
3: Exactamente. Después, bueno, la que comentaron recién, el tema de que si sumás los goles de Argentina en el Mundial, sí, y los goles que le anotaron, 3-0 Argelia, 2-0 Austria, 3-1 Jordania, 3-2 Cabo Verde, 3-2 Egipto, Suiza, y ahí se 3-1 Suiza, sí, y 2-1 Inglaterra, 19 goles a favor,
1: 7
3: goles en contra. Es mucho ya.
0: Sí, da la fecha de la final.
3: Exactamente. Y por último, sí, que en estos días estuvo, por su fallecimiento, Ubaldo Ratín, sí, estuvo en boga. Esto fue en el momento de su expulsión contra Inglaterra.
0: Ah, mirá, vos tenemos la foto, los que están
3: 19,
1: viendo. 19, 7 y 4.
2: ¿Quiénes son?
0: También está
3: los
0: eso.
3: Jugadores.
1: Bueno, uno partido es Artime, si no me equivoco, Luis Artime padre. Sí. Y los otros dos no recuerdo, pero uno es Artime.
0: Uh-huh. Ahí cuando lo expulsan.
3: Recordemos que Argentina, está, wow, frente al Argentina juega 2 veces contra.
0: Che, hay que jugarle
3: contra los. Contra Inglaterra en esa Copa del Mundo. En lo que fue, bueno, una imagen que recordábamos por lo que fue esa expulsión, que terminó decantando después en el origen de las tarjetas rojas.
1: Sí. Claro.
3: En ese momento el árbitro y Ratín no se entendían bien, y bueno, terminó sucediendo que a partir de ahí un ex árbitro vio esta situación y decidió utilizar el número, o sea, un sistema de cartulinas para poder advertir primero con la amarilla y después con la roja. El número 19 es Artime,
0: sí.
3: El número 7 Silvio Marzolini,
0: sí,
3: que hoy también, 6 años atrás, fallecía Silvio Marzolini, uh-huh. Y el número 4 era Roberto Perfumo, uno de los defensores históricos,
2: sí,
3: del fútbol argentino,
2: sí, Thiago, sí.
3: Roberto, el Mariscal Perfumo,
0: el Mariscal, claro.
3: Le tengo mucho aprecio porque tenía un programa en ESPN.
2: Sí,
3: hablemos
2: bien
3: de fútbol,
2: sí, sí, tal cual.
3: A ver, vienen programas así.
0: Un dato de tu foto, la que mostraste hoy para comenzar el
3: la
0: espacio, la de Yamal con Messi bañándolo en la bañera, la probabilidad de que se crucen en una final estos dos personas,
3: sí, es dice,
0: de 1 en 635 trillones.
3: Sí, es imposible, o sea, básicamente es imposible que pase, y va a pasar
0: y pasó
3: y va,
0: o sea,
3: a
0: que
3: pasar.
0: Es lo más muy cercano a cero la posibilidad,
3: sí,
0: de que
3: no hay forma, no
2: elijo creer algún día voy a ganar el Kini.
0: Y bueno, sí,
3: esperemos
0: que nos lleves
2: al
0: próximo mundial.
2: Es más probable ganar el Kini que te pase esto, ¿entendés?
3: No, es increíble. O sea, es Bueno. Estupefactos. Ahora lo voy a decir.
0: Es estupefaciente,
3: ¿verdad? También, también. Porque bueno, gracias, tenés que estar para creer que todo.
0: Bueno, estamos ya listos. Muy manija para la final que
3: cuando
0: se
3: hablemos
0: viene
3: el lunes.
4: Un programa de consumos problemáticos.
3: Sí, sí, más o menos. Cuando hablemos el, ¿qué va a ser de nosotros cuando hablemos el lunes?
2: No se sabe.
0: Bueno, el lunes, ante todo, nos vamos a decir feliz día del amigo.
2: Sí.
0: Claro. Recién me mostraba Dani Jovellano que hay información que estamos chequeando respecto de la posibilidad de un asueto. No sé si tenés el dato, Dani, que me mostraste.
2: Está ahí.
0: Pero está dando vueltas esta posibilidad. Y no sé si tiene que ver con lo que pueda llegar, depender del resultado o no.
1: Sí, ese es un, el gobierno se dice estaría analizando un supuesto asueto si Argentina gana la Copa del Mundo el domingo, previsto para el próximo lunes. En Nación aseguran que la posibilidad que está en evaluación dentro del operativo para recibir a la selección con el resultado que sea. El antecedente inmediato, bueno, es Qatar 2022, cuando Alberto Fernández había decretado que el feriado nacional dos días después de la final, pero bueno, recordemos que el plantel ahí no quiso ir a Casa Rosada, ¿no? El plantel de Qatar 2022. Pero es lo que la información concreta es esa. Se está analizando si decretar o no un asueto, pase lo que pase el domingo.
0: Bueno.
1: Eso es lo que corrijo. Pase lo que pase. No interesa el resultado.
0: El lunes.
1: El lunes.
3: Es que yo el creo que es el partido el lunes. Creo que Argentina gane o pierda, va a haber mucha gente que cuando vuelva al plantel, o sea, si gana obviamente mucho más, pero sí, si pierde creo que va a haber mucha gente que vaya a recibirlo igualmente porque
2: sí.
3: Creo que es ya más que por lo que fue este mundial únicamente, es un poco un homenaje a un ciclo que quieras o no, parte del ciclo se termina. Scaloni va a seguir seguramente, va a renovar y él ya ha dicho que tiene la predisposición.
0: Sí, Messi tiene contrato, ojo, tiene contrato con el Inter de Miami por 2 años más,
1: sí,
0: hasta el fines del 2028. Y hay una Copa América en el medio.
3: En 2028.
0: O sea que no
3: se puede jugar, se puede jugar en Estados Unidos. Bueno, pero
0: no sé,
3: a ver, hay una realidad. Paredes, De Paul, no sé si Dibu incluso, al Mundial que viene no van a llegar. O sea, hay parte de esta camada que su último mundial va a ser este.
0: Pero estábamos diciendo lo mismo de Messi, mirá, está
3: bueno,
0: siendo el mejor jugador.
3: Una cosa es Messi, otra cosa es el resto de los jugadores.
1: Hay que esperar.
3: Hay que esperar.
1: No podemos aseverar absolutamente nada. Dibu dijo que después de este mundial se retiraba.
3: Si ganaba.
1: Dibu lo dijo.
0: Pero no,
1: por eso. Bueno, pero es lo que dijo él en su momento.
3: Claro.
0: Pero él dijo, va a decir, no, a ver, si
3: después es cierto, después es cierto que reculó un poco y dijo que el retiro únicamente era de la selección argentina.
1: Sí.
3: Un poco en la línea de lo que pasó con Di María, dijo que bueno, darle lugar a chicos más jóvenes.
0: Es joven el Dibu.
3: 33.
1: 32, 33.
3: A ver.
1: Sí, para un arquero sí.
3: Sí.
1: Está en la plenitud de la
0: por eso.
2: Digamos, no sé, ya está medio.
1: ¿Eh?
2: Para mí no, el último.
3: No.
0: Entró lesionado el Dibu.
3: Sí, tuvo la mala suerte de que llegó lesionado.
0: Llegó campeón de su liga y lesionado.
3: No, de la liga no, de la Europa League.
0: De exactamente.
3: De la UEFA Europa League.
0: Bueno, Thiago, gracias.
3: No, gracias.
0: Hasta el lunes, hermano.
3: Hasta el domingo.

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0: 10:48, qué linda música, estamos disfrutando. Ahí está Juan Luis Guerra.
1: Sí. Yo no sé si es puertorriqueño, pero están preguntando acá si Cookie quiere ser corta mufa poniendo música española.
0: Claro,
1: su ¿cuál es la onda, Cookie? Preguntan acá.
0: Él va poniendo, sí, va poniendo música de, por ejemplo,
2: Anula Mufa.
0: No, no podemos contar. Bueno, dale, no podemos contar. Se cae. Bueno, no, sonó mucho Mick Jagger, por ejemplo.
1: Listo, claro. Sí. Muy entonces bien, va haciendo sonar.
0: No, eso no, es cada operador con su locura. Bueno, uno está acá sobreviviendo como puede.
2: Como puede.
1: Bueno, Cabo, ya sabes, por ahí va la cosa. Che, la reunión de la municipalidad contempla los operativos de festejo del Boulevard hoy si gana Colón, pregunta Eugenia. A ver, Eugenia.
0: Es un partido importante, pero no,
2: sí, no sé si importantísimo para
1: bueno,
2: Colón.
1: Bueno, sí, tal vez sí, si gana va a ser.
0: Pero tanto festejo no falta mucho todavía.
2: Falta mucho.
1: Y bueno, pero
0: Colón juega contra el puntero.
2: Contra el puntero Ferro, que le lleva 5 puntos de la zona hoy, 19:30 en Caballito. Una parada complicada, una parada compleja. Pero Colón llega bien también, ojo, ganó en Madryn, ganó en Santa Fe, jugó el mejor partido del ciclo Medrán frente a Central Norte, un Medrán que ya confirmó el equipo, un solo cambio, Antonio que reaparece en mitad de la cancha en lugar de Matías Muñoz, después no toca nada, Pierre Barrios no llegó en condiciones físicas, tiene un desgarro, por eso se lo cuida, se lo va a esperar, y es la única variante, después no toca nada, deja el mismo equipo que arrancó la historia el último domingo en el Centenario frente al equipo de Marito Siacua, frente al Salteño, ¿no? Sebastián Zunino va a ser el árbitro hoy, reitero, hora 17 después del boletín, una mega transmisión en vivo y en directo desde Caballito, Fabián Massi, el Gallego Riaño, Matías Lorefice, bueno, todo 10 en deportes a pleno hoy con la transmisión de lo que va a ser a las 19:30 el arranque de la historia entre Ferro y Colón.
0: Qué lindo. Bueno, más mensajes. ¿Qué nos dicen? ¿Tenemos algunos?
1: Sí, dice hoy juega el más grande, River. ¿Están River haciendo hoy algo,
2: Juega River por Copa Argentina con Aldo Civi de Mar del Plata. Juega el Millonario. Y antes juegan San Lorenzo Deportivo Riestra por Copa Argentina. Ayer jugaron Racing, que le ganó 4-1 a Defensa y Justicia. Va a jugar con Belgrano en octavo de final. Y Boca, que le ganó 2-0 a Sarmiento, va a jugar con Vélez en octavo de final del torneo más federal de la República Argentina.
1: Bueno, acá que dice Pedro, pero si Messi no hizo nada contra los ingleses, por favor, Guardiola vio jugar a Maradona para hablar esa pavada.
0: ¿Qué? ¿Pero cómo que no hizo nada Messi?
2: Fue el autor de las dos jugadas, de los dos pases para Enzo Fernández y sí, la pelota espectacular que con su pierna menos hábil, como es con la derecha, le pone a Lautaro Martínez para que empujala nomás y vamos a festejar.
0: ¿Sabes qué? Habló también.
2: No tuvo el nivel que tiene. Este es otro Messi, chicos, también. No vamos a ver al Messi del 2014, no vamos a ver al Messi del 2010, tiene 39 años.
0: Claro.
2: Tiene 39, y por eso se preparó y por eso se fue a jugar a Estados Unidos, para estar como está físicamente hoy por hoy, impecable.
0: Habló Bellingham.
2: Pero no tiene la velocidad, no tiene el ritmo, no tiene el dribbling, no tiene, sí la gambeta, un montón de cosas, pero hay cuestiones que tienen que ver con la edad.
1: Bueno, o sea,
2: no es imposible mantener eso.
0: Pero si no lo podían parar los ingleses.
1: Por eso digo. Sí, lo cuidaban de a cuatro, exacto.
0: Cuando lo ataca Kane, que...
2: Sí, por eso digo. Pero
0: le hace un tubo al otro.
2: Digo en general, no esperemos ver al Messi de hace 10 años, chicos. Sí. Tiene 39 años.
0: Este Messi está en la cima.
1: Igual, a mí me encanta.
2: Por eso.
0: Aymar dice, el mejor Messi es el último.
1: Sí. Hasta lo tuvieron que tumbar tipo sandwichito.
0: Sí, sí, sí, sí, esa jugada es fantástica. Ay,
1: le pegaron mal, le pegaron.
0: Habló Bellingham, el jugador inglés, el 10 de Inglaterra, y dijo, lo peor que pude haber hecho es haber hecho enojar a Messi. Porque pensé que de esa manera, enfrentándolo, lo iba a sacar del juego. Y dice, no, hay personas que no, que lo potencias. Sí. Y es lo que pasó con Messi. Dice, cuando le vi la cara después de ese enfrentamiento que tuvimos de discusión, me di cuenta, la jugada siguiente me di cuenta que estábamos complicados. Que él sabía que Inglaterra estaba en aprietos. Lo vio enloquecido. Messi se pone loco.
1: Claro, le partió.
0: Aparece la cabra ahí.
1: Bueno, gracias Liliana por los saludos de esta mañana. Como siempre, dice, el sol no sale para alumbrar, sino para recordarte que cada día es una nueva oportunidad. Buenos días, gracias Lili por el mensaje. Hoy se cumplen 32 años del atentado a la AMIA, 82 muertos y más de 300 heridos. Soy católico, pero respeto otras religiones y me duele muchísimo este atentado. Los asesinos todavía no tuvieron castigo. Es el mensaje de José.
0: Coincidimos con José.
1: Moni dice, tal cual, Messi ya nos dio todo lo que tenía, ahora que triunfe. Los más jóvenes, no, lo más joven no es lo mismo, pero que se demuestren, que lo demuestren, debe ser.
0: Bueno, bueno.
1: Hay un problema con los plurales.
0: El recambio.
1: Y hasta ahí llegamos.
0: Bueno, mensajitos que van llegando. Saludos y mensajes a los teléfonos de la radio. También tenemos algunos que van llegando en arroba radio LT10 en YouTube. Ahora nos metemos y repasamos todos los que van llegando.
2: Dale, algo más que tiene que ver con Unión. A ver, Unión llegó a un acuerdo con Talleres de Córdoba por el trueque. Facendini se va a jugar a la T. Viene Joaquín Mosqueira, jugador de Talleres, a préstamo por 18 meses con Unión. Esto tiene que ver con la vuelta de un jugador a quien Madelón conoce, quien a Madelón había pedido, porque se dio la venta de Profini al fútbol ucraniano, porque Mauro Petón se va a ir a jugar al Tenerife de España y Colón pierde piezas claves, fundamentales, en un sector determinante de la cancha como es la mitad, precisamente. Por eso esto de Mosqueira está cerrado lo de Malcorra, está cerrado lo de Dios Pintado, este marcador de punto uruguayo, también lo de Malcorra, lo de Luna Díaz. Le digo, pasa que Unión no lo anuncia porque hoy, entre hoy y el lunes o el martes, recibiría el cheque del Racing de Estrasburgo y con eso salda las deudas que tiene en cuanto a estar inhibido con Juventud Las Piedras, equipo uruguayo, por Maison Rodríguez, y con Angulo, aquel ecuatoriano que pasó por Santa Fe sin pena ni gloria. Una vez que Unión salde esas dos deudas, automáticamente se levanta la inhibición y ahí Unión va a ser oficial todas estas incorporaciones.
0: Bien, ¿y cuándo empieza el torneo?
2: Porque acá lo está la semana que viene, jueves de la semana que viene. Unión debuta el viernes de la semana que viene como visitante de Platense.
0: Bueno, atentos a la transmisión de LT10 entonces para lo que se viene. Mucho fútbol, mucho deporte este fin de semana. Estamos a 5 minutos para llegar a las 11.

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1: 10:59. Estamos locos con el operador, ya no sabemos.
2: ¿Qué pasa, chicos? Se me calman, por favor.
1: Bueno, estamos ahí viendo cómo llegamos a los minutos previos a las noticias. ¿Tenemos algún título?
2: Sí, una buena, porque se estaba solicitando, algo había ya manifestado el gobernador Maximiliano Puyaro. Estados Unidos eliminó a Rosario de la alerta de viajes para turismo. La embajada estadounidense intercedió para que vuelva a tener nivel de normalidad para turistas. Puyaro y Hapkin lo atribuyen a la política de seguridad, es lo que está titulando el diario La Capital a esta hora, ¿no? Confirmando esta información, esta alerta que pesaba sobre Rosario, por lo cual se alertaba a los turistas de aquella ciudad sobre los riesgos de seguridad que podrían encontrarse en su visita. La actualización de la alerta de viaje del Departamento de Estados Unidos deja sin efecto esta recomendación especial de nivel 2 extreme.
1: Bueno, es una excelente noticia. Es una excelente noticia porque es como nos ven en el mundo, básicamente.
2: Totalmente, ¿no? Totalmente. Bueno. Así que bueno, una buena para Rosario y obviamente también para la provincia. Así
1: tal
2: que
1: cual.
2: Es también algo de lo que habló la vocera Virginia Podones en la conferencia de hace un ratito. Bueno, 11 de la mañana.
1: Ya venimos.
2: Nos informamos.
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3: Hora 11 en todo el país. Cielo con nubosidad en Santa Fe, temperatura 23 grados, 8 décimas, humedad 81%. Tras la tragedia de San Cristóbal, la provincia suma equipos de psicólogos para asistir a las escuelas. Desde el Ministerio de Educación se implementará un dispositivo inédito en el país para acompañar frente a episodios de salud mental y violencia. Comenzará a funcionar luego del receso invernal y estará integrado por unos profesionales de salud mental distribuidos entre las ciudades de Rosario y Santa Fe. El objetivo será brindar acompañamiento institucional y herramientas a los equipos docentes frente a episodios de salud mental, violencia u otros hechos críticos que alteren el normal desarrollo de las clases. Virginia Caudanes, vocera del gobierno provincial, explicó al móvil de LT10 que acompañarán a estudiantes, docentes y directivos.
4: Usada la creación de equipos de salud mental, de psicólogos, de psicólogas específicos de la cartera educativa, más allá de las articulaciones que se hacen con salud mental y que se venían haciendo el Ministerio de Salud, pero es un equipo específico para abordar situaciones excepcionales que se den en las escuelas y en la comunidad educativa en su conjunto, fortaleciendo la prevención, sumando al diálogo, poder abordar preventivamente posibles situaciones en los ámbitos escolares, porque entendemos que la escuela acompaña, que la escuela educa, que la escuela asiste, pero también tiene que tener un equipo.
3: En tanto que la funcionaria se recibió el pago que realizará el Ministerio de Seguridad de la defensa de los policías imputados por la muerte de Mauro González en la comisaría octava.
4: Por supuesto, esto sigue en investigación, hay avances en este sentido también, ustedes ya lo saben, y desde nuestro lugar, el mensaje nuestro es, el policía, como siempre, que hace bien las cosas, tiene la camiseta puesta de los santafesinos, lo vamos a acompañar siempre de la mejor manera. Cuando tengamos la certeza de que así no fue, por supuesto, entendemos que aquel policía que no tiene puesta la camiseta de los santafesinos es a quien hay que ir por detrás, ¿no?
3: Información ahora en tribunales, desde el móvil con Verónica Encinas.
5: A las 11 de la mañana está prevista una nueva audiencia de prórroga de prisión preventiva a uno de los integrantes de la conocida banda que copó la subcomisaría 20 de Arroyo Leyes en noviembre del año 2026. Se trata de uno de los 5 implicados que rechazaron los procedimientos abreviados. En esta banda irán a juicio estos 2 ex policías y 3 civiles. Recordemos que en la investigación del doctor Ezequiel Hernández ya hay 9 personas condenadas. En mayo pasado incluso hubo un abreviado 2 policías integraban esta asociación ilícita, que si bien no participaron directamente del copamiento de la dependencia policial, fueron coautores de otros golpes delictivos perpetrados en Los Zapallos y Recreo. La Fiscalía determinó que estas personas estaban fuera de servicio e ingresaban armados a diferentes viviendas simulando allanamientos, mientras los que estaban en funciones permanecían en las inmediaciones liberando la zona, en un entramado delictivo que funcionó, al menos según dijeron, de 2020 a 2023.
3: Información ahora del ámbito nacional e internacional con Sergio Ferreira.
6: En la apertura de la exposición rural, el gobierno prometió seguir bajando la presión impositiva. La edición de este año se desarrolla bajo el lema El campo nos une y permanecerá abierta hasta el próximo domingo 26 de julio. En esa jornada está prevista la presencia del presidente Javier Milei, quien brindará su discurso de cierre. Por su parte, ayer el jefe de gabinete Diego Santilli dijo que este año van a bajar 2 puntos los derechos de exportación de trigo y cebada y a cerrar con una presión fiscal de 26,7% del PBI cuando venían de 32,6. La información del exterior: Xi Jinping aprovechó la gran cumbre sobre inteligencia artificial para responder a las restricciones de tecnología de Estados Unidos. El presidente chino pidió que el desarrollo y la regulación de la inteligencia artificial sean un esfuerzo global y no estén dominados por un único país. Xi anunció que China ofrecerá 5.000 oportunidades de formación en inteligencia artificial a los países en desarrollo durante los próximos 5 años.
3: Información deportiva con Daniel Jovellano.
7: Hoy va a comenzar a jugarse una nueva fecha del campeonato de la Primera Nacional. La jornada número 21 va a arrancar a las 15 cuando Almirante Brown reciba en Isidro Casanova Estudiantes de Casero. A la misma hora, Maipú en Mendoza espera por San Martín de Tucumán. A la hora 16 en Santiago del Estero, Mitre va a recibir a Racing de Córdoba. A las 18 en la República de Mataderos, Nueva Chicago recibe a Carlos Agropecuario. 19:30 en Caballito, Ferro Colón, con transmisión del Multimedios de Universidad. A las 20, Bolívar va a ser local del Boys. Y a las 20:30, Temperley va a enfrentar a Atlético Rafaela.
3: El pronóstico anticipa para lo que resta de la jornada: cielo nublado, condiciones relativamente estables, desmejorando hacia las últimas horas, y una temperatura máxima de 28 grados. Recordemos que está vigente una alerta amarillo por tormentas para los departamentos Constitución, Iriondo, Rosario y San Lorenzo. Para mañana sábado se pronostica cielo nublado, condiciones inestables, posibilidades de lloviznas o lluvias débiles aisladas durante las primeras horas de la jornada, una temperatura mínima de 18 grados y una máxima estimada en 21. En este momento el cielo se presenta con nubosidad en la ciudad de Santa Fe. La temperatura es de 23 grados, 8 décimas y la humedad del 81%, informó Natalia Tealdo a la hora 11, 6 minutos.
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0: Lo escuchábamos recién en las noticias, se mantiene una alerta, hay pronósticos de lluvias en Santa Fe, ya una temperatura muy primaveral, para no decir veraniega, sí. Y con todas estas condiciones un tanto adversas, el equipo 10 en Deportes está viajando hacia Buenos Aires para cubrir el partido de esta tarde.
1: Bueno, lo saludamos entonces a nuestro relator Fabián Massi. ¿Cómo anda, Fabián?
2: Hola, ¿cómo andan? Qué gusto escucharlos. De viaje aquí, rumbo a Caballito, rumbo a Buenos Aires para el partido de Colón frente a Ferro. ¿Cómo están?
0: Bien. Bueno, ¿cómo están ustedes? Acá se está poniendo un poquito feo el tiempo. Va, se ve un cielo un poco más gris, ¿no? Por allá, por el sur. Pero ustedes, por ahora bien, en cuanto a viaje y a condiciones, ¿qué puede llegar a pasar a la tarde con este tiempo y el partido, Fabi?
2: Mirá, no sé cómo está Buenos Aires ahora porque anunciaban lluvia y que 3-4 de la tarde paraba un poco la cosa. Nosotros estamos en ruta, todavía en provincia de Santa Fe no llegamos a Rosario y hay una resolana, pero con un cielo amenazante, ¿no? Con una temperatura 24 grados más o menos a esta hora por la autopista, ¿no?
1: Bueno, partido importante de Colón, pero vamos a aprovechar también para dejar esto para toda la transmisión y hablar un poco de la selección argentina, porque se viene la final del mundo, Fabián, y queremos, desde tu experiencia, desde todo el equipo de deportes, saber cómo están analizando estas horas previas a lo que va a ser una nueva final para algo histórico para la selección argentina, que es volver a tener la posibilidad de un bicampeonato.
2: Sin duda. Vos sabés que yo, para no abrumarlos tanto con tácticas, con estrategias, si juega Montiel, si juega Molina, si lo ponen a Nico González, si lo ponen a Julián Álvarez o juega el Toro Martínez, yo vivo, y lo hago en primera persona porque seguramente ustedes, cada uno de ustedes o cada uno de los oyentes que están escuchando, por una cuestión generacional de lo que ya hemos vivido, hay chicos que todavía no vivieron un mundial, o hay chicos que que no vieron a Maradona jugar en el 86, los mismos jugadores de la selección argentina declaran, en el hotel hemos visto 4 o 5 veces el partido contra Inglaterra. Entonces cada uno lo vive a su manera, con unas vivencias únicas y disfrutando de acuerdo a la edad que uno tiene. Yo, la anécdota que cuento en estas horas que conté, es después del partido de Inglaterra, o prácticamente sobre el final, la llamada de mi nieto para decirme que estaba nervioso, que se quería morir, porque no daba más con 12 años, mi amor. Y entonces, yo estoy disfrutando, si cada uno disfruta, vos te debes pasar lo mismo con tus hijos.

0: que levantamos en el camino, que lo que dijo el técnico de la selección de Inglaterra, y que dice, yo no puedo mentir, pero habló lo que dijo de Messi, que se habían preparado, que se habían armado, que habían trabajado en la semana, y la gente que, él dice que la gente habla de velocidad y fuerza, y Messi no necesita ninguna de las dos, su cerebro es más rápido que el de cualquier defensor en el campo, él dicta el ritmo, manipula el espacio y destroza a los equipos sin que parezca que se esfuerza. Y entonces eso a mí me quedó, digo, estamos viviendo, ¿no? Todavía creo que a lo mejor alguno no cayó, ¿no? Ese cimbronazo que nos pasó a los más veteranos, cuando Diego dijo no juego más, y nos quedó un vacío con el tiempo con esa número 10. Estamos en presencia de una final y viendo al último Messi, que ya ha dicho, este es mi último Mundial. Después veremos si llega para el próximo. Ya había periodistas que le preguntaban si no se animaba a jugar el próximo, y él, muy atinado, dijo, déjame disfrutar este. Yo creo que estamos viviendo un acontecimiento deportivo como el Mundial frente a España, y personal, nosotros los argentinos, de ver a este Messi que nos ha dado tanto y que vivimos con él, alegrías y tristeza, porque no nos olvidemos que en líneas generales lo maltratamos en algún momento, porque no cantaba el himno, o porque no pudo ganar dos Copa América, y él tuvo que irse de la selección argentina un rato, un tiempo, hasta que después lo consideró y volvió. Mirá cómo somos de las pulsaciones del argentino, que somos Gardel o lo ponemos en la guillotina, ¿no?
1: Sí, tal vez es esa exigencia la que saca su mejor versión, no sé. Hoy en día, con el diario del lunes, estamos viendo la historia viva. Muchos hablan del mejor jugador de todos los tiempos. Vos habrás visto a varios. Está Pelé, está, bueno, Diego Armando Maradona. Hay jugadores que han dejado su huella, pero todos coinciden en que Messi es lo mejor que ha pasado y que termina una etapa, una era del fútbol, de este deporte, cuando Messi esté terminando su último tango. Y todo indica que va a ser ya, bueno, el próximo domingo, la cúspide de todos sus logros. Veremos si es con una sonrisa o no, no sé si ya importa tanto a esta altura. Exacto, para nosotros sí, porque es una estrella más en la camiseta que queda más allá de Messi para las generaciones que vienen, pero más allá del resultado, estamos viendo despedirse a este semidios con su grandeza, porque bien podría haber quedado afuera en uno de los partidos con Cabo Verde o con Suiza o con cualquiera de los rivales que fuimos enfrentando, y no hubiera sido lo mismo. Y acá, bueno, lo estamos viendo en su mejor versión nuevamente.
0: Sin duda, creo que era un poco la duda que teníamos nosotros y tenía él, porque no nos olvidemos que el año pasado, el semestre final del 2025, la noticia era, vas a jugar el Mundial, y él no contestaba, porque en el 2025 él fue como una prueba de fuego, de saber cómo estaba su físico, de sentarse con su nutricionista, de sentarse con su profe personal para trabajar su cuerpo, para ver cómo llegaba a este mundo, hasta que él decide jugarla, porque hasta él mismo tenía dudas, ¿la juego o no la juego? ¿Me retiro antes? No nos olvidemos de lo que vivimos en el 2025, que era una novela de nunca acabar, que Messi no definía si iba a jugar la Copa del Mundo hasta que la decide y la juega. Y me cuentan algunos allegados a él que lo que se preparó él para este Mundial con un nutricionista personal, con un profe, además de entrenar en el Inter de Miami, lo hace a conciencia, porque es un ganador nato, porque no deja nada librado al azar, porque es un perfeccionista, porque le gusta, más allá de que ese juego que tiene, que a veces se desaparece. Sí, lo veníamos analizando con los muchachos, por ejemplo con Inglaterra, que fue muy duro, donde él no podía enhebrar una jugada, donde él intentaba hacer algo y se la sacaban. yo creo que la parte final del partido, los ingleses.

0: ingleses crecieron más allá de todo lo bueno que hizo Tony con los combis y todo. Yo creo que los ingleses dijeron, ya está, este viejo de 39 años fundido y se fue a la derecha. Y a partir de ahí, con 39 años, con los ingleses a lo mejor relajados, porque el que juega al fútbol sabe, es contrario, está cansado, se fue a la derecha, lo gloriamos, pero ya está, ya está. Y
1: ahí bueno, lo tenemos a... Sí, te escuchamos un poco cortado,
2: estamos perdiendo,
1: Fabi.
2: No sé por dónde están viajando, pero es que estamos perdiendo.
1: La ruta. Están en plena ruta. Bueno, cerrá el concepto y con esto nos vamos preparando ya. A ver, tu prosa, Fabi, me imagino que está volando tu cabeza, al igual que todos, ¿no? Pero la tuya que tiene el relato encima, las imágenes que te deben venir... ¿se está escribiendo mitología argentina?
0: Sin duda. Es mucho más fácil, yo estoy siguiendo el trabajo de algunos relatores, y indudablemente se está. ¿Me escuchas bien?
2: Sí. Te estamos perdiendo un poco, pero está. Te escuchamos.
0: Bueno, la hago corta. No, estoy escuchando a algunos relatores, y la verdad que cuando uno se encuentra en la cancha con jugadores así, es mucho más fácil. Porque te ayuda, es distinto, porque uno puede poner en palabras lo que está haciendo este tipo en la cancha con un muy buen equipo atrás, porque eso hay que resaltarlo. Tiene muy buenos partener este Messi con McAllister, con Enzo, con Paredes, con todos.
1: Tal cual. Sí. Bueno, Fabi, te escuchamos hoy, escuchamos a todo el equipo de LT10 a la transmisión a partir de las 5 de la tarde. Entendemos que comienza esto, que es la previa de un partido muy importante para Colón, que viene levantando y que va a enfrentar al puntero.
0: 5:30 de la tarde, después de Andrea, al derecho y al revés, aparecemos nosotros desde Caballito.
2: Bueno, buen viaje, Fabi, los escuchamos después. Chau, entonces.
0: Chau.
2: Buen fin también, besotes, todo el equipo de LT10, de deportes, bueno, viajando, preparándose para lo que va a ser un fin de semana cargadísimo de deporte.
1: Sí. Bueno, está Charlie con nosotros
2: también.
1: Buen día,
2: Charlie.
3: ¿Qué tal? Buen día. Bueno, y a puro deporte con todas las señales que transmiten los partidos, sí, para ver el tercer puesto, para ver la gran final. Argentina está entre los dos mejores equipos del mundo. 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
1: Gracias, Charlie. Gracias. 11:21, ya venimos con más Radio Sapiens.
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0: Bueno, comenzaron las paritarias ayer con los estatales, los docentes, continúa con los profesionales de la salud y cubriendo estas negociaciones. Está Verónica Encinas, te escuchamos, Vero.
1: Exactamente, estamos aquí en el Ministerio de Trabajo de la provincia de Santa Fe, la sede de esta capital, sobre calle Rivadavia al 3000, donde acaba de terminar esta reunión de la paritaria de salud, que comenzó un poco más tarde, a las 10 de la mañana, y estamos con el doctor Rossi de AMRA. Bueno, doctor, ¿qué pasó finalmente? ¿Hubo ofrecimiento, no hubo ofrecimiento?
2: Bueno, primero hubo besito y abrazo, ¿está? Eso siempre es así en la primera reunión, lo reconocieron ellos, no vamos a traer ninguna propuesta. Yo hoy va a pasar, ya les doy la primicia, va a ser el miércoles que viene, tal vez sea en horario de la tarde, de alguna forma. Y más allá de todo esto, nosotros dejamos nuestros pliegos, que traen y arrastran desde hace tiempo un montón de peticiones, con lo puntual que es, algo se debatió, voy a reconocer, me fallaron los pronósticos, esta vez hablamos de algo. La recomposición salarial, superar lo que es el índice inflacionario y aparte de eso, hablar de los pases a planta que están bastante remolones y de equilibrar lo que es el sueldo de los contratados de alguna forma y lograr un punto medio en este semestre que por lo que se vislumbró, se estaba diciendo que íbamos a tener una propuesta semestral. O sea que bueno, a la expectativa, no, nosotros hemos planteado duramente algunas cosas que no nos están gustando y les dijimos, en este pliego de 3 hojas, léanlo, por favor léanlo, que no vaya a una carpeta y quede cerrado.
1: Doctor, se habló sobre la situación concreta de médicos contratados, tanto en el Alacia como en el Cuyen, que sabemos de varios casos, y cómo se va a avanzar en la titularización de estos profesionales.
2: A ver, Vero, te voy a corregir, no se habló del Alacia y del Cuyen, se habló de la provincia.
1: No, yo
2: uno con un sentimiento muy particular, que es el Alacia, pero sí, lógicamente se habló de eso. Nosotros tenemos que estabilizar a la gente. La gente está en un... no es una ciénaga, pero viste, es como que estás haciendo equilibrio de alguna forma, y de alguna forma también pedir que la carrera hospitalaria surja, que tengamos proyectos hacia adelante, que laburemos de alguna forma un poco más particular. Entonces, todo eso son nuestros requisitorios. Te aclaro, son 3 hojas lo que
3: pedimos. ¿Qué esperan el miércoles?
2: Ganar por goleada. Ganar por goleada. Pero te digo que creo que vamos a ir a penales.
1: O por lo menos que nos amplíe el resto de las cosas del pliego.
2: Claro, primero, por supuesto. Después te voy a mostrar la foto cuando era arquero. Lo que nosotros queremos es lo siguiente, a ver, estabilizar lo que va a ser la propuesta económica, que lógicamente nos la van a dar y nos la vamos a llevar y la vamos a analizar.
4: ¿Cuál es el piso de esa propuesta económica?
2: Si yo te digo que yo quiero un 35%, porque es lo que me deben, más un 5% que me deben ahora, más lo que venga hacia adelante, ¿qué me va a decir el ministerio? No hay plata, porque ya lo dijo. Entonces, no hay plata. Bueno, muchachos, optimicemos. Ustedes no se olviden que salud es una de las 4 patas fundamentales de este gobierno y que la recalcó en toda su propuesta de gobernador, el Maximiliano Pujaro. Y esa pata, que se llama salud, está última, porque hoy tenemos lo que es la infraestructura, hoy tenemos lo que es seguridad, hoy tenemos lo que es educación, y nosotros... me olvidé, iba a traer una botellita con un orejón, el último orejón del tarro.
4: Usted habló de los pases a planta, ¿cuántos faltan? Dijo que están remolones.
2: Ahora nos tiraron un número, que el cual no creemos que es, no lo voy a tirar para no crear expectativas, y pedimos que nos traigan los números certeros y o nos lo pasen a nuestros mails, a nuestros lugares.
1: ¿Por qué es muy inferior a lo que ustedes tienen relevado?
2: Es que nunca supimos el total, siempre teníamos un número y de ese número fueron pasando en cuentagotas y quedan algunos, Sí te puedo decir que son mucho más de 100.
1: Doctor, usted dijo la parte salarial, los pases a plantas, ¿cuáles son los otros ítems de este pliego que presentaron?
2: Comisiones técnicas, que los licenciados en bioimágenes y los licenciados en enfermería, que ya la ley está... se cumpla y se pasen a la 9282, que se recomponga lo que es la jerarquización profesional, lo que es el grado, porque eso es lo que nos da mayor categoría en todo esto, vamos creciendo con eso, que se cumpla los lugares de trabajo con una organización mejor, tanto lo que es el CIPSAL, que es nuevo esto de trabajo, lo que es el CELIAR, que es la parte de lo que era el 107, después comisiones técnicas de otro tipo, te digo, ahora no tengo todo, porque son tres hojas, la tenía en la mano y me lo sacaron recién, pero es una cosa que llama la atención, pero bueno, inicialmente lo que es lo económico y después iremos a toda la estabilización que tenemos, y sí cumplir con las comisiones técnicas que se tiene que ir trabajando.
1: Muchas gracias, doctor.
2: Gracias a ustedes.
1: Bueno, hasta ahí entonces la palabra a Néstor Rossi, delegado de AMRA, que participó de esta reunión paritaria. Ahora van a empezar a salir el resto de los paritarios, tanto del otro gremio, que es CIPRUS, como representando al gobierno de la provincia, estuvo el doctor Genesini, y también, en este caso, Guillermo Álvarez. Así que en breve vamos a estar escuchándolos a ellos.
3: Gracias, Vero.
0: Gracias, Vero. Volvemos cuando lo indiques.
5: 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Es parte del cuarto proceso de autoevaluación institucional de la UNL. 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Entre agosto y octubre, esta encuesta se extenderá a las ciudades de Gálvez, Esperanza, Rafaela, Sunchales, Reconquista y Avellaneda. 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

0: Santo Tomé. Miren, era para a ver si ustedes pueden averiguar por ahí, los medios son no solo averiguar, sino la solución de un problema. Me he encontrado con varias gente, sobre todo jubilada, que tenemos en el Banco de la Nación, en la aplicación, viste, de Home Banking. Bueno, a mí me tocó viajando, hay una parte que vos podés adelantarte una parte del sueldo, apenas cobras te la descuentan, pero es útil porque te sirve incluso para la vida diaria, para vivir, no solo cuando estás viajando. Fui al banco cuando volví y esa aplicación como que está no la pueden levantar, pero eso no es así, porque ya que ofrecen un servicio, hay jubilados que no llegan y eso es como un manotón de ahogado, que retiran algo de dinero y cuando cobran le descuentan, es un pequeño adelanto. Bueno, no te escanea y no te valida la identidad, eso no está bien. Me parece que es un servicio que tienen que reponer. No sé si es casualidad o está hecho con intención. Bueno, que tengan buenos días.
1: 11:34, van llegando mensajes a los teléfonos de la radio. Estamos conectando a través de @radioLT10. Así nos buscan en nuestro streaming en YouTube. También estamos en Litus por el canal. Y nos escuchan por AM y FM, conectando por los mensajes.
2: Sí, Rubén nos dice, histórico, el campeón del mundial recibirá anillos a medida. Un anillo impresionante, sí, ¿no? En cuanto al diseño, en una cara se mostrará el trofeo y en la otra se personalizará para reflejar la identidad del país consagrado. ¿Bancás la respuesta a una encuesta que están haciendo? Supuestamente eso es lo que nos comparte. Gracias, Rubén, por mantenernos siempre informados. Bueno, gracias a María, que nos dejó recién este mensaje grabado. Nos dice Cayo, buenas, por favor, corrijan el dato. Hoy es el acto de la AMIA, el aniversario es mañana. Sí, sí, sí. Sí, dijimos. Sí, lo dijimos al inicio en la nota con Reutemann y explicamos por qué. Sí, está claro. ¿Quién va a cantar el himno argentino?
1: Viste que hablaban de Lali, pero ahora hay una opción que es María Becerra.
2: Está, María Becerra, dicen Tini, dice Soledad, dicen Lali por una cuestión de cábala. Lo cierto es que todavía no está confirmado. Sí, están hablando y mucho del medio tiempo.
1: ¿Qué va a haber en el medio tiempo? ¿Un show?
2: Un show, 16:50 aproximadamente. Uh-huh. Estará curado, dicen, o sea, que como que el anfitrión, el quien va a unir a todos los intérpretes va a ser Chris Martin, el líder de Coldplay. Va a estar presente Justin Bieber, Madonna, Shakira, BTS, Burna Boy, Plaza Sésamo y los Muppets también van a tener, que bueno, ya algo bien anticipado, ¿no? En cuanto al medio tiempo, los Muppets con Chris Martin.
1: Ahora, ¿vamos a estar con la cabeza nosotros en ese medio tiempo como para ver la función de Madonna, Shakira, Justin?
2: Todo depende de cómo vaya el primer tiempo.
1: Sí, pero
2: tal vez sirve para
1: buscar unos cambios.
2: Para buscar unos cambios. Sí.
1: Bueno, vamos a ver qué pasa.
2: Participará también PS22 Chorus. ¿Está bien?
1: ¿BTS?
2: No, BTS está. Eso es PS22.
1: Eso no lo conozco.
2: Es un coro integrado por alumnos de cuarto y quinto año de una escuela primaria de Staten Island que actuará junto a Coldplay.
1: Qué lindo, bueno.
2: Bueno, pero
1: a mí no me gusta, no soy partidario de cortar una final. Me acuerdo de lo que pasó en la final de la Copa América, que creo que cantó Shakira, no me acuerdo. Me parece que era Shakira la que cantó en la final entre Argentina y Colombia. Pero a mí personalmente no me gusta. Como tampoco me gustan las pausas de hidratación, pero nos vamos acostumbrando, ¿no?
2: Bueno, o sea, ¿cómo que? Si no te gusta el medio tiempo, va a haber una previa también.
1: ¿Quién?
2: Porque hay una ceremonia de clausura antes del inicio del partido, que va a comenzar a las 14:30 hora de nuestro país, o sea, 90 minutos antes del encuentro, ya a las 2:30 de la tarde.
1: Como la inauguración.
2: Ya, claro, como fue la inauguración, va a ser la clausura. Ahí va a reunir a figuras de la música como Laura Pausini, va a estar Robbie Williams, pero también va a estar la participación de Jennifer Hudson, de Tom Cruise.
1: ¿Actores?
2: Sí, de Nicole Scherzinger.
1: Bueno.
2: Y bueno, de muchos más.
1: ¿Y personalidades de qué van a hacer?
2: No, Jennifer Hudson va a ser la encargada de interpretar una versión especial del himno nacional de Estados Unidos en la previa del partido.
1: Bueno.
2: Y se está esperando que se defina quién va a ser la Argentina. Reitero, Tapia, me parece, en punta eso. Pica, por más que por todo lo que se dio, más allá de todo lo que se dio, viste,
1: Lali,
2: con Milei, sus cuestiones políticas, hay mucha cábala que rodea la posibilidad de que sea Lali.
1: Bueno, Messi hizo el mismo tweet que había hecho para el mundial pasado.
2: ¿Ah, sí?
1: No tweet, posteo en redes. O sea que Lali es una gran posibilidad que cante el himno argentino.
2: Uh-huh. Estás, bueno, Becerra.
1: María Becerra es otra
2: Soledad
1: opción.
2: También. Los Digo, ¿por qué no aprovechan que está Tini ahí? También, ¿no?
1: Sí.
2: ¡Ay, qué cara, Martín! ¿No, no te sé, gusta? ¿Por
1: no
2: qué?
1: Sé si me representaría a Tini cantando el himno. Capaz que voy más por
2: la Bueno, pero la tienen Sole. Ahí a mano. Está visitando, está haciéndole está el, la guardia de Paul.
1: Claro.
2: ¿Viste? Nunca no. Sí, a vos te pasó igual que a mí.
1: ¿Qué?
2: Che, ya que sos locutor, de ella. Entra.
1: Dice conducción de acto de los nenes en la escuela.
2: Entra y dice
1: acto. Olvídate. Pero
2: me la maestra no se anima. Sí. Lee guión vos.
1: Pero bueno, me parece que podría ser. Sí, bueno, fiesta.
2: Cualquier fiesta loco. Bueno, por eso.
1: Puedo decir que. Yo capaz que prefiero la Sole.
2: Sí, yo también.
1: Algo más patriota.
2: Rebanco. Aparte bueno. Viviendo ahí nomás de Messi, o sea, haciendo nada, sí.
1: Sí, rebanco podría ser la Sole.
2: Bueno, por otra parte, nosotros vamos a. Tenemos pensado viajar a Nueva York hoy a la mañana. Vamos a ver si se nos da o no. Pero lo cierto es que se está informando a esta hora, sobre todo para chequear esta información, que hay mucho humo en Nueva York por los incendios en Canadá.
1: Sí.
2: El título lo descubrí en La Vanguardia buscando información sobre España, cómo está preparándose para el Mundial, algunas cosas que están surgiendo de allá. El humo de los incendios de Canadá amenaza la final del Mundial, es el título.
1: No me digas que ahora
2: una gran nube marrón recibió a las selecciones de España y Argentina en Nueva York. El centenar de incendios forestales que calcina estos días el sur de Canadá ha cubierto la gran manzana de humo y la calidad del aire ha alcanzado niveles preocupantes que podrían poner en jaque la final del Mundial que se disputa este domingo en Nueva Jersey. La lluvia que se espera este sábado podría ayudar a limpiar el aire, pero por el momento la situación es complicada e incluso el alcalde de Nueva York ha pedido a sus ciudadanos limitar el tiempo al aire libre, y es que la combinación de humo con las altas temperaturas que azotan a la ciudad por la ola de calor alcanza los 34 grados y es una mezcla peligrosa para la salud pública y más aún para la práctica deportiva de alto nivel. Así bueno. Que bueno, precaución, alerta, veremos qué ocurre, ojalá sea generar la lluvia
1: sí.
2: Y las precipitaciones que tenemos acá limpien el cielo,
1: el
2: aire
1: se juega de final, Nueva York. Claro. Nombraba recién al actor de Misión Imposible,
2: sí.
1: ¿Será que va a hacer alguna acrobacia o algo por el estilo?
2: Dicen que puede llegar a ser algo así.
1: Sí, no hubo sí,
2: algo medio fantástico que caiga del cielo. Que,
1: o sea que sí. 14:30 hora argentina empieza
2: la clausura.
1: La clausura, el acto sí. De clausura del mundial. No sabía este dato.
2: Mira.
1: O sea que tiempo
2: tenés
1: antes.
2: Que escuchar este programa para
1: entrar. Sí, lo voy a seguir. Radio Sapiens se llama. Bueno,
2: sí.
1: La mañana del ET10. Estamos compartiendo con la audiencia que nos manda sus mensajes también. Mucha gente muy manija con el partido que se viene. Hemos disfrutado de un hermoso mundial. Durante, bueno, un mes y medio ya
2: no,
1: sé que estamos acá, ¿no?
2: Yo no te puedo creer, ¿tenemos tiempo? ¿Tenemos algo? ¿Puedo comentar esto que sí. Está apareciendo ahora también?
1: Yo ya,
2: disculpe, audiencia, yo también estoy re manija.
1: Sí, como, sí, digo, estamos en esta ya.
2: Pero está publicando desde, bueno, un poco
1: como
2: más.
1: Como la remera, ya está.
2: Me están mandando, gracias a los oyentes sí. Que también se enganchan con esta manija que tenemos nosotros y la disputa entre España y Argentina.
1: Sí.
2: Shakira en el centro de la final del Mundial. España versus Argentina, los países de sus ex.
1: Claro. Shakira estuvo con Piqué.
2: Y Antonio de la Rúa.
1: Y con Antonito de la Rúa. Y le ha dedicado canciones a ambos.
2: Sí, sí.
1: Yo
2: sí,
1: creo
2: sí.
1: Que la de Piqué no es muy buena, porque
2: no.
1: Es la de las que las mujeres facturan. Ya no
2: sí,
1: lloran las mujeres.
2: Las mujeres
1: facturan.
2: Ya no lloran. No, la de
1: Antonito
2: tiene varias.
1: Pero eran más de amor, ¿no?
2: Sí. Hay una que es la de 4 de enero, ¿no? ¿Cómo se llama?
1: Sí, no sé, vamos a ver enero. Si Cookie hace magia.
2: Sí, no, varias.
1: O sea que se le junta el ganado a Shakira.
2: Sí.
1: En la
2: no,
1: final.
2: No.
1: ¿Cómo que no? Sí. Ahí está.
2: Ay, me encanta.
3: ¿Ves? Distracción.
1: Sí, está para Antonito. Antoñito, un grandote
2: sí,
1: ya.
2: De enero. ¿Por qué decimos el 4 de noviembre?
1: Esto es días de enero.
2: Días de enero.

0: lindo tema.
1: Sí.
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1: No, hicieron juntos hace poco. El año pasado. Con Antonito.
0: ¿Está bien Antonito?
2: Vas a ver.
0: Era, era hijo del presidente, claro. Antonito, cuando, sí. Cuando Cecilia andaba por Buenos Aires.
1: A fin del año pasado hubo como un reencuentro del que mucho se habló, pero supuestamente fue una visita de Antonio.
0: Después estaba Aito, también, que es como Antonito, pero más cortito. Pero no, Shakira andaba con...
1: Por favor, tratamos de arrancar. Es cierto, pero
3: sí.
1: Me hizo ruido.
3: Bueno, Antonito, ¿qué tal? Es que
1: bueno, lo cierto, Charlie.
3: Está vendiendo ollas de acero, sí.
1: Ajá, bueno, yo creo que Shakira hincha por nosotros. A ver, estuvo hinchando por nosotros. Estuvo en todos los partidos de Argentina, sí. Yo sé que sus hijos son españoles. Bueno, ahí, viste, está ahí la cuestión.
0: Ah, los hijos son españoles,
1: claro,
3: pero la suegra también es española y está peleada con la suegra.
0: ¿Lo cuenta en la canción? Esta es la canción que se pelea con... No.
1: No,
3: pero no se... hay una canción de cuando conoce a Piqué, pero esa ya... La de la pelea con Piqué es la de...
0: La mujer de factura.
1: Sí, esa es la
3: exactamente.
1: Esa
0: que ahí le tira a la suegra.
1: Sí, igual.
3: Ah, ahí la bardea a la suegra, claro.
0: Sí, está todo mal. Pero ojo que los hijos son los hijos son españoles, los hijos de Shakira, ¿no?
3: Sí. Bueno. En realidad, catalanes, encima.
1: Sí. Por eso.
3: Juan de Messi.
1: Por eso, vamos a ver.
0: Por Messi. Sí. Bueno, va a estar Shakira, lo
1: Piqué y Shakira, que estuvieron en el casamiento de Messi y Antonella en Rosario.
3: Claro, me había olvidado ese dato.
1: Así que bueno. Bueno, Charlie, ¿qué nos traes?
3: Se nos van las vacaciones de invierno. Uh-huh. Los chicos tienen que volver a clases. Aprovechá, últimos días. 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
3: Claro.
0: Aprovechen, que está bueno. Aprovechen. ¿A quién saludamos? Viajamos con el pasaporte.
1: Lo logramos, qué apa. Genial. Tenemos una producción sí, que es una maravilla.
0: Ahí,
1: bueno,
0: equipo.
1: Decíamos, ¿qué va a pasar con el partido? Mucha expectativa, la final, decíamos detalles de lo que va a ser el acto de clausura, el medio tiempo, y esta posibilidad de que tenga algún riesgo, queremos asustar un poquito, porque hay mucho humo en Nueva York, pero siempre hay un santafesino en todos lados. Y nosotros los encontramos.
0: Es una buena sección para el programa.
1: Exacto. O sea, no, ya lo vimos. ¿No es cierto?
3: Es una premisa de la productora.
1: Sí.
3: Hay un santafesino siempre en todos lados.
1: Viajamos a Nueva York y ahí nos atiende Luis Núñez, que desde hace 26 años está allí. Es DT de fútbol, trabajó para el fútbol de Italia, para Marruecos. Y bueno, vamos a ver qué nos cuenta en estas horas previa a la final. Luis, gracias por atendernos. ¿Nos escuchás?
4: Hola chicos, sí, los escucho bien. Buenos días para todos.
1: Bueno, buenos días. ¿Por dónde andás en este momento? ¿A dónde estás?
4: En estos momentos estoy en una reunión con gente de la ciudad de Nueva York organizando unos programas de fútbol para las escuelas y Tamara me contactó hoy temprano, así que feliz de poder hablar con ustedes.
1: Bueno, sí, te vamos a robar unos minutitos, decirle ahí a la gente.
0: Nos dijeron que sos muy hincha de Unión todavía, más allá de que te fuiste hace 26 años.
4: Como dice Franchella, la pasión es lo único que no se resigna.
1: Qué grande este Tatengue, vamos nomás. Luis, queríamos más que nada preguntarte esto, bueno, más allá de hablar de otras cosas, surge esta información, y como nos decís que estás justamente en esta reunión, que hay humo en Nueva York por los incendios en Canadá que podrían llegar a... complicar un poco la final, que el alcalde está diciendo que no se practique deportes al aire frío por la temperatura y por este humo. ¿Es cierto? Vos estás ahí, decinos qué pasa.
4: Bueno, aire frío no, acá estamos calor, con 37 grados de calor.
1: Sí, perdón,
0: al aire libre.
1: Al aire libre, sí, claro. Perdón. 34 grados.
4: Sí, exacto. Ayer en la tarde, alrededor de las 6 de la tarde, estaba trabajando desde casa y mirando la televisión y me sorprendí mirando a través del balcón la cantidad de humo que había. Pensé que era como una neblina o niebla de verano, cosa que yo realmente nunca había visto, pero después me enteré mirando de la televisión que salía el alcalde informando sobre incendios en Canadá que estaban afectando a la ciudad de Nueva York y que se suspendían todas las actividades al aire libre, con lo cual temía por el domingo, la gran final del Mundial. Pero básicamente hoy está un poco mejor, ahora mismo estoy al aire libre, salí para poder hablar con ustedes, y está un poco mejor, pero se ve bastante, no sé cómo decirlo, pero como imagínate allá ustedes sí. En la mañana temprano una niebla, uh-huh. Pero es producto del humo que viene de Canadá.
0: Claro. ¿Pero se ve a 100 metros, por ejemplo?
4: Ahora sí, ayer sí. En la tarde, tipo 6, 7, 8 de la noche, no se veía absolutamente nada y había un olor a quemado como cuando uh-huh. Un vecino está haciendo asado con leña.
1: Claro. Nos dicen también que están estas probabilidades de precipitaciones que podrían, ¿no?, limpiar un poco más el aire y bajar este alerta, bueno, que se emitió por la falta de pureza en el aire.
4: Sí, no, eso de las precipitaciones no lo había escuchado, pero sí, acá en verano llueve muchísimo y no sé, yo creo que escuché también que era una cuestión del cambio de los vientos, uh-huh. Que en la medida de que suple un viento sur, seguramente se iba a despejar para los próximos días.
0: Bueno. ¿Se vive una fiebre finalista ya, mundialista? ¿Cómo hay argentinos llegando? ¿Se ve gente de España? ¿O todavía falta? Porque estamos terminando la semana y bueno, para el domingo quedan unos días.
4: Va cambiando y mutando día a día. Yo tuve la suerte de ir en las últimas semanas a distintos lugares donde se vive realmente la fiebre del Mundial, como en el Rockefeller Center, que hay una feria deportiva, está la Copa Mundial que se va a entregar el domingo en el Museo de la FIFA, y sí, ahí se ven muchos hinchas de distintos lugares. También tuve la suerte de ver partidos en los FanFest. Disculpen el ruido, pero estoy en la calle.
1: No, estamos recibiendo muy bien, Luis.
4: Bueno. Y bueno, sí, en los FanFest se ve mucha gente con camisetas. En realidad, yo diría que el más del 50% de los americanos y o neoyorquinos no están al tanto de la locura del Mundial. Es más que nada la gente que le gusta el fútbol, que tiene hijos en las escuelas o clubes jugando al fútbol, y de los turistas que han venido a ver la Copa. Pero aquellos que no están al tanto del fútbol en el día a día, definitivamente no están inmersos en esta locura.
0: ¿Vos pudiste disfrutar de alguno de los partidos que se jugaron en Nueva York?
4: No realmente, estuve a punto de ir a varios, pero no conseguí las entradas de protocolo y poder asistir a un juego. Estamos viviendo un mundial muy raro, muy desde mi punto profesional, que trabajo con el fútbol hace 35 años, bastante criticable, pero también trato de hacer una analogía con lo que es el fútbol en la Argentina, donde las cuotas societarias de los clubes son bastante inaccesibles, y cuando hoy juega Argentina en la cancha de River, solamente las altas esferas sociales y económicas pueden ir. Un albañil, un pintor o un plomero, le cuesta muchísimo llevar sus hijos a la cancha hoy.
0: ¿Qué otras críticas haces a este Mundial desde el lugar donde se está realizando?
4: Si buscamos el lado geopolítico, vemos que desde que Estados Unidos tuvo una influencia legal e internacional y geopolítica con la FIFA y empezaron a llover todos los torneos aquí en Estados Unidos, yo soy muy crítico de eso, Copas Américas, Mundial, Messi viniendo a la MLS, creo que no se está manejando de la mejor manera, y que todos aquellos que trabajamos en el fútbol debemos poner un ojo crítico y denunciar todas estas cosas que están pasando. De hecho, lo que ha pasado con sacarle la roja a un jugador de Estados Unidos me pareció y perdón el término, bastante despreciable.
0: Sí, teniendo en cuenta, lo estás diciendo, incluso beneficiando en un momento en el cual se ve beneficiado, ¿no? Porque Messi es un niño mimado allí.
4: En ese sentido, yo creo que Messi es lo que fue a la Copa Mundial lo que Maradona fue en el año 94. Un Mundial sin Maradona en esa época o sin Messi aquí no hubiese sido lo mismo. Messi es el imán de mercadotecnia y todo lo que es marketing ayuda muchísimo al desarrollo y al funcionamiento de la Copa del Mundo. Pero todo lo demás es, desde mi humildísimo punto de vista, bastante criticable y despreciable.
1: Luis, contanos un poco de vos. Tenemos entendido, bueno, que hace muchos años que estás ahí. ¿Cómo fue tu vida y por qué en este momento estás en Nueva York? Y bueno, participando de cuestiones, como nos decías, ¿no? Una reunión definiendo políticas deportivas para chicos de escuelas de esa ciudad.
4: Bueno, ahora viene la parte del ego, donde uno tiene que venderse a sí mismo, pero la realidad es que cuando yo llegué aquí, empecé a trabajar en programas escolares de fútbol con 19, 20 chicos, y después en el periodo de 5 años llegamos a tener más de 11.500 chicos jugando al fútbol en intercolegiales, en programas post-escolares. Y bueno, a través de eso tuve la suerte de trabajar muchísimo con equipos de Europa, con el Milan, la Juventus. Ahora mismo estoy trabajando para el gobierno de Marruecos desde Estados Unidos, organizando ligas independientes y ayudándolos a ellos a tener un desarrollo de torneos de inferiores y juveniles que no lo tienen. Y también ahora mismo buscando de retomar el hilo con el gobierno de Nueva York para poder hacer estos programas escolares.
0: ¿Programas directamente con instituciones públicas?
4: En Marruecos y aquí en Nueva York sí, porque a nivel privado la MLS es algo muy sectario y muy alejado de lo que yo concibo como formación del fútbol. Pero también vemos el crecimiento que ha tenido Estados Unidos en los últimos 25 años desde que yo he llegado aquí. Y es como que debemos poner semillitas en distintos campos que aún son vírgenes, y no solamente quien les habla, sino que también técnicos y personas que han trabajado en el fútbol, que han llegado de distintos lugares del mundo, tratamos de promover la parte amateur del fútbol para que en un proceso de aproximadamente 40, 50 años se puedan obtener resultados profesionales más efectivos.
0: ¿Qué tal el alcalde nuevo de Nueva York, Mandan, que es un alcalde que es como un oxímoron ahí, ¿no? Está el alcalde socialista dentro de la ciudad más rica del mundo.
4: Sí, Escoba Nueva barre bien, como en todas las ciudades y los países del mundo, y se lo ve con muchas ganas, tiene un perfil político cuanto menos interesante para promover las actividades escolares y deportivas, y en esa área es donde nosotros, las personas con experiencia, podemos desarrollar nuestras capacidades. Así que a mí personalmente me gusta mucho, en función de lo que te digo. Él está ahora mismo invirtiendo miles de millones de dólares en las escuelas y en programas deportivos, y tiene mi beneplácito y mi bendición, digamos.
1: Bueno, Luis, no sé si querés mandar algún saludo. ¿Hace mucho que no venís por acá, por Santa Fe, por Argentina?
4: No, voy todos los años.
1: Qué bueno.
4: Este año estuve 2 meses en febrero y en marzo, y siempre trato de reconectarme con mi ADN, con mi genética santafesina, tomar liso, ir a pescar, ir a la cancha, ir a ver partido de la Liga Santafesina y juntarme con amigos. Santa Fe está cada día más hermosa. Y bueno, yo desde mi humildísimo punto de vista siempre le agradezco a todos ustedes. No sé si el Dani Jovella no está por ahí en la
1: estuvo,
4: mesa.
1: Ya se fue hace un ratito, porque viste, el Dani sigue poniendo los huevos en distintas canastas.
0: Está en Veo.
1: Viene acá, después se va a Cable Video, a Veo. Viene.
0: Arranca muy temprano.
1: Sí, aunque no lo creas, se está levantando a las 4:30 de la mañana, Jovellano. ¿Sabías, Luis?
4: Era hora.
0: ¿Cómo está la previa para el partido? No te quiero liberar sin que nos muestres tu pasión ahí con Argentina y tu análisis de lo que fue este Mundial, cómo lo viste, cómo vivís la previa a la final nuevamente de Argentina y en el lugar donde vos elegiste para vivir.
4: Siempre digo que en el mundo del fútbol, poniéndome yo como por delante, los técnicos somos los que menos sabemos de fútbol. Así que Argentina no era de mis candidatas. Pensé que iba a ser semifinales con equipos europeos. Los potenciales revelaciones para mí eran Colombia, Ecuador y Turquía, y a todos no le fue como yo pensaba, así que, y bueno, desde lo familiar, tengo mis tres hijos y todos mis nietos en Carolina del Norte, y ellos están viviendo el fútbol de una manera muy apasionada. Trato de inculcarles la cultura nuestra de lo importante que es ser argentino, y cada vez que veo personas con los colores de nuestra bandera, camiseta, me pone muy orgulloso, así que estoy con mucha fe para el día domingo. Y bueno, siempre digo lo mismo, hay que ponernos tres tiros, uno en la cabeza, uno en las piernas y uno en el corazón, y así todos los argentinos no se mueren. Uh-huh. Así que mientras estemos en la cancha con 11 jugadores, tenemos vida.
0: Eso decían los ingleses que estaban transmitiendo el partido. Dice, no se mueren nunca estos tipos, ¿no? La verdad que te agradecemos este contacto. Y bueno, me imagino que vas a aprovechar para ir a algún banderazo o lo vivís tranquilo con tu círculo chico.
4: No, ya tenemos todo preparado para ir a algún banderazo con los colores de Argentina y de Unión también, por supuesto, con algún que otro amigo de Colón también, así que representaremos a Santa Fe en el banderazo y el domingo estaremos todos allá. Bueno, ay, el banderazo creo que es el mañana sábado.
1: Ajá, bueno, ay, mandanos fotos, avisanos. Queremos ver ahí.
4: Con mucho gusto.
1: Bueno, Luis, muchísimas gracias. Abrazo grande para vos y para la familia.
4: No, gracias a ustedes por la comunicación y por mantenernos informados a las personas que estamos en el exterior, y siempre les agradezco de corazón, porque sin ustedes yo no sabría qué pasa en mi amada ciudad. Así que un beso grande y suerte el domingo.
1: Bueno, gracias. Muchas gracias. Luis Núñez, santafesino, Nueva York, de TV Fútbol, bueno, trabajando con escuelas, es muy involucrado todavía al fútbol de una manera muy especial. Tatengue, vamos, ¿no va?
0: Muy Tatengue, sí, está las fotos y, bueno, acá.
1: Quien se está preparando ya para el banderazo que va a ser mañana.
0: 12 del mediodía, ya venimos con más.

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1: Hora 12, un minuto en el país. Cielo con nubosidad en Santa Fe, temperatura 24 grados, 9 décimas, humedad 77%. Sin ofrecimiento, la provincia se reunió en una nueva paritaria con Cyprus y AMRA. Cabe recordar que las reuniones de ayer con docentes y administración central tampoco hubo ofrecimientos y todos los gremios se volverán a reunir la próxima semana. Néstor Rossi, dirigente de AMRA Santa Fe, explicó al móvil de LT10 los pedidos que realizaron durante este encuentro.
2: La recomposición salarial, superar lo que es el índice inflacionario y aparte de eso, de los pases a planta que están bastante remolones, de equilibrar lo que es el sueldo de los contratados de alguna forma y lograr un punto medio en este semestre que por lo que se vislumbró, se estaba diciendo que íbamos a tener una propuesta semestral.
1: Por su parte, Jerónimo Ainsoain, delegado de Cyprus, remarcó que solicitaron un salario básico de 3 millones de pesos.
3: Pase a planta de los profesionales que faltan, pago de adicionales adeudados, cambio de escalafón y otros puntos tendientes a jerarquizar la responsabilidad que tenemos. Hoy estamos cobrando un sueldo que está muy por debajo de lo que deberíamos cobrar, no solo por la responsabilidad, sino por la crisis que está atravesando el sistema sanitario, por la cantidad de pacientes que estamos atendiendo, la cantidad de pacientes con obra social, con prepagas, pacientes que van a hospitales que no pueden pagar coseguros, que no pueden pagar determinadas coberturas en su prepago y obra social y terminan asistiendo a los hospitales y centros de salud público.
1: Tras la reunión también se pronunció el gobierno provincial. Amplía esta información desde el móvil Verónica Encinas.
4: Tras asegurar que todos los acuerdos paritarios en salud fue con el acuerdo de los gremios, el secretario de Administración del Ministerio, Guillermo Álvarez, dijo que hay 80 expedientes para pase a planta en el sector.
5: Todas las paritarias de los profesionales de la salud han sido votadas y aceptadas por los profesionales de la salud, o sea, no tuvimos nosotros que elevarlas por decreto, o sea que tuvimos ese trabajo de diálogo en este ámbito paritario con buena respuesta de también de los sindicatos. Obviamente siempre los sindicatos pretenden más, pero bueno, nosotros en un contexto nacional muy difícil, donde hay una caída de los recursos nacionales, que impacta también en la caída de los recursos provinciales, realmente en el sector salud se ha hecho un esfuerzo enorme.
6: Cyprus como AMRA hicieron referencia al pase de planta de profesionales como médicos y en algunos de los casos también de centros de salud. ¿En qué condiciones está la provincia para hacerlo?
5: Estamos trabajando en eso. Hay un expediente ya iniciado con un remanente alrededor de 80 profesionales de la salud, que son los que venimos dialogando y hablamos de intercambiar la información. Obviamente esa remanente es por ahí el que ha quedado, que tenía algunas más dificultades o estaba al límite con la fecha fijada en el acta paritaria.
6: Bueno, ¿toda la provincia, Guillermo? ¿En qué parte?
5: De la provincia, sí. Cuando hablamos de la provincia en general.
1: Información del ámbito nacional e internacional con Julián Giorgis.
7: El presidente de la AMIA realizó fuertes cuestionamientos al funcionamiento de la justicia. Osvaldo Armosa encabezó hoy el acto central por el aniversario número 32 del atentado contra la Mutual. Pronunció un discurso plagado de reclamos para avanzar con el juicio en ausencia. También hubo pedidos al gobierno para reforzar la seguridad en la triple frontera frente a la amenaza del terrorismo. Los planteos fueron formulados ante el presidente Javier Milei, quien asistió a la ceremonia acompañado por la secretaria general de la presidencia, su hermana Karina Milei. En el exterior, Irán afirma haber destruido aviones cisternas y casas de los Estados Unidos en Jordania. En un comunicado, el Cuerpo de Guardianes de la Revolución Islámica indicó que la operación se llevó a cabo con la utilización de misiles balísticos y varios drones. En otro mensaje, la entidad dio a conocer que fuerzas militares iraníes realizaron un operativo contra un radar de vigilancia marítima de Estados Unidos ubicado en Omán.
1: La información deportiva con Daniel Jovellano.
8: Unión sigue moviéndose con fuerza en el mercado de pases y se terminó de cerrar el regreso de Joaquín Mosqueira, quien volverá a vestir la camiseta rojiblanca tras el acuerdo alcanzado con Talleres por la transferencia de Valentín Facendini. La negociación contempla que la T adquiere el 50% de la ficha del defensor, que va a firmar contrato con la institución cordobesa hasta diciembre del 2030, mientras que el volante central desembarcará en Unión a préstamo por 18 meses, una incorporación operación que Madelón consideraba prioritaria, teniendo en cuenta las salidas de Rafa Profini y Mauro Pitón, muy cerca de irse a jugar al Tenerife del fútbol español. En ese escenario, Mosqueira aparece como una solución inmediata, conoce el club, conoce el mundo Unión y llega con el objetivo de recuperar continuidad después de un paso con pocos minutos en Talleres y Tigre.
1: El pronóstico anticipa para lo que resta de la jornada: cielo nublado, nubosidad variable, condiciones relativamente estables, desmejorando hacia las últimas horas, y una temperatura máxima de 28 grados. Está vigente, recordemos, una alerta amarillo por tormentas para los departamentos Constitución, Iriondo, Rosario y San Lorenzo. Para mañana sábado se pronostica cielo nublado, nubosidad variable, condiciones inestables, posibilidades de lloviznas o lluvias débiles aisladas durante las primeras horas de la jornada, una temperatura mínima de 18 grados y una máxima estimada en 21. En este momento el cielo se presenta con nubosidad en la ciudad de Santa Fe, la temperatura es de 24 grados, 9 décimas y la humedad del 77%, informó Natalia Tealdo a la hora 12, 7 minutos.
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0: Sergio Manacero, le damos la bienvenida.
1: Hola, ¿cómo andan? ¿Cómo están? ¿Todo bien?
0: La música ya te tiene.
1: Sí, obvio, temazo. Increíble, sí. Me siento un poquito loco con esta canción, ¿no? Como que no está bien el muchacho, pero bueno, todos estamos un poco locos, exactamente.
2: Hey, más bien en esta época.
0: Nadie está a salvo de la locura, dice.
1: No, totalmente.
0: La lista de la Bersuit. Bueno, así a ver, Sergio, estamos con mucha ansiedad.
1: Es verdad.
0: Estamos en tiempos de mundial, de final, de todo un proceso. Y vamos a hablar de un tema que también tiene como disparador algo que surgió en una conferencia de prensa.
1: Exactamente, tal cual. Una conferencia, una de las tantas que hacen a Scaloni. Y decía algo muy interesante después del partido contra Inglaterra. Que, bueno, uno de los periodistas que está ahí, que es Grego, le pregunta esto del éxito, ¿no? Que es lo que quiero que hablemos hoy. No sé si lo tenemos por ahí como para escucharlo.
3: Es que de verdad te lo digo de corazón, no es que me mueva a mí ganar, me encantaría salir campeón del mundo, me encantaría, ¿cómo que no? Pero no me va a mover eso. He pasado un montón de cosas en nuestro último año para preocuparme si gano o no gano, si soy exitoso por si gano o somos exitosos por si ganamos. Yo creo que lo más importante es cómo afrontar las situaciones y cómo lo hemos afrontado este último tiempo. A mí me parece una demostración increíble. No me preocupa como que piense la gente de mí, ojalá que piense algo bueno, pero no nunca me preocupó, como el otro día me preguntaron de las críticas y todo eso, no me preocupa. Me encantaría que no habría, claro, que pero que no, siendo entrenador de la selección, ¿cómo no te van a criticar? Seguro que sí.

0: sabiendo que han dado el máximo.
1: Ok, bueno, bien. Interesante lo que dice. Primero el éxito, uno de los tipos sin duda más exitosos que conocemos. Y el tipo dice, bueno, el éxito no es tan importante. Y está muy buena porque cuando le hace la pregunta a Grego, le dice, vos hablás de que el éxito no es importante y sos uno de los tipos más exitosos. Uh-huh. Entonces parecería como una incoherencia esto, ¿no? Como el tipo que tiene tanto éxito deportivamente dice que el éxito no es importante. Y es interesante para llevarlo a nuestra vida. En realidad no es que el éxito no es importante, pero me parece que tiene muy claro esto de no enfocarte solamente en el éxito, ¿no? Y en valorar otras cosas que de alguna manera te llevan a eso, ¿no? Entonces, digo, siempre, ya que está, más allá que estamos muy manija con el Mundial, y es muy interesante esto porque todos queremos salir campeón y el tipo que dirige eso dice, che, si salimos campeón, genial, y si no, bueno, la vida sigue, ¿no? Ahora, qué bueno estaría que podamos primero trasladar un poco eso a nuestro día a día, ¿no? Bueno, ¿qué pasa cuando algo que consideramos éxito, que no sé qué es el éxito para ustedes? ¿Para vos qué es el éxito?
2: Triunfar en algún aspecto de la vida, qué sé yo, por ahí uno espera qué sé yo, que te vaya bien en el laburo, como mujer por ahí es un poco más exigente y una trata de bajar un poco los decibeles porque pretenden que seas buena profesional, buena madre, buena esposa, buena hermana, buena amiga, uh-huh. Que puedas traer dinero a casa, o sea, bien. Es como un montón y a veces es importante enfocarse en ver lo bueno. O sea, los hijos están bien, los chicos están bien, son chicos educados, en el trabajo ahí estamos. Uh-huh. Pero éxito es eso, que poder por lo menos lograr las expectativas, tus expectativas.
1: Ok, ¿no? Está bueno. En cada aspecto. Lo que decís vos un poco tiene que ver con lo que vamos construyendo. Porque digo, cuando uno dice, bueno, hoy soy buen padre, me hasta lo llegué.
3: Cuando tu hijo te lo dice.
1: Y puede ser, pero al otro día tenés que seguir educándolo. Digo, o sea, es como una construcción que se va dando. Digo, las cosas más importantes en la vida es lo que vamos construyendo en el camino. Parece una frase un poco hecha, pero por eso quería poner esta nota de Scaloni, porque lo marca muy bien. Digo, o sea, quizás para nosotros, más allá que esta selección ganó todo, pero si el domingo perdemos a la final, decís, uy, fracasamos o no, uh-huh. no logramos el objetivo. Quizás para él, todo esto, trasladándolo al fútbol, o buena madre, buen trabajo, ellos como decir, bueno, logramos un buen equipo, hay una comunidad, hay valores, eso ya es el éxito. Bueno, claro. En nuestra vida por ahí no lo vemos a eso, ¿no? Uh-huh. Digo, vemos el éxito como alcanzar
3: blanco, negro,
1: o la zanahoria.
3: O todo o nada.
1: Claro, o lograr, y en realidad es cuando vos lográs ese éxito, que puede ser un ascenso laboral, si querés ponerle para graficarlo, digo, al otro día vas a ir por otra cosa, ¿no? Entonces, como que lograr el éxito muchas veces es algo que, bueno, se puede disfrutar un poco, pero después continúa.
2: Igual, Sergio, no sé cuáles son los remedios o por ahí las técnicas o los consejos para ser un poco más Scaloni, ¿no? Uh-huh. Porque realmente, bueno, lo hablo por mí, pesa mucho como te ve el otro.
3: Uh-huh. Claro, bien, Scaloni hace referencia a eso.
2: Viste, pesa mucho, porque vos por ahí te podés considerar una muy buena profesional, una muy buena madre, y te dice, no, mirá, yo creo que no sos tan buena por esto.
3: Pero
2: por
3: ¿quién lo dice?
2: Y bueno,
3: pero ni cabida la gilada.
1: Bueno, pero por eso me encanta esta parte de la nota, porque lo dice él en la nota, dice, y yo sé que me van a criticar. Digo, entonces digo, uno de los, hablando del éxito, digo, uno de los, de las claves del éxito de Scaloni para mí es la no escucha de las críticas. Me uh-huh. parece que tanto Messi como todos, digo, el no escuchar, me parece que él tiene muy claro, y cuando hablo de las críticas siempre está bueno ver los dos puntos, ¿no?
3: A veces está buena la crítica también.
1: Sí, pero guarda con las dos, porque una que yo vos te diga, che, vos sos, no sé, sos malísimo conduciendo el programa, eso es feo. Ahora yo te digo, vos sos un genio, sos el mejor, guarda también con esa, porque si vos
3: con
1: te
3: la adulación.
1: Claro, viste, decís, che, para mañana no preparo el programa, todos me dicen que soy un fenómeno, ¿viste? Entonces el programa mañana sale como sale. Entonces digo, guarda con eso, me parece que Scaloni tiene muy claro eso. Nunca se cree la mejor selección del mundo o el mejor entrenador del mundo, por más que los resultados lo avalen. Entonces, ni siquiera se cree la crítica, porque si no se volvería loco. Imagínate, claro, todo un país diciéndole que, bueno, a Messi que es Dios, ¿no? Entonces digo, si el tipo se cree eso, bueno, no se cree ni eso ni lo malo. Entonces digo, una de las claves para el éxito o para lograr lo que queremos lograr es, no digo no escuchar, pero ojo con las críticas alrededor. Digo, eso va a pasar todo el tiempo, todo el tiempo. Sí.

0: Claro. Es el gran problema que tenemos.
1: Puede ser que el éxito también no es algo constante, sino que, todo pasa, ¿no? Los momentos de esplendor como los malos momentos que todos los tenemos, y lo debe tener Scaloni, Messi, todos, pero que también pasan.
0: Exactamente, por eso...
1: El anillo de Grondona.
0: Todo pasa. La gran frase para mí es, más allá de querer llegar, es cómo quiero llegar. ¿Cómo
1: el camino es lo importante.
0: El camino y el cómo, ¿no? Cómo, digo, yo he visto personas exitosas, viste, en la cima, solos, y que, viste, y no sé si eso está tan bueno, ¿no? Entonces digo, a lo mejor es más lento el camino, pero digo, ¿cómo querés llegar hasta ahí? ¿No? Entonces me parece que viéndolo desde el lugar del coaching, es maravilloso escucharlo a Scaloni, digo, cuando habla el tipo del asado, de comer el asado, de que eso es lo importante, de quizás acortar un poquito el entrenamiento para juntarse a comer un asado con todos los jugadores. Digo, y son los momentos que va a hacer que, si vos no lográs el resultado, pero tenés el equipo conformado, bueno, vale, es más fácil, pena, claro. Y es más fácil revertirlo, ¿no? Ahora, cuando vos no lográs el resultado y llegás con lo último, desgastado, sin relaciones sanas, bueno, modificar eso es mucho más difícil. Entonces digo, está bueno el éxito, está bueno el resultado, sí, todos queremos el domingo salir campeón, digo, no hay ninguna sororidad, es lo mismo, no nos pasa. Pero digo, más allá de eso, nuestra vida, bueno, el tema es el cómo, el día a día. Y voy a esto, yo el domingo quiero que salgamos campeones, pero también digo, ¿cómo lo voy a vivir al partido? ¿Con quién? ¿Con mi hijo? ¿Con mi familia? ¿Vamos a hacer un asado antes? ¿Vamos a hacer un asado después? Digo, eso tiene que ver un poco con el cómo. Sí. ¿No? Después el resultado va a ser lo que va a ser, y obviamente ojalá que seamos campeones. Sí, pero el cómo me parece fundamental. Sí. Digo, yo conozco gente que dice, yo no veo el partido porque me pone nervioso. Entonces digo, estás perdiéndote de algo. ¿No? ¿Sos vos?
2: No sé por qué me estás mirando, Martín.
1: No, porque te tapaste los ojos para los goles.
2: Ah, bueno, pero eso es son así.
1: El momento.
2: Sí, son como
1: que te viene la intuición.
2: Claro, son como cosas que tengo que hacer para que el objetivo se cumpla.
0: Ok,
2: claro.
0: Basta con las cábalas. Las cábalas yo no.
1: Estamos muy cruzados por eso.
0: Sí, no, pero aparte yo en mi casa no te podemos ver.
1: ¿Ya te retan por todo?
0: Sí, Irma, presentate ahí, viste, en el
1: gato muy igual, te digo. Estamos en un momento ya de tensión. Pero bueno, la pelota está allá.
0: En el primer gol de Inglaterra me levanté a servir un vasito de cerveza. ¿Qué? No me pude sentar más. Era el gol de Argentina, perdón. La Argentina, el primero. No me pude sentar más.
2: Bueno,
0: tuve que estar, viste, no mucho, fueron 10 minutos, bueno, pero, listo. Viste, menos mal, digo, fue a los 5 minutos del primer tiempo, tengo 90 minutos parado.
1: Ahora,
0: pero bueno.
1: Termina un proceso ahora de un mundial, ¿no? Uh-huh. Más allá del resultado, termina el mundial, termina el proceso. Hemos llegado hasta el final.
0: Sí, la verdad que sí.
1: ¿Fue un proceso exitoso, pensás vos?
0: Sí, totalmente.
1: ¿Y la gente cómo viste que lo ha vivido? ¿Sirve inflar un poco el pecho durante un mes y medio? Después de medio año con noticias bastante crueles. Nosotros acá estamos, bueno, con la gente también, ¿no? Recibiendo información, gente que le cuesta llegar a fin de mes. Claro. Masacres a principio de año en las escuelas. Miedo por atentados, todas las malas noticias, y esto como que es uno
0: es hermoso, es hermoso lo que pasa, lo que nos une el fútbol, la selección, a mí me encanta, yo lo hablo siempre
1: seguimos en esta?
0: Bueno, a mí me parece que, lo hablaba con mi esposa, ella es docente, vicedirectora en una escuela, y hablamos esto de esta selección, qué importante que para los chicos podamos usar estos valores que nos da la selección, esta muestra del trabajo en equipo. Bueno, solo el éxito, digamos, el haber conseguido resultados hace que, digo, yo admiro que un niño sea fanático de Messi. ¿Por qué? Porque digo, ¿por qué Messi es lo que es? Bueno, por la disciplina, por la familia, sí, por los valores. Entonces, si logramos utilizar todo eso que nos une en pos de construir una sociedad mejor, me parece que, creo yo, que tenemos una gran oportunidad, porque no es ganar como sea, respetamos a otras selecciones en donde era ganar como sea, esto es, digo, ganemos, pero del trabajo en equipo, los valores, la familia. Entonces digo, qué bueno que está si podemos como sociedad trasladar esto a otros lados, ¿no? A los valores, a los niños, a la familia. Me parece que si logramos eso y no nos quedamos solamente con el éxito obtenido, podemos hacer un gran cambio. Bueno. Depende de nosotros usarlo.
1: ¿Te quedas un rato o te vas?
0: No, me quedo. Si me invitan, yo me quedo.
1: Sí, hay unos mates acá para compartir.
0: No hay ningún problema.
1: Ya venimos.
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9: Amigos del campo, muy buenos días.
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11: Amigos del campo, nuevamente, muy buenos días.
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11: Y comenzamos esta edición del mediodía con el mercado agroganadero. Hoy viernes arribaron a la plaza en 185 camiones, 6.305 cabezas. Había 46 animales de remanente de ayer, lo que elevó la oferta a 6.351 vacunos. Con una entrada poco numerosa, las ventas se llevaron a cabo con mucha fluidez. La demanda mostró interés y ofertó con mejoras en el novillo y en el consumo definido con respecto al miércoles pasado. La vaca con buena salida, pero sin mayores cambios. Vamos a las cifras. Se vendió el novillo bueno especial liviano de 4.500 a 4.700. El máximo de la categoría, tope de hoy, por todo tipo de peso de novillo, igualado por el mediano. No eran todos animales de la misma tropa. 4.850 pesos el kilo en pie. En el liviano fueron dos lotes, 19.440 y 27.457 kilos de peso promedio. Le siguieron a 4.850 en el liviano, 4.750 y 4.720. El novillo mediano de 4.400 a 4.700. El máximo, que fue el tope de la novillada, 4.850, 13 novillos, en balanza de promedio 483 kilos. Segundo precio en el mediano, 4.750. Novillo entrepesado, de 4.300 a 4.600. El máximo fue 4.700. Le siguió, como segundo precio, 4.680. Y pesados arriba de los 520 kilos de peso promedio, de 4.300 a 4.600, con un máximo de 4.700 pesos el kilo en pie. Pasamos al consumo definido. El novillito mediano de 4.800 a 5.100. El máximo en la categoría, 5.300. Segundo precio, 5.200. El novillito pesado, de 4.600 a 4.900. El máximo fue 5.100. Le siguió como segundo precio, 5.000. Vaquillona mediana, de 4.500 a 4.800. El máximo en la categoría fue 5.080. Le siguieron luego lotes a 5.000, 4.900 y 4.880. En vaquillona pesada, que va de 391 a 430 kilos de peso promedio, no hubo cantidad. Vamos a lotes destacados, a 4.470, 4.500, 4.600 y el máximo en la categoría, 4.700. Ternero buenos especiales, los machos, de 5.000 a 5.300. El máximo en la categoría, tope de hoy, por todo tipo de peso de hacienda, 5.600 pesos el kilo en pie, 21 terneros, promedio, 322 kilos en venta particular. A 5.600 le siguieron 5.500 y 5.450. La ternera de 4.900 a 5.300. El máximo fue 5.550. Le siguieron luego lotes a 5.500, 5.470, 5.450, 5.400 y 5.350. La vaca buena a muy buena se colocó de 3.000 a 3.400, con un máximo por vaca pesada, vaca definida, 3.500. La conserva de 2.300 a 2.500, toros buenos de 2.800 a 3.250, con un máximo de 3.400 pesos el kilo en pie. Valores al cierre de la jornada de hoy viernes en el mercado agroganadero. Volvemos el próximo lunes, como siempre, a las 6.25. Hasta el lunes y buen fin de semana para todos.
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0: partido.
1: Bueno. Cruzando los dedos para tener una cuarta, pero tenemos que recordar, y muy bien.
0: Sí.
1: ¿Cómo conseguimos la primera?
0: ¿A quién deberíamos preguntarle cómo conseguimos la primera? Si lo llamamos a Kempes...
1: Ay, ¿nos atenderá?
0: El matador Kempes, ¿está en línea? ¿Lo saludamos?
1: Pero claro, Mario Alberto Kempes. Muy buen
2: Hola,
1: día.
2: Hola, ¿qué tal? ¿Cómo les va? Buenos días.
1: Pero ¿ya? Nosotros acá, imagínate, felices de poder comunicarnos con vos, de poder hablar este ratito, de tu generosidad para atendernos aquí a este programa de Radio Universidad. Un placer, Alberto Matado, Mario Alberto, muchas gracias.
2: No, muchas gracias a ustedes por invitarme.
0: ¿A dónde te encontramos en este momento?
2: En Nueva York.
0: Ya está.
2: Ahora
0: ya
2: estoy en Nueva York. Encerrado en una cajita para hablar con ustedes. Y bueno, muy feliz porque, bueno, otra vez tenemos la oportunidad de sumar una estrellita más en el pecho, de ver que el equipo este sabe cómo tienen que jugar, sabe que sufre, y eso es lo que hay que solucionar para ellos y para nosotros que estamos afuera. Y bueno, y ese verano, ¿qué pasa? No deja de ser un partido de fútbol más, pero muy importante.
0: Quiero decirte, Mario, que nos cruzamos en Qatar. Tengo una foto donde pudimos sacarnos ahí durante la estadía en Qatar, y ahora te vuelvo a encontrar acá. Así que esto es algo lindo para mí. Seguimos en
1: la cábala. Mucha cábala, mucha cábala.
2: ¿Sí? Porque ¿quién te dice que no el domingo podamos festejar todos juntos?
1: Bueno, ojalá. ¿Tenés cábalas, Mario? ¿Tenés cábalas?
2: Hay buenas. Alguna que otra. No he sido nunca cabalero. Ajá. Pero bueno, la gente que está en los míos siempre va de la misma manera, así que bueno, yo me he acostumbrado, me he contagiado. Ajá. Pero normalmente no es que sea así. Por ejemplo, yo que sé, la corbata que me regaló mi mujer de la Argentina, con las tres estrellitas, y las medias, que son, bueno, de Argentina también. Ajá. después ya la ropa no tiene nada que ver.
1: Mario, bueno, yo soy de tengo mis años y obviamente que viví con alegría la estrella del 78. Aparte me sabía la canción Alonso, ¿qué pensás tú? ¿Qué sí soy yo? Y a veces, no sé si, imagino que te puede llegar a pasar, nosotros a veces nos preguntamos, uy, si en este equipo estaría Kempes. ¿Cómo lo ves? ¿Lo pensás en algún momento?
2: No, ni loco. ¿No? Yo creo que cada uno hace lo que le corresponde en el momento que te necesita. Yo tuve la gran suerte de poder integrar tres selecciones argentinas, tres mundiales. Uh-huh. La del 74, que fue como una especie de experiencia. La del 78, la maravillosa. Y la del 82, no tuvimos suerte. No. Fue diferente. Al 78 no fue la concentración que tuvimos en el 78, pero bueno, hay que disfrutar esos momentos.
0: Mario, bota de oro en el Mundial 78, contanos cómo fue esa final, cómo se vive en esos momentos previos a un partido definitivo, sobre todo cuando no había registro de jugar y de ganar una final del mundo, la primera estrella, ¿cómo fue esa previa?
2: Bueno, mira, fue no cambió nada de los partidos anteriores. Sí, era una final, pero yo creo que las finales, tanto como el primer partido como las finales, son muy parecidos, porque el primer partido estás un poco nervioso ante la incertidumbre de que qué puedes hacer en un mundial, y más jugando en Argentina. Y lo último, es decir, che, estamos tan cerquita, no podemos fallar. Así que lo que tenés que tener es tranquilidad, no volverte loco pensando qué puede llegar a pasar. No sueñes esta noche para jugar mañana de ese gol mágico, o el Dibu, esa tajada infernal, o yo qué sé, los defensores en la última jugada que la tienen afuera. Bueno, todas esas cosas no hay que pensarlas, ni mucho menos. Yo creo que en el partido se dan cosas que a lo mejor no te han sucedido nunca. A mí me pasó en el primer gol de la final, que me tiré al suelo, y en mi vida me había tirado al suelo. Por eso son esas cosas que tenés que reaccionar en el momento.
0: ¿Puede
2: pero
0: ser
2: no volverte loco?
0: ¿Atajaste un penal o cometiste un penal?
2: Hice un penal.
0: ¿Cómo fue ese momento que nos acordábamos hoy con el resto del equipo?
2: Lo que pasa es que, mira, de cabeza no llegaba a sacar. Con la pierna me hubiera roto todo. Lo único que me quedaba era la mano. Y en ese entonces ya suficiente castigo era con que te cobraban penal, ni tarjeta amarilla me sacaron. Así que son esas cosas que, es lo que te digo, que puede suceder, no las soñás y a lo mejor te sucede, y si las soñás a lo mejor no te pasa nunca, así que por eso hay que vivir el momento cuando estás ahí adentro.
0: Claro, y valió la pena porque después atajaron el penal, así que seguiste vos en campo y siguió el resultado.
2: Y el pato atajó el penal.
0: Claro.
1: Uh-huh. Mario, bueno, se enfrenta a Argentina contra España. Vos sos figura también y te quieren muchísimo en España todavía. ¿Qué puede llegar a pasar? ¿Cuáles son las diferencias que ves entre los equipos? ¿Cuáles son los pro y los contra de la escaloneta?
2: Bueno, mira, yo creo que la selección argentina viene con el haber jugado la primera etapa bastante bien, no cómoda, pero bien. Los últimos tres partidos muy agobiados, muy, muy, muy apretados, porque tuvo que dar vuelta los tres partidos, y eso te hace llegar a la final sabiendo lo que es sufrir, sabiendo lo que es sufrir. Y eso te da la motivación suficiente, como si vos haces el primer, si haces, le haces un gol a España, podés quedar un poquito más tranquilo. No es suficiente, porque no le va a ganar fácil a España 1-0. Pero España no llega con eso, llega mejor quizás porque ha solucionado sus partidos, aunque sea en los últimos minutos, pero lo ha ganado. Y eso le da la ventaja de no haber sufrido tanto. Pero también hay que sufrir en un mundial. Argentina lo sabe, España todavía no. Ahora, ¿cómo llegan digamos, en el juego? España es una selección que hace muchos, muchos años maneja muy bien la pelota, tiene muy buen medio campo, de buen manejo de pelota, tiene delanteros que a lo mejor lo que le esté faltando es un poco de gol. Tiene una defensa muy segura porque le han hecho solamente un gol en este mundial. Y Argentina tendrá que esos pequeños errores que ha cometido en defensa, solucionarlos. Que no son errores grandes, pero me imagino que se pueden solucionar.
3: Mario, un placer saludarte. Te quería consultar, recién te escuchaba hablando un poco de, bueno, en el 78 campeones del mundo y en el 82 por ahí no lo pudieron sostener. ¿Qué virtud crees que tiene esta selección para con el paso del tiempo seguir sosteniendo la selección actual de haber salido campeón y ahora en 4 o 3 años y medio después volver a llegar a una final? ¿A dónde está la virtud para sostenerse en el tiempo más allá de ya haber logrado la gloria máxima, sin embargo seguir ahí?
2: Bueno, no, eso es cuestión también de que cómo se maneja, en el sentido de que, por ejemplo, Scaloni ha metido varios cambios, en el sentido de que hay algunas caras nuevas, pero prácticamente la cancha está jugando los mismos. Uh-huh. Y eso, a partir de México, el segundo partido en Qatar, prácticamente han sido todos los mismos jugadores y ya se conocen de memoria, y eso es muy bueno para el seleccionador y para los jugadores. Ya tener el equipo, vos tirás las camisetas y ya van las camisetas solas, ya saben que dónde tienen que ir. Por eso te digo, no es que hubiera sido malo el 82 ni malo el 90, que también se llevó la final y no se pudo ganar, pero yo creo que puede ser esta, que se rompa con todo ese, no maleficio, pero la mala racha de después de salir campeón, perder.
0: Estamos hablando de potencias europeas contra potencias sudamericanas. ¿Cuál es la diferencia en el juego, vos que tenés ese análisis deportivo?
2: Y ya no hay diferencia. Todos los jugadores argentinos están jugando en Europa. Ya no hay esa diferencia de quién maneja mejor la pelota, quién se tira mejor, quién grita más fuerte para que el árbitro cobre. Todas esas cosas ya pasaron se pasaron por alto. Es decir, no, ya no son los equipos europeos los picapiedra, ni mucho menos juegan muy bien la pelota. Así que está todo muy parejo con dos selecciones que han sido campeonas, una que es y la otra que lo fue, quiere repetir, y Argentina quiere también hacer el doblete.
1: Uh-huh. Mario, ¿renegás como a veces nosotros como hinchas del VAR tan finito? ¿Viste?
2: Y bueno, es para todo igual, a veces te satisface, a veces te broma, y la tenés que aguantar, que le va a hacer el codo, un dedo, la punta del pie. A mí me parece exagerado, pero si el VAR te dice que está en posición adelantada o que ha sido mano o le ha dado una patada y el árbitro no la vio, todas esas cosas, sí, influyen, puede ser negativo, puede ser positivo.
3: En tu época, Mario, era gol y festejábamos, ya sí, está, ahora claro, tenemos que esperar y por ahí.
2: No, es que ahora tenés que esperar para todo, para la hidratación, la pelota que se va afuera, la y al final se te va 8 o 9 minutos y después a lo mejor tenés que jugar la prórroga. Es decir, está jugando una cantidad de minutos impresionante.
0: ¿Lo disfrutaste a Lionel Messi durante toda su carrera, viéndolo, siguiéndolo? ¿Qué concepto nos das de Lionel Messi? ¿Cómo lo explicas?
2: Y más, ¿qué más se puede decir? No se puede decir más nada. 39 años peleando con chicos jóvenes, como se puede decir, goleadores como Haaland, como Mbappé, Kane no, tampoco está joven, pero bueno, de cualquier manera, yo creo que Leo está viviendo una segunda infancia, una segunda juventud, mejor dicho, donde la MLS disfruta jugando, pero llegó fresquito, no es como las ligas europeas, acá está más tranquilo, acá digamos que es una, a ver si se me entiende, una persona casi normal, porque puede salir al cine con sus hijos, puede ir al restaurante a comer, y vive como una persona normal, cosa que no es, pero que no lo molestan tanto.
1: Uh-huh. Mario, vas a estar trabajando el domingo, nos decías, ya estás ubicado.
2: No. Yo disfruto, ¿no? Disfruto porque ESPN de Estados Unidos no tiene los derechos. Uh-huh. Así que bueno, yo disfruto los partidos de Argentina. Vas a estar... Si incluso algún otro, también lo he disfrutado.
1: ¿Vas a estar en el palco ahí entre las figuras, entre los históricos de los mundiales?
2: Supongo que sí. Yo cuento el día del partido. Ajá. Que me pongan donde quieran, pero que me dejen entrar.
1: Y ahí sentado, ¿lo podés vivir como querés? O sea, no tenés problema.
2: Sí, claro.
1: ¿No preferís ir a la tribuna o a una platea
2: conchada? No, porque no tendría problema. Uh-huh. No tendría problema ninguno, pero bueno, te ponen como leyenda.
1: Es que
2: y
1: sos.
2: La leyenda normalmente siempre estamos ahí, ya sean de cualquier parte del mundo. Así que, sí, nos mezclamos, nos juntamos entre todos, no tenemos problema esta edad, ya no nos divertimos más que otra cosa, menos cuando se enfrentan las dos selecciones.
0: Sí. Mario, último mensaje final para toda la Argentina y toda la provincia de Santa Fe escuchándote.
2: Hay que seguir creyendo en esta gente, realmente nos han otra vez emocionado. Esa incertidumbre que podía haber antes de empezar el campeonato se ha disipado por completo. Estamos en una final y no nos volvamos locos. Si se gana, festejemos. Si se pierde, tenemos que festejar porque estos muchachos lo han dado todo. Es una cosa normal de un partido de fútbol. Y si vamos a los penales, vamos a cruzar los dedos.
1: Sí, no, ¿sabes que estaba viendo que con esto de que los jugadores después del partido contra Inglaterra encontraron el machete del arquero? Es como que le dieron letra al español, que seguramente lo tiene también, a eso, ¿no? Pero bueno.
2: Ya está estudiado, está hablado durante la semana. Sí. Habrá pasado 800 videos de cómo ataca el Divo y cómo ataca el español. Eso es normal.
1: Uh-huh, bien. Mario, un placer. Gracias por tu generosidad. Gracias por atendernos,
2: Muchas gracias a ustedes, Un abrazo grande. Y que disfrutemos también.
0: Que disfrutemos.
1: Ojalá. Bien, bueno. Mario Alberto Kempes, el matador, el que golazo. Nos dio la primera estrella en el 78, acaba de hablar con nosotros.
0: ¿No? Golazo de media cancha metimos antes de terminar este programa.
1: Mami, hablé con Kempes, mami.
0: El matador sonando también.
1: Gracias a la producción que hace meses, semanas que está trabajando en esta entrevista.
0: De lujo, esperamos que lo hayan disfrutado también aquellos que están escuchando la radio. Lo hacemos para que ustedes estén ahí también latiendo como nosotros en estos minutos, horas, días previos ya a la final de la Copa del Mundo que se viene.
3: Yo con esto lo quiero a Messi la semana que viene. Sí.
1: Ah, bueno, dale. No, claro. Sí. Vos lo pedís, vos sí. Lo tenés, ojo. Ojo con nuestra producción.
3: Puede con todo.
0: 12:47.

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9: Hola Enzo, buen mediodía, ¿cómo va?
10: Bien. Bueno, estaban con Kempes ahí, jugó al lado, sí. Jugó al lado de otro santafesino campeón del mundo, que estuvo a la par, ¿no?
9: Sí, con
10: nuestro
9: Luque.
10: Leopoldo Jacinto Luque.
9: Qué grande, qué figura. Sí, hace poquito le comentaba a los chicos hace unas semanas, pasaron un documental de Luque. Qué figura, qué santafesino, realmente. Sí,
10: lo pasan seguido a ese documental, lo he visto. Sí. Emociona realmente,
9: sí,
10: ¿no?
9: Sí,
10: porque es una trayectoria muy muy linda la de... Uh-huh. La de Luque, ¿no?
11: Uh-huh. Así que... ¿Cómo está Enzo? ¿Está nervioso? ¿Está tranquilo? ¿Enzo Volken?
10: Tranquilo, ya está, lo principal ya pasó.
11: Ya está.
10: Lo que viene es regalo.
11: Bueno. Vamos a meternos ya en el panorama agropecuario.
10: Bueno, puede haber algún chaparroncito, ¿viste? Pero mañana, pero son, por ahora son chaparrones chicos.
9: Bueno. Igual a mí me da en el extendido, Enzo, que comienza la inestabilidad este fin de semana y por lo menos hasta el jueves. ¿Esto cómo le viene al campo? ¿Cuál es la situación?
10: Y bueno, lo que pasa, el campo está bien. Es decir, pero por ahora no hay problema, ahora son lluviecitas nomás. No. Las grandes vienen después.
9: Sí, según Ignacio Mántaras, en noviembre va a estar complicado, según los pronósticos.
10: Es lo que indican los pronósticos grandes, a partir de septiembre, octubre y noviembre fundamentalmente, ¿no? Así que... Otro número 9, mira, otro jugador, Erling Haaland, lo ubican bien, ¿no?
9: Sí.
10: Juega en el Manchester City y fue una de las figuras también en el Mundial, y él quiere ser productor agropecuario.
11: Mirá vos, Enzo.
10: Ya anunció que cuando cuelgue los botines, se dedica totalmente al campo. Él está promoviendo el consumo de alimentos de origen local en Noruega.
11: Sí.
10: Y está promoviendo también la actividad de bienestar animal, ¿no? Bueno, acá se está promoviendo también eso, ¿no? Bueno, Haaland tiene un fuerte vínculo con el campo porque cada vez que la agenda se lo permite, aprovecha para desconectarse del fútbol y tiene una granja y ahí disfruta de las tareas con vacas, con chivos, con corderos y con... se dedica también a alimentar el ganado y compartir tiempo en un entorno rural, para después terminar siendo directamente el resto de su vida después del fútbol, productor agropecuario.
11: Qué buen dato, sabíamos que hacía que le lleven toda la comida, porque tiene una dieta muy especial, directamente desde Noruega.
10: Ajá.
11: No comía comida industrializada de Estados Unidos.
10: Él es inglés, hasta los 4, porque el papá jugaba al fútbol en la liga inglesa. Y estuvo hasta los 4 años, nació en Inglaterra y después volvió a Noruega, que es el lugar de su familia, ¿no? Él pudo elegir jugar para Inglaterra o jugar para Noruega, eligió Noruega.
11: Menos mal. ¿Qué jugador se perdió en Inglaterra?
10: Sí, por supuesto.
11: Bueno, ¿y cómo es Noruega? ¿Tiene también desarrollo agropecuario?
10: Pues limitado, pero tiene, se las arreglan.
11: Siempre hablas de los rivales que nos vamos a enfrentar y la relación que tenemos de...
10: Con España ya la relación es demasiada, ya es una relación cultural total, porque España es el país de la mayor cantidad de argentinos en el exterior, el país que más argentinos tiene es España, uh-huh. y de los españoles en el exterior, el país que más tiene españoles es Argentina.
11: Claro, prácticamente una hermandad.
10: Es una hermandad, sin ninguna duda. Bueno, les cuento algo de Federación Agraria Argentina, que rechazó el proyecto del Gobierno Nacional que pretende modificar la Ley de Tierras Rurales. Esta iniciativa iba a ser tratada ayer en la Cámara de Senadores, uh-huh. Finalmente no hubo consenso para discutirla, está muy peleado esto. Federación Agraria, que tiene su sede en Rosario, emitió un comunicado crítico en el que advierte sobre los riesgos a la soberanía y a la seguridad nacional, sobre todo el tema de la extranjerización de tierras, ¿no? Sí. La ley 26.737 del año 2011 determina límites para que los extranjeros pudieran adquirir tierras en la Argentina, estableciendo porcentajes máximos y condiciones también. Eliminar esos límites abriría las puertas a una mayor concentración y a una delegación de soberanía que nos preocupa. Esto es lo que señala el documento de la Federación Agraria Argentina. Y termino con la reunión del presidente de la Nación en la Casa Rosada con las máximas autoridades del grupo Louis Dreyfus, una de las grandes compañías que operan, sobre todo en el Gran Rosario, ¿no? Le informaron al presidente sobre la instalación de un nuevo complejo de procesamiento de soja y girasol. Una instalación que va a ser muy, muy importante, es otra gran inversión. Esta no es en la zona de Rosario, va a Bahía Blanca para tomar la soja y fundamentalmente el girasol del sur de la provincia de Buenos Aires, es una inversión de 400 millones de dólares. Sería una de las plantas de procesamiento de semillas de girasol más grandes del mundo, ¿no? Bueno.
11: Bien. El 6 de agosto se vuelve a debatir esta ley de tierras,
10: sí,
11: o
10: sí.
11: Ley de inviolabilidad de la propiedad privada, que es el nombre que le han puesto al proyecto. Así que es importante este repaso de información que hacía, Censo.
10: No, además Federación Agraria es un pesa fuerte también, ¿no? Además Federación Agraria Argentina, justamente si hay un lugar donde pesa fuerte es en nuestra provincia de Santa Fe.
11: Tal cual, a defender lo nuestro. Gracias, Censo.
10: Abrazo, suerte.
11: Éxitos. Uh-huh. Hasta el lunes.
10: Igualmente.
9: Hasta el lunes, buen fin.
10: Chao.
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0: Bueno, y a 2:02 de las 13 repasamos lo que pasó en el programa, armamos la foto y nos vamos cumpliendo todas las cábalas.
1: Bueno, a ver, primero el programa nos daba la posibilidad de viajar directamente hacia Valencia, porque allí nos encontramos con el santafesino Rodolfo Alico, hablando un poco de la final del Mundial entre la selección argentina y la selección española. Viajamos con el pasaporte Radio Sapiens.
0: Claro, y también hoy hicimos referencia a este nuevo aniversario, 32 años del atentado perpetrado contra la Asociación Mutual Israelita Argentina. El contacto lo hicimos con Horacio Roitman, presidente de la DAIA filial Santa Fe. En Santa Fe, el acto se va a realizar el próximo lunes.
1: También conectamos con Fabián Masi, que está viajando junto al equipo de LT10, todo el equipo de deportes, para relatar el partido de hoy de Colón, que va a estar jugando un partidazo con Ferro. Y bueno, la previa también del Mundial, preguntándole a Fabián Masi cómo lo está viviendo.
0: Bueno, y también Verónica desde el móvil nos trajo la información, lo que dejó la conferencia de prensa de la vocera provincial, de Virginia Caudanes, y lo que pasó luego de esta paritaria entre el gobierno y los profesionales de la salud.
1: Vemos también en la foto a Luis Núñez, santafesino en Nueva York, ya desde hace 26 años, es técnico de fútbol y trabaja para el fútbol de Italia, actualmente para Marruecos, oriundo de Pompeya, hincha de Unión, acá festeja Manacero. Y bueno, nos contaba cómo se vive el humo que hay en estos días en la ciudad de Nueva York, donde se va a desarrollar el domingo la final del Mundial de Fútbol.
0: Y también directamente desde Nueva York hablamos con el matador, con el campeón del mundo, con Mario Alberto Kempes.
1: Bueno, nos dimos el gusto.
2: Yo en la foto estoy al lado.
0: Estás ahí al lado.
1: Está Sergio Manacero al lado con nosotros. La foto final también, hablamos de éxito con Sergio Manacero, de cómo llevar adelante la cabeza en estos días, y la foto final cábala ya también. Donde nos encontramos junto a Guillermo Tepe, Indiana Villanueva, y yo estando ahí en modo mundialista. Nos vamos.
0: Es foto cábala y sonido cábala.
1: Que suene la matraca, porque venimos la final. Vamos a Argentina.
3: Vamos.

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1: Las 13 en punto en el país. El cielo se presenta con nubosidad en Santa Fe. La temperatura hasta ahora ya es de 25 grados, humedad de 77%. Tras la tragedia en San Cristóbal, la provincia suma equipos de psicólogos para asistir en las escuelas. Desde el Ministerio de Educación se implementará un dispositivo inédito en el país para acompañar frente a episodios de salud mental y violencia. Comenzará a funcionar luego del receso invernal y estará integrado por unos profesionales de la salud mental distribuidos entre las ciudades de Rosario y Santa Fe. El objetivo será brindar acompañamiento institucional y herramientas a los equipos docentes frente a situaciones que alteren el normal desarrollo de las clases. Virginia Caudanes, vocera del gobierno de la provincia, explicó al móvil de LT10 que acompañarán a estudiantes, docentes y directivos.
2: Usada la creación de equipos de salud mental, de psicólogos, de psicólogas específicos de la cartera educativa, más allá de las articulaciones que se hacen con salud mental y que se venían haciendo el Ministerio de Salud, pero es un equipo específico para abordar situaciones excepcionales que se den en las escuelas y en la comunidad educativa en su conjunto, fortaleciendo la prevención, sumando al diálogo, poder abordar preventivamente posibles situaciones en los ámbitos escolares, porque entendemos que la escuela acompaña, que la escuela educa, que la escuela asiste, pero también tiene que tener un equipo.
1: Por otra parte, la funcionaria también se refirió al pago que realizará el Ministerio de Seguridad a la defensa de los policías imputados por la muerte de Mauro González en la comisaría octava.
2: Por supuesto, esto sigue en investigación, hay avances en este sentido también, ustedes ya lo saben, y desde nuestro lugar, el mensaje nuestro es, el policía, como siempre, que hace bien las cosas, tiene la camiseta puesta de los santafesinos, lo vamos a acompañar siempre de la mejor manera. Cuando tengamos la certeza de que así no fue, por supuesto, entendemos que aquel policía que no tiene puesta la camiseta de los santafesinos es a quien hay que ir por detrás, ¿no?
1: Sin ofrecimiento, la provincia se reunió en una nueva paritaria del sector de la salud con Ciprus y AMRA. Cabe recordar que en los encuentros de ayer con docentes y con sindicatos de la Administración Central no hubo ofrecimiento y todos los gremios se volverán a reunir la semana próxima. Jerónimo Ainshuaín, delegado de Ciprus, remarcó que solicitan un salario básico de 3 millones de pesos. Por su parte, Néstor Rossi, dirigente de AMRA, explicó al móvil de LT10 los pedidos que realizaron durante la reunión.
3: La recomposición salarial, superar lo que es el índice inflacionario y aparte de eso, hablar de los pases a planta que están bastante remolones, de equilibrar lo que es el sueldo de los contratados de alguna forma y lograr un punto medio en este semestre que por lo que se vislumbró se estaba diciendo que íbamos a tener una propuesta semestral.
1: En este contexto, el secretario de Administración, Guillermo Álvarez, explicó que hay 80 profesionales de la salud que están siendo evaluados para el pase a planta permanente.
4: Hay un expediente ya iniciado con un remanente de alrededor de 80 profesionales de la salud, que son los que venimos dialogando, y hablamos de intercambiar la información. Obviamente ese remanente es por ahí el que ha quedado, que tenía algunas más dificultades o estaba al límite con la fecha fijada en el acta paritaria. Bueno, se han pasado a planta más de 1000 profesionales de la salud. Recordemos que en la gestión anterior se habían pasado a planta muchísimos agentes del escalafón 26 o 25, 26, del escalafón no profesional, y se había rezagado a los profesionales de la salud.
1: Por otra parte, en Bajada Di Stefano atacaron a una familia, le robaron una moto y destruyeron sus viviendas. El hecho comenzó con piedrazos, golpes y armas blancas aproximadamente a las 17 de ayer. Por las heridas que sufrieron Itatí Mena, su esposo y su cuñada fueron asistidos y denunciaron lo ocurrido ante la sede policial. Mientras se realizaban los trámites, atacaron su vivienda. Los delincuentes destruyeron vidrios y aberturas de la casa y la del padre. En diálogo con el móvil de LT10, Itatí, quien además está a cargo del comedor del barrio, dijo que los agresores son miembros de una familia que ya ha destruido varias casas en la zona.
5: 8 de la noche nos vuelven a llamar que me habían venido todos fuera de mi casa. Y yo acá tengo mis dos hijos que son menores y estaba mi suegra justamente con ellos y con un nene discapacitado. En mi casa me la destrozaron entera. Lo que es parte de vidrio y esas cosas me la destrozaron entera. Y se agarraron con la parte también de la casa de mi papá, que está enfrente. Nene empezaron a decir, llévate la moto. Afuera de mi casa había dos motos. Al frente, que la casa de mi papá, estaba la moto de mi cuñado. Y ellos se llevaron la moto grande de mi cuñado. Cuando yo me acuerdo que escucho que se hacían llevarte la moto, una de estas personas me agarra y me apunta con una escopeta en la cabeza.
1: La municipalidad prepara el operativo para los posibles festejos del domingo. En diálogo con nuestra emisora, Sebastián Mastro Paolo, secretario de Gobierno Municipal, evaluó como positivos los dispositivos coordinados en las anteriores celebraciones. El funcionario reconoció su preocupación por la cantidad de basura que se genera y las acciones imprudentes de motociclistas que ocasionaron choques y embestidas. Mastro Paolo confirmó además que, sin importar el resultado, el operativo se realizará y estará coordinado con la policía y comenzarán al mediodía.
6: Hay diferentes estamentos, esto está todo coordinado con el Ministerio de Seguridad también. Hay una primera etapa preventiva que es temprano, antes del mediodía, ya se está armando todo lo que es estructuras de vallado, la primera etapa de cortes preventivos, y luego vamos teniendo toda la gente a disposición en base al contexto de lo que termine pasando. Están los cortes preventivos realizados, está el vallado establecido, obviamente el Ministerio por su lado, coordinado con nosotros, ya tiene todo la disposición del servicio de policía y de unidades especiales que también van a ser agregadas.
1: A 32 años del atentado a la AMIA, la DAIA continúa pidiendo justicia. El coche bomba que destruyó el edificio de calle Pasteur 633 en el barrio porteño de Once, recordemos, dejó 300 heridos y terminó con la vida de 85 personas. Este sábado se cumple un nuevo aniversario y Horacio Reutemann, presidente de la filial Santa Fe, recordó esta fecha por los micrófonos de LT10.
7: 32 veces nombrar a todas las víctimas, 32 veces hacer un minuto de silencio, 32 veces prender una vela, 32 veces todo el acto, digamos, de homenaje y recordación. Y realmente la pregunta que nos podemos hacer y que incomoda es cómo podemos soportar como democracia que después de 32 años todavía estemos reclamando justicia y no haya un solo condenado. Y realmente creo que es difícil de explicar.
1: El acto conmemorativo en nuestra ciudad se realizará el próximo lunes 20 de julio a las 12 en el hall de la municipalidad. Por otra parte, Maximiliano Pujaro invitó oficialmente al Papa a visitar Rosario. A la espera de la confirmación oficial de la gira por Sudamérica del Sumo Pontífice, el gobernador envió una nota al nuncio apostólico en Argentina invitando a su santidad a la ciudad. La visita de León XIV sería entre el 5 y el 15 de noviembre e incluiría también a Perú y Uruguay. Ahora los títulos del ámbito nacional e internacional con Carlos Morzán.
8: Fuertes críticas de la AMIA a la justicia a 32 años del atentado. Este viernes se desarrolló el acto central en un nuevo aniversario del ataque contra la Mutual Judía. En este contexto, el titular de la AMIA, Osvaldo Armosa, pronunció un discurso marcado por cuestionamientos al funcionamiento de la justicia durante todo este tiempo. Los reclamos planteados ante el presidente Javier Milei, quien asistió a la ceremonia, pidió avanzar con el juicio en ausencia y reforzar la seguridad en la triple frontera frente a la amenaza del terrorismo. En la apertura de la exposición rural, el gobierno prometió seguir bajando la presión impositiva. La edición de este año se desarrolla bajo el lema El campo nos une y permanecerá abierta hasta el próximo domingo 26 de julio. En esa jornada está prevista la presencia del presidente Milei, quien brindará el discurso de cierre. Por su parte, ayer, el jefe de gabinete Diego Santilli dijo que este año van a bajar 2 puntos los derechos de exportación de trigo y cebada y a cerrar con una presión fiscal del 26,7% del PBI cuando venían del 32,6%. Aerolíneas Argentinas suma un vuelo especial a Nueva York para viajar a la final del Mundial. La compañía de bandera dispuso una nueva frecuencia hacia Estados Unidos para responder a la alta demanda de plazas tras el pase de Argentina al partido decisivo del domingo. Tras agotar los 2 vuelos especiales en menos de 12 horas, la empresa comunicó que el nuevo servicio partirá del Aeropuerto Internacional de Ezeiza el sábado 18 de julio a las 22 con un costo de $2,200 más impuestos. En el exterior, un terremoto sacudió a México y Guatemala. El fuerte movimiento ocurrió este viernes y tuvo su epicentro frente a las costas de Chiapas con una magnitud de 7.4 en la escala de Richter. Al mismo tiempo, el Servicio Sismológico de Guatemala reportó también un temblor de magnitud 6.7 en Ocos, San Marcos. Hasta el momento, las autoridades no reportaron víctimas ni daños materiales de consideración.
1: La información del deporte con Lautaro Falcón.
9: Hablamos de los equipos de la ciudad de Santa Fe porque hoy va a estar jugando Colón 19:30, enfrenta a Ferro, el puntero de su zona, Colón segundo, en uno de los partidos más importantes de la fecha. El encuentro comienza a 19:30 y a las 17:30 vamos a comenzar la previa. Vamos a tener los relatos de Fabián Mas y los comentarios de Eduardo González Riaño. Una sola modificación realiza Medrán en el 11, la vuelta de Ignacio Antonio en lugar de Matías Muñoz, que espera su lugar en el banco de suplentes. De esta manera, Matías Budiño en el arco, Mauro Peinipil, Sebastián Olvedo, Federico Rasmussen, Leandro Allende, Julián Marcioni, Federico Lertora, Ignacio Antonio y Nacho Lago, Darío Sarmiento y Alan Bonancea. Unión, por su parte, sigue entrenando a una semana de comenzar el Clausura 2026, semana importante porque tiene que levantar las inhibiciones para presentar a los refuerzos que han llegado hasta aquí. Ignacio Malcorra, Mauro Luna Diale, el regreso también de Joaquín Mosqueira, Eric Ramírez y Juan de Dios Pintado, el uruguayo lateral derecho ex Gimnasia de La Plata. Hoy a las 16:30 entrena la selección argentina a puerta cerrada. Va a ser la práctica más importante previo a la final, porque muy probablemente el técnico Lionel Scaloni empieza a confirmar el equipo para enfrentar el próximo domingo a las 4 de la tarde a España por la final del mundo.
1: Y cerramos con el pronóstico para lo que resta de la jornada. Cielo nublado con nubosidad variable, condiciones relativamente estables y desmejorando hacia las últimas horas del día. La máxima prevista para hoy 28 grados. Está vigente una alerta amarillo por tormentas para los departamentos Constitución, Iriondo, Rosario y San Lorenzo. En tanto, para mañana sábado se anticipa nublado con nubosidad variable, condiciones inestables, probables lloviznas o lluvias débiles aisladas durante las primeras horas de la jornada. Mínima de 18, máxima que llegaría a los 21. El cielo con nubosidad, la temperatura 25 grados a esta hora en la ciudad de Santa Fe. La temperatura, la humedad es del 77%. A las 13:12 informó Julián Giorgis.
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3: Quince minutos pasan de la hora 13, ¿cómo están? Bienvenidos a una nueva edición de 10 en Deportes en esta jornada de día viernes. 17 de julio, a 2 días, 2 horas y 44 minutos de la gran final de la Copa del Mundo que se va a disputar el próximo domingo en New Jersey, en el MetLife, donde hace 10 años Messi decía basta y terminaba, o él manifestaba que terminaba su historia con la selección argentina. 10 años después va a estar jugando su tercera final del mundo y buscando su segundo trofeo del torneo más importante del mundo en el deporte, que es la Copa Mundial de la FIFA. Hay mucho para contar, mucho para hablar de esto también, porque estamos cada vez más cerca. Mañana hay otro partido, es el partido número 103, el de mañana. El partido que nadie quiere jugar. El partido donde el que gana es un perdedor igual, porque no llegó a la final. Pero en este caso, es de Francia e Inglaterra querrán irse con la frente bien alto en el partido por el tercer puesto que se va a jugar mañana a las 6 de la tarde. El domingo 4 de la tarde se termina la Copa del Mundo, o comienza, mejor dicho, el partido que va a dar la finalización a este campeonato del mundo, que después lo analizaremos con tiempo. Fue muy polémico, tres países y tantos equipos, y pasar de 32 a 48. La verdad creo que es más, muchas más cosas positivas que negativas. Pero bueno, dentro de lo negativo ya estaremos después, a partir de la semana próxima, y después que ojalá de analizar una buena jornada para Argentina, empezar a analizar qué nos dejó esta Copa del Mundo que se termina este fin de semana. Pero hoy también tenemos fútbol local, ¿eh? Va a estar jugando Colón, 19:30 enfrenta a Ferro en Caballito, el partido más importante de la fecha. Un Ferro que llega con 40 puntos líder de su zona, un Colón que llega segundo con 35, se enfrentan el primero y el segundo, y es un partido clave, muy importante. Un Colón que llega bien porque llega en levantada, llega con victoria, llega con goles, pero se enfrenta a el mejor equipo de la zona y el mejor equipo de los últimos 10, 12 partidos, por lo menos, en la categoría. Así que ya vamos a estar analizando todo esto. Unión sigue entrenando porque está a una semana de volver al ruedo de Unión. Los equipos de primera ya empezaron con partidos de Copa Argentina esta semana también. Ayer jugó Boca, Racing, estuvo Independiente Rivadavia también teniendo minutos por Copa Argentina. Bueno, el fútbol de primera comienza la semana próxima. Unión va a jugar en una semana, el viernes próximo, ante Platense como visitante, a la espera de levantar sus inhibiciones, Unión, y presentar los refuerzos que ya tiene confirmados el Tatengue. Bueno, hay mucho para repasar, hay polideportivo también, se está disputando distintas disciplinas. Obviamente vamos a seguir de cerca lo que pase con la Fórmula 1, los Pumas que mañana enfrentan a Inglaterra en el National Championship. Bueno, hay mucho para repasar y mucho para contar, pero no quiero perder tiempo, quiero hacer la primera pausa y voy a viajar a Buenos Aires para hablar con los muchachos que van a estar esta tarde-noche en Caballito para Ferro ante Colón. Pausa y ya venimos.
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0: 21 minutos pasan de la hora 13, vamos a viajar de manera telefónica a Buenos Aires, porque esta tarde noche Colón va a estar jugando el partido más importante de la fecha en el ascenso, y obviamente queremos conocer cómo está todo allá. Quiero saludar a los muchachos, pero antes los presentamos.
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0: Sé que los tengo por ahí cada uno por su lado, pero bueno, lo tengo a Matías y al Gallego, están los dos en línea. ¿Cómo andan? ¿Cómo están?
2: Buenas tardes para todos, buen día. Bueno, sí, buenas tardes, aquí estamos. Sí. Bueno, cada uno tiene su celular, así que podemos salir.
0: Sí.
2: Entre los dos.
0: Sí. Gaita, ¿cómo te va?
3: Bueno, tal cual, muchachos, nosotros en tránsito a caballito, y escuchábamos recién a través de la aplicación de la radio por internet lo que hablaba de la importancia del partido que decía Lautaro en la apertura de nuestro espacio, y también, ¿no es cierto?, este momento de Ferrocarril Oeste, que lo está colocando como el equipo sensación del momento, ¿no?
0: Sí.
3: Hace 3 meses que no deja de ganar. Mejor dicho, en 3 meses empató un partido y ganó los 9 restantes, desde abril que no pierde.
0: Sí, no, es tremenda la racha de este Ferro, que por algo ha sumado uno, si empieza a ver la liñita en verde, o mejor dicho, los recuadros de los últimos partidos son todos en verde de Ferro. Es tremenda la racha que tiene el equipo de Caballito, quizás la mejor de los últimos 25 años, desde que está en... Yo recuerdo un Ferro con Brian Fernández que peleó el campeonato y que se quedó ahí medio a las puertas en algún reducido. Pero yo creo que para Ferro este momento es de los más importantes en los últimos 25, 26 años. Y ahí llega Colón, que es el grande de la categoría, junto con Ferro y alguno más, a jugar el partido más importante de la fecha. Mati, primero... ¿Qué prepara hoy Medrán? Y me quiero quedar también de a poquito con el análisis con el Gallego.
2: De no mediar ningún inconveniente, Antonio por Muñoz, Budiño en el arco, Peinipil, Olmedo, Rasmussen y Allende, Marcioni, Lertora, Antonio, Hilago, Sarmiento y Bonancea.
0: Bien. ¿Algo más para contar, Mati, de info? Después en un rato... seguramente en la previa vamos a profundizar más y probablemente en los chimentos, pero algo para contar. A ver, te sumo algo. Herrera, que lo buscó Colón.
2: Sí, a Sarmiento.
0: A Sarmiento de Junín.
2: Sí.
0: Sí. Bueno, ya estaba, igual lo del mercado de pases ya cerró para Colón, pero ¿qué tenemos también para contar en cuanto a información?
2: Bueno, que el Sabalero viajó ayer por la mañana, por la tarde de ayer entrenó en Villa Domínico. Hoy vamos a estar hablando de algunas cuestiones que tienen que ver con el libro de pases que ya cerró, ver la posibilidad de Colón de buscar la posibilidad de un cuarto refuerzo. Viajaron los 3 refuerzos, Garate, Huachi García, por supuesto, y Rizzo Patrón. No está Castet en la lista. Digo, esto me parece que puede tener varias lecturas, pero uno antes de hacer alguna lectura tiene que tratar de buscar una buena información, porque Castet venía precisamente siendo parte de la delegación. Ahora, al sumarse Rizzo Patrón, en muy pocos días ya viaja, y no viaja Castillo. A ver, puede haber una lesión, de la cual por lo menos quienes hablan no está informado. Puede haber alguna salida pronta, difícil. Puede haber quizás, entre comillas, y esto que se entienda bien, alguna presión de la dirigencia como para que Castillo busque salida en primera o en el exterior, y Colón pueda ir definitivamente por ese cuarto refuerzo, pero antes tiene que destrabar situación de algún jugador que haya firmado el 25% de la planilla de la primera ronda. Esto es una información que la vamos a estar hablando en la previa. Vamos a hablar del tema Nacho Lago. Conté en la semana que había trabajado en forma diferenciada, vamos a contarle al hincha por qué. También vamos a hablar del contrato de Nacho Lago, porque por la tarde el Auti era testigo cuando por ahí Andrés me preguntaba con respecto si el contrato nuevo tenía algunos vericuetos, algunas cláusulas, algunas formas distintas de lo que es un contrato, entre comillas, normal. También vamos a estar hablando de eso, bueno, de muchos temas más que tienen que ver, por supuesto, con el presente y el futuro y la actualidad sabalera.
0: Mati, abrazo grande. Seguramente en un rato vamos a estar ya desde la previa, bueno, detallando y profundizando todos estos temas que son interesantes y que importan en el día a día de Colón. Un abrazo.
2: Hasta luego.
0: Bueno, ahí estaba Mati con toda la info. Me quedo si tenés algo, siempre, yo sé, Gallego, que vos tenés algo para aportar en este sentido, pero también sí. Me quiero quedar analizando un poco el partido de esta tarde-noche.
3: Sí, sigo el hilo de Mati, ¿no es cierto? Diciéndolo a cuestiones de Ferrocarril Oeste, que en el equipo que presenta hoy, con respecto al último que jugó, tiene la baja del goleador Denning. Uh-huh. En el lugar de él está Mateo Banega, ya confirmado como titular, y lo que hablábamos ayer en la mesa que tenemos con Fabi en este horario, es que los dos jugadores titulares que podían haber reaparecido, me refiero a Tevez, bueno, y a Cavallín, un defensor central y un volante por derecha, bueno, no se recuperaron y va a continuar prácticamente con los mismos jugadores que terminaron el partido anterior. Y con respecto a este Ferro, bueno, se está jugando todo, es decir, yo dije que hace medio cuarto de siglo, Ferro descendió en el año 2000, en el clausura de 2000, uh-huh. Y hace con esta temporada 26 años, y es de los equipos que alguna vez salieron campeones en primera división, que más tiempo dejaron de volver a primera. Y estamos hablando de un Ferro histórico en primera, aquel de Carlos Timoteo Miguel en los 80 y 2 en los 84, en el 82 terminó invicto, con jugadores notables. Bueno, de todo esto lo podemos llegar a ocupar un poquito más tarde. Lo cierto es que en lo que hace al partido encontramos a un equipo entonado en lo anímico, en lo estructural, no, en esta división. Llevar 10 partidos invictos, de los cuales ganás 9, esto te arma, esto te da un estilo, esto te hace ganar tiempo, en el vestuario se disfruta y los entrenamientos se afinan cada vez más para sumarle cosas positivas. Esto es lo que ha logrado Juan Sara, el técnico que tomó un Ferro que en el comienzo era más o menos tambaleante, pero después tomó este equilibrio futbolístico y esta actitud que tiene para trabajar partido, porque los últimos, habrá que decirlo, que no lo resolvió tan fácil. Y se va a enfrentar a Colón, que dicho sea de paso, para mí le vino bien el parate. Uh-huh. Porque después del parate fue a un escenario difícil como es el de Madryn, y allí con autoridad dio vuelta un resultado, se constituyó en protagonista de un partido que le empezó desfavorable y después en racha volvió a Santa Fe, y es cierto, con un equipo de un nivel menor como Central Norte de Salta, lo vapuleó de entrada, es decir, goleó y abusó de un equipo, pero dando muestra de autoridad y dando muestra de un equipo que está creyendo en sí mismo y con funcionamiento, no ya de esperar y contragolpear, como distinguió precisamente a estrategia y táctica de Medrán, que tanto dieron para criticar, sino como un equipo que intenta el protagonista saliendo a pelear los partidos. Vamos a ver qué pasa esta tarde, Lautaro, desde las 17:30,
0: sí,
3: con Fabi en los relatos, con Matías, rascando la olla de todo lo que pueda encontrar en la zona baja, en este escenario espectacular que nos espera y que yo vuelvo, bueno, no con tantos recuerdos de haber precisamente estado en el centro geográfico de Buenos Aires, donde está precisamente el barrio de Caballito, y en este estadio de primera.
0: Gallego, un abrazo, nos reencontramos a las 17:30 con toda la info. Ah, perdón, ¿te puedo proponer algo, Eduardo? Ir a una pausa y analizar un poco lo que se viene el fin de semana, porque vamos a estar hablando también, pero quiero en esta tira deportiva hablar un ratito de lo del fin de semana. Hoy 4:30 entrena Argentina puerta cerrada. ¿Te parece? ¿Me das eso?
3: Pero con todo gusto.
0: Dale, vamos, pausa y hablamos de la selección.
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0: Minutos pasan de la hora 3, estamos obviamente expectantes. Hoy va a estar jugando Colón, vamos a estar con la transmisión y demás, pero estamos a nada, a dos días y un par de horitas de que se juegue la final del mundo. Presento la información del Mundial y me quedo hablando de todo esto.
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0: Bueno, yo estoy ciertamente tranquilo, Eduardo, con lo que se viene. Me parece que todos los estadios por los que ha pasado Argentina, desde lo emocional, desde lo futbolístico, ir en desventaja, ganar un partido, saber empatarlo, jugar contra un equipo de jerarquía, es como que los pasó a todos y los superó a todos. Y eso como que a mí me da cierta tranquilidad para lo que se viene, como que nada lo puede sorprender del partido del domingo. No sé si coincidís un poco con eso.
3: Ay, ay, ay.
0: respirá tranquilo.
3: Sí, sí. Vamos a ponernos en modo mundial.
0: A ver.
3: Crea largo, no
0: sometí. Sí, eso, bueno, sí, lo único que me preocupa es el físico, claramente. Venimos de un mundial largo.
3: No, bueno, pero yo quiero hablar un poco de lo que llega a este final. Fíjate vos que 1, 2, 3 y 4 del ranking FIFA, sí, que así llegaron, antes de que comience el Mundial, así llegaron. Uh-huh. España, Argentina, Francia e Inglaterra, llegaron al final del Mundial. Estos que recorrieron, ¿no es cierto?, el ranking, fíjate, cuenta con toda la competencia internacional, las clasificatorias y la fecha FIFA, que son partidos amistosos, que son las que puntúan precisamente para la clasificación. Están los cuatro, ¿no? Dos van a jugar el sábado, cierto, con el dolor de haber sido y la vergüenza de ya no ser, diría, un tanguero, ¿no? Particularmente Francia, que parecía un tren bala. Y dos que están ahí y que llegaron uno con un fútbol y otro con un gen, con una identidad, con un ADN, que lo pone a la altura de cualquiera en la competencia, que saca hasta en el peor momento, es decir, y surge a transitar ante la adversidad una situación de imponer la categoría y sacar la chapa de campeón, como la está sacando últimamente Argentina.
0: Sí.
3: Yo sí, mira, me atrevo mucho, ¿no? Me atrevo mucho a decir que puede ser un partido de medio campo. Uh-huh. Hay dos medio campos, ¿no?, con lo que recuperó Argentina en el último partido, el de McAllister, Paredes y Enzo Fernández, que va a tener precisamente en esa zona de gestación donde trabaja y donde precisamente Lucina es la máquina de fútbol que tiene España y que está compuesta por nada menos que por Rodri, Olmos y Ruiz. Para mí ahí puede estar muchísimo, pero muchísimo de lo que pueda sobresalir. Con tenencia está repartida, cuando la tienen ellos, respetarlo, marcarlo, es decir, estructurado, ¿no es cierto?, para que no se filtren por los costados. Es a lo mejor muy perimetral Yamal, ¿viste? Yamal va muy por afuera, Baena va muy por afuera, pero por afuera también te llegan los marcadores de punta, como es Porro, que va por derecha, que inclusive en los últimos dos partidos ha anotado goles, sí, decisivo.
0: Lateral derecho, lateral derecho que pisa el área como pocos en el mundo.
3: Bueno, y después, y del otro lado está Cucurella,
0: claro,
3: que está
0: otro
3: considerado el mejor 3 del mundo.
0: Claro.
3: Y que vuelve a España después de haber tenido una Premier excelente, y seguramente va a jugar en el Real Madrid. Pero bueno, la gestación de ellos es con Rodri Olmos y apareciendo este Ruiz, que es un apellido que no tenía mucha marquesina, y sin embargo se quedó con el puesto. Se ha quedado con el puesto
0: de Pedri, y nada más y nada menos,
3: y le ha sacado el puesto precisamente a Pedri. Pero lo tenés a Olmo, que la verdad que con una técnica, una movilidad, una asistencia, un acompañamiento, una lectura de partido. Y por el otro lado, mire, estoy hablando así, ¿quién no vio todos los partidos de España? Que porque la verdad, de este Mundial no te pudiste perder un partido de los cuatro mejores. Yo no me perdí ningún partido de Inglaterra, ni de España, ni de Francia, bueno, ni de Argentina, ni que hablar. Así como de otras selecciones, que me impresionaron, como la de Noruega. En fin, bueno. Pero volviendo a esto, y para no irme por a la banquina, yo te digo que lo tiene a Rodri, que está en la plenitud. Este era un jugador que fue, antes de Dembélé, que es el último Balón de Oro, fue el otro, precisamente, el que había ganado el premio en la encuesta internacional y se llevó el trofeo, que 8 veces lo consiguió Messi. Entonces, este jugador está en la plenitud después de una lesión importante y prolongada que lo alejó de la cancha, y tiene una lectura de cancha, tiene un posicionamiento. Por eso yo te digo que para mí va a ser un partido en donde en el medio campo va a estar la cuestión. La verdad que yo me volví a ilusionar con todo, porque la verdad que en estos partidos de la selección, con tanta angustia, con tanta sobrevida que tuvimos para tener semejantes remontadas que tuvimos que tener para poder llegar invicto a esta disputa, yo tenía déficit en Enzo Fernández, déficit en De Paul. Paredes por ahí apareció, pero y fue como alternativa, porque recuerdan ustedes que llegó lesionado. Pero yo, cuando te digo que me volví a ilusionar con el partido que le vi a McAllister, tiro en los palos, llegada de cabeza, sí, goler, el partido que jugó Enzo Fernández, que presentó credenciales, parecía que no había pasado por la aduana para entrar a Estados Unidos, presentó pasaporte, credenciales, y mostró el gran Enzo Fernández que vimos en Qatar y que estamos viendo en el Chelsea casi toda la semana. Y bueno, y no decir de Paredes con la lectura que tiene. Entonces yo lo veo por ahí. Antes que se me gaste el celular, ¿no? La pila. Unai Simón, el arquero de España.
0: Sí. Ahí me parece que hay un pick for alguien a quien probar. Pongo una fichita ahí. Hay que probarlo, Unai Simón.
3: Por ahí parecía que no tenía mano, pero le hicieron un solo gol, hermano.
0: Sí. Pero sale lejos.
3: En el último partido, la vez que salió lejos, fue la única posibilidad que tuvo Mbappé,
0: claro,
3: de llegar, y lo cortó en tres cuartos de cancha, saliendo a cortar con un cabezazo. Es decir, por algo está ahí.
0: Sí,
3: Tantas discusiones que hubo en España para ver qué arquero llevaba.
0: Claro.
3: Después, para mí, marcadores centrales, Cubarsí y Laporte, no me peguen, soy el gallego. Para mí son los dos mejores centrales del Mundial. Más allá que decimos, che, ¿qué me decís de Cuti Romero? ¿Qué me decís de Leandro Martínez? Un solo gol hicieron a esta defensa. 7 nos hicieron a nosotros. Ya hablé lo que es Porro y Cucurella. precisamente por por afuera. Jugadores que llegan, marcadores, volantes, atacantes, se proyectan, porque no es un equipo de tenencia cadenciosa, cambia por verticalidad la transición del fútbol ofensivo este equipo español. Rodri Olmo y Ruiz en ese medio campo con, a ver, Lamine Yamal, muy uh-huh. periférico, por ahí le tienen tomado el truco ese que parece que va para atrás y arranca para adelante siempre por la raya, y lo están esperando dos, y si no es el primero, que es el segundo que está cerca, que lo saca físicamente, pero es, sabemos que con 19 años recién cumplidos es en potencial el gran futuro del fútbol mundial, y cada vez que va para el medio, para mí, yo particularmente estaría pensando en la estrategia de cómo cerrarle esa posibilidad. Y del otro lado, un nombre que Baena, ¿ustedes lo tenían a Baena? Sí,
0: es el que juega por Almada, para mí Almada es suplente en el Atlético por este chico, por Baena. Porque son parecidos, más juegan parecido.
3: Pero claro, pero la verdad es que eso todo bien, va atrás, va adelante, mete diagonales, y después el goleador impensado, Yarzábal.
0: Que también era, y al igual que el arquero, vamos del último al primero, también, del último al primero, digo, en la posición en la cancha, también cuestionado esa posición de centro delantero, donde en España decían no tenemos gol, no tenemos nueve, y apareció Yarzábal y es el goleador.
3: Claro, y estaba, era Fernán Torres, bueno, no uh-huh. fue Fernán Torres, pero ya lleva 4 o 5 goles este muchacho.
0: Sí, sí, sí.
3: Bueno, es decir, te pinté más o menos...
0: Bien, hermoso, me encantó porque yo quería... hay algo que me dejó tranquilo de la conferencia post-Inglaterra, que dijo Scaloni, es un equipo al que ya analizamos hace 2 meses, porque este partido se tendría que haber jugado en Qatar, se tendría que haber jugado el año pasado, se tendría que haber jugado en algún momento, porque era la famosa finalísima que nunca se disputó. O sea que Argentina ya analizó esta España, se conocen de la fuente de Scaloni, ha sabido Argentina cómo enfrentar a distintos rivales, y yo no me imagino una Argentina tan pasiva en defensa, porque no lo fue, más allá de que la han convertido en goles, como fue Francia. El gol de Porro que le hace en el segundo, lo estático que estaba Francia en esa jugada, diría hasta fácil, porque es un pase que deja pasar uno en el medio, devuelve Olmo de primera, y el que dio el pase atrás entró de... solo hacia adelante, es algo que constantemente hace Argentina. O sea, no me imagino a una Argentina defendiendo de manera tan pasiva como lo hizo Francia, que apostó todo a vamos con lo de adelante y con lo de adelante nos alcanza. Bueno, evidentemente solamente con mirar el arco rival no alcanza.
3: Sí, lo borró, pero lo borró. Hay que hacer ese toque de Olmo, ¿no?
0: Sí, de primera un costado, fue espectacular. Que ojo, lo tiene Julián. Digo, yo veo ciertas similitudes, mucho mejor trabajado quizás o con más dinámica de España, pero veo ciertas similitudes en lo que intenta proponer por momento Argentina.
3: Para mí está 2 pasitos más adelante aceitado futbolísticamente España, lo podemos equilibrar con experiencia.
0: Ahí va, coincido con eso.
3: Estamos teniendo con lo estratégico que estamos...
0: Y con la experiencia del Mundial, de la etapa.
3: Con la experiencia, sí. Y no lo nombramos más.
0: ¿A cuál? ¿Cuál más nos nombramos? ¿Otro más hay que nombrar a cuál?
3: Y no lo nombro porque está de más, porque para mí el mejor de todos, absolutamente todos los tiempos, y me refiero a Messi.
0: Ah, de los nuestros, yo pensé que íbamos a nombrar uno más de los otros, basta, no toquemos más los españoles.
3: Bueno, me voy con esto, sí. Te lo dice un octogenario, que ha visto algunos mundiales de más. Este es el mejor mundial que vi desde blanco y negro hasta aquí. El más globalizado, con 48 países, con internet, que se mete y lo transporta hasta cualquier pozo del mundo, ¿no? Colorido, es decir, con partidos vibrantes. Y todo lo que yo suponía que esto iba a ser mucha Yanquilandia, terminó siendo, para mí, buenos espectáculos. No me voy a querer bancar, porque no sé lo que voy a hacer en el entretiempo con este espectáculo previsto de 30 minutos. Para mí, ¿no? Va a ser una locura. Y dependo cómo veas el partido, y no sé si un médico a la derecha, otro a la izquierda.
0: No, armamos nuestra línea de 3 con 3 médicos a los costados. Abrazo grande, Eduardo. Nos reencontramos en un rato, en la previa. Ahí estaba Eduardo González Riaño, que va a estar en los comentarios esta tarde noche, pero que estábamos analizando lo que se viene, que es lo más importante para todos, el fin de semana, la final de la Copa del Mundo entre Argentina y España, el domingo a las 4 de la tarde.
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0: Corte y nos vamos, ¿eh? Volvemos para hablar de Unión, ¿eh? Hay que hablar de Unión con Julio Canteros, tengo también para hablar de básquet, hay mucho para contar, ya venimos.
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0: ...48 minutos pasan de la hora 13... vamos a hablar de Unión, está Julio Canteros del otro lado para conocer temas del Tate, que vuelve a jugar en una semana.
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0: Julio, ¿cómo te va? Buenas tardes.
8: Hola Lauti, muy bien, buenas tardes para todos. Bueno, Unión cumplió un nuevo día de trabajo de cara a lo que va a ser el debut el próximo viernes 24 de julio, cuando deba presentarse en Vicente López por la primera fecha del torneo clausura, 21-15, ante el Calamar. Mauro Luna Viale, Jesús de Dios Pintado, Joaquín Mosqueira, Ignacio Malcorra, Eric Ramírez y Mirko Bonfigli son las incorporaciones. Los Bonfigli están en negociaciones, pero bueno, ya prácticamente estaría sellada o arreglada su incorporación a Unión.
0: Eso es medio una novedad. Empezar a confirmarlo, no digo porque más allá de las charlas que había, estamos hablando de algo fresquito, que empezar a confirmarlo como refuerzo.
8: Sí, ¿sí? Serían seis, yo creo que van a ser ocho en definitiva los jugadores que van a venir a Unión. ¿Por qué? Porque además de Mirko Bonfigli va a llegar un lateral izquierdo, estoy convencido de esto, más allá que no tengo nombres, pero va a llegar, o estaría por llegar un jugador más. Así que serían siete con el lateral izquierdo, y si se cumple lo que yo digo, que va a venir un jugador más, serían ocho.
0: Bien.
8: A todo esto hay que sumarle que Colazo está muy cerca de irse a Aldo Civi, hay negociaciones, pero algo más importante es que Agustín Colazo quiere marcharse de Unión porque, bueno, ha llegado Eric Ramírez, y él ve que al estar Estigarribia, al estar Tarragona, al estar Eric Ramírez, las posibilidades para él en Unión se van a ver, diríamos, retrasadas para lo que él pretende este torneo clausura, que es jugar un poco más que la apertura.
0: Sí.
8: Por eso creo que lo de Aldo Civi se va a dar, porque el futbolista quiere ir, quiere otra vez ser el artillero que lo fue en el club de Mar del Plata, que logró el ascenso, y las negociaciones están encaminadas, muy bien encaminadas, y esto se llega o se va a producir o mucho más rápido porque ha llegado o va a llegar Eric Ramírez a Unión. Así que por ahí pasan las novedades más importantes a esta hora de la tarde en el mundo Unión.
0: Bien, a ver, lo de Colazo va a correr detrás de Tarragona, de Estigarribia, porque da la sensación que está buscando otro delantero para que acompañe a Tarragona. Lo de Aguirre también es un poco, a ver, volver a las bases para el chico, porque él venía jugando como volante, pero ahora lo está haciendo como segundo a punta, que era lo que jugó sí. prácticamente toda su carrera, ¿no? De inferior.
8: Sí, sí. Creo que Colazo se ve venir esto de que va a estar detrás de Tarragón con Estigarribia, Ramírez, y entonces dice, prefiero ir a otro club que yo sé que a lo mejor voy a jugar y no quedarme en Unión a tener una chance muy de vez en cuando si se lesiona algún futbolista o es expulsado a alguna quinta amarilla. Entonces estaría muy retrasado, por eso creo que le va a hacer bien al futbolista y también le va a hacer bien a Unión desde lo económico y desde lo deportivo, porque viene Ramírez o porque llega Ramírez y porque, bueno, se van. Eran 16 jugadores que conté que se iban, súmenle uno más, serían 17. Ahí no es, como alguien de Unión me dijo, no son bajas. Hay una depuración importante del plantel.
0: Claro.
8: Y además están los chicos, donde muchos dirigentes apuestan a esos pibes, que van a tener su oportunidad, que van a tener la posibilidad de mostrarse. En el partido frente a Benur, parecía que Vera se imponía sobre Giacone, y ahora parece que Giacone se impone sobre Vera. Pero bueno, son los chicos que van a tener la posibilidad con Bonfigli, con Menossi, los volantes centrales. Hay que recordar también que Menossi se va en diciembre del 2026, que finaliza su vínculo contractual, y si los chicos demuestran que están para jugar en primera división, seguramente Unión no va a reforzar esa zona porque va a tener tres volantes internos, más lo que pueda llegar de abajo, ¿no? Porque está Pérez Uti, porque está Sandino Vera, porque, bueno, hay muchos chicos pidiendo pista en Unión que son de la reserva que ha sido prácticamente exprimida, ¿no? Porque por ahora continúan algunos, pero los otros ya están todos trabajando con el plantel profesional.
0: Bien. Lo último, Julito, esta semana va a ser clave que ingresen esas primeras cuotas para levantar las inhibiciones, ¿no?
8: Sí. Algo importante. Lo de Angulo está todo arreglado.
0: Bien.
8: Lo de Maison Rodríguez, están esperando que llegue el dinero de Mateo del Blanco para levantar la inhibición. A mí me parece que el más complicado para lograr la habilitación va a ser Mauro Luna Diale. ¿Por qué? Porque viene la habilitación tiene que venir de un equipo checheno donde él estaba jugando y por ahí puede surgir alguna complicación. De todas formas, los dirigentes son optimistas, pero tienen ese recaudo de que a lo mejor no llega para este primer partido de la habilitación para Mauro Luna Diale. De todas maneras, seguramente las comunicaciones van y vienen permanentemente para que Luna Diale se ha habilitado para este partido, primer encuentro frente a Platense por el torneo clausura.
0: Abrazo grande, Julito, nos reencontramos.
8: Igualmente, chavo, hasta luego.
0: Ahí estaba Julio Canteras con toda la información de Unión, que está a una semana de volver de manera oficial, va a estar enfrentado como visitante a Platense, una Unión que está tratando de cerrar también el plantel con muchas bajas, que en realidad, bien lo marcaba Julio, es una depuración de plantel. Tenía jugadores que no utilizaba, contratos importantes, jugadores que a lo mejor no cambiaban el partido, y empezar a reemplazarlo por algunos nombres que llegan para reforzar este plantel. Me dicen que está el Turco, lo puedo saludar al Turco Vergara con toda la información del básquet. Turco, ¿cómo te va?
9: Hola muchachos, ¿cómo les va? Muy buenas tardes para todos. El básquetbol, por supuesto, siempre tiene novedades en el mercado que se está moviendo en la Liga Nacional, con pocas incorporaciones, pero sí moviéndose de alguna manera. Y, por supuesto, nosotros poniendo la lupa en lo que está pasando o en lo que puede llegar a pasar con el tema Liga Nacional en Unión. Hay reuniones, hay comunicaciones, pero todavía nada definido. Yo tengo entendido que el lunes, próximo lunes, día clave para definir cuáles son los pasos a seguir. Por supuesto que esto está en el borrador principal del Departamento de Básquet del Club. Por supuesto la gente que viene manejando la Liga Nacional y la participación que se consiguió en la cancha, que fue, bueno, parte de una historia inobjetable desde el punto de vista deportivo. Y bueno, uno, por supuesto, conociendo un poco de la materia, se pone un poco triste porque hay situaciones que uno viene escuchando, que viene expresando, y sobre todo escuchando frases que son poco felices de algunas personas que están vinculadas a la institución, que evidentemente no comprenden o bien tiran por la borda o descartan todo lo que sea y no pase por el fútbol, ¿no? Es una pena que se mantenga esa mentalidad. Ojo, son pocos, pero la verdad que es una pena. Un deporte que tuvo un apogeo en su momento, que después se recuperó, y esta realidad que lo cita en la máxima categoría, y la verdad que es una pena cómo se ha maltratado internamente, con expresiones que, la verdad, reitero, son poco felices, y sobre todo acciones que no condicen con lo que se está gestando hace muchos años. Por supuesto, entre virtudes y defectos, pero Unión está en la máxima categoría, tiene todas las categorías a nivel asociativo, es protagonista, es un equipo, es una institución, perdón, importante en la República Argentina, que ya jugó también en instancia internacional, pero que evidentemente el tema económico sacude un poco y que también llegó a este punto tal de que todavía no se pudieron saldar las deudas de la temporada pasada. Así que bueno, veremos qué pasa. Yo tiro este título. El lunes es un día clave y estaremos atentos a eso del tema Liga Nacional. Con respecto al ámbito local, por supuesto ya lo hemos dicho acá a través de la radio, el título sin jugar de San Justino ante el abandono de Colón, lamentablemente, otro que está transitando un tema muy serio a nivel interno y que se están disputando también las divisiones formativas, pero también este torneo de maxi básquet femenino que se disputa en varias canchas de nuestro querido básquetbol asociativo, en este caso cancha de Colón, de Kimberley, de Banco, bueno, no me quiero olvidar de ninguna, pero la verdad que es una muy linda propuesta del maxi básquet femenino que se está disputando en la capital provincial y que tiene carácter nacional. Les mando un fuerte abrazo.
0: Abrazo grande, Turco Vergara, con toda la información del básquet. Bueno, hay mucho para repasar también en los minutos que nos quedan. Primero, terminó muy bien Colapinto esta jornada. Había comenzado la primera práctica, puesto 15 en Spa-Francorchamps, donde se está disputando allí en Bélgica, y en la primera práctica, y hace minutos acaba de finalizar la segunda práctica, fue puesto 7 para Franco Colapinto, que cerró con un saldo positivo. Este viernes había completado en la primera práctica 23 vueltas y su mejor tiempo había sido 1 minuto 49 segundos 40 centésimas, y ahora terminó en el puesto número 7, séptimo terminó el argentino. El que no terminó bien fue Pierre Gasly, que sufrió un accidente y lo obligó a abandonar en esa sesión, así que habrá que aguardar lo que se viene mañana para el piloto argentino, que va a estar realizando la última práctica y luego la clasificación. Tengo aquí los horarios de lo que se viene mañana, 7:30 a.m, práctica número 3, y 11:00 a.m, la clasificación para lo que será el Gran Premio de Spa-Francorchamps el próximo domingo, temprano, no coincide para nada con el Mundial. También, a nivel internacional, Argentina no pudo sostener su nivel y cayó ante Cuba en el quinto set, estamos hablando en este caso de vóley, el tercer weekend de la Liga Mundial de Vóley, fue 3-2, una lástima para Argentina. Lo que se viene ahora es Italia y Japón, que viene invicta en esta Liga Mundial de Vóley. También en el tenis, Baez no pudo con Rublev y Tirante se bajó por lesión del ATP 250 de Bastad, y en Gastad, en Suiza, Juan Manuel Cerúndolo eliminó a Casper Ruud y es semifinalista, una de las victorias también más importantes de su carrera, eliminó al número 13 del mundo en Suiza y está en semifinales del torneo ATP 250 de Gastad, que se disputa en polvo de ladrillo en Suiza. Nos vamos, nos reencontramos mañana. Hoy hay Copa Argentina también, hay partidos de Copa Argentina, San Lorenzo Deportivo Riestra, 18:45, 21:45 River Aldo Civi, y mucha Primera Nacional que se juega entre hoy y el lunes, así que a las 17:30 comenzamos la previa de lo que va a ser Ferro Colón, el partido de la fecha, y lo va a seguir por la radio. 2:00 p.m, nos reencontramos en un rato. Chau.
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11: A las 14 en todo el país. El cielo se presenta parcialmente nublado en Santa Fe capital y alrededores. La temperatura es de 27 grados, la humedad del 70%. La municipalidad trabaja en conjunto con la provincia en las inmediaciones del edificio de la ex Casa Cuna. En los últimos días, vecinos del barrio denunciaron la posible usurpación del edificio presencia de basura y de personas que protagonizaron hechos violentos. A nivel provincial aclararon que están esperando la aprobación del proyecto para comenzar con las obras necesarias en el inmueble considerado patrimonio arquitectónico e histórico. En tanto que Sebastián Mastropaolo, secretario de Gobierno Municipal, explicó por LT10 que están colaborando desde el área de edificaciones privadas para que el proyecto avance. Además, contó cómo monitorean el barrio Roma con patrullaje preventivo.
12: Auditándolo, estamos controlándolo, tenemos comunicación con Niñez de provincia para colaborar. Tenemos grupos que se ocupan específicamente, porque tenemos también políticas sociales que van, los entrevistan, les comentan, los invitan a ir a Beata Clara, los invitan a tener un lugar a donde dormir y donde poder comer. Pero bueno, muchas veces, por diferentes razones, prefieren quedarse en una zona o en otra de la ciudad. Pero sí, estamos atentos, estamos ocupándonos.
11: Continúa la campaña itinerante de vacunación en la ciudad. Hoy el dispositivo se ubicará en la estación La Boca de Alto Verde, en la Manzana 10, hasta las 16:30. La propuesta incluye vacunas contra la gripe, neumonía, virus sincicial respiratorio y tos convulsa, además de la posibilidad de completar esquemas. En otro tema, imputaron a una mujer investigada por agredir a un policía durante el festejo del miércoles en Venado Tuerto. Tiene 25 años y se le indilgó haber golpeado al uniformado por la espalda. La persona transitará el proceso judicial con medidas alternativas a la prisión preventiva. En información del país y del mundo, Martín Blanc.
13: El gobierno reformó el régimen aduanero postal. Con esta medida se habilitan las exportaciones comerciales sin límite de valor. También las modificaciones unifican la franquicia de importación para envíos sin finalidad comercial en $400 por envío, con un tope de 5 envíos por año por persona. Hasta hoy las exportaciones comerciales por vía postal carecían de reglamentación específica, lo que impedía a productores y comerciantes acceder a tratamientos aduaneros simplificados. Información del ámbito internacional. Una combi cayó a un abismo en Perú y dejó como saldo 14 muertos y varios heridos. El hecho sucedió el jueves por la tarde en la ruta que va a Chilete, en el departamento norteño de Cajamarca. Durante toda la noche se realizaron tareas de búsqueda para rescatar a las personas atrapadas en medio de la quebrada. Según información preliminar, el vehículo tuvo un despiste y cayó a un abismo.
11: Pasamos a la información deportiva con Lautaro Falcón.
0: La Copa Argentina continúa en la jornada de hoy con dos partidos. San Lorenzo y Deportivo Riestra se van a enfrentar en la cancha del Deportivo Morón, en el nuevo Francisco Urbano, a partir de las 18:45, arbitraje de Álvaro Carranza. Y también, 21:45, juega River. Estarán enfrentando al Docibi de Mar del Plata. El encuentro se juega en el Estadio Padre Ernesto Marte Arena de Salta, con el arbitraje de Andrés Gariano. El encuentro comienza 21:45. Dos encuentros de Copa Argentina en la jornada de hoy: River Aldo Civi y San Lorenzo Deportivo Riestra.
11: Cerramos con el pronóstico del tiempo para lo que resta de la jornada: cielo nublado con nubosidad variable, condiciones relativamente estables, desmejorando hacia las últimas horas del día. Una máxima prevista en 28 grados. Está vigente una alerta amarillo por tormentas para los departamentos Constitución, Iriondo, Rosario y San Lorenzo. Anticipa además el pronóstico para mañana sábado: cielo nublado con nubosidad variable, condiciones inestables, posibilidad de lloviznas o lluvias débiles aisladas durante las primeras horas de la jornada. Una mínima prevista en 18 grados, una máxima en 21. En estos momentos en Santa Fe el cielo se presenta parcialmente nublado, la temperatura 27 grados, la humedad del 70%, cuando pasaron 4 minutos de la hora 14, informó Rubén Velato.
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0: ¿Qué tal? ¿Qué tal? ¿Cómo les va? ¿Cómo andan? Bienvenidos, ¿eh? ¿Cómo estamos hoy? ¿Eh? Viernes. ¿Cómo estamos, eh? Vos que estás ahí, que nos estás mirando por el Instagram de ahivamos.sf, ahí está el link en donde, bueno, podés escuchar la radio y seguir el programa cada día, de lunes a viernes, desde las 2 de la tarde. Aquí a mi izquierda, Eduardo Boiri, ¿cómo estás, Eduardo?
1: Buenas tardes, Daniel Delfino.
0: Me cuesta decir a mi izquierda. Porque podría decir a la derecha de Dios Padre, como dirían en la iglesia, pero estás a la izquierda. Pues sos la oveja negra de esta mesa.
1: Gracias, amigo. Pero a la derecha, ¿quién está normalmente?
0: Hernán, está ahí. Ahí muestra la mano. Hernán está a mi derecha. Claro. Y a mi izquierda también está la otra oveja negra, Gabriel Parajón, nuestro operador. Y a la derecha tengo al santito allá, mirá. El santito allá.
1: Atrás.
0: Vico, miralo, apuntalo bien, que le conozca a la gente la cara. Ahí está. Todo lo buscan en nuestro Instagram, ahivamos.sf. Che, tenemos que empezar a activar un poquito el Facebook. Lo tenemos aburrido, al Facebook de Ahí Vamos.
1: Aburrido.
0: Aburrido porque no le colgamos
1: aburrido.
0: No le colgamos cosas casi.
1: Sí, colgásela.
0: Che, yo puedo empezar a agradecer. Puedo empezar. Pero viernes quiero agradecer.
1: Hacé como si el programa fuera tuyo.
0: Quiero agradecer a la audiencia.
1: Dale.
0: A vos que estás ahí, audiencia del ET10. Que supo recibir a este programa de radio allá por el mes de marzo y que se han prendido y que realmente nos demuestran cada primera tarde que somos una familia. Digo, Alberto, por decir alguno entre los tantos, porque tenemos los clásicos que llaman siempre y es normal. Pero hay un montón. Faltan las chicas. Las chicas están un poco borradas.
1: Cristina hace rato que nos llama.
0: Sí, es verdad. Es verdad. Che, por eso fue al mundial. Pará.
1: Puede ser.
0: Qué sé yo, no sé.
1: La gente que tiene tanta plata.
0: Digo, hay varios, pero digamos, a la enorme mayoría de oyentes de la radio, no de la ciudad de Santa Fe, sino de distintos lugares, que se han prendido a cada una de las ocurrencias que se les plantean cada primera tarde aquí en la radio, en este Ahí Vamos. Me parecía interesante ir por ahí.
1: Muy bien.
0: ¿Vamos a hablar de tecnología hoy o no vamos a hablar de tecnología?
2: Vamos a hablar de tecnología.
0: ¿Hay lugar para la tecnología?
2: Hay lugar para la tecnología, pero está todo sumergido en el mundial.
0: Sí.
2: ¿Qué decirte? ¿Viste? Cuando ya no hay tema de habla, cuando ya vas a... hoy me pasó que volviendo caminando vi más de... crucé personas charlando en el camino, ¿no? Volviendo de mi otro trabajo. Todas hablando del mundial.
0: Sí.
2: Todas hablando del mundial.
1: Todo el mismo tema.
0: Todo el mismo tema. ¿En serio?
2: Sí, ya me parece como... y que no podemos hablar de otra cosa tampoco. No sé si les parece, les pasa eso a ustedes. Ya no hablan de otra cosa hasta el domingo.
0: Yo he tratado... bueno, hoy he estado haciendo producción de la radio, de Antología Radio y demás. No me he metido mucho en cuestiones mundial. Sí, ¿no? Digamos, están todos los ecos de lo que fue el partido. Sí. Y sí, porque me quedaron grabados en la computadora, justo cuando prendí hoy, había de Telegram y había el otro sitio, el otro portal de inglés que todavía se siguen lamentando.
2: Sí, digamos.
0: Y siguen las críticas al entrenador.
2: Sí. ¿Vieron la denuncia que están planteando?
0: Que no está mal, no está mal.
1: ¿Qué denuncia?
2: Una denuncia que plantean desde el gobierno inglés.
0: Sí.
2: Para, seguramente lo vas a desarrollar mucho mejor Lautaro, pero por haber usado la bandera Malvinas. Dice que los Kelpers también denuncian que se sintieron muy preocupados por esa bandera.
1: Preocupados.
2: ¿Qué decirte? No sé.
0: Bueno, lo cierto es que puede haber una sanción económica.
2: Claro.
0: Creo que en ese sentido, me parece que los jugadores argentinos antes sabían que iba a haber una sanción, de cuánto podían ser la sanción. Fíjate que hubo jugadores que no tocaron la bandera, que me parece que es realmente importante destacarlo, pero no quiere decir que no tenga el mismo sentimiento, porque a ver, uno dice, un Dibu Martínez que vive y que trabaja cotidianamente en Inglaterra no tocó la bandera. Exacto. Pero es obvio, no podemos pretender que la toque. Tampoco que yo, Messi no entró en ese punto, pero me parece que la idea del equipo está en decir, las Malvinas son argentinas.
2: Sí.
0: Lautaro Falcón, ¿cómo le va, caballero?
2: ¿Cómo andan? ¿Todo bien? Sí, me meto en esa última polémica. Coincido plenamente. Acá siempre se está esperando que el jugador haga algo más. No, tiene que ser explícito. En cualquier momento el jugador va a tener que declarar algo insultando a medio mundo como para que la gente entienda qué es lo que piensa. A veces no es necesario decir o actuar.
0: Sí.
2: O, mejor dicho, decir o hacer. Y es importante quedarse en cómo actuaron. Cómo cantaron el himno, cómo jugaron el partido,

0: no, quién apuntar. Sí. Y con respecto a lo de la bandera, sí, a lo sumo lo que puede haber es una sanción económica, no mucho más.
1: Pero ser una vaquita.
0: Sí, sí, una vaquita, las juntamos entre todos, no hay problema. Sí. Y por ahí yo cambié el alias nomás, pero bueno, después aviso. Pero sí. Hubo una bandera, creo que de Palestina. Sí. En el Mundial también, creo que del técnico de Egipto, bueno, en este tipo de emblemas o banderas o mensajes se sancionan económicamente, no mucho más. No,
2: tengo dos preguntas mundiales, pero me voy a ir a una de ellas, porque parece que es la más interesante porque reúne las tres copas que ganó Argentina.
0: A ver,
2: Me parece que ahí tiene un condimento en particular, ya que estamos en busca de la cuarta, que tenemos esa gran posibilidad. El 50 está adentro ya. Para el 50 está. ¿Nos equivocamos o no?
3: 100%.
2: Bueno, el 50 adentro ya está.
0: Sí.
2: ¿Cuál de estos jugadores fue el más joven en salir campeón del mundo? ¿Cuál de los tres jugadores que te voy a nombrar, que cada uno representa a uno de los años que ganó la Copa a la República Argentina, el Mundial, fue el más joven en salir campeón del mundo?
3: A ver.
2: La propuesta A es Thiago Almada, refiere al Mundial 2022, el último, el de Qatar. La respuesta B es Luis Islas, año 86, el Mundial de México. Y la respuesta C es Alberto Tarantini. Estamos hablando del año 1978. ¿Difícil o no?
0: Sí,
2: yo lo sabía. Bueno, pero yo la estaba guardando para este último. A ver, el lunes. El lunes lo jugamos más con esto.
0: Tirar la picante.
3: Sos un guacho.
2: Y todos los que contestan por audio.
0: Ajá, solo audio.
2: Duplican chances, obviamente. Sí, solo audio. Solo es por audio. Hoy es por audio. 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
2: ¿Cuál de estos jugadores fue el más joven en salir campeón del mundo? A, Thiago Almada, en el 2022. Sí. B, Luis Islas, en el 86. O C, Alberto Tarantini, en el 78. ¿Cuál fue el más joven en levantar la Copa del Mundo? Qué linda pregunta, ¿eh?
0: Sí,
2: qué linda pregunta.
0: Difícil, no la sé.
2: ¿No?
0: No la sé. No, no, no voy a googlear, no la sé. No, no la sé.
2: Yo diría que es fácil. Claro, porque leí la respuesta.
0: Claro. Es
2: más, les voy a decir la verdad. Esta fue la primera pregunta que quise hacer cuando comenzábamos.
0: La primera.
2: Íbamos a arrancar con todo. Y quedó marcada. Tenía otras para decir. ¿Qué jugador no anotó goles en el Mundial de Qatar? Podría ser otra de las preguntas más fáciles.
0: Bien, me gusta.
2: Ese también podría haber sido, o podría haber sido otro.
3: A partir del lunes va a quedar obsoleto.
2: A partir del lunes todo esto queda obsoleto. Digo.
0: Porque hay que sumar. Claro, que
2: sumamos la cuarta.
0: ¿Cómo se llama el juego? El libro.
2: El libro se llama Las Tres Estrellas.
0: Por eso.
2: Es una abremente de Alicia Libros.
0: Alicia, a partir del lunes vamos a escribir uno nuevo.
2: Bueno, pero este libro realmente también tiene la versión Scaloni. Todo de Scaloni, preguntas de Scaloni que tienen que ver con lo táctico, con que está muy lindo, está muy bueno, que podría haber ido por ahí. Y también hay un igual. Que tiene 250 preguntas sobre Messi.
0: Mira vos. Hay que hacer los tres de nuevo, Lourdes.
2: Bien. Claro. Bueno, jugamos entonces.
0: Mi hijo está con eso.
2: ¿En serio?
0: Mi hijo está, y le decía, a mi mujer que le mandaba a su abuela porque el domingo es el cumpleaños, no sé qué, y creo que le estaban invitando a los festejos posteriores. Y estaba mi hijo, no lo bufa. Como diciendo, ¿qué organiza? ¿Qué está organizando algo que no sabemos? Yo recuerdo, voy a decir algo, esto es muy, muy para abajo. En el 2014 sí se salió a celebrar.
2: ¿Sí?
0: El segundo puesto.
2: ¿Sí?
0: Las calles. ¿Se acuerdan o no?
3: No,
0: sí,
3: yo no me acuerdo.
0: ¿No? En Boulevard y Rivadavia la gente se juntó igual.
3: Seguro.
0: Y bueno. La alegría del pueblo.
2: Llegamos al último partido. Che, qué linda foto le sacamos a

0: Vamos a ver, subí el Hernán Bogotá. Una linda, sí. Una linda foto del estudio. Pero bueno, mirá.
1: Foto de perfil. Casi foto de perfil.
0: Che, una foto de actor. Una foto de actor. Bueno, ahora en un rato la van a poder ver en el Instagram, en ahivamos.sf, que es el lugar que usamos para para colocar todas las imágenes que hacemos aquí en el programa. Y prepárense porque el lunes es un día, una fecha especial. El lunes es el 20 de julio, es el Día del Amigo. Pero hay un significado por el cual es el Día del Amigo, que tiene que ver con el hombre que llegó a la luna. Uh-huh. Así que el próximo lunes va a estar aquí en nuestros estudios el director del CODE, que tiene el programa aquí en nuestra casa, Jorgito Coglan, que va a traer, dijo, la maqueta original, que no hay mucha, que es la única que hay, de esa que se puede ver en el CODE. Bueno, la va a traer aquí a estudios. Y atenti, porque Hernán se va a encargar de eso, ya te lo voy diciendo. Vamos a transmitirlo por YouTube.
1: Bueno.
0: El YouTube de Ahí Vamos. Dale. Vamos a ir anunciándolo para que el que quiera lo pueda ver por YouTube.
2: Bueno.
0: Esperemos que tengamos buen servicio de internet y todo, que estemos todo bien.
1: Eso quizás será más difícil.
0: Ese segmento con Jorge lo vamos a transmitir por YouTube y así vamos a inaugurar la sesión YouTube que se va a extender, atención. Apa. Se va a extender a partir de la semana que viene a distintas entrevistas que vamos a hacer en este horario. Y esas distintas entrevistas que vamos a hacer aquí en Ahí Vamos tiene que ver con el camino que vamos a ir recorriendo a los 95 años de esta nuestra casa LT10.
2: Muy bien.
0: Eso quiere decir que ese canal de YouTube de Ahí Vamos se va a abrir dos o tres veces a la semana con entrevistados especiales. Muy especiales y muy queridos por vos, que sos oyente de la radio, y los vas a poder ver y vas a poder disfrutar de esas entrevistas. Y también, bueno, va a estar extenso también, son en todas las redes del medio, obviamente, de LT10. Pero así nosotros, es el homenaje que nosotros, este programa nuevo que tiene esta radio, le queremos hacer a los 95 años de LT10.
1: ¿Llega con el pan bajo el brazo este programa nuevo?
0: ¿En qué sentido? Pará, ¿vos vas a ser papá, Eduardo, o no?
2: No.
0: ¿Vos, Yogi?
1: No, para todo.
0: Anula Mufa.
1: ¿Vos, papá, no?
0: Anula Mufa, ahí está.
1: No, te digo, un programa nuevo.
0: ¿Gabriel vas a ser papá?
1: No.
0: Es como Nico. Me hizo así, no. Pero ese no decir, dejate de joder, que con la plata que gano acá, banco la casa.
2: Espera. ¿Valentín?
0: Che, ¿será para...?
1: Pero no están entendiendo. Mirá, hay algo que
0: conocemos para otro lado. ¿Era Valentín?
1: No, ¿sabes algo que no sepamos? Digo porque está para pasar. Nada más. Es como una alegría para todos.
2: Esperemos que sí.
0: ¿Vos querés que te cuente lo que después viene?
2: No le cuentes.
0: Lo que después viene, que va a ser para agosto...
1: Uy, no...
0: Mirá,
1: empiezan otra vez.
0: Julio, agosto, no, para septiembre. Pará,
1: que una cosa, unas mariposas.
0: Septiembre, lo que tenemos preparado para septiembre. No sé por qué dije agosto. Agosto no, es el cumpleaños de la radio. No. Septiembre, para septiembre, lo que.
2: Sabés.
0: Andá preparando pasaporte.
1: ¡Esa!
0: Vamos, si querés, nos vamos todos de crucero.
1: Vamos.
0: ¡Qué bueno sería hacer eso! ¿Irnos todos de crucero? Atento a la radio. En enero, el equipo entero se va de crucero hasta el operador. Nos vamos todos juntos en patota y transmitimos digitalmente de un crucero.
1: Estoy para eso.
0: ¡Qué cosa! A ver. Uno puede soñar, es así. Bueno, ¿hay respuesta ya? ¿Hay algún? Porque me parece que están medio frío con este tema. Los dejé medio...
2: Caliéntense.
0: Los dejé medio frisados con la pregunta. Pero vuelvo a reiterarla porque yo sé que ahí, frente a la radio, hay algún oyente que tiene la respuesta correcta. ¿Cuál de los jugadores fue el más joven en salir campeón del mundo en cada una de las copas? Thiago Almada fue el más joven. Copa 2022. Uh-huh. B. Luis Isla.
2: Sí.
0: Copa 86. Luis Islas. Copa 86. Arquero.
2: Sí, por supuesto.
0: Y C. Alberto Tarantini del 78.
1: El pasito.
0: Alberto Tarantini.
2: Alberto
0: Tarantini.
1: Tarantino.
0: Tarantini.
1: Ah, no, disculpa.
0: Vos sabés que el conejo Tarantino. Sabés que ahí le veo cara de felicidad al autor. Me parece que ya algo, una pista ya tiene. Alguna pista ya tiene. Bueno, llegamos a esta parte del programa. Yo quiero decirles que mientras esperamos los mensajes, quiero compartir con ustedes a ellos que hacen posible que tanto Eduardo, Lautaro, Hernán, quien les habla, y todo el equipo, incluyo operador y productor, estemos aquí divirtiéndonos cada tarde. Y tratando de llevarte un poco una alegría en cada tarde para transitar este mejor momento del día, que es Ahí Vamos, aquí en el ET10. Estos comercios, estas empresas lo hacen posible.
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0: Treinta minutos pasan de las 14 y los oyentes tímidamente están respondiendo la pregunta, la última pregunta mundial que tenemos. Claro, porque ya el lunes, ya lunes tenemos la copa. El lunes tenemos la copa.
1: Se finí.
0: Se finí. Hoy es el último, la última pregunta mundial.
2: ¿Qué vamos a hacer el lunes?
0: El día del amigo, ya dije, viene Coblan y ahí empezamos, empezamos a transitar los festejos de la radio.
2: En nuestro programa. Me refiero para el día del amigo.
0: Viene Coglan, un amigo de la casa.
2: No importa, Jorge, claro, pero nosotros.
1: Claro, tenemos que
0: podemos,
1: hacer.
0: Podemos ir a tomar
1: algo.
0: ¿Te sumás?
1: Está bueno.
0: ¿Te sumás?
1: Sí, obvio.
0: Y por ahí hay algún oyente que quiere sumar, se sume. Damos el lugar.
2: ¿Lautaro puede?
0: Sí. ¿Lautaro, te escapás?
1: Sí, vamos. Ahí va. Estoy, anótame.
0: Y la pregunta es la siguiente: ¿cuál de estos jugadores fue el más joven en salir campeón del mundo? En el 2022 fue Thiago Almada. En el 86 fue Luis Islas. O en el 78, Alberto Tarantini. ¿Cuál de estos tres fue el más joven en levantar la Copa del Mundo? Y hay oyentes que están respondiendo. A ver, ¿qué están diciendo?
21: Sí, el que les habla es Charrachafíe Jorge, DNI 11-2-8-90.
2: Hola, Jorge.
21: Luis Islas fue el más joven. Ajá. Fue el arquero con 20 años, creo. Los otros tenían 21 y 22, creo. Algo así.
22: Bueno. Muy buenas tardes. Hola. Mi nombre es Liliana. Hola, mis Liliana. Tres últimos números de documentos 039. El jugador que ganó el Mundial siendo más joven fue Luis Islas en el Mundial de 86. Tenía 20 años y 189 días.
23: Hola chicos, buenas tardes. Le quiero responder por la consigna.
2: Sí.
23: Soy Rubén Darío de Barrio Roma, mi terminación del DNI es 891. Bueno, y por la respuesta, para mí es la respuesta B, Luis Islas, porque cuando salió campeón con la selección tenía 20 años.
0: ¿Será así?
23: Les dejo un abrazo grande. ¿Será? Buen fin de semana para todos y vamos este domingo a Argentina, carajo.
0: Claro que sí, sí, señor. Vamos, carajo, vamos.
2: No sé si será, pero se estarían equivocando todos.
0: No, por eso. No sé. ¿Hay algo más dando vuelta? Hasta ahí. Están entrando, está chequeando Hernán algunos de los mensajes. Bueno, a ver, ¿qué expectativa hay respecto al partido de Argentina? Si uno piensa de cara a lo que va a poner en cancha el técnico, entiende de que quería una formación muy similar.
1: En 2 horas Argentina entrena a puertas cerradas. Ajá. Va a ser la práctica más importante previo a la final. Yo no sé si hoy define el equipo Scaloni. Yo creo que hoy va a parar un equipo que él quiere. Uh-huh. Para el domingo. El tema es que después, entre la práctica de hoy, el mañana algún táctico, las sensaciones del domingo y todo eso, a lo mejor puede llegar a un toquecín, decir más para mí eso, tirando a mantengo como está todo. Sí. Yo creo que hacer un cambio después del buen partido que hizo Argentina con Inglaterra, con errores, ajustes y cosas que tenés que cambiar, porque también tenés que cambiar el chip. Vos tenés que sacar el chip de jugar con Inglaterra y ponerte el chip de jugar con España. Sí. Lo bueno es que ese chip ya está cargado hace rato.
2: Que es otra cosa.
1: Que es otra cosa. pero es un chip que ya está estudiado y que ya está trabajado, porque hace dos meses Argentina y España tenían que jugar la finalísima. Uh-huh. Y no se jugó en Qatar por, sí,
3: la dos guerra, por una.
0: Lo que venía, pero ya se han estudiado, los técnicos han estudiado a las dos selecciones, claro, cada estudiado uno por su lado.
1: Y yo no me imagino, después del partido de Argentina, empecé a ver con otros ojos el partido de España-Francia. Lo volví a ver, no lo volví a ver completo, pero vi, ajá, muchas jugadas.
3: ¿Y qué analizas?
1: No me imagino una Argentina, y no me imagino, no va a ser Argentina tan pasiva defensivamente como Francia. Francia apostó todo a su poderío ofensivo, a los morochos que van arriba, que corren, que no
0: paran. Corren, aparte tocan y no paran.
1: No, pero arriba es muy temible, y
0: Francia. Tienen un radar en el pie.
1: No, ¿cómo? A ver, centros, velocidad, remate de media distancia, de todo. Pero atrás fue muy pasivo Francia. Y no me imagino a Argentina jugando ese partido. El gol que hace Pedro Porro, el segundo, que da un pase fuerte que pasa la línea del jugador que está en el medio, que creo que es Michael Merino. Le llega al 10 Olmo. Uh-huh. Olmo la devuelve de primera y Porro, que había dado el paso atrás, entra derecho, de frente al arco. Esa jugada la hace siempre Messi, por ejemplo. No, Porro no es Messi, claramente.
3: No.
1: Pero nunca se juntaron tampoco.
3: No.
1: Pero Messi, ese pase fuerte al 9, que el 9 la devuelve de primera y que en el medio alguien en un tránsito la deje pasar, pasa siempre. Sí. Y lo hizo España con Francia con una facilidad, una pasividad que no se ve tan seguido. Por eso yo creo que Argentina se la va a hacer mucho más complicada a España. Uh-huh. Y creo que también tiene herramientas como para complicarle el partido de España. Si vos me das a elegir, si yo fuese neutral, y la lógica indica que el que llega mejor es España, pero el que supo sufrir en el Mundial es Argentina. España no sufrió todavía.
0: No.
1: Argentina pasó por todos los estadios. Hoy Mario Alberto Kempes habló a la mañana en la radio, una linda nota que le hicieron, y él dijo esto. Dijo esto, Argentina conoce lo que es sufrir, conoce lo que es dar vuelta a un resultado, conoce lo que es enfrentar a un rival de jerarquía, todos los estadios que vos necesitás. Y a eso sumale la experiencia de estar otra vez en estas instancias, que la tuvo hace 4 años. Ese combo, ojo, es un combo muy fuerte para coronar.
3: Después podríamos hablar sobre los más 35. Si querés.
1: Del mundial.
0: Ah, sí, bueno, me encantaría. Sí. Bueno, ya vamos a entrar a esa. Ya vamos a entrar. Propongo otra cosa. A ver si les gusta la propuesta que les voy a hacer. Mar del Plata abre las puertas a la mayor expo de café de especialidad del país, con entrada libre y gratuita. Será el 25 y 26 de julio, la otra semana, el otro fin de semana, de 10 a 20 horas, en el Hotel NH Gran Hotel Provincia. Más de 60 marcas de todo el país, competencias internacionales, referentes nacionales e invitados de Colombia y de Perú van a formar parte de este encuentro. No es el primer encuentro que se hace de estas características, y lo tengo en línea a Ignacio Girardelli, que es ingeniero químico especializado en café y es uno de los organizadores de este certamen. ¿Cómo estás, Ignacio? Mi nombre es Daniel.
4: ¿Cómo estás, Daniel? Mucho gusto, saludos a todos. ¿Cómo le va?
0: Bien, contame cómo van los preparativos de esta edición de la Mar del Plata Coffee Cup 2026.
4: Bueno, ahí andan, a full, estamos a full. La verdad que está buenísima la propuesta realmente a todos, a todo el país, y no solo a todo el país, sino también, como decían, ahí viene gente de afuera, del exterior, gente súper capacitada en cuanto a café. Y es una propuesta que es para todos, y aparte es libre y gratuita. O sea, no hay que pagar. O sea, es en el Hotel Provincial, que es conocido, en Mar del Plata, que es en el centro, de 10 a 20 horas el fin de semana. Claro. Este juega la selección, ¿sí? el otro, vacaciones para muchos de invierno, para otros no, depende de dónde estemos en el país. Pero realmente está buenísimo, porque van a haber café para tomar, desde gratuito hasta pago. Van a haber competencias de baristas que vienen de todo el país, van a haber sorteos, premios, todo relacionado con el café. Así que la gente que sabe mucho o que sabe poco, todos están invitados a participar.
0: En esta onda que tiene siempre Mar del Plata, la turística, bueno, hacer este tipo de propuestas, un poco que llegan al último fin de semana de vacaciones para la provincia de Buenos Aires, me parece que es sumamente interesante. ¿Cómo surge la idea de hacer este certamen, que tengo entendido, esta será la edición número 3?
4: No, esta edición, o sea, en realidad hace bastante que se viene, que se hace en distintas partes, hay como exposiciones de café. Es la primera vez que se hace la exposición esta en Mar del Plata. En Mar del Plata es la primera vez, pero como decías, o sea, Mar del Plata es súper turística, siempre hay cosas para hacer, estar cerca del mar. Y aparte, Mar del Plata sabemos que es bastante capital gastronómica, y le faltaba una exposición exclusiva de café, que no es solamente para tomar café, ¿no? Aclaro, por ejemplo, van ustedes y pueden participar de lo que es, por ejemplo, una cata de café, que es como las catas de vino. Bueno, el café se hace lo mismo. Cada café tiene su sabor particular y, bueno, un montón de cosas van a ver, así que están todos invitados.
0: Vos, como ingeniero químico especializado en café, ¿cuál es el café más extraño que va a estar en este certamen?
4: Uy, van a haber un montón, pero por ejemplo te podría decir que hay unos cafés de Colombia, y hay una persona de Colombia que los va a presentar, que son cafés que tienen un sabor específico a algo, por ejemplo, o a una fruta, como si te dijera frutilla. Y no es porque se le agregó una esencia de frutilla, ya vino desde la naturaleza así. Sí. Son como cafés muy diferenciados, es como que vos decís, che, ¿qué le pusiste? ¿Le pusiste, no sé, una esencia de frutilla? No. Vino así desde el origen, desde la plantación. Recordemos que el café, el grano de café es una semilla que está dentro de un fruto y que crece en los países tropicales. Acá no crece el café en Argentina. Claro. Entonces, esa semilla ya viene con ese sabor, es increíble. Entonces van a haber cafés muy exóticos para probar, para todos.
0: Pregunto, que tiene que ver un poco con cómo hacer el café. ¿Hay una temperatura que el agua tiene que tener en particular? Porque a veces vamos a algún lugar y está ese gustito a quemado. Aparte,
3: o está tibio.
0: Está tibio. Estamos acostumbrados a tomar el café. La Argentina es muy particular, el cafecito, viste, es muy particular. Pero contame un poco, para aquellos paladares más especializados, ¿qué temperatura tiene que tener el agua para que el café no se queme o sea un buen café?
4: Bueno, si tomamos el café solo, ¿sí? En el momento de la preparación, el agua, cuando se pone en contacto con el café, si el agua está hirviendo, lo que va a hacer es, va a extraer de más los compuestos que tiene ese café molido. Entonces, te lo va a amargar, vas a sentir el café amargo. Bien. En cambio, si tiene una temperatura muy baja, va a extraer de menos esos compuestos y te va a resultar medio agrio. Entonces la temperatura ideal del café tiene que ser más o menos entre 90 y 95 grados.
0: Bien. Viste que el café hay para expertos, como el vino, para los distintos paladares, y algunos sienten más el gusto, va por el aroma, entiendo yo también el café, pero... ¿Cuál es el café recomendable para tomar? Viste que está la cuestión de que el torrado no y demás, pero la Argentina consume mayormente café torrado, la familia argentina. Pero ¿cuál es el café que por el cual tenemos que empezar, y que tenga un costo equilibrado, como decir, che, me voy a un lugar a comprar café y voy por esto que sé que es lo que va a andar?
4: Bueno, primero que nada, me diste pie. Yo tengo un Instagram de influencer, llamémoslo, de café, más allá de que soy profesional de café, tengo una empresa de café y todo lo demás. Incluso tengo una empresa exportadora de café en Colombia. Yo tengo un Instagram que se llama Nacho Cafetero, que tal vez algunos de ustedes me siguen, al público en general, les cuento a los oyentes. Nacho Cafetero, en Instagram me pueden buscar, porque yo amo ir al supermercado y a la gente decirle, che, mira, ¿te conviene este? ¿Cómo te gusta tomar el café? Ah, bueno, te propongo que tomes este otro. Así que la pregunta esa está buenísima. Me encanta analizar a las marcas. Entonces, lo primero que tenemos que hacer para empezar a progresar en eso de aprender acerca de los distintos cafés que hay es tal cual. Es dejar a un lado el café torrado, porque el café torrado, al tostarse con azúcar, es como que el azúcar le tapa el sabor del café. Entonces, no vamos a poder diferenciar ningún café. Más allá de la calidad, digo esto. Entonces, lo que hay que buscar en el súper, para empezar, es que diga lo siguiente. Cualquier marca, no importa la marca, que diga café tostado, pero que no diga café torrado. Y un comentario, hay que leer hasta el final, porque también las marcas se avivaron, entonces a veces te ponen café tostado con azúcar. Y ese con azúcar es, en definitiva, el café torrado. Entonces hay que leer hasta el final. Tiene que decir, a secas, café tostado. Empecemos a tomar ese café y hay distintas, hay de Colombia, de Brasil, de distintas marcas, y ahí van a empezar a encontrar diferencias, van a poder encontrar diferencias entre uno y otro y van a poder empezar a transitar este mundo maravilloso que es el café.
3: Nacho, ¿qué tal? Buenas tardes, Eduardo.
4: Buenas, ¿cómo estás, Edu?
3: Bien, querido. Pregunto, ¿por qué en otros lugares del mundo el café torrado no se comercializa y acá sí?
4: Bueno, también está buena la pregunta, porque no es que esté prohibido, no es que esté prohibido, pero no, es decir, el café torrado, hago una aclaración, porque hay una confusión ahí, el café torrado no es que está prohibido en todo el mundo, menos en Argentina, en realidad se puede comercializar en cualquier lado. Ajá. El asunto está en que en muchos lugares, en muchos países, la legislación prohíbe, que se lo denomine café. Claro. Al café, al café que tiene tor, que tiene café torrado.
5: Bien. Al que tenga grado de azúcar.
4: Claro, si vos le pones sal o cualquier otra cosa, no lo podés llamar café, lo podés llamar de otra cosa. Entonces, ese es el primer punto. Y el segundo punto es un tema cultural, o sea, lo trajeron los españoles hace 100 años, el café torrado, en España se consume el café torrado, lo trajeron los españoles para... Cuando vos le agregas azúcar es como una capa protectora, en teoría, que la protege del oxígeno, entonces venía en barco y, bueno, de alguna manera se podía proteger más el café. También para enmascarar, ¿qué sucede? Cuando tostamos el café, esto es un comentario adicional, cuando tostamos el café es como una semilla, como si fuese como el maní, como el maní clarito, ¿no? Entonces cuando lo tostamos se pierde un 15% de peso, porque tiene un poco de humedad. Entonces los españoles que dijeron, che, pará, yo pongo un kilo para tostar y me salen 850 gramos. ¿Cómo hago para compensar esa pérdida? Que bueno, le agrego azúcar. Entonces, por diversas razones, en Argentina...
5: A ver, fue más por ahí, Fue más por ahí. Las grandes cafeteras de Argentina fue por ahí. No voy a dar marcas, pero era por ahí.
4: Era por ahí, era por ahí. Y también para tapar malas calidades.
5: La mala calidad de la
4: semilla. Eso en la actualidad, sí. De los granos. Porque el azúcar, ustedes saben, es más cara. ¿No?
1: Es así. Nacho, ¿cómo te va, Hernán? Te saludo acá de este lado. Me preguntaba un poco mientras te escuchaba y también hacían acá un paralelismo con el vino, por ejemplo. ¿Es lo mismo tomar café en una taza convencional o hay algo que vos me decís, mirá, si tomás, no sé, en una taza de madera, por decirte, encontrás un sabor nuevo? ¿Hay algo ahí o es lo mismo?
4: No. Está estudiado, hay papers científicos a nivel internacional que está estudiado que la manera en la que vos tomás, como así como están las copas de vino, que yo desconozco, pero sé que hay una diferencia, no es lo mismo tomar un café en un vaso, digamos, de cartón, de polipapel, que en una taza de cerámica, por ejemplo, o que en un vaso de vidrio. Así que sí, la sensación, la forma en la que tomás, lo que te hace es percibir el café distinto. Y es más, voy más allá con esto que están preguntando. Hay un estudio de una brasileña, si no me equivoco, que es una investigadora pero grosísima en el mundo del café, que dice que el color de la taza influye en la forma en la que percibís el sabor del café. Y, por ejemplo, una taza colorida, amarilla, roja, te produce la sensación de mayor acidez en boca cuando tomás el café. Y una taza más oscura te da la percepción de un puntito más de amargor. Todo esto se hizo con grupo de estudio, ¿no? Es muy interesante, todo influye acá.
5: Después, bueno, algo que se empezó a utilizar en Londres con el té, pero también se lo atribuye al café, hay unas tacitas que son de vidrio blanco, muy fino, que tienen es un doble fondo de que tiene un oxígeno en el medio, que dicen que mantiene mejor el calor y demás. Ahí dicen que también el café tiene otro sabor.
4: Sí, es que tiene que ver con eso, la experiencia, y esto lo podemos extrapolar a cualquier, o sea, ustedes cuando toman, no quiero decir la palabra, pero la Coca-Cola, ¿no? Es lo mismo en lata que en vidrio.
5: No, en vidrio, el sabor es en vidrio. Ahí está.
4: Y es más, les digo otra cosa, que está asociado a una pregunta que me hicieron al principio respecto a la temperatura. El café, ya sea con leche o sin leche, la idea es tomarlo ni hirviendo ni frío. ¿Por qué? A ver, por ejemplo, cuando nosotros sacamos un chocolate de la heladera y está bien frío, la verdad que el sabor no se lo sentimos.
3: No, no.
4: Se lo empezamos a apreciar cuando está más natural, ¿cierto?
3: Claro.
4: Bueno, lo mismo una comida bien caliente. Le sentimos el sabor a la comida cuando está bien, bien caliente. Una cosa que nos guste, la comida caliente. Pero lo ideal es que tenga una temperatura el café a la hora de tomarlo, no a la hora de servirlo, sino a la hora de tomarlo, que sea una temperatura caliente, por supuesto, pero ni que queme ni que esté fría, porque también el sabor, o sea, es un tema de percepción de sabor del ser humano,
0: sí.
4: Está en un rango determinado de temperaturas, ni muy caliente ni muy frío.
0: Claro. Me queda una pregunta que sin dudas va a despertar bastante polémica. Pero antes de entrar en esa pregunta, decirles a los que recién se prenden a la radio que lo tengo a Ignacio Girardelli. Ignacio Girardelli es ingeniero químico, es el organizador, uno de los organizadores de Mar del Plata Abre Sus Puertas al Mayor Expo de Café de Especialidad del país, con entrada libre y gratuita, la Mar del Plata Coffee Cup 2026, que se va a estar desarrollando este fin de semana, no, el que viene, 25 y 26 de julio, de 10 a 12 horas con entrada libre y gratuita en el Gran Hotel Provincial. Bueno, ahora te hago la pregunta que va a despertar polémica, y muchos se van a enojar. Yo traté de evitar esa moda. Yo tengo una maquinita express de las viejas, las que vienen que tienen cobre adentro, digamos toda la resistencia en cobre. Sí. Y yo traté de obviar el comprarme la máquina de cápsula desde todo punto de vista. Ahora bien, está de moda el tema de la cápsula. En la cápsula puedes rellenarla, empezaron con eso, hay distintas calidades, pero no es lo mismo.
4: No es lo mismo, y te soy sincero, esto ya no es polémico, sí. Ya dejó de ser polémico.
0: Bien.
4: Ya me da la sensación, un poco por estar ahí en el mundillo de ir al súper, sí. Escuchar al consumidor final, escucharlos ustedes, a los oyentes, la gente ya se dio cuenta que el café de cápsula no es el mejor. Uh-huh. Fue como una especie de moda que obviamente le abrimos los brazos al café, sí. De cápsula, porque mucha gente entró en el mundo del café a través de las cápsulas, y después se dio cuenta que no era lo mejor la cápsula, que lo mejor es preparar el café recién molido con algún método, ya sea, sí. La máquina expreso o vertiendo, haciendo un café, sí. De filtro con la máquina de filtro, pero y la razón es clara, la razón se entiende, primero porque el café ya está premolido de hace un montón de tiempo, es decir, esa cápsula, el café ya se molió hace 6, sí. Meses, y es una cápsula importada hace un año. Vino por el cruzó el Atlántico, vino en barco, y ese café ya está molido hace un montón de tiempo. Y lo segundo y más importante, sí. Chicos, es que adentro de una cápsula te entran 5 gramos de café, 5,5, entre 5 y 6 gramos de café. Como muchos, algunas cápsulas tienen 6 gramos de café, y eso es muy poco café. Entonces, ¿qué hacemos todo el mundo?
0: Sí.
4: Le ponemos mucha agua, o sea, queremos, sí. un café, sí. De cápsula largo, sí. Y termina siendo aguado y amargo. Porque es poco café lo que hay en una cápsula.
0: Voy, está mal que reivindique el café la turca, como lo hacían las abuelas, el jarrito con agua caliente antes que hierva, por favor, y allí las 2 o 3 cucharadas de café.
4: Para nada. El café de la turca, además de hacerse en Turquía y en esos países,
0: sí.
4: También se hace a la olleta, como lo llaman,
0: claro.
4: en Colombia, en distintos países, sí. De acá de América, en donde directamente se junta el café con el agua, se deja prácticamente hervir y después no se separa completamente, bueno, tenemos la borra, sí. Ahí abajo que, sí, queda como que... un residuo de café. Pero está todo bien, es claro. recontra válido. Y también, chicos, la moca italiana,
0: claro.
4: La Volturno, la marca,
0: sí.
4: Es argentina,
0: sí.
4: Y que va a estar en la Expo. En la Expo, ajá. Va a estar Volturno.
0: Mirá
4: la gente
0: vos.
4: Que no tiene una Volturno, si la quiere comprar, se va a poder comprar su.
0: Entonces, moca no, italiana, esa no la tengo.
4: Reconocida.
0: Esa no la tengo. Es la que me falta comprar. Por último, y para terminar con este dilema del café, ¿al café se le agrega azúcar o no después?
4: Bueno, cuando yo voy a un lugar y el, sí. Café, sabemos, viste, que es medio de mala calidad,
0: sí,
4: y, hermano, hay que ponerle azúcar para que se transforme en una bebida azucarada.
2: Para que se
4: no,
2: pasar.
4: Bajo ningún punto de vista. Uh-huh. Si no, si es un buen café de calidad, no se le pone azúcar.
0: Por eso, ¿el café se toma negro, caliente y fuerte?
4: Negro, caliente y fuerte, sí. o moderadito. Sí,
0: bueno, totalmente. Y ahora bien, a un jarrito de 250 centímetros cúbicos, vamos a hablar de la turca, un jarrito de 250... Sí. De medio litro, si querés. Jarrito típico de que tiene cada cual en sus casas. Lo llenamos de agua. Antes de hervir, lo apago. ¿Y cuántas cucharadas de café le meto?
4: No, al contrario. Le pones el café, se lo pones con el agua fría.
0: Ajá, ¿cuántas? Bien, ¿cuántas?
4: Se, Y bueno, depende de la cantidad de agua que le hayas puesto. ¿Vos dijiste más o menos 250?
5: Sí.
4: 250 centímetros cúbicos más o menos de agua. Sí. O 300 centímetros cúbicos, más o menos serían 20 gramos de café.
5: Ah, bien.
4: Lo siento en el alma para la gente que pregunta por las cucharas. Ahí depende de qué cuchara tenés.
5: Exacto.
4: La realidad es que el café, en el mundo del café, los baristas sobre todo, hablan de receta.
5: Bien.
4: Esto es como la cocina, muchachos. Hay que tener una balanza y agarrar y decir... peso, 20 gramos de café, agrego 300 centímetros cúbicos de agua. Entonces, esa es un poco la relación. Hay que pesar. Esto es como hacer un café, es como hacer una torta. Si le si le erramos a la harina, si le erramos a los ingredientes, nos sale distinta. Y lo mismo pasa con el café.
5: Bien. ¿Hay un buen café para tomar frío en verano o no? ¿Viste que dicen café helado? ¿O eso lo evitamos?
4: Yo te diría que todos, porque viste lo que les comenté, que cuando está fría la temperatura... no percibimos tanto el sabor, entonces es refrescante en cualquier, podemos usar cualquier café.
5: Y ahí lo bautizamos un poquitito con una buena grapa, que tiene ganas.
4: Exactamente.
5: Che, Ignacio, qué linda charla hemos tenido, la verdad, más allá de hablar del certamen de Mar del Plata, producción te va a tener agendado para cada vez que hablemos de café,
4: te llamamos. Cuando quieran, Nacho Cafetero en Instagram, también me pueden seguir.
5: Nacho, ahí te vamos a etiquetar también en Instagram y también acompañarnos y etiquetarnos, así nos ayudamos mutuamente, ¿dale?
4: Sí, de una, dale, un saludo a todos.
5: Un abrazo gigante, Nacho. Chao, hasta luego. Qué linda charla de café. Linda charla de café. Buena onda de Nacho. Hemos hablado de todos los tipos de café, de todo, lo que tiene que ver con el café. Y recordarles que Mar del Plata abre las puertas a la mayor expo de café de especialidad. Esto lo reitero porque es con entrada libre y gratuita. Si por ahí llegás a estar en Mar del Plata, me parece que es una muy buena opción. Esto es el 25 y 26 de julio. De 10 a 12 en el Hotel Provincial, el gran Hotel Provincial, ese emblemático símbolo que tiene Mar del Plata. Bueno, hemos llegado hasta acá. ¿Qué tengo? ¿Mensajes? ¿Por dónde queremos ir? ¿Por deporte? ¿Por pausa? No sé qué tengo. ¿Qué tengo?
1: Tenemos de todo.
5: ¿Me queda una pausa? Doctor, vamos con la pausa, dale.
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2: A las 15 en todo el país. El cielo se presenta con nubosidad en Santa Fe, capital y alrededores. La temperatura 27 grados 6 décimas. La humedad 69%. Estados Unidos eliminó el alerta especial para Rosario. La modificación representa un reconocimiento internacional a la mejora sostenida de las condiciones de seguridad que registra la ciudad. Virginia Caudanes, vocera del gobierno de la provincia de Santa Fe, explicó que esto es el resultado de las políticas implementadas por los gobiernos locales y nacionales junto con las distintas fuerzas.
3: Dejó de tener la clasificación de nivel 2, esto quiere decir que se extremen las precauciones para la ciudad de Rosario. Es la recomendación que Estados Unidos le realizaba a aquellos que venían a la Argentina, específicamente la ciudad de Rosario, y ha sido eliminada de la alerta de viaje de los Estados Unidos para Argentina. Así que para nosotros, para el gobernador Puyaro, esto también es parte de los resultados en materia de seguridad.
2: Un hombre fue detenido tras cortar la luz de una casa y arrojar piedras. El personal del Comando Radioeléctrico de Santa Fe intervino en un procedimiento desarrollado en las inmediaciones del pasaje Paraná al 6600 tras un requerimiento de la central de emergencias 911. El hombre de 44 años intentó atacar a su expareja de 43 y amenazó con electrificar la vivienda y atentar contra su propia vida. Asimismo, la denunciante indicó que el sospechoso se encontraba armado y que temía por su integridad física y la de sus hijas, ambas menores de edad. En otro tema, por trabajos de reparación de cañerías, habrá cortes de tránsito el lunes 20 en zonas del macrocentro de la ciudad. Amplía la información desde el móvil Valentín González.
4: Aguas Santafesinas informó que el próximo lunes se van a realizar trabajos de reparación de cañerías en distintos puntos de la ciudad, por lo que habrá restricciones al tránsito vehicular. Entre las 9:30 de la mañana y las 12:30 se va a reducir la circulación en 9 de julio al 3300, mientras que a partir de las 14 horas hasta las 15 va a estar interrumpido el tránsito en San Jerónimo al 2100. Se le recomienda a los conductores circular con precaución y, de ser posible, utilizar vías alternativas para evitar demoras.
2: Con la información del país y del mundo, Martín Blanca.
5: Fernando Espinosa irá a juicio oral por el presunto abuso sexual. La Cámara Nacional de Casación revocó este viernes el sobreseimiento del intendente de La Matanza y ordenó que se realice a la mayor brevedad el juicio oral. El funcionario enfrenta una acusación de intento de abuso sexual hacia Melody Rakauskas, ex colaboradora de Espinosa. La denuncia se remonta al 10 de mayo de 2021, cuando la secretaria denunció al jefe comunal de haberse presentado en su departamento con la excusa laboral e intentar abusar sexualmente de ella. Información del ámbito internacional: Andy Burnham será el nuevo primer ministro británico tras ser confirmado como líder del Partido Laborista. Se espera que el ex alcalde del Gran Manchester sea nombrado primer ministro del país el próximo lunes. Esto ocurre luego de la dimisión de Keir Starmer, el máximo cargo en Gran Bretaña. Burgman, de 56 años, pertenece a la izquierda de su partido. Se hizo recientemente con un puesto en el Parlamento Británico, condición indispensable para ser primer ministro.
2: Pasamos a la información deportiva, Lautaro Falcón.
6: Hablamos de la Primera Nacional porque ya comenzó a disputarse la fecha. En este momento están jugando el Deportivo Maipú y San Martín de Tucumán, empatan 0-0. Y por la zona de Colón, Almirante Brown y Estudiantes de Caseros también están empatando 0-0, partido que acaba de comenzar. La novedad es que en el Deportivo Maipú de Mendoza está jugando como titular y como capitán en su regreso al fútbol mendocino Enzo Pérez, que dejó a Argentinos Juniors, el ex campeón de la Copa Libertadores, y con River en la final frente a Boca, y capitán del equipo millonario, volvió a Mendoza para ponerse la camiseta de su primer club, el Deportivo Maipú. Como capitán, ya está jugando como titular, empata 0-0 con San Martín de Tucumán.
2: Cerramos con el pronóstico del tiempo para lo que resta de la jornada: cielo nublado con nubosidad variable, condiciones relativamente estables, desmejorando hacia las últimas horas. Sigue vigente una alerta amarillo por tormentas para los departamentos Constitución, Iriondo, Rosario y San Lorenzo. También el pronóstico anticipa para mañana sábado: cielo nublado con nubosidad variable, condiciones inestables, posibilidad de lloviznas o lluvias débiles aisladas, durante las primeras horas de la jornada. Una temperatura mínima prevista de 18 grados y una máxima de 21. En estos momentos en Santa Fe capital el cielo presenta nubosidad. La temperatura es de 27 grados, la humedad 70%. Cuando pasaron 5 minutos de la hora 15, informó Rubén Velato.
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0: Linda tarde venimos pasando, espero que vos también lo disfrutes. Tenemos oyentes que se van poniendo en contacto. Hoy es la última pregunta mundial. ¿Cuál de estos jugadores fue el más joven en salir campeón del mundo? Esa es la pregunta. Y doy tres opciones. Cada opción tiene que ver a una de las copas que levantó la República Argentina. La opción número uno es Thiago Almada, del Mundial 2022. Luis Islas, del Mundial del 86 de México. Sí. O Alberto Tarantini, el conejo Tarantini, de 1978, el Mundial de Argentina. ¿Cuál es el más joven? Y hay oyentes.
1: Ajá. Hay oyentes. Vamos a escucharlo. A ver.
2: Buenas tardes, ¿cómo le va? Soy Alberto.
1: Alberto.
2: Ah, la pregunta que hizo...
1: Acá, Daniel.
2: Por la pregunta hablo, ¿no es cierto?
1: Sí.
2: Y vamos a salir campeones próximo domingo y
1: obvio.
2: Suerte para todo. Y vamos a hablar, y después vamos a hablar. El lunes vamos a hablar.
0: ¿Te vas a, Alberto, te vas a rapar, Alberto, o estás rapado ya vos?
2: Estuvieron en cada año, pero Tarantini lo jugó.
1: Sí.
2: Yo me arriesgo por Tarantini. No sé, no me acuerdo, pero
0: bien.
2: Tarantini era jovencito.
0: Bien.
2: También era jovencito.
1: Sí.
2: Lo que pasa es que Luis Aguilera atajó para la Argentina en el Mundial del 94, que teníamos un cuadrazo, que ahí nos entregaron como perros.
1: Sí.
2: Le cortaron las piernas a Maradona.
1: Sí.
2: Y Diego Armando también es jovencito. Así que, pero me arriesgo por, para mí, Alberto Tarantini.
0: Bien.
2: Bueno, chicos,
0: bien.
2: Muchísimas gracias. Tú te voy a mandar una foto para que la muestre a todos, que lo tengo guardado hace muchos años.
0: Bien.
2: Y se lo voy a mostrar. Lo tengo yo porque realmente lo tengo que tener uno de mis hijos, pero mi hijo que lo tenga yo guardado en aquel momento.
0: Bien.
2: Muchísimas gracias.
1: Y suerte
2: para mañana. Y vamos a Argentina, que vamos a ganar. Vamos.
0: Vamos, A 1.5 lo metimos a Alberto. Dale.
1: A 3.
0: Faltan llegar los otros, me dicen acá.
3: Sí,
0: se apagó la máquina de este. Acá,
3: ya tengo
0: los
3: problemas técnicos.
0: No, levanté, tengo la PC acá abajo y toqué algo y se apagó el monitor.
3: Sí, así
0: que están reparando el tema.
1: Metí la pata.
0: Bueno, decirte a vos que estás ahí, que bueno, se viene el partido el domingo, que vamos a estar regalando en un rato entre todos los que estén mandando los audios, la respuesta es solamente por audio. Estamos regalando el almuerzo para dos personas en Nicanor Restó, allí en el complejo Fusil, que te vas a poder quedar si querés a ver el partido ahí, porque está la pantalla gigante ahí en el quincho de Nicanor. Y bueno, nada, que lo vas a poder disfrutar ahí. Y mucha gente, hay uno más, tengo uno más ahí, me dicen, que te los están mandando. Tenemos un oyente más. Estoy haciendo el tiempo para eso.
1: Sí.
0: Para eso.
4: Hola, buenas tardes. Por la consigna del jugador más joven, fue Luis Isla, con 20 años. Muchas gracias, buenas tardes.
1: ¿Cómo te llamas?
0: ¿Quién sos?
3: No dijo.
0: ¿Quién sos?
1: ¿Qué pasó? Sí, ¿cómo te llamas, campeón?
0: Si bien tenemos el número y todo, pero no tenemos quién es.
1: Pero bueno.
0: Sigo mirando a ver si tenemos uno más. ¿Estamos? Me dicen que esperen un segundito, porque había una sorpresita por ahí.
3: Escucha, ¿querés que te cuente quién pega en punta para hacer quien cante el himno?
0: Para un cachito.
1: Después.
0: Para un cachito. Desde Santa Fe Capital.
1: Sí.
0: En este Ahí Vamos.
1: Sí.
0: En esta edición especial de Ahí Vamos, porque estamos en viernes. Y estamos todos medios ahí.
1: Manija,
0: que tiene que ver con lo que va a pasar el próximo domingo. Este 17 de julio. Ahí Vamos está cumpliendo el programa 1153 en nuestra nueva casa que es el ET10. Me voy a Barcelona. Y allí está un ex integrante del programa.
1: No.
0: Sí, un ex integrante del programa que, bueno, pues está en Barcelona, está trabajando con nosotros acá.
1: Sí, obvio.
0: Le va mejor allá, tengo entendido. El señor locutor Gonzalo Alonso. Gonza, querido. ¿Cómo andás?
5: ¿Qué tal? Buenas tardes, Dani. Qué lindo saludarte, qué lindo escucharte la voz. ¿Cómo andan a todo el equipo de LT10?
0: Qué presentación, te dice, papá,
5: Qué presentación, como siempre.
0: Gonzalo, sé que no tenés muchos
5: minutos.
0: Sí, no tenés mucho tiempo porque estás trabajando, pero te has tomado unos minutos para charlar con nosotros. Contame un poquitito cómo se vive ahí en Barcelona esta previa del partido del próximo domingo, sabiendo que es en un lugar en donde aman a Lionel Messi.
5: Sí, Dani, sí, literalmente aman a Lionel Messi acá y se ve en las calles. No solamente el hincha español ama a Lionel Messi, sino también que hay mucho argentino en Barcelona. Uh-huh. Hay aproximadamente entre 20 y 30 mil argentinos empadronados aquí en la ciudad de Barcelona. Así que imagínense lo que son las calles. Sí. La celeste y blanca no es algo que te cruzas una vez cada tanto. En las calles, en el metro, en los colectivos de Barcelona. Tanto como roja es celeste, sí, y blanca también Barcelona. Si me llegan a escuchar, obviamente, en la calle, imagínense, ¿no? Pero realmente hay mucho español que no sabe muy bien qué camiseta ponerse. A ese punto,
0: mira,
5: tengo, por ejemplo, mi jefe, sí, cada uno de los partidos, mi jefe es catalán, nacido en Barcelona,
0: sí,
5: cada uno de los partidos que Argentina ganó, vino al trabajo al otro día con la 10 de Messi del Barça. Uh-huh. Eso es, eso sí, si no dice algo, uh-huh. pero realmente se vibra muy lindo, el hincha español está muy entusiasmado, hay muchísimos hinchas argentinos. Hace mucho calor, así que el ambiente es de fiesta total.
0: Gonza, ¿qué pasó? En el español, ¿qué pasaba en el partido anterior de Argentina cuando jugamos contra los ingleses? ¿Cómo se vivió eso?
5: ¿Cómo se vivió
0: en Barcelona el partido de Argentina contra los ingleses?
5: No, fue una locura, Dani, fue una locura. Fue, por suerte, el horario nos cayó bien, nos cayó para la cena. Así que aproximadamente a las 11, 12 de la noche, cuando terminó el partido, las calles de Barcelona estaban inundadas de hinchas. Y imagínense que, como les vuelvo a decir, en una final de un mundial, ya hay muchos hinchas que empiezan a elegir su camiseta independientemente de su país natal, ¿no?
0: Claro.
5: Entonces es buenísimo porque ves gente de todo el mundo con la albiceleste, hinchando y saltando y tomándose un fernet con Coca-Cola en la calle de Barcelona. Es hermoso, hay chinos, ¿viste? Ves chinos, sí, con la camiseta argentina, es increíble. Y este último partido, Dani, se movió un poco la hinchada porque siempre se iba a celebrar al Arco del Triunfo de Barcelona.
0: Claro.
5: Y como este fin de semana también están las celebraciones del Pride, el mes del orgullo, se movieron a la plaza, a una plaza muy grande que hay que se llama la Plaza de Glorias,
0: sí,
5: donde la convocatoria fue masiva, imagínense que era un parque, uh-huh, la verdad imposible calcular la dimensión del parque, pero yo calculo por abajo de las patas 10.000 personas había celebrando en Barcelona.
1: Gonzalo, ¿cómo
5: estás? Realmente es una locura, uh-huh, una locura, uno no se siente fuera de su país en estos momentos.
1: Claro. Gonzalo, ¿cómo te va, Eduardo?
5: ¿Qué tal, Edu? Un gusto saludarte.
1: Bien, querido, gracias, igualmente. ¿Y vos? ¿Cómo lo viste? ¿O cómo lo vas a ver? ¿Fuiste...?

0: Quito, fui a un Irish pub, un bar irlandés,
1: sí,
0: muy grande, donde había bombo, platillo, hinchada en el medio del salón, saltando. Destrozamos el lugar. Y hay otras ofertas en la ciudad, como por ejemplo ir a ver el partido al aire libre en pantallas gigantes.
1: Ajá.
0: Sí, vos sabés que acá en Barcelona se le había hecho una crítica al ayuntamiento porque no han puesto pantallas gigantes en todo el mundial, ni para España ni para Argentina.
2: Bien.
0: Y decidieron montar una pantalla gigante solamente para la final, cosa que en otras ciudades de España tengo entendido que pusieron pantalla gigante para todos los partidos de España.
1: Claro.
2: Nosotros
0: obviamente te imaginas, Edu, que ningún argentino va a ir a ver el partido a la pantalla gigante.
1: Pero claro.
2: Nosotros los argentinos, bueno, estamos, que ganamos. ¿Está tan confiado España o no? ¿El español está tan confiado que le gana a Argentina?
0: Vos sabés que no sé, me parece que no tanto, como te vuelvo a decir. Ahí tengo compañeros españoles, amigos españoles que se ponen la camiseta de Messi. Eso dice algo.
2: Gonza,
0: no quiero poner las manos en el fuego ni decir nada. Dale. Pero a mí me encanta estar en España y son gente muy amable, que nos acogieron muy bien, pero creo que están un poco asustados.
3: Sí. Gonza, ¿cómo estás? Lautaro te saluda. Acá te escuchaba atentamente.
0: Buenas tardes.
3: Esto lo tiro un poco para vos y para la mesa también y para la gente. Qué difícil debe ser, porque a nosotros es muy raro que nos ocurra. No sé, digo un nombre para no nombrar los equipos de Santa Fe. Riquelme en Buenos Aires, en Boca, es ídolo máximo. Que Riquelme juegue para otra selección, o sea, no sé, oriundo, no sé, sea español, y sea el máximo ídolo de Boca y enfrenta a la Argentina en la final.
2: Tremendo.
3: Y es como, sería raro, porque acá, en Argentina, el club, casi siempre, está por encima de la selección. Pasa que estamos en una ola de la selección, por suerte, bien arriba, hace mucho tiempo. Por eso conectó tanto la gente con esta selección, porque habitualmente conecta más con el club. Pero debe ser difícil para el barcelonista, que está Messi del otro lado, que es el tipo que hizo importante a tu club. Gracias a él, si no hubiese sido un club medio segunda línea.
1: Sí, tal cual.
3: Entonces debe ser difícil en eso de, che, enfrente está el tipo que más amo en el mundo, que es el que me hizo grande a mi club.
2: Pero hay otro condimento que me parece importante poner acá, y vos que estás ahí, Gonzalo, lo vas a saber ver mejor a esto. Con esta onda de independencia que tiene Barcelona respecto a España, está Messi, que es su gran amor, y no sé qué peso específico
3: bandera de
2: tiene.
3: Cataluña.
2: Exacto, claro, tiene España en este contexto.
0: Se entrecortó la última parte, no te entendí muy bien.
2: Yo digo, en un lugar como Barcelona, en donde son independentistas, en donde la bandera de Cataluña tiene un peso quizás mayor a la española, estando Messi de por medio, yo no sé dónde están parados, o a quién van a estar alentando en el fondo.
0: Claro, sí. A ver, yo realmente creo que el español va a ir por su selección, obviamente. El movimiento independentista es algo que ya no se ve mucho en la calle ahora. Quizás en su momento, cuando tuvo su, que recordamos que se veían marchas, que se veían
2: 10 años atrás, 10, 11 años atrás, más o menos estamos
0: hablando. Exacto, ahí tuvo su peso y tuvo su movimiento, pero hoy vos sabés que no es un tema candente, no es un tema que se hable en la calle. Sí, estoy muy de acuerdo con esto que quizás mencionaba Lautaro, que al español, al catalán más que nada, del Barcelona Fútbol Club, sí le debe pasar algo de que no sabe qué camiseta ponerte. Te lo digo, hay muchos que lo dicen sin pelos en la lengua, dice yo me pongo la camiseta de Messi, y hay otros que dicen no, yo hincho para la roja. Pero sí se ve una cosa, es algo que yo no sé si el argentino, por más de que tenga un gran ídolo, se pondría la camiseta de otro país
3: claro,
0: para alentar a su selección.
2: Bueno, por último, y así
0: lo veo,
2: y ahí te libero, si te parece. En el último partido,

0: Que le da la posibilidad a España a pasar a la final. El festejo español no fue el de los jugadores, muy frío.
1: Sí, muy medido.
0: No es como el argentino, los jugadores argentinos, es como que arengan. Viste que hay esa situación. ¿El español es igual ahí o no?
2: Es un poquito más tranquilo. Sí. Un poquito más tranquilo, sí. Te digo la verdad, sí. En las calles se nota mucho cuando gana Argentina y cuando gana España.
0: Bien.
2: No hace falta ni siquiera seguir el Mundial cuando, como para esperar cuáles son los resultados de los partidos.
0: Gonza.
2: Realmente es impresionante la diferencia. Pero sí, sin duda que... A ver, le están preguntando esto a un argentino, ¿yo qué te voy a decir? Pero realmente
1: Puede ser objetivo.
0: Sí. Gonza, querido, sé lo bien que lo estás pasando, sé esa comunión que tenés con el mar. Créeme que me pongo hiper feliz, te lo mandé en un mensaje hace unos meses atrás, de la decisión que tomaste. Nada, te dejo un abrazo gigante y bueno, me gusta siempre cada tanto poder tener un diálogo, un mensajito con vos.
2: Dani, sabes que me pasa lo mismo. Siempre me encanta aportar, me encanta lo que necesiten y la mirada que yo les pueda dar desde acá, siempre recibida. Y bueno, vamos todos juntos a cruzar los dedos.
1: Por supuesto.
2: Se le aguanta a Argentina, pase.
0: A levantar la puerta.
2: Yo creo que este mundial ya está ganado.
1: Seguro.
2: Pase este mundial ya es nuevo.
1: Seguro.
0: Un abrazo grande a la distancia, te dejamos desde Santa Fe Capital.
2: Abrazo, chicos.
0: Chau, hasta luego. Gonzalo Alonso, de San Justo, Gonzalo, muy querido, locutor santafesino, que me ha tocado compartir un año casi medio, que ha formado parte de este programa cuando estábamos en la radio del Diario 1.
1: Está trabajando.
0: Está trabajando en España, está haciendo cuestiones de locuciones para acá, para Santa Fe. No le pregunté, pero tengo entendido que está en el rubro hotelero. Me parece que está en la parte de hotelería. No le quise preguntar, pero me parece que va por ahí. Y bueno, aquí lo teníamos un poco charlando en la radio. ¿Qué hago? Una pausa y al regreso hago música. ¿Tenemos un lugar para un poquito de música? Sí. Vamos con un poco de música, la pausa y al regreso algunos mensajes. Vamos a picotear un poquitito lo que tenemos, el menú deportivo. Picotearemos un poco sobre la Fórmula 1 porque hay buenos resultados para Colapinto,
1: sí.
0: En lo que fueron la práctica 1, pero principalmente la práctica 2, ya Lautaro nos va a estar contando. También para Barrone, dentro de todo, hay un buen resultado en la Fórmula 2. Eso en un rato aquí en la radio.

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1: Vete al infierno.
2: Cristian Rion, querido, feliz cumpleaños.
3: ¿Qué tal? Buenas tardes. ¿Cómo están? Muchas gracias.
2: Bien, amigos. Bien. Ahora caigo porque me dijiste que no venías hoy.
3: Ajá.
4: A todos los cabos.
2: Estás bien vos, ¿no es cierto?
3: Digo que ajá, me gusta mucho también los Ramones. Los Ramones y también, me gusta mucho The Cure, sí, me gusta muchas bandas. Sí,
2: sí. ¿Cuántos se pueden decir? Sí,
1: 45.
3: 30 y...
2: Ah, 30 pero... largo.
3: No, 53.
2: 53, un pibe, todo un pibe.
3: Un nene.
2: Sí. Bueno, estimo que la has pasado en familia. ¿Y esta noche festejo o no?
3: No, tranqui, con mi familia. A comer algo, nos juntamos, vienen algunos familiares cercanos.
2: Bien.
3: Y sí, y nada, esto, el comer algo y demás. Estamos concentrados para el domingo, estamos concentrados.
2: Sí, pero esta noche habrá un de vinito.
3: Ah, sí, lógico.
2: Un buen Cabernet Sauvignon.
1: Pagás todo, ¿verdad?
3: Sí, un Malbec, me lo recomendó el cardiólogo. También puede ser. Sí. Sí, estoy un poco afónico porque o disfónico porque viste los goles del otro día.
2: Sí, bueno, fue tremendo.
3: Fue tremendo.
1: ¿Los de Colón?
4: ¿Qué partidito tenés esta noche para tu cumpleaños, Cristian?
3: Ah, sí, con el Verdolaga, con el Ferro. Con el Ferro de Griwol.
4: Sí, no, como nunca.
3: Con Márcico, con Cañete.
4: Vuelve a jugar en cancha de Ferro después de 12 años, Colón.
3: 12 años.
4: Sí, porque la última vez fue en 2014, cuando compartieron en ese momento en la Primera Nacional, sino hay que saltar a Primera División allá por los años 2000.
2: Mira vos.
4: Porque las dos temporadas anteriores no había compartido zona.
2: El recuerdo viene de la primera.
4: Claro, por eso. No, de Primera División es el recuerdo, que vos decís, che, Ferro, y te va a venir eso.
3: Ahora lo tenemos a Haaland Bonancea. No,
4: ahí
3: no
4: tenés.
3: Claro. A Haaland Bonancea. Sí, así que seguramente nos va a ir bien.
2: Bien, Cristian, nada, no queremos dejar pasar por alto esto. Desearte feliz cumple, sabes lo que te queremos. Y te esperamos la próxima semana aquí por la radio.
3: La semana que viene voy a estar ahí con ustedes informándonos y divirtiéndonos, como es la dinámica de ese hermoso programa. Así que le mando un abrazo grande a todos ustedes y a la audiencia, por supuesto.
2: Abrazo grande, feliz cumple, Cristian.
3: Gracias.
2: Chao. Cristian Río, nuestro compañero, cumpliendo años hoy, aquí, pasó por los micrófonos de la radio.
1: Sí, señor. Sí.
2: Bueno, decíamos que íbamos a hablar un poco de lo que tiene que ver con la Fórmula 1. Y Lauti, ¿qué podemos decir? ¿Qué podemos decir de las práctica 1, práctica 2? Y por ahí hacemos un renglón de la Fórmula 2.
4: Sí, y Fórmula 3.
2: Y Fórmula 3
4: también. Porque también está Mattia Colnaghi, que es este chico criado en Italia, pero que corre con bandera argentina por su madre. Bueno, hoy hubo dos prácticas. Franco Colapinto arrancó medio lejos de los tiempos que pretendía, puesto 15. Mejoró bastante en el segundo, terminó puesto número 7. Estamos hablando de las prácticas.
2: Sí.
4: Prácticas, el que no terminó bien, lamentablemente, es Pierre Gasly, no solamente porque terminó lejos, sino terminó con un golpe sobre el final.
2: Sí.
4: Y esto retrasa, tenés que poner el auto a punto para mañana, que va a tener práctica 3 y clasificación. Puesto 7 para Franco Colapinto, puesto número 18 para
2: Lautaro,
4: Pierre Gasly.
2: Sobre Gasly, hay que decirlo. El primer rival que uno tiene en la Fórmula 1 es el compañero del equipo. Eso lo hemos hablado con Mariel acá. Y es así, porque la primera comparación tiene que ver con el compañero de equipo. Un Gasly que no le estaba agarrando el punto al auto y que veía dentro de la pizarra que Franco estaba séptimo y él no le encontraba el tiempo. Hizo un buen tiempo, que lo colocó noveno en un momento, pero se lo sacaron porque había tenido un fuera de pista importante, con sus dos ruedas había estado fuera de una de las curvas y le sacaron ese tiempo. Y yo calculo que venía exigido. Es más, están las imágenes dando vuelta, aquel que le gusta la Fórmula 1 seguramente lo vio, y muy finita, de forma muy fina, toca una de las salientes que tenía esa curva, que es justo la calle en donde salen las grúas, por si se produce algún accidente. Se va cerrando más el guarray que el asfalto, y al irse fuera, tocó justo en la rueda de atrás y hizo un desastre mecánico sumamente importante. Para el que lo ve así, dice, che, tremendo accidente, no. Es un accidente donde le pega de lleno con el costado de la rueda trasera, eso hace que
4: cuando,
2: se rompa todo
4: el trompo,
2: vuela
4: el trompito y claro, ahí golpea fuerte,
2: vuela toda la rueda, el palier, bueno, todo lo que es el carenado de atrás.
4: Izquierda sería,
2: sí
4: adelante, sí, la verdad, una lástima. Para
2: no, la derecha, perdón, la derecha sería tercera derecha,
4: pega derecha, al costado, sí. Ahí está.
2: Y todo lo que es el alerón de atrás, entonces queda como un accidente estrepitoso, pero no, fue un accidente con muchísima suerte, pero destruyó mucho el auto.
4: 1.47.14 centésimas para Franco Colapinto el tiempo que tuvo, a un segundo dos décimas del más rápido en la segunda práctica, que fue Quimiento en él.
2: Es el primero del segundo pelotón.
4: Claro.
2: El primero y el segundo pelotón. Y acá lo bueno es que le está ganando.
4: Sí, igual le quedó atrás George Russell, que no lo contemos.
2: Pero hay dos atrás, que son Russell y Leclerc, que claro, podrían tranquilamente ir sobre los 900 milésimas.
4: Claro, exacto.
2: A lo que voy es esto. El resto, que es lo que sí va a importarnos, que es donde compite Alpine, uh-huh, que son con los Alfa Tauri, sería... Uh-huh. Quedaron por detrás, el Ozon y
4: Mimblan.
2: El RB. Sí, el RB, dije RB. Me quedé con el nombre viejo, sí. El Alfa Tauri. El RB.
4: Quedaron Mimblan
2: y Ozon. Pues es que después la dije, quedé ahí.
4: Regulando.
2: Quedaron por detrás, que es donde se compite, digamos. Claro. Ahí es donde están los puntos de ver quién... Si en esta carrera Alpine puede sumar más por otros como para poder arrimarse.
4: Sí, ya la carrera pasada quedó con 18 puntos, al igual que Oliver Mann,
2: sí,
4: que es otro joven también que con los que compite este Alpine, y necesita acercarse más con la Pinto a los puntos que tiene su compañero de equipo, que es Pierre Gasly, para que después en la carrera que le importa a Briatore y al resto, que es la de constructores, estar un poquito más arriba y estar en ese pelotón, sí, del quinto puesto para abajo.
2: Bueno,
4: hay cuatro equipos, sí, que descontado, compiten en otra competencia, sí, y después viene el resto, donde, sí, ahí está peleando.
2: Dio un buen resultado en lo que es en la goma media, y en lo que es en constancia de vueltas, un buen resultado ahí de Colapinto. Pero por otro lado, bueno, la expectativa va a estar librada a lo que va a pasar mañana a las 8 de la mañana,
4: sí,
2: que tiene que ver con la práctica, la práctica 3.
4: La 3. Antes tenemos la carrera sprint de la Fórmula 3.
2: Sí.
4: Ahí terminó, mirá, Mattia Colnaghi, ya te digo porque lo tengo acá.
2: Sí.
4: Hoy se llevó adelante la clasificación. Terminó puesto 6 para Colnaghi. Ajá. Puesto 6 para Colnaghi. Va a estar mañana realizando la carrera sprint. Recordamos que se invierten, sí, el que sale primero larga décimo y, ajá, viceversa. Primero, segundo, tercero, cuarto, quinto. Ajá. Larga mañana. En la carrera sprint, va a largar sexto en la carrera del domingo. Esto va a ser mañana a las, ya te digo, acá tengo el horario, 5 de la mañana.
2: Bien.
4: 7 y media de la mañana, sí, la práctica libre número 3.
2: 7, yo decía 8, es al
4: 5. Ahí está la de Fórmula 1.
2: Sí.
4: El sprint de la Fórmula 2 va a ser a las 9 y cuarto. Ahí está Nico Barrone, que no terminó dentro de los 10, puesto 12, por eso larga igual. Larga 12 en el sprint y 2 en la carrera del domingo. Bueno, esta carrera sprint de la Fórmula 2 va a ser a las 9 y cuarto y la clasificación para la carrera del domingo va a ser a las 11 de la mañana. Uh-huh. Todo esto mañana temprano, por la mañana, y luego el domingo, 3 y media de la mañana, la carrera final de la Fórmula 3, 5 de la mañana la carrera final de la Fórmula 2, lo voy nombrando porque hay presencia argentina, Mattia Colnaghi en Fórmula 3, Nico, sí, Barrone en Fórmula 2, y a las 10 de la mañana se corre el Gran Premio de Bélgica en Spa-Francorchamps. Esto es el domingo. Todo esto,
2: sí,
4: se va a conocer mañana, más que nada la clasificación final de la Fórmula 1. Ya la clasificación ya quedó definida para Fórmula 2 y Fórmula 3.
2: Aparte, ¿qué menú tenemos? Porque la carrera arranca a las 10, va a terminar 12, 12 y pico, y ya empieza ahí la previa, para las 4 de la tarde.
4: Yo había visto ese sí, dato antes de que arranque el Mundial. De los, sí, 4 grandes premios, sí, que coincidían con el Mundial, no se chocaba ningún... pero ni una práctica.
1: Justamente.
4: Nada.
2: Nada.
1: Claro.
4: Porque van muy rápido, van muy bien distanciados y no se chocaban.
2: Bueno, hay que decirlo, Franco ayer cae al autódromo con la camiseta,
4: con la camiseta
2: correspondiente,
4: sí,
2: y a Norris, eso no le gustó mucho. No le gustó mucho.
1: No, tengo entendido que
2: hubo,
1: no.
2: Hubo cruce ahí de arenga. Sí, hubo.
1: Lo lamento,
2: Y si buscan en las redes, bien, todo bien, pero
1: lógico.
4: Tenés Norris, tenés Russell.
2: No, Russell, Russell, Hamilton.
4: Limblad, Hamilton, varios británicos. Limblad,
2: sí, sí,
1: Hamilton. Varios
4: Berman también.
2: Berman también. Bueno, pero digamos, de todo ese grupete, Norris. Es uno de lo que es futbolero.
4: Sí, recontra futbolero.
2: Y
4: Russell también.
2: Russell también. Y Hamilton también lo pongo ahí en el lugar.
4: Sí, nada más. Sí. Hamilton es un... sea o no futbolero, es un referente del deporte británico, sí, inglés, sin duda.
2: Es un duque, es un duque.
4: Él es, perdón, creo, tiene un...
1: ¿Un título de
4: nobleza? Sí, un título de algo.
2: ¿De nobleza?
4: De nobleza, no sé qué, pero bueno, para eso estamos...
2: ¿Vos sabés que algunos no quieren saber nada con ese título?
4: ¿El que se lo dan o...?
2: Al que se lo dan, porque el título, si bien concede un montón de beneficios, entre comillas, que tienen que ver por el título de noble, pero también cambian tus aportes hacia el fisco británico. Hay un saltito enorme en lo que un ciudadano mortal común, a ser un noble, debe aportar al fisco. Si tenés todos los números en línea, está todo bien. Pero, a ver, Elton John lo es, claro, Paul McCartney lo es...
4: pobre Iván, noble.
1: Bueno, no, este es otro.
4: No, pero claro, no sabía que había un aporte más en. ¿Pero qué? ¿Como que te dan la llave de la ciudad?
2: ¿Podés
4: hacer lo que quieras?
2: No sé, no quiero mentir, por ahí alguien de la audiencia debe tener mayor precisión sobre eso.
1: Fue condecorado como caballero.
4: Caballero de la quema, ahí está, Iván noble, iba todo por ahí.
1: O sea, que a partir de ese momento es Sir Hamilton.
2: Como lo es. Bueno, Ron Stewart también.
4: Sí. Mick Jagger. Alex Ferguson, que también. Porque Sir Alex Ferguson.
2: Mick Jagger también.
4: También
2: se han arrodillado para que el rey le pase la espadita.
4: Tiki-tiki. Como cuando cambia la brasa, cuando pasa.
2: El único que dijo, che, yo quiero dejar de hacer eso, fue Elton John.
4: Mira.
2: Sí, él retiró el coso de la corona y bueno, se quedó viviendo en Estados Unidos.
4: Está mirando el home banking, esto que me están debitando acá.
2: Bueno, por último, y antes de irme a la pausa que estoy debiendo, va a haber show, va a haber un entretiempo muy largo para lo que estamos acostumbrados, media hora. No sé para qué va a ser, qué vamos a hacer en esa media hora.
4: Y mirarle,
2: si vamos perdiendo, va a ser una media hora larga. Si vamos ganando, va a ser una media hora larga. Y si vamos, siempre va a ser larga esa media hora.
4: Sí.
2: En el estado que esté el partido.
1: Sí, por supuesto.
2: Bueno, pero ¿qué va a pasar en esa media hora?
4: Tendremos muchos shows de artistas muy catalogados, dentro de los cuales Robbie Williams, por ejemplo, dentro de los cuales Shakira, por ejemplo.
2: Robbie Williams inglés ahí.
4: Pero lo más curioso es Tom Cruise. Que no se sabe qué va a hacer.
2: ¿Va a tocar un instrumento? Sí, ¿va a tocar algo?
4: Va a quedar una pandereta, lo sumo. Sí, o saltará un helicóptero.
2: Como lo hizo la reina en su momento cuando...
4: Ahí,
2: la reina. ¿Se acuerdan de la apertura?
1: Andrea no hace
2: eso. No. En la apertura de los Juegos Olímpicos en Londres, hicieron una... James Bond la iba a buscar a la reina... y la subió en un helicóptero y la lanzaron a la reina, pero era un doble, obviamente. Y aterriza la reina con la corona, todo disfrazado, como con rosado, todo eso, aterriza por ahí, atrás de la tribuna, y sale la reina con la misma vestimenta al palco. No sé cuál es esa parte, estuvo buena.
4: Yo creo que lo recuerdo.
2: Y de esa presentación, viste que es tan lindo, me dio mucha... mucha impresión ver cuánto de la cultura inglesa teníamos impreso, porque fue por el lado de la cultura, Harry Potter y demás, pero después estaba Mr. Bean, que hace una escena espectacular tocando el pianito ahí atrás con la canción de la película no me voy a acordar. No tengo la punta de la lengua. Bueno, hace esa versión y él va con el y se sopla los... Bueno, y también, no me voy a olvidar nunca, la participación de las Spice Girls. Todos en Morris Mini, que habían armado la bandera y cantaban manejando el auto.
4: Sí.
2: No sé, me quedó eso. Fue una linda presentación. Bueno, no sé por qué llegué hasta acá. Pero vas a contar quiénes van a cantar.
4: Claro, porque tendremos al principio los clásicos himnos de lo que será los himnos de cada país, obviamente España propiamente y Argentina, y ya se perfilan ciertos nombres que van a ser, o será una sola persona la que cantará el himno, pero hay nombres como que diríamos, mirá esta persona. Tengo tres informaciones. La primera es que podría ser un nombre que pica fuerte, según Anude Fuente, Yanina Latorre, en América TV, declara que María Becerra. María Becerra.
2: No.
4: María Becerra.
2: No.
4: El otro nombre que pica en punta es Soledad Pastorutti.
2: Ahí vamos. Y
4: un datito de color.
2: ¿La T?
4: No, no, no, la Triple T dice, ha trascendido, sí, que le han ofrecido y no quiso.
2: No quiso, no, quiso,
1: no quiso. No quiere quizás, mezclar.
4: Quizá, claro, no quiere, no mezclar.
5: No quiere meter, no quiere meter la gamba.
4: Claro, claro. Y declaran que... declaran, según AZZ, declaran que el presidente, sí, dijo todos menos Lali.
5: El presidente...
4: Según declara AZZ...
5: Y bueno, AZZ lo dice, claro, lo dice un poco en guiño. Hablando del presidente de los Estados Unidos, confirmó su presencia en el palco oficial,
4: ¿sí?
5: Y la condición, la única condición que puso es que él quiere entregar la copa al equipo que gane. Claro. Al capitán de
4: quien... Y se quiere quedar en la foto probablemente.
5: Y se va a querer quedar
4: en la foto. El Mundial de Clubes, sí, cuando sale campeón Chelsea,
5: sí,
4: se quedó en la foto.
5: Cuando Chelsea levanta, que lo querían correr
4: y él no se, sí, corrió. Y hay un, sí, jugador de Chelsea que lo mira como diciendo, ¿qué hace este tipo acá? Bueno, ¿por qué está acá en la foto?
5: Acá,
4: y
5: a ver, a
4: Messi, yo creo, ojalá, sí, que no.
5: Hubo en Qatar le pusieron, hubo el máximo que se murió hace poco, que le puso la capa. Ajá. ¿Qué le pondrá?
4: Y la el escudo de Capitán América, bueno, le va a quedar, qué sé yo,
1: creo. No, lo saca. Lo cierto, con la IA lo saca.
5: Lo cierto es que acá va a tener una particularidad, digamos, distinta, porque a los ganadores del Mundial, a los 20, hay 20 anillos.
4: Sí. Tipo, como la NBA.
5: Como la NBA, que son, sí, hermosísimos. ¿Han visto, sí, las hermosísimas?
4: ¿Le dan el anillo?
5: Le dan el anillo.
4: Bueno, por fin le dan el anillo de campeón del mundo, claro, a alguien que es campeón del mundo. Porque de hecho en la NBA, sí, dan el anillo de campeón del mundo y juegan entre ellos nomás. ¿Qué es eso? Está bien, es el mejor equipo del mundo. Probablemente una NBA no le gané.
5: No se juega en ningún lado del mundo.
4: Claro, pero no son campeones del mundo. El béisbol, son campeones, sí, del mundo de. Pero son cuatro, dale.
5: Che, esas fotos que están andando, bueno, en las redes, que, sí, lo muestran a Messi con distintos
4: jugadores.
5: Es todo día. Es todo día.
4: Esto no, es verdad.
5: Es verdad. Esa que dice con la Mirjal.
4: Bueno, es verdad.
5: Esa es verdad, esa foto.
4: Es real, es real.
5: ¿En serio?
4: Sí,
5: ¿y qué lo está bañando? ¿Por qué?
4: Era una movida de una campaña de UNICEF.
5: Sí.
4: Ajá. Y, claro, pasa que Jamal es de una familia que viene refugiada de Marruecos, creo, tiene una historia.
5: Claro.
4: Él podría haber representado tranquilamente a Marruecos. Pero bueno, creció, nació, vivió en España.
5: Bueno,
4: y es real, es él.
5: Otro que ha sido invitado al...
4: O sea, podría ser varios, pero es Jamal.
5: Otro que ha sido invitado a la final, hay que decirlo también, doble invitación tuvo por la FIFA, por una parte, a compartir el palco, y otra fue una invitación personal de Donald Trump, es el presidente de la República Argentina.
1: Ah, sí.
5: Que se excusó diciendo de que agradecía la invitación, le encantaría estar, pero prefiere conservar la cábala que él tiene acá en Argentina. No quiere romper esa cábala de cómo vio todos los partidos y agradecía la invitación. Ese es otro de los temas. ¿De España irá alguien? ¿Va alguien? ¿No se sabe?
1: Sí, va el presidente.
5: ¿Va el presidente o va...? Pero Penélope Cruz y Javier Bardem están de vacaciones hace ya varios partidos, se los vio a los...
4: ¿Antonio Banderas?
5: Y podría ir a Antonio Banderas.
4: Bueno, sumo uno, nada que ver.
5: Facundo
4: Campazzo.
5: ¿No la vamos a llevar al Chiqui Legrand?
1: No, imposible.
5: ¿A la reina argentina?
4: Sí,
5: ¿por qué imposible?
4: ¿Habría que...?
5: ¿Está mal?
4: No, pero ya es mucho viaje.
5: ¿Qué mucho viaje? ¿Qué tiene más salud que voy que yo?
4: Mucha ida y vuelta.
5: No, mirá si la chica aparece en el palco. ¿Qué malhumorada eso de día que está la chiqui tirando
4: si fuera, aceite a los ingleses.
5: Tirando aceite a los españoles.
4: A los españoles, perdón.
5: A los españoles, sí, desde el cabildo. ¿Qué imagen? ¿Qué creatividad que tenemos? Vamos a la pausa, ya regresamos.

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0: Eduardo, ¿qué tenés para decirme hasta ahora?
1: Que llegó la reina.
0: En serio, está. Mirá, ahí está Andrea. ¿Cómo estás, Andrea? Estás muy... ¿Ganamos, Andrea? Sí, ganamos. Mirá, Andrea, ¿eh? Sí. Bueno, a ver, ¿qué nos está quedando? Casi nada de tiempo, pero ¿qué te queda a vos?
2: Nos queda hablar de varias cosas. Sí. Se ha conocido un deslizamiento de tierra en China, algo que ya hemos visto en Venezuela, pero últimamente está haciendo ya bastante noticia. Hay más de 1.100 evacuados. Esto está sucediendo en el municipio de Chongqing. Las autoridades desplegaron cientos de rescatistas, dice, evacuaron más de 1.000 personas y elevaron a nivel de respuesta de alerta roja este suceso que está sucediendo en, como decíamos, en China, y que se estarán ampliando por nuevas noticias en los próximos días.
0: Bien, Lautaro, ¿alguna línea que te quede algo?
3: A ver, hablo de los equipos de Santa Fe. Ya hablamos mucho de lo que se viene. Todos sabemos que es la final del mundo el domingo entre Argentina y España. Hoy juega Colón, 19:30 con Ferro. Un solo cambio, vuelve Antonio por Muñoz. Va a ser el único cambio en Colón. Unión acaba de anunciar la salida de Mauro Pitón. Agradece, como un acuerdo. El jugador tiene la posibilidad de ir a jugar a Europa. Sí. Va a jugar en el Tenerife de España, segunda categoría del fútbol español. A una edad ya avanzada le llega esta posibilidad. Unión aceptó y se dio esta salida. Una Unión que tiene que levantar esta semana las inhibiciones para anunciar hasta ahora los 5 refuerzos que tiene acordados. Malcorra, Luna Diale, el regreso de Mosqueira, Juan de Dios Pintado, el lateral derecho uruguayo, y Eric Ramírez. La perla Ramírez, que viene de jugar en Huracán. Tarragona y Ramírez en algún momento fue dupla de ataque en Gimnasia de La Plata, donde lo tuvo Madelón a los dos. Así que, y bueno, Juan de Dios Pintado también jugaba en ese equipo.
1: ¿Y se espera alguien más?
3: Sí, por lo menos 2 más. Ajá. Hoy el lateral izquierdo que está reemplazando a Mateo de Blanco se llama Lucas Ayala. Ajá. Buen lateral izquierdo de la reserva, más o menos misma altura, porque es bajito, y que es alguien en el que Unión apueste mucho. Igualmente, un lateral izquierdo muy probablemente venga. Un Unión que la semana que viene, en una semana, regresa al fútbol en el primer partido de clausura frente a Platense.
0: 15 segundos, ganador o ganadora de la cuestión de esta semana. La última pregunta mundial, que se va a ir este fin de semana, este domingo, a comer a Nicanor.
4: Muy buenas tardes, mi nombre es Liliana, mis 3 últimos números de documentos 039. El jugador que ganó el Mundial siendo más joven fue Luis Islas en el Mundial de 86, tenía 20 años y 189 días.
0: Muy bien. Liliana, esto es muy fácil, ¿eh? El domingo, desde las 12 del mediodía, te vas a Nicanor Restó, en el complejo Fuecit, documento en mano, y ahí te van a estar recibiendo Néstor y todo el equipo de Nicanor, vos y una persona que quiera, para ir a almorzar. Tenés que ir este próximo domingo. No me queda más tiempo, hora 16. Gracias, Lautaro. Gracias, Hernán. Gracias, Nico. Gracias, Gabriel. Gracias, Eduardo.
1: De nada, Daniel.
0: Se quedan con Al Derecho de Revés. Ya está Andrea Escándalo, pero antes las noticias. Buen fin de semana. Esperemos tengamos todos. Y el lunes nos reencontramos a las 2 de la tarde.
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6: A las 16, un minuto. El cielo se presenta con nubosidad en Santa Fe Capital y alrededores. La temperatura 27 grados, la humedad del 71%. Sin ofrecimientos, la provincia también se reunió en paritaria con los gremios de salud. El encuentro de este viernes fue con AMRA y Ciprus. Con este sector, el Ejecutivo cerró esta semana la primera ronda con todos los sindicatos públicos de la provincia. Vale recordar que en las reuniones de ayer, con los docentes y la Administración Central, No hubo ofrecimientos y todos los gremios se volverán a juntar la próxima semana. Néstor Rossi, dirigente de AMRA Santa Fe, explicó al móvil del ET10 los pedidos que realizaron durante el encuentro.
7: La recomposición salarial, superar lo que es el índice inflacionario y aparte de eso, hablar de los pases a planta que están bastante remolones, de equilibrar lo que es el sueldo de los contratados de alguna forma y lograr un punto medio en este semestre que por lo que se vislumbró se estaba diciendo que íbamos a tener una propuesta semestral.
6: Al finalizar la reunión, el secretario de Administración del Ministerio de Salud, Guillermo Álvarez, explicó que hay 80 profesionales de la salud que están siendo evaluados para el pase a planta permanente.
8: Hay un expediente ya iniciado con un remanente alrededor de 80 profesionales de la salud, que son los que venimos dialogando, y hablamos de intercambiar la información. Obviamente ese remanente es por ahí el que ha quedado, que tenía algunas más dificultades o estaba al límite con la fecha fijada en el acta paritaria. Bueno, digo, se han pasado a planta más de 1,000 profesionales de la salud. Recordemos que en la gestión anterior, si habían pasado a planta muchísimos agentes del escalafón 26, 95, 26, del escalafón no profesional, y se había rezagado a los profesionales de la salud.
6: En otro tema, Maximiliano Pujaro invitó a León 14 a visitar Rosario a la espera de la confirmación oficial de la gira por Sudamérica del Sumo Pontífice. El gobernador de Santa Fe envió una nota al nuncio apostólico en Argentina invitando a su santidad a la ciudad. La visita de León 14 sería entre el 5 y el 15 de noviembre e incluiría también Perú y Uruguay. En otro tema, una mujer fue herida de bala en Barrio Sur. Investigan las circunstancias del ataque. Amplía con más información desde el móvil, Valentín González.
9: Una mujer de 45 años fue herida de arma de fuego hoy por la tarde en Estrada al 4300 en Barrio Sur de la ciudad de Santa Fe. Según el primer parte policial, la víctima fue asistida por el personal del CIE 107 y trasladada para recibir atención médica. De manera preliminar, presentaba dos impactos de bala, uno en el brazo izquierdo y otro en el abdomen. Las circunstancias en las que se produjo el hecho aún son materia de investigación, mientras que se aguarda la ampliación del diagnóstico médico y el avance con las actuaciones policiales.
6: Pasamos a la información del país y del mundo con Martín Blanca.
10: Caen las acciones y sube el riesgo país en un negativo contexto financiero en el exterior. Los índices de Wall Street ceden un 2% y el S&P Merval de la bolsa porteña pierde 0,9%. Los títulos públicos caen 0,3% y el riesgo país sube 421 puntos, en lo más alto desde el 1 de julio. Información del ámbito internacional. Estados Unidos destruyó una torre de vigilancia que el gobierno de Irán usaba para atacar el estrecho de Hormuz. El comando central del país norteamericano subrayó que la ofensiva degrada directamente la capacidad de las fuerzas de Teherán. Es para coordinar ataques contra tripulaciones civiles en la zona.
6: Pasamos a la información deportiva con Lautaro Falcón.
11: Hablamos de cómo se está preparando la final entre Argentina y España con respecto a lo que será el arbitraje. Ya está todo confirmado con el arbitraje del esloveno Slavko Vincic. Va a ser el árbitro acompañado por Tomas Klancic y András Kovacic. Son los tres que van a estar en los puestos más importantes. El cuarto árbitro va a ser Ahmad Makhmamed, mientras que en el VAR habrá un alemán, Bastian Dankert. Va a ser el encargado del VAR en la final entre España y Argentina. Por su parte, el partido de mañana entre Francia e Inglaterra por el tercer puesto va a tener una terna sudamericana. Jesús Valenzuela, el venezolano, va a ser el árbitro. El primer y el segundo asistente también venezolanos, Jorge Huguerro y Tulio Moreno.
6: Cerramos con el pronóstico del tiempo para lo que resta de la jornada. Cielo nublado, con nubosidad variable, condiciones relativamente estables, desmejorando hacia las últimas horas del día. Sigue vigente con alerta amarillo por tormentas para los departamentos Constitución, Iriondo, Rosario y San Lorenzo. El pronóstico también anticipa para mañana sábado, cielo nublado con nubosidad variable, condiciones inestables, posibilidad de lloviznas o lluvias débiles aisladas durante las primeras horas del día. Se prevé una temperatura mínima de 18 grados y una máxima de 21. En estos momentos en Santa Fe capital, el cielo se presenta con nubosidad. La temperatura 27 grados, la humedad del 71%. Cuando pasaron 6 minutos de la hora 16, informó Rubén Velato.
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13: El reloj marca las 16.
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0: ¿Qué tal? ¿Cómo les va? Muy buenas tardes para todos y bienvenidos. Como lo hacemos todos los días, a partir de esta hora nos encontramos aquí en la radio. Durante estas dos horas hacemos juntos el repaso de los temas importantes que va dejando el día. Te contamos lo que está ocurriendo y si podemos, también te decimos lo que viene. Todo eso intentaremos hacerlo como a nosotros nos gusta, al derecho y al revés.
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En una tarde bastante cálida en la ciudad capital de la provincia, con cielo nublado, así nos disponemos a compartir hoy una hora y media.

0: Hola Martín, hola Andrés, ¿cómo les va?
1: Muy buenas tardes.
0: ¿Cómo andan todos? ¿Andan
1: bien? Muy bien.
0: Sí, muy bien.
1: Muy confiado, muy arriba.
2: No hay que decir nada.
1: Pero por favor, señores, somos los campeones del mundo nosotros. ¿Cómo no hay que decir nada?
0: Me extraña.
1: Que tengan miedo ellos.
0: Sí, pero estoy
1: más confiado que nunca. Estoy tan confiado como estaba confiado con Inglaterra, mirá. Estaba muy confiado.
2: Bueno. Mira.
1: Y bueno, ¿qué va a hacer?
0: A mí me da miedo que te...
1: No. Tienen que tener miedo ellos. Nosotros somos los campeones del mundo. Nosotros somos los que tenemos que...
0: No, me da miedo que vos estés tan confiado.
1: Ah, bueno, pero escuchame, Martín, ¿cuántas millones de personas hay en nuestro país? ¿47 millones de personas?
0: Sí.
1: ¿Y afuera del país? ¿Cuántos hay? Si la selección de Argentina dependiera de mí,
0: totalmente.
1: Y bueno, por eso. Porque la gente cree que si se sienta, si se pone calzoncillo,
2: yo también pensé eso varias veces. Pero, cuando me sorprendía haciendo cosas tendientes a igualar situaciones o hacerlas distintas o demás en función del partido, digo, ¿qué va a importar esto?
1: Pero por supuesto. Eso es para los débiles. Y lamentablemente,
0: el
1: futbolero sí, el futbolero es muy cabulero. Pero hay que romper con esto. La seguridad radica en que somos los campeones del mundo y que venimos en alza y que vamos a defender con éxito la Copa del Mundo. Y si no lo logramos, de igual manera, lo digo hoy, yo creo que han dejado el fútbol argentino estos jugadores tan altos.
0: No se discute,
1: que
0: no,
1: mirá,
0: no se
1: discute. Ya, por eso yo te digo, yo ya me siento ganador.
2: No había que perder el miércoles.
1: Yo ya me siento ganador. Yo no. a la exigencia que tengo, ya está.
0: Se discute, yo coincido en eso. Para mí, yo quiero ganar.
1: Para mí ya está. Quiero ganar, por supuesto, como no iba a querer ganar. Si no quisiera ganar. Pero para mí ya está. Ya cumplieron. Hubiese sido diferente si quedaban afuera.
0: Sí,
1: contra Cabo Verde.
0: Porque sos periodista deportivo y te gustan tanto las estadísticas y demás.
1: No, tanto bueno, no me gusta.
0: Bueno, pero.
1: Es más, soy bastante.
0: Pero decime, dentro de 20, 30 años.
1: Sí.
0: No es lo mismo decir que fuimos campeones.
1: Ah, bueno, por supuesto.
0: Y que también fuimos bicampeones.
1: No, por supuesto. Aparte en esta era moderna.
0: El registro es clave. Porque podés recordar que en el siguiente. Campeonatos.
1: Equivocado. Yo lo voy a recordar de una manera. El que no nació, el que no lo está viendo, lo va a recordar de otra.
0: Y bueno,
1: el que viene atrás, el que quizás todavía no tiene conciencia.
0: A eso me refiero.
1: El que viene atrás, así, che, fuimos subcampeones del mundo. Pero nosotros hubo un camino hasta el subcampeonato del mundo. Pero pará, que todavía no. Podemos ser campeones.
0: Justamente por eso lo digo.
1: Ah, bueno. Yo creo que, mirad. Hay tanta energía positiva en torno a la selección argentina.
0: En eso sí creo, vos sabés.
1: Sí, no sé si vieron todas las coincidencias que le dan a España campeón. Ahora después le vamos a...
2: ¿A España campeón?
1: Increíble.
2: ¿Por qué?
1: Porque Barcelona hacía, por ejemplo, cuando salió campeón en 2010, Barcelona venía de ganar no sé qué copa, Real Madrid hacía 2 años que no ganaba nada como ahora. Todas cosas que vos decís, pero es increíble.
0: Y bueno, pero eso depende
1: de
0: cómo...
1: Y bueno, sí, pero nosotros también nos agarramos de esto.
0: Sí, obvio.
2: Hubo un montón de cosas
1: creer,
2: con la fecha. Con la fecha, había un montón de cosas.
1: Tremendo.
2: Que entró el 9,
1: el 19,
2: el 7, no sé qué, cambiaron.

0: Pero yo ayer la mañana no tenía que trabajar. Dormí toda la mañana y digo, ¿qué me pasa que me cansé tanto? Yo creo que me cansé en esas dos horas acá,
1: bueno, dicen que,
0: alambrando
1: sí,
0: acá al lado.
1: Sí. Hay mucha gente con sueño y un cansancio extraordinario.
2: Sí, claro.
1: Y escuché en algún lugar, no sé ni dónde ni quién lo decía, ni con qué base científica,
0: claro,
1: que puede ser la tensión que nos provoca esta situación, puede ser motivo de un cansancio extra o de un sueño extra.
0: Increíble.
1: Increíble. Es probable que así sea.
0: Lo que pasa es que tenés todas las energías puestas ahí y uno hace fuerza y tira la pierna y pone la cabeza y increíble. Pero realmente esto de sentirte, yo creo que esto es lo que marca esta selección, que te sentís derrotado y a los 3 minutos estás ganando. A ver, eso es cómo puede ser algo en el fútbol de hoy.
1: Pasás del fracaso al éxito sin escala.
0: Pasás de la desazón de decir,
1: de la decepción,
0: te dan vuelta algo en la nada misma, en pocos minutos, y eso no es habitual en el fútbol, porque en el fútbol habitualmente cuando estás de cola y nada te levanta, y acá estos jugadores son los mejores del país, pero hay una mística.
1: Yo iba a pedir que arreglen este televisor ayer, pero no lo pedí a propósito.
0: No se toca más ahora.
1: No se toca más. El lunes vemos. Podemos ver la imagen completa. Ahora queda así nomás.
0: El lunes o llegamos y lo dejamos para siempre, o bien lo tiramos por el balcón y compramos otro. Compramos otro nosotros,
1: Andrea. Tengo miedo por la gente que pasa por abajo, pero vamos a pedir que lo arreglen. Pero no lo quise pedir ayer, ¿vos sabés?
0: No.
1: Me acordé y dije, no, vamos a dejarlo así como está. Que se vea así feito.
0: Y nosotros vimos el partido, caché, y los vimos, y los vimos, no sé.
1: Y fingieron demencia, y...
2: No, lo vimos y lo disfrutamos.
0: Por supuesto que lo disfrutamos.
1: ¿Ese cuál es? No es Depol. Mirá quién era este.
0: Pasaba eso. Y después es que si vos ibas al otro lado, tampoco no funcionaba.
1: ¿Allá?
0: Allá se ve bien, en aquel televisor se ve muy
1: bien. Y bueno, pero nos queda un poco lejos.
0: Muy bien. Pues sabes que me sentía muy identificado, no sé si lo vieron. No identificado porque no lo hicimos, pero en el mundial pasado sí. El conductor de Canal 26, ¿lo vieron?
1: No lo vi. Ahora ¿qué pasó?
0: El conductor de Canal 26, pobrecito, es el mismo, y se ve que ya lo agarraron de cable y lo pone. Está el partido y él tiene un monitor al lado y él está delante de una cámara y va hablando del
1: partido.
0: Va hablando del partido. Y dice,
1: ¿cuál es? No sé cuál es.
0: La tiene eso. ¡Uy! ¡Córner! No, es increíble. Está bueno verlo.
2: Pero lo vi. Lo muestran él durante todo el partido.
0: Claro. ¡Gol de Argentina!
1: Claro, no pueden mostrar el partido.
2: Ya sé que no, pero todo el tiempo lo estamos
1: mostrando. ¿Quién vería?
2: Claro.
3: ¡Corazón, Julián Álvarez! Perdónenme esta desprolijidad. Perdónenme. Me dejé llevar. Gol del seleccionado argentino. Gol después.
1: Ah, ya sé quién es, chicos.
3: De Lionel Andrés Messi, cabezazo.
1: Pero flaquito es.
0: Sí, ya sé. El segundo partido la agarraron de máquina.
1: Te usan unas corbatas bien feas.
0: Sí. Ahora tenía una corbata celeste y la camisa blanca, estaba muy bien. Pero es todo así, todo de...
1: Sí, eléctrico. Y tiene un peinado raro.
0: Sí.
3: Ya sé cuál es. La concentración con todo el plantel. ¡Ay, un tiro de Messi!
0: Así tiene que mirar el partido. Imagínate.
1: Pobre chico.
0: ¿Lo puedo gritar? Le pregunta al productor. ¿Lo puedo gritar? Sí, gritarlo. ¡Gol de Argentina! Nah, es genial. Después véanlo si pueden verlo, porque la verdad
1: es muy bueno.
0: Está muy bueno, sí, muy bueno.
3: Y tiene una acción más.
1: El domingo lo irán a sentar ahí de nuevo.
0: Sí, pobrecito, yo creo que tiene todos los boletos para
1: pasar
0: el partido. Pero bueno.
1: Me voy a fijar el domingo si lo veo.
0: Y sí. Es muy bueno, después se lo voy a mostrar acá. Si quieren verlo, lo pueden ver en redes, ¿no?
1: Búsquenlo.
0: Sí, señora.
1: Sí, bueno.
2: Bueno, les cuento lo que indica el pronóstico para lo que resta de este viernes: cielo nublado.
1: Sabés que no me gusta este tiempo, te aviso.
2: No, está feo, sí.
1: No me gusta.
2: Condiciones relativamente estables, desmejorando hacia las últimas horas. Está vigente una alerta amarillo por tormentas. Pero atención, para los departamentos Constitución, Iriondo, Rosario y San Lorenzo, para el sur de la provincia de Santa Fe. Para mañana sábado, cielo nublado con nubosidad variable, condiciones inestables, posibilidad de lloviznas o lluvias débiles aisladas, pero durante las primeras horas del día. La mínima está prevista en 18 grados y la máxima 21 grados.
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0: Martín.
1: Cuando yo tengo uno me gusta. A 32 años del atentado de la AMIA, la DAIA continúa pidiendo justicia. El coche bomba destruyó el edificio de Pasteur 633 en el barrio porteño de Once, dejó 300 heridos y terminó con la vida de 85 personas. Este sábado se cumple un nuevo aniversario y Horacio Reutemann, presidente de la filial en Santa Fe, recordó esa fecha por los micrófonos de LT10. Este es un fragmentito de lo que decía.
2: 32 veces nombrar a todas las víctimas, 32 veces hacer un minuto de silencio, 32 veces prender una vela, 32 veces todo el acto, digamos, de homenaje y recordación. Y realmente lo que la pregunta que nos podemos hacer y que incomoda es cómo podemos soportar como democracia que después de 32 años todavía estemos reclamando justicia y no haya un solo condenado. Y realmente creo que es difícil de explicar.
1: El acto conmemorativo en nuestra ciudad se realizará el próximo lunes 20 de julio a las 12 en el hall de la municipalidad.
0: Bueno, yo cortito, aún no me gusta porque vamos a ampliar en un ratito sobre este tema. Escuché este dato, 6 de cada 10 chicos de 8 años ya tienen su propio celular. Cada vez son más chicos a la edad de inicio a las tabletas manuales. Vamos a hablar de los efectos de esto, de los riesgos, de los peligros y qué estamos haciendo como sociedad por los más chiquitos. En instantes ampliamos el No Me Gusta del día de hoy, se lo lleva este tema.
3: Y en el deporte vamos a ir con un Me Gusta para Colón porque tiene la chance de quedar a tiro del líder Ferro. Lo va a visitar a partir de las 19:30. A las 17:30 arranca la transmisión de la radio con los relatos de Fabián Massi y los comentarios de Eduardo González Riaño. Y para este partido el técnico Ezequiel Medrán va a introducir una sola variante, que es el regreso, luego de cumplir con la fecha de suspensión, de Ignacio Antonio por Matías Muñoz. Y por el lado de Unión, el Me Gusta vinculado a Eric Ramírez, la Perla Ramírez, que se va a convertir en el nuevo refuerzo rojiblanco para esta segunda parte de la temporada. Mientras que por el lado de la selección argentina, Me Gusta vinculado a que hoy se podría conocer qué idea tiene Scaloni para el partido del próximo domingo. Todo el plantel a disposición, esa es una gran noticia. No hay jugadores suspendidos ni lesionados, con lo cual el técnico puede elegir su once ideal, el plan ideal para poder ir por el bicampeonato del mundo, recordando que la Argentina en Nueva York va a jugar el próximo domingo a las 4 de la tarde de nuestro país frente a España, la campeona de Europa. La Argentina, por supuesto, bicampeona de la Copa América.
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0: Nos vamos a la calle, nos vamos al móvil. Hola Valentín, buenas tardes.
5: Hola Andrea, muy buenas tardes. Buen viernes para vos y los oyentes. Voy a tratar de ser breve y de resumir esta historia que yo creo que cuando escuchaba al inicio del programa es una historia al derecho y al revés, porque hay dos caras, porque hoy al mediodía comenzó a circular la información de que estaban trasladando a los adultos mayores del hogar Antón Martín, que también lo habían informado a comienzos de esta semana en este programa, Rubén lo había traído. Era una noticia que se esperaba que ocurra, pero bueno, con el correr de las horas comenzaron a llegar móviles policiales, también llegó gendarmería, hubo un revuelo y un movimiento muy grande, si uno se pone a pensar que solamente iban a trasladar 13 adultos mayores. Hay una mujer que durante varias horas se encadenó para evitar el traslado de estos adultos mayores, y bueno, hay dos caras de la moneda. Primero vamos a compartir a continuación la palabra de un concejal de San José del Rincón, que también habla en pos de algunos vecinos que se estuvieron movilizando porque la semana pasada ya habían anunciado que iban a trasladar a estos adultos mayores por problemas edilicios en el hogar, y esto fue un poco lo que comenta Andrés Navarro, que es concejal de San José del Rincón.
6: Muy bien. Bueno, la verdad que esto empezó hace un par de semanas atrás, cuando el ministerio resolvió a espaldas de la ciudadanía, a espaldas de los residentes del hogar sobre todo, el traslado y el desarraigo de nuestra localidad. Para que la gente entienda, este es un hogar que está muy, valga la redundancia, arraigado en San José de Rincón, es parte de nuestra historia, los abuelos ya que muchos de ellos no tienen familia, la comunidad es su familia, participan de todos los eventos públicos, de todos los actos, transitan diariamente las calles de San José de Rincón y de una manera intempestiva, sin ningún motivo cierto, los desarraigan de San José de Rincón y los llevan a Santa Fe.
7: Hoy vemos acá presente un móvil de gendarmería, ¿cómo los trasladaron?
6: La verdad que la población de San José de Rincón se viene manifestando por esta situación ya hace un par de días. Nosotros logramos, a través de una manifestación que hubo en la puerta de la municipalidad, hacer una reunión y liberar un acta acuerdo donde la intendencia, los concejales y la comunidad, las instituciones representativas de San José de Rincón, firmamos un acta acuerdo donde solicitábamos a la ministra que frene el desalojo forzoso, doloroso y sin ningún motivo, que armemos una mesa de diálogo para evaluar las condiciones edilicias del lugar, cuáles son las cosas que hay que resolver, qué plazos tenemos, cuándo empieza la obra y cuándo finalizaría, y que nosotros también podamos hacer un informe, unas pericias del edificio, porque el único informe edilicio que hay es muy poco claro, solamente habla de una parte vieja, para que la gente entienda, el hogar Antor Martín está arraigado en el corazón de San José de Rincón y cuenta con dos espacios. Una es una casa vieja que pertenecía a Domingo Guzmán Silva. Los familiares de Domingo Guzmán Silva la donaron para que se convierta en un hogar de adultos mayores. Hace poco más de 25 años atrás se hizo toda una parte nueva, que es donde realmente residen y viven los adultos mayores. No van a la parte vieja. Este informe edilicio solamente habla de los problemas estructurales que tiene la parte vieja, que no ocupan nuestros adultos mayores. Se agarraron de esta decisión para vaciar el hogar, para vaciar la institución, enviarlos al Riche de Santa Fe, que miren lo que es esta locura. Decían que en San José de Rincón no podían estar si en algún momento iniciaban las obras. Pero van al Riche, donde el día lunes 13 de junio, o sea, este lunes de esta semana, la ministra firmó un expediente para que el Riche comience obras porque no está con todas las condiciones dadas para recibir a la cantidad de abuelos que hay. Entonces, básicamente acá hay una decisión unilateral donde se desconocen los motivos y todo nos da a suponer que tienen otra mirada y otras intenciones con el edificio.
5: Bien, esto decía en horas del mediodía la palabra del concejal. Quiero decir que se vivieron momentos muy tensos. Piensen ustedes que trasladaron, por ejemplo, a una mujer que tenía 106 años en un móvil del 107. Para que se den una idea, había muchos adultos que también no entendían de esta situación, vecinos sí, eufóricos, sí,
0: pero aparte todos quienes alguna vez estuvimos en contacto con personas mayores, sabemos lo que significa el lugar físico para ellos.
5: Sí.
0: Y la desorientación que les provoca cambiarlos de lugar. Algunos están más lúcidos que otros, pero igual, es todo un tema cambiarlos de lugar.
5: Sí.
0: No pueden ni cambiarle los muebles de lugar en sus casas cuando llegan a cierta edad.
5: Muchos de ellos llevaban ya más de 20, 30 años viviendo allí. Lo cierto también, y acaba lo otro, lo que del otro lado, digamos, al revés de la historia, de 13 adultos mayores, solamente 9 fueron al hogar Richie, que es donde fueron trasladados. Después, hay uno que decidió volver a Rafaela, que hasta inclusive estaba estudiando en un EMPA. Hay otro que se quedó en Rincón por decisión propia, que este quizás es el más complejo, que tiene también una situación muy particular, con una recuperación con cierto consumo de sustancias. Hay otro que también tiene una historia, como se podría decir, de amor, porque hay una mujer que se enamoró de él, no habían blanqueado esta situación y decidió que se queda a vivir allí en Rincón. Es decir, que solamente trasladaron a 9. Después de ahí fuimos hasta el hogar Richie, estuvimos sí. esperando a las autoridades y muy amablemente también nos dio la otra cara de esta situación la secretaria de Políticas Sociales, Viviana Foresi, comentando un poco los fundamentos de por qué fueron trasladados.
8: Ellos se querían mudar todos juntos y están hoy aquí en el Richie, que es un hogar también que era de tránsito de personas mayores de la ciudad de Santa Fe, donde fue refaccionado y entendemos que pueden vivir cómodamente y respetando todos los derechos. De hecho, hoy tuvimos una jornada muy compleja, ya que una señora se encadenó, que no sabemos quién es ni por qué, en la ciudad de Rincón, se encadenó y nos dejó 7 horas adentro, podría decirse secuestrado, porque nosotros no podíamos salir, y una de las personas, de hecho, llamó porque se sentía secuestrado, llamó al 911, porque estuvimos básicamente toda esa cantidad de horas así.
9: Por eso la presencia de los móviles policiales.
8: Claro, claro. Nosotros a raíz de eso, de hacer la denuncia a este hombre en el 911, vinieron los móviles policiales también para cuidarnos a los empleados, a los funcionarios que estábamos y a todo el personal, bueno, y a los residentes. Y bueno, no quedó otra opción debido a la cero posibilidad de diálogo de los gente que estaba ahí, bueno, acampando y haciéndose dueña del edificio. Nos fotografiaron toda la mañana, montaban guardia y bueno, entonces se dispuso el traslado, bueno, con la policía acompañando a las personas mayores que subieron a la Traffic.
9: Por ahí, como para contar la otra cara también, ellos sostienen que no había fundamento para ser trasladados. ¿Qué tienen para decir al respecto de
8: eso? Mira, nosotros tenemos un informe técnico donde dice que no era apto para seguir viviendo. De hecho, tiene una parte histórica, como ya lo dijimos, que está en muy malas condiciones, con rajaduras, con humedad, con cimientos, con movimientos. Una parte más nueva, si se quiere, pero es más nueva de 30 años atrás, que también estaba llena de humedad y para hacer obras no era posible con residentes adentro. De hecho, bueno, ya para demoler el polvillo no es adecuado. Entonces esa fue la definición, bueno, mudarnos a un lugar mejor. Estamos preservando los derechos, venían todos juntos y con los empleados. Entonces sentimos que dentro de las posibilidades que había, eso era nuestra responsabilidad como funcionario también custodiar por la salud de ellos, y bueno, con el menor desgaste posible. Sabemos que todo traslado es un desgaste emocional, lo sabemos todos, somos conscientes, pero lo hicimos de la mejor manera, con el acuerdo de los que tienen familia y de los que no. Son todas personas lúcidas y conscientes que firmaron el acuerdo, así que en ese sentido nosotros estamos también tranquilos que hicimos el trabajo que corresponde.
5: Bueno, hasta ahí la palabra de la funcionaria. Decir que sí, es cierto que el hogar de ancianos de ahora queda en General Paz y Ricardo Aldao, realmente muy lejos. Pude hablar con alguno de ellos. Sí, por supuesto, estaban un poco estresados y demás, pero en su gran mayoría también amoldándose y también entendiendo de que no era una decisión que pasaba por estos adultos, que muchos, como decía Andrea, están lúcidos y muchos otros no. Pero bueno, era un poco contar
0: sí, las dos caras. Muy difícil, muy difícil. Sí. La verdad que a priori podemos advertir esto, ¿no? Es decir, un edificio que no estaba en condiciones, que necesita ser reparado, no se puede hacer con la gente adentro. ¿Qué alternativas quedaban? La verdad que es muy, muy compleja la situación.
5: Lo complicado acá también es que yo lo que le preguntaba y no tenía respuesta es qué va a pasar si van a comenzar obras, qué va a pasar con el edificio, porque es un edificio del Estado, y la verdad que esas respuestas por el momento no lo tienen. Pero bueno, era para poner un poco de claridad, porque también se empezó a circular la información de que fueron trasladados con policía y demás, y fue un poco en realidad el conflicto y toda la tensión que se vivió en horas del mediodía.
0: Muchas gracias, Valentín.
5: Hasta luego.
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0: Bueno, atenti, los himnos en las finales del mundo se cantan en vivo y hay tres candidatas que están firmes para hacerlo por la Argentina. Eso es lo que nos ha dicho nuestro productor.
3: Sí, señor.
0: Esas tres son María Becerra, La Sole y Lali. Hay una campaña en redes por Lali porque Lali lo cantó en el Mundial de Qatar. Entonces sería como la pata de conejo de la selección, pero bueno. Veremos bueno. Y lo que con lo que queremos jugar hoy, que nos digas, es cuál de las tres crees que debería cantar el himno nacional el domingo. Si tenés ganas, nos decís por qué.
1: ¿Quién debería entonces cantar el himno nacional en la final de la Copa del Mundo? María Becerra, Soledad Pastorutti, Lali Espósito. Yo sí tengo que elegir, la elijo la Sole.
3: Sí, totalmente.
0: Sí, yo también.
3: Ni hablar.
22: Seguí siguiendo al corazón.
0: Yo también.
22: Y coquetear con la intuición.
1: Por su estilo, por su voz, porque es la Sole. Bueno, pero los oyentes pueden opinar distinto, por supuesto. Para eso participan al 3424-36-6432. ¿Hoy hacemos sorteo o no?
3: Y hoy no.
1: No sé, digo porque como vamos hasta las 5:30.
0: No sé.
1: Bueno, no sé, lo vamos viendo.
0: El lunes.
1: Bueno, pero participen, que está buena la consigna. ¿Quién debería cantar de estas tres cantantes el himno nacional en la final de la Copa del Mundo? Esta es María Becerra, ¿no?
0: Lali.
1: Lali.
22: Yo me pregunto, ¿para qué sirven las
3: canciones? No me gusta nada, Lali, de verdad.

0: Pero son gustos, dijo una vieja.
1: Una vieja le puso. Le puso.
0: Y este Mario es. Hay tantos dichos.
1: Ah, pero fue como me gustaba terminarlo. Me cortaste la inspiración.
2: No, me quedo con la sola.
1: Me quedo con la sola. Yo creo que la sola igualmente, ¿se acuerdan cuando la Conmebol homenajeó a la selección argentina campeona del mundo? Que hubo ese momento tan emotivo con Messi. Quizás se le puso a cantar al lado de Messi.
2: Sí,
1: que
2: sí,
1: Messi
2: sí. La sola.
0: Hay un entretiempo de 40 minutos.
1: Nada. 30.
0: Bueno, 30. Pero es muchísimo.
1: Es muchísimo. Bueno, el fútbol que tenemos, Martín, de hoy. Bueno, el fútbol de Infantino, de Trump.
0: Todo tan raro, lo del anillo, eso está bueno, pero ¿qué es?
1: ¿Lo de qué?
0: Lo del anillo que le dan.
1: Ah, el anillo está bueno, sí.
0: El anillo está bueno.
1: El anillo para la NBA. Eso me gusta, sí, está bueno. Siguiendo al corazón. Eso está bueno.
2: Hoy me dediqué a ver la historia del anillo y vi que cuesta cada pieza entre 30 y 50 mil dólares.
0: ¿En serio?
2: Sí. Hacen 2000 y pico porque entregan 30 para el plantel ganador y los otros salen a la venta para coleccionistas y demás. Sí,
1: dame el efectivo.
2: Escuchá, y...
0: Qué bárbaro.
2: Y la diferencia de valor entre los 30.000 y los 50.000 es por varias razones. El tamaño es una, por la cantidad de oro que llevan. La pureza de las piedras. Hay modelos con tiene zafiros y brillantes, hay zafiros y brillantes de distinta pureza, el tipo del grabado que uno quiere, bueno, todo eso, y obviamente te lo mandan no por un correo, sino que te lo mandan con una transportadora de caudales, como se transportan las joyas del mundo, ¿no?
1: Qué bárbaro.
2: ¿Cómo
1: te gusta eso, Andrea?
2: Me encanta. Me encanta, no puedo comprarlo, obviamente, no, pero por me supuesto. Encanta.
1: Y, no sé,
2: No.
1: No llegás.
2: Pero una belleza, realmente. El trabajo que tiene la joya es una maravilla.
0: Qué bárbaro. Yo no entiendo nada de eso. Pero bueno, está bueno.
2: Yo no es que entienda, lo leí.
0: No, pero si te gusta, podés entender un poco.
1: Hay que estudiar, dijo Minol. Claro. Los libros no mueren.
0: No. Te tiene que interesar y en consecuencia sí, estudiar.
2: ¿Cómo puede ser que cuestan? Unos 30.000 y otros 50.000. Claro. La explicación era muy básica, pero yo no la tenía y entonces la busqué.
1: Claro.
2: Pero bueno. Bueno, contanos, ¿quién debería cantar el himno nacional el domingo en la final ante España? ¿La Alice, la Sole o María Becerra? Te podés comunicar con nosotros.
0: Al 3424-36-6432.
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0: Bien, como te contábamos, un informe de Argentinos por la Educación revela que el acceso a teléfonos móviles comienza a edades cada vez más tempranas.
1: Por eso vamos a conversar con Tomás Besada, él es coautor del informe, analista de datos y economista de Argentinos por la Educación. ¿Qué tal, Tomás? Buenas tardes, muchas gracias por atendernos. ¿Cómo te va?
2: Muy buenas tardes, muchísimas gracias por la invitación.
0: No, gracias a ustedes por atendernos. Bueno, ¿de qué nos habla esta conclusión, digamos, de que cada vez son más chicos los chicos que tienen sus propios teléfonos celulares?
2: Sí, exactamente. Bueno, en este último informe que hicimos de Argentinos por la Educación, junto con Andrea Olin, la idea fue un poco indagar sobre la tenencia de celulares en Argentina y en particular aportar evidencia acerca de si la prohibición o no prohibición de celulares tiene algún efecto o no en los rendimientos académicos de los chicos y las chicas, ¿no? Uh-huh. Entonces, el primer dato con el que nos encontramos es que en Argentina 6 de cada 10 chicos de tercer grado, es decir, chicos de entre 8 y 9 años, tienen un celular ya a esa edad. Es decir, un nivel, un porcentaje bastante alto de tenencia de celular a una edad muy temprana. Y esto es algo que vemos en los datos que a lo largo y a lo ancho del país. Es decir, no hay muchas diferencias por provincia, solamente casos como puede ser Misiones y en Formosa, donde ese porcentaje baja al 40%, pero aún así la tenencia de celular es bastante alta. Entonces, ese es como el principal dato que encontramos. Y después un poco lo fuimos indagando, es un poco eso, de indagar sobre qué dice la evidencia, ¿no? Sobre si prohibir o no prohibir el celular en las aulas. Sí. Y encontramos, por un lado, que en cuanto a la prohibición, como resultados dispares o mixtos, más bien, en cuanto a si tienen efectos positivos en el rendimiento académico. ¿Qué quiero decir? Es decir, hay estudios que muestran que la prohibición muestra que efectivamente mejora los rendimientos académicos de los chicos, especialmente en los sectores más vulnerables y en donde tenían menores rendimientos académicos, pero también hay otros estudios en donde no muestra efectos. Entonces ahí hay como algo todavía a buscar consensos en algo que todavía no tenemos, pero sí hay consenso en donde la prohibición, por ejemplo, sí hay consenso en donde baja las distracciones en las aulas a partir del uso del celular. Entonces eso es como un poco lo que fuimos encontrando.
1: Bien. Yo tengo entendido, no hace mucho leí un informe en uno de los países desarrollados de Europa, no recuerdo qué país, que decía que, bueno, entre las consecuencias del excesivo uso del celular se encuentran las dificultades, porque obviamente esto llevó a leer de otra manera, ¿no? Y evidentemente de no leer como se leía antes en papel o en libros, y las consecuencias es, bueno, la falta de comprensión de textos, también se lo atribuía al uso del celular. ¿Ustedes tienen algo trabajado sobre eso?
2: Bueno, sí, nosotros indagamos un poco también. Nosotros en particular nos centramos en los aprendizajes y en cuestiones de distracción, pero sí es cierto, creo que era, no me acuerdo si era en Suecia, sí, a ese país, donde en ese país, claro, un país nórdico, uh-huh, en donde ellos también decidieron volver también, por ejemplo, a los libros de texto, los libros, sí, manuales, para reducir también el uso de pantallas. Sí es cierto, acá la importancia de tratar de entender, bueno, empezar a regular el uso de pantallas, ¿no? Que quizás ahí está el foco y un poco de la discusión que hoy en día, que es, por un lado, si bien es importante tener más libros a papel, porque eso también está evidenciado, que, uh-huh, todo lo que es la lectura en libros de papel y la escritura a manual es beneficiosa, sí, también hay que empezar a hacer un uso más responsable de las pantallas, porque los chicos, uh-huh, tienen el celular y en la escuela lo van a hacer. Es importante que quizás la escuela se vea como un espacio para ejercitar o educar la ciudadanía digital, ¿no? Creo que ahí es un poco donde va a ir el debate de acá a los próximos años.
0: Sí, bien, más allá de este debate, la verdad que debemos concientizar sobre los riesgos de que chicos tan chiquitos, 8 años apenas, tercer grado de la escuela primaria, estamos hablando, tengan su propio celular, ¿no? Porque la verdad que están expuestos a todo lo que estamos expuestos todos, todo el tiempo, cuando manejamos un teléfono celular que tiene acceso a internet, ¿no?
2: Sí, total, a esa edad muy temprana. Es por eso también hay que, es importante el rol de la escuela muchas veces de empezar a concientizar esto de vuelta a la ciudadanía digital sobre los usos correctos, sobre los riesgos que hay en internet y las redes sociales y demás, pero también responsabilidad de las familias, ¿no? Que son quienes también les dan el acceso a ese teléfono, uh-huh, de tener a unos padres y unas madres informados, ¿no? Sobre lo que está ocurriendo hoy en día, sobre el uso de las redes sociales, sobre las posibles adicciones que puede llegar a tener el celular, que también nos ocurre también a nosotros los adultos, ¿no? Que también a veces nos cuesta despegarnos con el celular. Sí, sí. Y a un chico a esa temprana edad.
0: Claro, y hay que ver qué pasa en esa, sí, familia con el uso de celulares por parte de mamá y papá, ¿no?
2: Sí, exactamente, quizás por ejemplo van a una cena y encajan el celular ahí para que el chico se distraiga y demás. Entonces creo que hay una cuestión también de las familias, ¿no?, como corresponsables de esto. Entonces creo que es importante empezar a dar información, ¿no?, sobre los riesgos, sobre los beneficios también que tiene el celular, porque no deja de ser una tecnología que hoy convivimos con ella y que muchas veces es beneficioso para la enseñanza, ¿no? También resuelve mucho de esto de que los chicos puedan buscar en internet y hacer trabajos prácticos. Eso enriquece también hoy en día al aprendizaje, pero es cierto que hay que empezar también a dar estos lineamientos, ¿no?, estas regulaciones sobre cuáles son los usos positivos del celular, y que en Argentina, al menos, por ejemplo, al menos 11 provincias tienen algún tipo de regulación sobre cómo reglamentar el uso del teléfono, por ejemplo, en las aulas.
0: Bien. Dos cuestiones. ¿Qué pasa cuando no se puede acceder a esa tecnología y qué pasa cuando no hay regulación? Porque decías, 11 provincias tienen regulación y las otras no.
2: Sí, tal cual. O sea, por un lado hay que ver, en muchos casos los chicos no tienen acceso a la tecnología, y si muchas veces lo tienen, quizás el celular es su único dispositivo que tienen acceso, ¿no? Entonces creo que ahí, por eso es importante hablar más bien de regular el celular y sus usos con fines pedagógicos. Y ahí también es importante lo que decías de, bueno, ¿qué pasa con las provincias que no tienen algún tipo de regulación hoy en día? Que para mí es un debate que es importante darse, ¿no?, en las otras jurisdicciones que no cuentan, porque es algo que está ocurriendo y es algo que no solo acá, sino en el resto del mundo, es un debate que está en pleno auge en el debate educativo, ¿no?, en el mundo educativo. Así que es importante también tomar experiencias de otras provincias positivas y evaluar también. Yo creo que hay una oportunidad acá en Argentina de estas 11, de al menos 11 provincias que tomaron algún tipo de regulación, hacer algún tipo de evaluación local, ¿no?, sobre si funciona o no funciona, en claro, qué poblaciones tiene mejor performance y demás. Entonces creo que ese es también un buen punto de partida.
0: Bien, Tomás, muchísimas gracias por atendernos y muchas gracias por ayudarnos a pensar sobre este tema.
2: A ustedes, y muchísimas gracias por darle espacio a temas de educación.
0: Hasta la próxima.
3: Un gusto, muchas gracias. Conversamos con Tomás Besada, él es coautor del informe, analista de datos y economista de Argentinos por la Educación.
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0: Y es hora de presentar información del Mundial.
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19: Bueno, estuvimos hablando del cohete, porque finalmente serán 17 minutos.
0: Menos mal que entretiempo. Tenemos oyentes atentos.
19: Menos mal que tenemos oyentes atentos. La FIFA les informó ya a las federaciones de Argentina y España que el descanso no superará esa cantidad de minutos. Los números artísticos y musicales se llevarán a cabo en 11 minutos y desde la organización calculan que ocuparán otros 6 minutos para la preparación y el desarmado del escenario.
0: Qué barba.
19: A ver, ayúdenme. Shakira, Madonna, Justin Bieber, BTS, no sé qué sea. Muchas... Barna Boy,
0: sí.
19: Gustavo Dudamel, ajá. No sé si debe ser arquero de San Lorenzo de los 90, no creo que sea. El coro de la PS22, no sé, mucho gusto, y Coldplay. Además participarán algunos personajes de Plaza Sésamo y los Muppets.
0: Ah, mira.
19: Todo completito para lo que será la ceremonia final. En cuanto a lo futbolístico, hay algunas dudas que mantiene Lionel Scaloni en el equipo argentino. En la defensa, la duda de siempre entre Gonzalo Montiel y Nahuel Molina. En la mitad de la cancha hay otra duda entre tres jugadores, Juliano Simeone, Nicolás González o Rodrigo De Paul. Y el equipo entonces tendría a Dibu Martínez en el arco, Montiel o Molina como lateral por la derecha, Cristian Romero, Lisandro Martínez y Nicolás Tagliafico, Simeone, González o Rodrigo De Paul, tres nombres para un lugar, Enzo Fernández, Leandro Paredes y Alexis McAllister en la mitad de la cancha, arriba Lionel Messi y Julián Álvarez. En cuanto a otras informaciones que están en este momento dando vueltas por el ambiente futbolístico nacional, se da cuenta de que el próximo lunes, en caso de que la Argentina sea campeona del mundo, se puede decretar feriado nacional. Esto ya ha ocurrido en otros países con algunos acontecimientos importantes. En Argentina nunca. Además, se podría suspender toda la actividad deportiva de la próxima semana. Esto incluye, por supuesto, la disputa de la Primera Nacional, que hoy arranca con su fecha 21, continúa el lunes, con lo cual podría quedar suspendida, y además se podría retrasar el arranque del torneo clausura, previsto para este fin de semana, no, para el próximo, donde recordemos que Unión el próximo viernes 24 va a visitar a Platense en Vicente López, así que todo esto podría llegar a ocurrir si la Argentina es campeona del mundo. Milei no viaja, tampoco viaja Fidio Di María, dijo que él no quiere ser mufa, porque podía haber entregado la copa porque es campeón del mundo.
0: Claro.
19: Pero no hay problema. No fui, estoy entrenando con Central, ni pienso aparecer. Así que bueno, las novedades en torno a este partido. Y algo más que queda pendiente.
0: Sí.
19: El árbitro del partido. Slavko Vincic, esloveno. mismo árbitro del debut de la Argentina en el Mundial de Qatar, con derrota frente a Arabia Saudita. Es otro de los datos de los cuales se agarran para decir que la Argentina corre desde atrás. Pero en un rato lo vamos a repasar a todos los fenómenos.
0: Dale.
19: Que esperemos que no se cumplan, por supuesto.
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33: La Universidad Nacional del Litoral informa que se inició un relevamiento de opinión de la comunidad. Es parte del cuarto proceso de autoevaluación institucional de la UNL. Estudiantes becarias y becarios del Observatorio Social visitarán hogares de los barrios de las ciudades de Santa Fe y Paraná durante los meses de julio y agosto. Presentarán una credencial identificatoria e invitarán a responder la encuesta sin ingresar a los domicilios. Entre agosto y octubre, esta encuesta se extenderá a las ciudades de Gálvez, Esperanza, Rafaela, Sunchales, Reconquista y Avellaneda. La Universidad Nacional del Litoral agradece a la población por sus opiniones y por facilitar información valiosa para que la universidad pueda revisar sus prácticas y continuar mejorando su labor.
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34: A las 17, un minuto en todo el país. El cielo se presenta con nubosidad en Santa Fe Capital, la temperatura 26 grados, 4 décimas, la humedad del 76%. Fueron trasladados los adultos mayores del hogar Antón Martín de Rincón. Amplía con más información desde el móvil Valentín González.
35: En horas del mediodía, un grupo de vecinos de San José del Rincón se manifestó frente al hogar para tratar de evitar el traslado de los adultos mayores hacia el hogar Dr. Alfredo Ricci. Cabe destacar que se prolongó durante varias horas y que incluso una mujer se encadenó al portón del hogar, evitando el traslado por varias horas de estos adultos mayores. Hubo presencia de policía, también de las autoridades del gobierno, y finalmente, luego de varias horas, pudieron ser trasladados 9 de los 13 adultos mayores que vivían en el hogar Antón Martín. La secretaria de Políticas Sociales, Viviana Foresi, dialogó con nosotros y esto fue lo que comentó.
1: ellos se querían mudar todos juntos y están hoy aquí en el Richie, que es un hogar también que era de tránsito de personas mayores de la ciudad de Santa Fe, donde fue refaccionado y entendemos que pueden vivir cómodamente y respetando todos los derechos. Entonces se dispuso el traslado, bueno, con la policía acompañando a las personas mayores que subieron a la tránsito. Nosotros tenemos un informe técnico donde dice que no era apto para seguir viviendo, tiene una parte histórica, está en muy malas condiciones, con rajaduras, con humedad, con cimientos, con movimientos, y para hacer obras no era posible con residentes adentro.
34: En otro tema, proponen que un tramo de la costanera este se llame Avenida Lionel Messi. El proyecto fue presentado por la presidenta del Bloque de la Libertad Avanza, Ana Cantiani. La iniciativa busca homenajear al capitán de la selección argentina y campeón del mundo en uno de los espacios públicos más emblemáticos de la ciudad. Entre los argumentos, la concejal detectó una irregularidad administrativa en la designación del nombre actual de la avenida. Al momento de imponer la denominación presidente Néstor Kirchner, no se cumplió con un requisito obligatorio establecido por la ordenanza municipal que exige la intervención previa de la Comisión Honoraria Permanente. Este proceso ilegítimo es uno de los principales motivos para pedir el cambio de nombre. En la información del país y del mundo, Martín Blanc.
3: El gobierno no cumplió la meta fiscal del primer semestre con el FMI y le sumó presión a la próxima revisión del acuerdo. Los analistas privados alertaron que el superávit acumulado hasta junio fue inferior al comprometido con el organismo. El Ministerio de Economía tendrá que pedir una disculpa por el desvío si quiere destrabar un desembolso de unos 680 millones de dólares. Información del ámbito internacional. El humo de los incendios forestales persistirá este fin de semana en Estados Unidos. Varias ciudades norteamericanas se verán muy afectadas por la situación. Índices muy altos se registran en Baltimore y Washington, mientras autoridades estatales emiten alertas y piden reducir esfuerzos al aire libre, cerrar ventanas y evaluar el uso de respiradores certificados.
34: Pasamos a la información deportiva con Julio Canteros.
2: Hablamos de la Fórmula 1 porque ya comenzaron los entrenamientos en Spa Francorchamps por el Gran Premio de Bélgica que se va a correr el próximo domingo a las 10 de la mañana. En los libres 1, hoy terminó primero Max Verstappen con el antiguo alerón. Quizás es un llamado de atención precisamente para el resto de los equipos. Segundo terminó Hamilton, tercero Leclerc. En los libres 2, primero fue el italiano Antonelli con Mercedes. Segundo terminó Norris con McLaren. Tercero Verstappen. Séptimo en un gran trabajo, quizás de lo mejor que ha hecho el argentino en las prácticas libres, Franco Colapinto. Mañana, sábado a las 7:30, se va a realizar la práctica número 3. La clasificación es a las 11 de la mañana y la carrera se larga a las 10 horas del día domingo.
34: Cerramos con el pronóstico del tiempo para lo que resta de la jornada. Cielo nublado con nubosidad variable, condiciones relativamente estables, desmejorando hacia las últimas horas del día. Sigue vigente una alerta amarilla por tormentas para los departamentos Constitución, Irión, Rosario y San Lorenzo. Para mañana sábado se anticipa cielo nublado con nubosidad variable, condiciones inestables, posibilidad de lloviznas o lluvias débiles aisladas durante las primeras horas del día. La temperatura mínima prevista 18 grados, una máxima de 21. En estos momentos en Santa Fe Capital el cielo se presenta con nubosidad, la temperatura 27 grados, la humedad 71%. A las 17:06 minutos informó Rubén Velato.
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0: Bueno, queremos saber tu opinión. ¿Quién debería cantar el himno nacional el domingo? La Sole, Lali, María Becerra son las tres candidatas. Y Laura dice que la Sole debería cantar. Les aclaramos que el miércoles no tuvimos consigna porque estuvo el partido de Argentina.
1: Claro.
0: Hoy tenemos media hora menos. Entonces, por eso, el sorteo de esta semana lo hacemos el lunes.
2: Así es.
0: El lunes con todos los participantes de la semana, incluidos los del lunes. Hola chicos, ¿cómo están? Por la consigna, la Sole, sin dudarlo. Alejandra de Guadalupe Oeste, felicitaciones por el programa, muchas gracias. Por la consigna, la Sole, sin duda, la Sole es nuestra, es patria. Saludos, dice Raúl. Igual participo hoy, voy por la Sole, dice. Las otras son un poco más rápidas, dice Alejandro. Ay, bueno, Alejandro. Bueno, hola, buenas tardes. Me gustaría que lo cante Soledad Pastoruti, Cristina, dice, de Barrio Belgrano. Bueno, muchas gracias por participar. Hola, buenas tardes. Por la consigna, si pudiera elegir, lo haría por la Sole. Coincido con Martín, dice José de Santoto. Hola, chicos. La Sole tendría que cantar. A todas las otras, si se le saca el autotune, dice, son peor que Bonavena cantando Pío Pío, dice Silvia. Buenas tardes, la Sole Pastoruti, quisiera que cante el himno, dice Jorge. Muchas gracias. Voy por la Sole, por trayectoria, por todo, dice Analía. Buenas tardes. No la Sole porque no lo cantó en Qatar. Perdimos el primero. Y si perdemos el último, dice, no la Sole, no entiendo el mensaje. ¿Soy yo o sos vos? Bueno, contame. Buenas tardes, digan lo que digan, quien debería cantar el himno es la Sole, dice Maximiliano de Santo Tomé. Bueno, ¿cómo andan? Por la consigna, la que tendría que cantar el himno es la Sole, dice Gabriela, con DNI terminado en 856. Gracias a todos por participar, gracias a todos por estar ahí.
2: ¿Quién debería cantar el himno nacional en la final de la Copa del Mundo? María Becerra, Soledad Pastoruti y Lali Espósito. Esas son las opciones, tenés que decirnos o cuál te parece a vos. 3424-36-6432.
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0: 17:12 minutos, esto es importante, esto es algo que tenés que saber de este viernes 17 de julio de 2026.
1: Tras la tragedia de San Cristóbal, la provincia suma equipos de psicólogos para asistir a las escuelas. Desde el Ministerio de Educación se implementará un dispositivo inédito en el país para acompañar frente a episodios de salud mental y violencia. Comenzará a funcionar luego del receso invernal y estará integrado por unos profesionales de la salud mental distribuidos entre las ciudades de Rosario y Santa Fe. El objetivo será brindar acompañamiento institucional y herramientas a los equipos docentes frente a episodios que alteren el normal desarrollo de las clases. Virginia Coudanes, vocera del gobierno provincial, explicó al móvil de LT10 que acompañarán a estudiantes, docentes y directivos.
2: Usaba la creación de equipos de salud mental, de psicólogos, de psicólogas específicos de la cartera educativa, más allá de las articulaciones que se hacen con salud mental y que se venían haciendo el Ministerio de Salud, pero es un equipo específico para abordar situaciones excepcionales que se den en las escuelas y en la comunidad educativa en su conjunto, fortaleciendo la prevención, sumando al diálogo, poder abordar preventivamente posibles situaciones en los ámbitos escolares, porque entendemos que la escuela acompaña, que la escuela educa, que la escuela asiste, pero también tiene que tener un equipo.
1: Sin ofrecimiento, la provincia se reunió en una nueva paritaria con Cyprus y AMRA. Cabe recordar que en las reuniones de ayer con los docentes y la administración central no hubo ofrecimientos y todos los gremios se volverán a juntar la próxima semana. Jerónimo Ainsuain, delegado de Cyprus, remarcó que solicitan un salario básico de 3 millones de pesos. Por su parte, Néstor Rossi, dirigente de AMRA Santa Fe, explicó al móvil de LT10 los pedidos que realizaron durante el encuentro.
3: La recomposición salarial, superar lo que es el índice inflacionario y aparte de eso, hablar de los pases a planta que están bastante remolones, de equilibrar lo que es el sueldo de los contratados de alguna forma y lograr un punto medio en este semestre que por lo que se vislumbró se estaba diciendo que íbamos a tener una propuesta semestral.
1: En ese contexto, el secretario de Administración, Guillermo Álvarez, explicó que hay 80 profesionales de la salud que están siendo evaluados para el pase a planta permanente.
4: Hay un expediente ya iniciado con un remanente de alrededor de 80 profesionales de la salud, que son los que venimos dialogando, y hablamos de intercambiar la información. Obviamente ese remanente es por ahí el que ha quedado, que tenía algunas más dificultades o estaba al límite con la fecha fijada en el acta paritaria. Bueno, se han pasado a planta más de 1.000 profesionales de la salud. Recordemos que en la gestión anterior se habían pasado a planta muchísimos agentes del escalafón 26, 95, 26 del escalafón no profesional, y se había rezagado a

0: comedor del barrio, dijo que los agresores son miembros de una familia que ya ha destruido varias viviendas.
1: 8 de la noche nos vuelven a llamar que me habían venido todo afuera de mi casa, y yo acá tengo mis dos hijos que son menores y estaba mi suegra justamente con ellos y con un nene discapacitado. En mi casa me la destrozaron entera, lo que es parte de vidrio y esas cosas me la destrozaron entera, y se la agarraron con la parte también de la casa de mi papá que está enfrente. En empezaron a decir, llévate la moto. Afuera de mi casa había dos motos, al frente, que la casa de mi papá, estaba la moto de mi cuñado, y ellos se llevaron la moto grande de mi cuñado. Cuando yo abro la puerta porque escucho que decían llévate la moto, una de estas personas me agarra y me apunta con una escopeta en la cabeza.
0: La municipalidad prepara el operativo para los posibles festejos del domingo. En diálogo con nuestra emisora, Sebastián Mastropaolo, secretario de Gobierno, evaluó como positivo los dispositivos coordinados en las anteriores celebraciones. Esto es parte de lo que decía.
2: Hay diferentes estamentos, esto está todo coordinado con el Ministerio de Seguridad también. Hay una primera etapa preventiva que es temprano, antes del mediodía, ya se está armando todo lo que es estructuras de vallado, la primera etapa de cortes preventivos, y luego vamos teniendo toda la gente a disposición en base al contexto de lo que termine pasando. Están los cortes preventivos realizados, está el vallado establecido, obviamente el Ministerio por su lado, coordinado con nosotros, ya tiene todo la disposición del servicio de policía y de unidades especiales que también van a ser agregadas.
0: Y lo que mencionaba hace algunos minutos, Andrés, algo de lo destacado en el ámbito nacional y vinculado al fútbol: el gobierno analiza dar asueto para recibir a la selección, pero lo informará después del partido con España. Los tiempos son para priorizar la relación al equipo que conduce Lionel Scaloni, mientras el Ministerio de Seguridad inició los encuentros con sus pares de CABA y la provincia de Buenos Aires para los operativos de ese día.
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6: Bueno, nos metemos en el mundo de las redes sociales a ver qué anda pasando por ahí.
7: Bueno, rápidamente, Colapinto se hace tendencia. Fue un día, bueno, me sentí más cómodo y estuve competitivo. Recordemos que terminó séptimo en la prueba número 2 en Bélgica. Vamos a escuchar lo que decía Franco.
8: ¡Qué vueltón! ¡Qué va! Séptima posición, la primera vez que un alpine está entre los 10 primeros en una práctica libre número 2. Así que, ¿sí? Increíble, ¿eh? Gran trabajo. Decías que te gusta el circuito.
9: Increíble, lamentable.
8: Contame, pero ¿cómo fue?
9: No, bien. O sea, fue una buena sesión y fue un buen día en general, creo que. Me sentí un poco más cómodo al principio y estuve competitivo, así que.
7: Bueno, aparte de lo que decía Franco, Pitón también se hizo tendencia porque Unión le dedicó un posteo a Mauro Pitón, que se fue a jugar a la segunda división de España, al Tenerife, el capitán del equipo, y hace un ratito nada más acaba de anunciar que Mauro Luna Viales es el primer refuerzo oficial de cara a la próxima parte de la temporada, es decir, para el torneo clausura. Nos metemos rápidamente en el Mundial. Vamos a Malvinas, por lo que contó Rolando Barbano sobre la bandera que mostraron los jugadores. Escuchen la historia.
10: La bandera es de unos pibes, agarran una sábana del hotel donde estaban parando y con un aerosol pintan las Malvinas son argentinas. Esconden la sábana. Ajá. Y se meten a la cancha. No tenían entrada hasta el último momento. Ellos creen que por la bandera logran mágicamente que alguien les venda la entrada que necesitaban. Se meten. Están todo el partido con la bandera guardada. Cuando ven que hacemos el segundo gol y dan ya el adicional ese que duró toda una vida, la gente se empieza a ir, los ingleses se van de la cancha y ellos bajan por la tribuna hasta el borde de la cancha, no era la ubicación que ellos tenían, y despliegan la bandera, tipo, ahora nunca. Y ahí se le vienen los guardias a decirle, cierran la bandera. Y ellos no querían, y como no querían, llaman a la policía. Y entonces, ¿qué dicen? Vamos a perder la bandera. La envuelven en una botella y la tiran al campo de juego. Y Lo Celso, que estaba festejando, ve caer el trapo, no sabía qué era, se acerca al

0: despliega, cuando lo ve, lo muestra.
1: Impresionante. Es una sábana de un hotel.
0: Esa bandera que ustedes están viendo ahora la tiene en este momento la selección argentina. Porque después del partido ellos le empiezan a pedir a los jugadores que se la devuelvan, porque tenían miedo que se perdiera. Pero la agarra el utilero de la selección y la lleva para adentro, la guarda con todos los banderines que le están dando en cada partido a los jugadores argentinos. La tiene guardada. El mozo de la selección hace un ratito posteó en su Instagram, mostró la bandera y dijo a quien corresponda, la bandera está en buenas manos. Y va a ir a Nueva York, esa bandera la va a llevar la selección. Vamos a ver si la muestran. Ese trapo ya es histórico, quedó para
2: bueno, aparte de lo que contaba Rolando Barbano sobre la bandera. Es emocionante, ¿eh?
3: Sí,
2: ¿verdad?
3: Tal cual.
2: Bueno, delay, porque los muchachos estaban viendo el partido de Argentina, escuchen. Y el abuelo se acerca y le empieza a gritar algo. Y los chicos lo miran viendo qué le pasa al señor. Y ahí se dan cuenta que está mejor.
3: Lo fue a festejar antes de tiempo.
2: Claro. Se ve que estaba en otro canal y le va a gritar el gol. Y los muchachos le empiezan a mirar como diciendo qué le pasó al abuelo.
1: El delay de cuántos segundos hay aproximadamente.
2: Sí, no sé.
3: Hay algunos, depende de la transmisión. Hay algunos delay que son muy importantes.
2: El canal de María Luengo viene bastante atrás. Sí. Bueno, Cule también se hizo tendencia por este video que está circulando en España, más precisamente en Barcelona. Escuchen.
4: Se le explica a un culé que este domingo tiene que querer que pierda la persona que más alegrías le dio en un campo de fútbol. Porque en esta final no tendrá delante solamente al capitán de Argentina. Tendrá delante al niño que vio llegar a Barcelona, al que vio crecer, al que convirtió una generación entera en la más afortunada de la historia del club, al que regaló noches imposibles de olvidar. Noches de Champions, ligas, clásicos, celebraciones y miles de recuerdos que todavía siguen vivos. Al mismo que hizo llorar a millones de personas el día que se despidió del Camp Nou y al que, aunque un día cambiara de camiseta, nunca terminó de irse del corazón de muchos culés. Y quizá por esto esta final sea tan difícil para ellos, porque hay personas que un día dejan de formar parte de tu presente, pero nunca dejan de formar parte de tu historia. Hay personas que te hacen tan feliz que, incluso cuando se convierten en rivales, jamás consigues verlos realmente como rivales. En definitiva, quizá muchos azulgranas quieran que gane España este domingo, pero puede que una parte de ellos sonría cada vez que vea a Leo tocar el balón. Porque hay personas que pertenecen a una etapa de tu vida. Y cuando alguien consigue eso, deja de ser un futbolista para convertirse en un recuerdo. Y en tu caso, si ese culé eres tú, ¿con quién vas este domingo?
2: Está bueno, ¿eh?
3: Está muy bueno.
2: Bueno, mufa también, porque Ángel y María fue a ver la obra Rocky de Nico Vázquez y le preguntaron si iba a ir justamente a Estados Unidos. ¿Escuchan lo que contestaba?
5: ¿La copa? ¿Entregás la copa el domingo?
6: No, está loco. No fui, no voy ahí. No, yo, mufa, no quiero ser. Yo me quedo tranquilo en casa, me sigo mirando desde ahí. Los chicos saben que tienen el apoyo mío desde el primer día. Así que, nada, apoyando como siempre.
5: Ángel, ¿la copa?
2: Bueno, Davo, sí, por supuesto, muy bien, entendió todo.
3: Entendió todo.
2: Bueno, Davo también, porque reaccionó a todas las coincidencias entre España 2010 y España 2026. Escuchen, porque la verdad que es asombroso. Escuchen.
3: Ay, no quiero.
7: 2010, Shakira interpreta la canción oficial del Mundial. 2026, Shakira interpreta la canción oficial del Mundial. 2010, España viene a ganar la Eurocopa 2 años atrás. Igual que ahora, sí, señora. 2010. España lleva en su convocatoria 8 jugadores del Barça. ¿2026 también 8 jugadores del Barça? 2010, en su tercer partido, España se enfrenta a una selección sudamericana entrenada por Marcelo Bielsa. 2026 también.
3: Bueno, basta.
2: 2010. Bueno, de ahí montones.
3: No importa, ya está, se terminó.
2: Tomás Roncero, ¿lo tienen? Periodista español. Escuchen lo que decía.
8: Hablamos el mismo idioma,
9: Argentina.
8: La cultura, hemos leído a Borges, hemos escuchado a Gardel, que somos argentinos también.
10: ¡Venga, hombre! ¡Yo sé! ¿No cómo ganamos el domingo? Se vale por 3 mundiales.
11: Vamos,
10: tengo unas ganas, 3 mundiales. Yo si gano el domingo me vale por 3 mundiales. Si gano el domingo ni me presento al del 2030 de España. Ni me presento, porque estaré todos los días sacándole el vídeo. A Messi, a los mesiánicos y al lobo. Y a sus gritos.
2: Bueno, el siguiente también, España se hace tendencia por lo que dice el mismo periodista sobre Malvinas. Escuchen.
10: El tiro anda agrandado. Que ya han dicho que ya han ganado su mundial para Inglaterra. Le quiero ver el domingo. Y como le ganemos, le vale por 3 mundiales. Serán 4 estrellas aquí. Y acabo la hecha, se queda hasta aquí.
2: Vamos al otro ahora, vamos al otro, a lo que decía Roncero.
3: ¿Qué pasa,
2: señor? Sí, escuché lo que decía Malvinas.
10: Se van a enterar lo que, como gana España. El tiro anda agrandado. Que ya han dicho que ya han ganado su mundial para Malvinas. Se van a enterar lo que, como gana España. El tiro anda agrandado.
2: Bueno, seguimos, ahora vamos a saltearnos uno, vamos a Canal 26, ya se la mostré a los chicos, pero bueno, vamos a escuchar un pedacito de lo que decía este periodista.
3: Al aire, la imagen era él solito.
2: El partido en vivo contra Inglaterra.
3: Exacto, él solito al aire.
2: Exacto, a ver.
9: me parece que se iba por arriba, pero la termina tocando Jordan Pickford, y eso quizás de este córner, que no tuvo que ser porque la pelota se iba, quizás, ¿quién te dice que puede tirar un centro Messi? ¡Gol!
11: ¡Ay! Quizás de un córner que no tenía que haber sido.
3: Habla cortito, dice.
11: Que yo le
3: habla justo esto, todo. Sí. Apreté esto, habla.
2: Y la corbata, Andrea, está muy ajustada.
3: Sí, la corbata. Para mí la corbata.
9: Sí, nos vamos un tiempo extra. O imagínense.
3: ¡Ay, no!
9: Palo. Alexis McAllister, Manuel, por favor no grites si no es un gol. Solo grita cuando hay un gol. Y Messi tira un centro. ¡Y hay gol de la selección argentina!
2: Bueno, nos vamos con lo último. Estás para eso. Porque este video, lo que le decía el Indio Solari hace un tiempo a Leo Messi, tiene gran repercusión en redes. Y nos vamos a ir justamente con esto.
12: El compatriota habla Indio. Acá hay uno más que te quiere saludar, te quiere aplaudir. Ha sido un tesoro deportivo argentino. El Dios y el Diablo tienen una destreza inimaginable. Te felicito y me has hecho pasar momentos muy divertidos y poder gozar a algunos amigos extranjeros también. Bueno, te mando un abrazo y pasala bien, de quien más te mereces una buena vida. Postdata, ¿qué tal si ganas un campeonato del mundo más? Estás para eso, viejo.
3: Ahí está.
2: Joder, pero qué vigencia que tiene, ¿no?
9: Sí,
2: tremendo. Sí. Se te pone una piel de gallina. Y no es inteligencia artificial, ¿eh?
3: No.
9: Yo me acuerdo por lo que escuchado.
2: Sí, lo hemos pasado
9: ya hace. Claro, cuando falleció.
2: Sí. Bueno, nos vamos de esta manera. ¿Le
3: gustó? Muy bien, sí, bueno. Me encantó. Muy bien. Bueno, Tincho, ¿hasta cuándo el verano?
1: Bueno, este fin de semana tendríamos el sábado. La temperatura mínima está prevista en 18 grados, la máxima en 21 grados, cielo nublado o con nubosidad variable, condiciones estables, posibilidad de lluvias o lloviznas débiles aisladas durante las primeras horas de la jornada. Estoy tratando de chequear qué indica el domingo. El domingo tendríamos una temperatura mínima de 14 grados, la máxima 17, cielo mayormente nublado, condiciones inestables, probabilidad de lluvias dispersas y tormentas aisladas. Veremos, esto no lo indicaba ayer, hoy sí.
3: Muy bien, bueno, muchísimas gracias a todos, que pasen un muy buen fin de semana. El lunes, como todos los días, volvemos a las 4 de la tarde, no vamos a decir nada más. Gracias a todos, y la Sole arrasó hoy entre nuestros oyentes. Gracias a todos por participar, buen fin de...
2: Igualmente.

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1: Si es que hay un Dios de todos los domingos, le pido que me escuche esta plegaria. Que no nos quiten la fiesta, Señor, la del fútbol, la nuestra, la que gozamos desde pibes, los que sabemos el misterio de estremecernos por su cuenta. La de toda la magia, el gran malabar y la pasión siempre resuelta. La fiesta que sucede sobre el verde, la soleada aún sin sol. La del pájaro astro diminuto, esférico y travieso. La del grito que estalla y el fervor que desborda el corazón y el pecho. Que no nos quiten la fiesta, Señor. Que no la desbaraten. Quiero decir que nadie. Quiero decir que nada. Que no vengan tormentas ni osados temporales, vendavales ni extraños meteoros. O sea, de otro modo, que la tarde del domingo nunca se oscurezca. Que tampoco la ensucien los que van a otra cosa, los violentos, los impúdicos, los escamoteadores de su verdad tan simple. Que la fiesta sea y que bajen cataratas de cánticos y oleadas de banderas y palmas y silbidos, pero en paz y sin daño, con el único fuego de la pasión crecida y el fervor hecho hoguera por esas camisetas y la gran ceremonia que el verde ha convocado. Y si la pesadumbre de la derrota manda, fugaz como una nube se irá, porque el mismo lunes sabremos que hay domingo siguiente y hay revancha. Que no nos quiten la fiesta, Señor. Que en el domingo, la tarde o la noche que deba hacerse, se abra la imprevista pajarera sin borrón y sin páginas negras, que para eso soltamos esta plegaria ingenua.
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tardes, mis amigos. El gusto, el placer de saludarlos. La geografía porteña se transforma. Es un mapa íntimo de recuerdos, laberintos cotidianos y afectos profundos. Buenos Aires, la juzgo tan eterna como el agua y el aire tira sobre una hoja en blanco Jorge Luis Borges. O tal vez el recorrido melancólico por una Buenos Aires que ya no existe, de ferrocarriles, almacenes y herrerías, de Homero Manzi. O definirla o enaltecerla con Horacio Ferrer con su balada para un loco. Versos a los que la música de Astor Piazzolla y la voz del polaco Goyeneche elevaron a himno informal e inmortal esta canción de una Buenos Aires de loco, gorriones y lunas que ruedan por cualquier esquina. Las tardecitas de Buenos Aires tienen ese no sé qué, ¿viste? Y estamos en Caballito, en un barrio de la Ciudad Autónoma de Buenos Aires. La avenida de Rivadavia marca el eje del barrio, uno de los de mayor población de la ciudad. La avenida Rivadavia marca la vida de Caballito. Avenida Acoite y Rivadavia es el corazón del barrio. Y a partir de ahí, todo lo que se genera en este barrio que hoy tiene fútbol. Porque aquí, en Caballito y en Cancha de Ferro, va a jugar Colón. Este equipo sabalero que viene de ganarle a Central Norte de Salta por goleada y que previamente en el sur consiguió una victoria significativa e importante en el arranque de la segunda rueda frente a Deportivo Madryn. Qué importante será sumar hoy, ganar, y si no se puede, empatar, pero no perderle pisada a este Ferro que se quiere escapar. Y Colón viene motivado por estos dos triunfos. Colón viene encendido, viene con el chip y la cabeza distinta de lo que vimos en la rueda anterior. Por lo menos desde lo matemático, con un Bonancía que se reencontró con el gol después de tantos partidos. 3 goles en 2 partidos, con un Nacho Lago que es el goleador del campeonato. Y entonces, la solidez que mostró este equipo sabalero en las 2 primeras fechas, ojalá la repita esta tarde frente a este Ferro, que se quiere, voy a usar un término bien tribunero, ya lo vamos a hablar con el gallego a esto y con Mati, con Lautaro, este Ferro que se quiere rajar, este Ferro que quiere seguir sumando para escaparse, para asegurarse el primer puesto y mirar lo que pasa en la otra zona donde están los jujeños peleando y peleando Atlanta también, y ahí está la otra zona mucho más comprimida. Señoras y señores, atardecer de este viernes, aquí en Buenos Aires, esperando por Colón, esperando por la radio en el multimedios de Universidad.

0: Bien, Caballito, estamos en lo alto del estadio, bien allá arriba. El que conoce la cancha de Ferro sabe dónde habitualmente vamos para relatarles un partido de fútbol. Con esta institución que se la ve diferente. Hacía mucho tiempo que no veníamos a Caballito y se la ve con progreso, se la ve con vida como siempre. Pero la cancha está linda. Los más veteranos añoramos los hilos detrás de uno de los arcos cuando posaban los equipos y particularmente aquel equipo de Griwol. Aquel Ferro que uno siempre recita de memoria con Varicio, Gómez, Cooper, Rochi, Garrea, Regui, Sacardi, Cañete, Croco, Jiménez y Juárez. Aquel Ferro de esa camiseta verde con el cuadrado grande que se puso alguna vez Rocha, Sacardi y tantos otros. Aquí estamos. Y ya que estamos hablando de jugadores, vamos a los camarines. Vamos a zona baja porque allí trabaja el equipo 10 en deportes.
1: Toda la información de los vestuarios la tiene Matías Lorefice.
0: ¡Qué gusto, Mati! ¿Cómo va? Buena tarde de viernes.
2: Pero muy bien, Fabián. Futboleras tardes para todos. Fortalecido de lo futbolístico y de lo anímico. Así llega el Zabalero a este partido. Luego de dos victorias consecutivas, para muchos hoy el partido es prácticamente una final anticipada. Para otros, un buen parámetro para saber cómo está Colón y dónde está parado. Es un encuentro que podemos llegar a coincidir que no es uno más. Tiene algunos condimentos de especial. Se enfrentan dos candidatos, dos históricos, dos entidades con mucha historia que están siendo protagonistas en la zona A. El Zabalero tendría una sola variante: Ignacio Antonio por Martínez Muñoz. De no mediar ningún inconveniente, Budinho, Peinipil, Olmedo, Rasmussen y Allende, Marcioni, Lertor, Antonio, Lago, Sarmiento y Bonancea van a ser los 11 que vienen aquí a la Casa del Puntero. Este temible Ferro dirigido por Juan Sara, que nos cansamos de repetir en la semana que de los últimos 10 ganó 9 y empató 1. También tendría una sola variante: no va a contar con el experimentado delantero Manuel Deni. El hombre nacido en Goya, Corrientes, sumó la quinta amarilla en el partido frente a San Miguel la fecha pasada y en su lugar a priori ingresaría Venegas. Si esto se confirma, Monetti en el arco, Kim, Peña Biafore, Canto y Osuna, Marra, Obradovich, Hoyos, González, Parisis y Venegas serían los 11 del equipo verdolaga.

0: Una pulpería de la zona tenía un mástil, una veleta, que contenía la figura de un caballo. De allí que el establecimiento se hiciera famoso como la pulpería del caballito, que estaba allá arriba. Y así nació el nombre del barrio. Esta veleta hoy se encuentra en el Museo Histórico de Luján. Allí está ese caballo que identificó a esta región, a esta zona, y le pusieron caballito por ese caballo que estaba allá arriba en esta pulpería. Las historias de fútbol, las historias de barrio, las historias de los clubes que comenzaron de una manera particular en cada región, en cada lugar de nuestro querido país, en el país de los campeones del mundo. Estamos por jugar otra final el domingo. Pero mientras todo esto nos va invadiendo en el corazón, el sabalero piensa en el partido de la tardecita, 7:30, mientras la gente está en el trabajo, en la oficina, en el colectivo, en el taxi, en el remis, yendo y viniendo porque son los quehaceres de un viernes para un merecido fin de semana. La opinión está en la radio, el análisis, el decir de siempre, la experiencia para contarnos y para saber por adelantado, porque no, qué puede pasar en esta tarde del puntero Ferro contra el segundo Colón. Aquí está el gallego
1: Eduardo González Riaño.
2: ¿Cómo les va? Muy buenas tardes, ¿eh? Ciudad autónoma y entre los más de 100 barrios porteños, ¿dónde estamos? Como le decía Fabián y le sigue diciendo, Caballito, que se encuentra en el centro geográfico de la ciudad de Buenos Aires. Barrio altamente cotizado por su excelente conectividad, barrio tradicional, residencial, de intensa actividad comercial y de buena oferta gastronómica. Barrio que tiene otro barrio dentro suyo, como es el barrio inglés, con calles empedradas, con casas de estilo anglosajónico, de patrimonio arquitectónico. Es decir, Caballito, ¿cómo no vas a nombrar Mercado del Progreso? Fundado a fines del 1800, hoy histórico polo gastronómico con más de 170 puestos de ventas de todo tipo. ¿Y nosotros dónde estamos? Aquí, en Avenida Avellaneda y Martín de Gaiza, en el Estadio Ricardo Echeverri, la Casa de Ferro, escenario donde los verdes, bueno, reciben a Colón a partir de las 19:30. ¿Sabés, Fabián, que estamos en el estadio más antiguo del fútbol argentino? Se hizo en 1905. Era el templo de madera, se lo decía. Ahora le quedó solamente templo porque fue el último escenario de primera división que dejó toda la madera, porque hasta los arcos eran los últimos de madera que se jugaron en el fútbol argentino. Aquí en este estadio de primera división, con este buen césped que estamos viendo, con este equipo que de primera tiene todavía el recuerdo, donde ya pasaron casi un cuarto de siglo, un poco más de un cuarto de siglo, que Ferro dejó la primera. Descendió en el 2025, en el Clausura Nacional del 2025. Y desde entonces no ha podido ascender a primera división. Y entre los que fueron campeones de primera división, es el que más tiempo ha demorado de estar acá en la categoría del ascenso. Recordar Ferro, como le decía Fabián, aquellos equipos del 80 de Carlos Timoteo y Grigol, campeón invicto en el Nacional del 82, repitió en 1984, y esta realidad, porque aquí hay, en este barrio con aroma fútbol, porque es uno de los barrios futboleros de la ciudad, se está presumiendo que este año puede ser. ¿Saben cuándo fue la última vez que perdió Ferro? Perdió contra Almirante Brown a fines de abril. Van 3 meses que este equipo está ganando casi todo, digo casi todo, porque, como le decía Matías, de los 10 últimos partidos, ganó 9 y empató 1. Acá está, un equipo que le sacó 5 a Colón, le saca 3 a, precisamente, al Deportivo Morón, con quien se enfrenta la semana que viene, y que hoy se juega un partido para seguir despegado. Y Colón viene con intención de descarrilarlo. Le decía Fabián, Colón también entonado, le vino bien este receso de 15 días, porque volvió a un escenario difícil allá en el sur del país, en Madrid, y hizo un partido en donde tuvo que remontar el resultado. Y desde lo actitudinal gestó y se programó como para darlo vuelta, cambiando ese estilo que no había mostrado en gran parte de la primera ronda Medrán, de un equipo que esperaba que sería el protagonismo. Toma el protagonismo. Siguió con el protagonismo, es cierto, con un rival de menor nivel como ese Central Norte de Salta. Pero llega precisamente entonado, esperando que no será el partido del campeonato, pero es un punto de inflexión importante como para que Perro descarrile o por lo menos encuentre alguna dificultad. Y Colón hoy es un paso a nivel dificultoso.
0: El gallego Eduardo González Riaño.
1: Comenta González Riaño.
3: Las tardecitas de Buenos Aires tienen ese, qué sé yo, viste. Salís de tu casa por Arenales, lo de siempre, en la calle y en vos, cuando de repente, de atrás de un árbol, me aparezco yo. Mezcla rara de penúltimo linjera y de primer polizonte en el viaje a Venus. Medio melón en la cabeza, las rayas de la camisa pintadas en la piel, dos medias suelas clavadas en los pies y una banderita de taxi libre levantada en cada mano. ¿Te reís? Pero solo vos me ves, porque los mariquíes me guiñan, los semáforos me dan tres luces celestes y las naranjas del frutero de la esquina me tiran azares. ¡Vení! Que así, medio bailando y medio volando, me saco el melón para saludarte, te regalo una banderita y te digo...

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1: Qué lindo poder escucharlo al polaco. Qué lindo es escuchar este himno, como decíamos en el comienzo, de Don Horacio Ferrer. Pero quiero pedirle perdón a Don Horacio Ferrer, pero le voy a cambiar. Me tomo este atrevimiento de cambiarle un ratito la letra, porque las callecitas de Santa Fe tienen ese no sé qué cuando juega Colón. Y entonces, hoy juega el Sabalero a las 7:30 de la tarde frente a Ferro. Y el campeonato de la Primera Nacional tiene cosas para contarse, con una final que se nos viene en la Copa del Mundo, con un Messi que nos duele el corazón porque ya estamos pensando más allá de quién la gana a la Copa, que va a dejar esa camiseta número 10. Será el último tango, ya que hablamos del tango del polaco y de Horacio Ferrer. Aquí está el tablero, aquí está Lautaro Falcón.
2: A 5 minutos de llegar a las 6 de la tarde en la ciudad de Santa Fe, con 25 grados, 4 décimas, la humedad del 79%, la presión 991 hectopascales, así se dice, y en Buenos Aires en este momento con 24 grados en Ciudad Autónoma de Buenos Aires, la humedad del 77%, la presión 992.1 hectopascales, en una jornada calurosa en Santa Fe, en Buenos Aires y en la Argentina. Es momento de hablar de fútbol. Fecha 21 de la Primera Nacional, que ya comenzó en la jornada de hoy con 2 empates 0-0. Almirante Brown y Estudiantes de Caseros igualaron con el arbitraje de Felipe Viola, y Carlos Córdoba estuvo en Mendoza para el regreso de Enzo Pérez, que fue capitán y titular en el Deportivo Maipú. Fue empate 0-0 con San Martín de Tucumán. En este momento, a punto de terminar con gol de Machado, Mitre en Santiago del Estero le está ganando a Racing de Córdoba 1-0. A las 6 de la tarde van a estar jugando en Mataderos, Nueva Chicago Agropecuario, arbitraje de Jorge Broggi. 19:30 será el momento en Caballito del partido de la fecha. Ferro Colón con el arbitraje de Sebastián Zunino. Nelson Sosa va a estar en Bolívar para el equipo local frente a All Boys a las 20 horas. Hoy viernes se cierra con este partido. Temperley, en el sur de Gran Buenos Aires, va a recibir Atlético Rafaela, arbitraje de Gonzalo Pereira, un partido también de dos equipos que están encumbrados, pero en la otra zona. Saltamos al lunes, no hay partidos el sábado, ni obviamente el domingo, porque juega la Argentina en la final de la Copa del Mundo. Por ahora, el lunes van a estar jugando a Casuso San Telmo con arbitraje de Bruno Miconi a las 3 de la tarde. Mismo horario para Chacarita Güemes, arbitraje de Pablo Jiménez, también a las 3 de la tarde. Defensores de Belgrano de los Andes, arbitraje de Fabricio Llobet, y Maximiliano Maccheroni a las 15 horas va a ser el árbitro de San Martín de San Juan, Tristán Suárez. A las 20, Patronato Atlanta con arbitraje de Brian Ferreira. Daniel Zamora va a estar en Colegiales Midland, también a las 20, mismo horario para Quilmes, Gimnasia de Jujuy, arbitraje de Juan Cruz Robledo. Mientras que Franco Acita, a las 9 de la noche, va a estar en Chaco Forever, San Miguel. Maximiliano Manduca va a ser el árbitro para Central Norte en Salta, frente al Deportivo Morón. Este partido va a jugar a las 21:30. Hay muchas actividades que ya se suspendieron para el lunes. No todavía estos partidos de ascenso, que se mantienen en su horario. Habrá que ver qué pasa si ocurre lo que todos queremos el domingo. El martes van a estar jugando en José Ingenieros, Almagro, Gimnasia y Tiro de Salta, el arbitraje de Javier del Barba. El encuentro va a comenzar a las 3 de la tarde, mientras que a las 7 de la tarde el Deportivo Madryn va a recibir en el sur de la República Argentina a Godoy Cruz, arbitraje de Nahuel Viñas. Por ahora, la Primera Nacional marca que Ferro es puntero con 40 puntos, que Colón está segundo con 35, se enfrentan en un ratito. También 35 puntos para el Deportivo Morón. 32 tiene Los Andes, está cuarto. Quinto, Estudiantes de Caseros con 31, al igual que Almirante Brown, ambos ya empataron en la jornada de hoy. 30 puntos para Bolívar, está séptimo. Octavo, el Deportivo Madryn con 29. Fuera de la zona de clasificación, Godoy Cruz con 28, 25 San Miguel, 24 Racing de Córdoba, 23 Defensores de Belgrano, 21 Mitre y All Boys, 20 para San Telmo. Acasuso 19 por ahora, 19 para Central Norte y Chaco Forever. Estos dos están descendiendo. La otra zona marca que Gimnasia Jujuy es puntero con 38, seguido por Atlanta que tiene 36, 33 Tristán Suárez tercero, 31 Temperley, 30 para Midland, 30 San Martín de Tucumán. Ya empató en la jornada de hoy con Maipú, que se quedó con 29, 27 para Atlético Rafaela, octavo. Hasta allí los 8 primeros en la zona B.

mañana, partido que nadie quería jugar, a las 6 de la tarde, Francia-Inglaterra, el encuentro se va a disputar en el Hard Rock Stadium de Miami, con el arbitraje sudamericano, Jesús Valenzuela, va a ser el árbitro de Francia-Inglaterra, mientras que el uruguayo, Lodán González, va a estar en el VAR. Y el domingo, lo que todos esperamos, a las 4 de la tarde, España-Argentina, Argentina-España, en el MetLife, donde hace 10 años Messi renunciaba a la selección argentina, vuelve a jugar una nueva final del mundo, será con el arbitraje del esloveno Slavko Vincic, que va a estar acompañado de Tomas Klanić y András Kovacic, también eslovenos hechos. El jordano Adam Makmadet va a ser el cuarto árbitro, mientras que en el VAR estará el alemán Bastian Dankert.

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1: Yo he repetido muchas veces con cierta pretenciosidad, ¿no?, que si algún día se hace la película sobre mi vida, quiero que la música de fondo sea una transmisión de fútbol. ¿Viste esas transmisiones que uno escucha lejos, que no sabe qué partido es ni quién transmite nada, pero vos escuchás la musiquita, eso de rara. Eso para mí me acompañó toda mi vida. Yo prendo la radio, busco en el dial y encuentro una transmisión de fútbol y me invade una sensación de alegría y de tranquilidad, como decir, el mundo está bien, hay transmisiones de fútbol.

0: tarde en esta jornada de fútbol, compartiendo esta fecha de la Primera Nacional con Ferro y Colón, que van a jugar a las 7:30 de la tarde. ¿Qué pasa en zona baja? Mati Lorefice, contame, ¿qué pasa en zona de Camarines?
1: Ya llegó Ferro, Fabián, ¿eh? Llegó el conjunto local, hay parte de la delegación de Colón, Nico Mordini de prensa, está Eduardo Stauki, dirigente, tengo entendido que va a venir Matías Dios, que va a venir también algunos dirigentes importantes, como por ejemplo el vicepresidente Gustavo Ingarán, vamos a ver si José Alonso, Bonasola va a venir, Alonso también va a haber, como siempre, presencia dirigencial fuera de Santa Fe. Estoy esperando, vas a ver a tu derecha, Fabián, el arco, la cabecera simple, por llamarlo de alguna manera, está ahí el árbitro, Mati Termo en la mano, junto con sus colaboradores, está viniendo para esta zona, vamos a ver si podemos charlar con Sebastián Zunino, un árbitro me parece interesante para este partido tan especial.
0: Bueno, Mati les dice el arco, precisamente del que hablábamos, que ya no tiene los hilos atrás, esa famosa foto que todos los equipos hacían cuando venían aquí al estadio de Ferro. Quiero contarle tres perlitas mientras esperamos a ver si Mati puede hablar con el árbitro. Mario Nicola, Marito Nicola, un gran abrazo, fiel oyente de 10 en Deportes, un gran abrazo, querido Mario, que quiero muchísimo. Me contaba que uno de los últimos arcos de madera fue precisamente en este estadio, que conservó Ferro hasta último momento, no sé cuántos años, pero fue uno de los últimos arcos que se sacaron que eran de madera, el de Ferro. Una curiosidad, cuando llegábamos a la cancha con los muchachos, después de este partido juega Deportivo Morón y Ferro con hinchada visitante. Están sacando entradas, es decir, los hinchas de Ferro, no solo para el partido de hoy, están sacando entradas para ver a Ferro de visitante con Morón. Una cola tremenda de hinchas de Ferro para el partido próximo que tienen que jugar frente al Deportivo Morón. Y otra particularidad del día, por algo que marcaba Lautaro en el comienzo también, a esta hora tenemos 21 grados de temperatura, sigue con mucha humedad, hay mucha humedad, y el estadio, la catedral del básquetbol, el Héctor Echar, estaba con aire acondicionado, tiene capacidad para 4.500 personas, como decimos, es la catedral de básquetbol, pero estaba con aire acondicionado por algunos cuidados, sobre todo para el piso de madera, ¿no? Bueno, estas son algunas perlitas que tenemos en esta previa, esperando por Ferro y esperando por Colón, y saludando también a tantos oyentes que se comunican con nosotros, lo hacen permanentemente al celular de la radio, al 3424-366-432, oyentes que se comunican, que participan, que opinan, y también el saludo para tantos amigos que nos permiten estar también hoy en Caballito, como el concejal Julián Martínez, Lázaro Martínez, un querido amigo, Juli, apoyando a los clubes y el deporte de Santa Fe, y Julián, que está haciendo mucho en los barrios de Santa Fe, también acompañándonos, Fabián, en esta tarde. ¡Sí, Mati!
1: Te cuento algo, mientras hablaba de Héctor Echar, este mítico estadio de básquetbol, el piso de madera anterior al que está ahora, por una gestión de Diego Cerciari, que jugó aquí, lo compró Rivadavia Junior. Y lo llevaron a Rivadavia. No sé si sigue estando el mismo, porque esto hace ya varios años. Pero recuerdo que el querido compañero, Keto Cerciari, nos contaba que una gestión de Diego sabía que iban a cambiar el parqué de Héctor Echar y terminó yendo para Rivadavia.
0: Niños prodigios del básquetbol que vinieron aquí, se hicieron hombres. Para mi queridísimo Gaby Darraz, para Diego Sorciari, para tantos que se pusieron la camiseta de Ferro, Mati, ¿no?
1: Sí, ni hablar. Bueno, Gaby Darraz Menzana, como quien les habla, ¿eh? Un saludo grande a toda la gente ahí en Gimnasia de 4 de Enero, Juan de Garay, Marito D'Amato, J. Carnelli, bueno, toda la gente, Marcelito Sabatini, que siempre nos escuchan en la previa, y hoy qué jornada laborable, seguramente debe ser un parlante en el estadio. Nosotros seguimos aquí, en la boca del túnel, cada vez está más cerca, Zuninos, hace unos metros, para, toma un par de mates, después arranca de nuevo, así que bueno, viene amagando, ya lo vamos a interceptar si es que quiere hablar el árbitro.
0: Se te clavó ahí en la cancha con los jueces de línea, el cuarto árbitro, están en el mismo campo de juego, Mati está adentro, pero yo desde aquí arriba lo veo, vino con sus colaboradores. Paso por Tony, y esperamos por Mati Lorefice en zona baja. Ya vamos a charlar un ratito del partido con el gallego, más allá que ya nos metió en su introducción, también en el partido de esta tarde. Paso por Tony Jiménez.
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0: Bueno, un saludo grande porque se sigue trabajando, hay mucha gente que está trabajando y nos hace saber que están, a la gente de Pescadería Marcos en Blas Parera 9300, esquina Cogorno, más de 20 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Se prendieron las luces en estos momentos, porque estábamos un poco oscuras con las luces de la galería donde estamos nosotros, de este palco que tenemos mirando la cancha, y las luces que se están prendiendo y que se ve, parece de día ahora, con en todo su esplendor, prendieron las cuatro torres que tiene Ferro para el partido de esta tarde, Tony.
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3: Bueno, nos está escuchando un campeón del mundo, Fabi, del otro lado de la línea, a quien podés saludar porque estamos a nada de lo que será una nueva final. Y está Pedro Pasculi, a quien podés saludar, Fabi.
0: Pero qué lindo poder escucharlo a Pedro, hemos charlado infinidad de veces. Bueno, este año lo he abandonado bastante, no lo quiero molestar porque siempre es muy gentil con nosotros, charlando, aquí estamos, Pedrito, con el gallego Eduardo González Riaño, con Mati Lorefice, pero ¿qué pasa por ese corazón santafesino en Italia con la final de la Copa del Mundo? Pedro, ¿cómo estás?
4: Hola, ¿qué tal? ¿Cómo andan? ¿Todo bien? Bien, gracias a Dios. ¿Ustedes cómo andan?
0: Bien, muy bien. Imagínate nosotros también aquí, aquí en Santa Fe, viviendo la Copa del Mundo con tantos santafesinos que hay en este equipo. ¿Y cómo estás viendo el Mundial y cómo estás viendo esta final y cómo están viendo a este nene de 39 años, Pedro?
4: Va, a ver, vienen muchas, ¿cómo te puedo decir? Mucha nostalgia del pasado y alegría que Argentina esté de nuevo en la final. Y ve a Leo con 39 años, que parece que los años para él no pasan nunca. Una linda alegría, una linda... Esperemos que se pueda terminar el momento de los mejores lados, digamos. ¿Entendés? Que,
0: sí.
4: Porque yo pienso que Argentina... tiene todos los papeles como para hacer, para poder ganar a una gran selección como es la selección de España. Contento de llegar de nuevo a una final, porque Argentina se merece esto y mucho más por lo que hizo en el mundo, en el mundo futbolístico mundial, ¿entendés? Nosotros claro. Tuvimos, y bueno, ahora actualmente tenemos el mejor jugador del mundo, tuvimos jugadores como Sibori, Di Stefano, Diego, el número uno, Mario Kempes, y ahora Leo Messi. Pienso que merecemos mucha más Copa del Mundo que las tres que tenemos. Esperemos que sea esta la cuarta.
0: Pedro, ya te voy a dejar con el gallego Eduardo González Riaño, que te quiere saludar. Yo te quiero preguntar si, porque las emociones van directo al corazón, pasan por la mente y se instalan en el corazón. ¿Viste Argentina-Inglaterra? ¿Te trasladaste a aquel México 86?
4: Sí, ¿cómo no podemos trasladarlo a ese partido del 86? El gallego se acuerda muy bien de lo que vivimos nosotros ahí, lo que se hizo, ¿entendés? Yo escucho muchas declaraciones de muchos colegas de ustedes, de algunos dirigentes, de algunos técnicos, que es un partido de fútbol, ¿no? Argentina-Inglaterra. No es un partido de fútbol. Hay algo más del partido de fútbol. ¿Entendés? Va a ser siempre así. ¿Entendés?
0: Claro.
4: Ya lo vivimos nosotros en esa época. Sabemos lo que vivimos. Nosotros fuimos a visitar a los chicos en las Malvinas cuando en plena guerra, digamos, con Diego, con la selección. Y no va a ser nunca un partido normal con Inglaterra. Realmente claro, contento porque ganó Argentina y conseguimos la final. Conseguimos la final y bueno, eso, la cosa más linda que nos puede dar, el regalo más lindo que le podemos dar a toda la Argentina.
0: Gallego, te dejo con Pedro.
5: Totalmente de acuerdo con vos, Pedrito querido. Pedro Pablo.
4: Ya sé, querido. Mamita, querida, ¿qué? ¿Eh? Qué lindo escucharte y la alegría que para mí es inmensa, grandísimo, después de muchísimos años y tan distante que estamos nosotros. Vos en Santa Fe y yo en Italia.
5: ¿Seguís en Lecce?
4: Sí, vivo en Lecce, sí, yo tengo la familia en Lecce, compré casa acá, así que me radiqué acá en Lecce, digamos, en Italia, sí.
5: Yo me acuerdo una vez...
4: Tengo dos hijos de italiano, sí, tengo una hija y un hijo, una hija que ahora me hizo abuelo hace 5 meses, ya me quedé acá.
5: Bueno, es decir, yo me acuerdo de algo, no sé si vos te acordás, una de las últimas veces nos encontramos en el aeropuerto de Fumicino.
4: ¿Cómo me acordás?
5: La sorpresa de ver...
4: Las cosas lindas no se pueden olvidar nunca.
5: Bueno, y hablando de cosas lindas, de aquel mundial hace... Dentro de poquito, el 22 se cumplen 40 años. Aquel gol con Uruguay.
4: 40 años.
5: Y aquel gol con...
4: Claro. Y ese mundial nosotros le ganamos igual 2-1 le ganamos a los ingleses.
5: Sí, tal cual.
4: 2-1 le ganamos a los ingleses.
5: Sí, pero yo me acuerdo,
4: con la historia continua, la historia

0: Entonces, ¿vos viste cómo cantaban el himno de los jugadores argentinos antes del partido?
1: Sí, lo vi. Lo vi, las ganas que tenía. Y después las ganas. Che, y después quisieron jugar con las camisetas.
0: Sí.
1: Las ganas. Che, cuando cantaron el himno, veía la rabia que tenían adentro, ¿entendés? Este partido lo tenemos que ganar.
0: Había, ¿entendés?, que marcarle por la cancha.
1: Claro, estos chicos tienen un grupo de excepcional, como el nuestro en el 86, ¿entendés? Uh-huh. Esto es un lindo grupo, un técnico perfecto, un técnico que es humilde, simple, que le transmite muchas cosas. Como nosotros teníamos el Narigón Bilardo, vos sabés bien, sí, tenía muchas contras en ese mundial, ¿entendés? Pero, y formó un lindo equipo que no solamente era un buen equipo de fútbol, era una familia. Era una familia.
0: Y eso se traslada ahora. Pedrito, a ver, claro, vos estás viviendo en Italia. ¿Cómo están viendo? Sí. ¿Qué dicen los italianos? ¿Por quién va? Porque obviamente. España.
1: Los italianos van, la mayor parte van por la Argentina. No hay ese entusiasmo que cuando juega Italia, ¿entendés? Porque lamentablemente para Italia, el tercer mundial que no juega, ¿entendés? Van con Argentina, pero no se siente mucho el mundial en los italianos como si ellos hubiesen estado en el mundial, era distinto, ¿entendés? Pero ellos, muchos italianos van por Argentina.
0: Pedrito, bueno, en esta sobrevida que tenemos, creo que merecemos en algún momento encontrarnos y darnos ese abrazo, ¿no? Después de tanto tiempo.
1: Cómo no, con muchísimo gusto. Espero que algún día Colón se decide, me llame. Pasculi, ¿querés venir a trabajar a Colón de Santa Fe?
2: Uy, qué lindo eso,
1: Lo sería, y iría con muchísimo gusto. Iría,
2: Pedro,
1: yo conozco mucha gente en Italia.
2: Pedro, hay gente que se está comunicando, un oyente, Débora del Centenario, dice: recuerdo cuando Pasculi y Pumpido volvieron del Mundial y los pasearon por la ciudad en el autobomba, hacía mucho frío esa noche, y yo fui a esperarlos a la cancha de Colón.
1: Un frío bárbaro, tío.
0: Sí, fue tremendo.
1: Sí, un frío, no, el frío que hacía cuando llegamos ahí, pero hay mucha historia, muchachos, hay mucha historia de la mía historia, cuando yo nací en el barrio Centenario, y estaba a 500 metros de la cancha de Colón.
2: Claro.
1: A mí nadie me llevó a probarme a Colón, yo fui solo a probarme. A ver, algún día vamos a hablar de todo esto.
0: Teléfono, yo, dirigente no, de Colón.
1: A mí nadie me llevó a probar a Colón. Yo fui solo y le dije, ¿podemos hacer una prueba para jugar en Colón? Me dijeron, le vení la semana que viene, y yo fui.
2: ¿Y cuál fue tu primer técnico? ¿Te acordás cuál fue el técnico que fuiste solito, te probaste y quién te recibió como técnico?
1: Ahí estaba Giuliani, estaba Che,
2: el gringo.
1: Estaba el Gitano, claro. Juárez,
2: el gringo Giuliani, claro, un saludo a la familia que se
1: el
2: fue de viaje
1: Giuliani,
2: hace
1: claro.
2: poco.
1: Sí,
2: claro,
1: sí,
2: qué lindo recuerdo.
1: No, muchacho, a ver, Gallego, hay mucha historia, muchas cosas lindas que atrás de mí, ¿entendés? Yo ahí me crecí a 500 metros de la cancha de Colón. Yo vivía ahí a 500 metros de la cancha de Colón, ¿entendés? Y ahora me dijeron que me están poniendo una tribuna con mi nombre.
0: Esa es la que te quería decir.
1: Era hora, muchacho, era hora. En Argentino Junior, que después me vino Argentino Junior, en el estadio Diego Armando Maradona, hay una tribuna, Pedro Pepa Sculli. Y yo que Colón de Santa Fe, el único campeón del mundo que salió de Colón, del Centenario, fui yo. El único.
2: Qué lindo.
1: Luque
2: qué lindo.
1: Fue en Unión, Pumpido en Unión, ¿entendés? Y no, nunca pusieron un nombre en una tribuna, Pedro Pablo Pasculli, por ejemplo, ¿no? Ahora la están haciendo, claro. Me dijeron.
2: Exactamente. Pedro, agradecerte.
1: Me gustaría muchísimo volver a Colón.
2: Sería muy lindo. Yo quiero agradecerte porque la diferencia horaria te predispuesto a esperar.

0: llamado a esta hora de la noche.
1: Acaso 11:30 de la noche.
0: 11:30 de la noche. Te mandamos un beso enorme
1: y
0: gracias.
1: Es un placer hablar con ustedes siempre, con Santa Fe para mí. Bueno, de mi ciudad, todo fue para mí. Pues, el gallego lo conozco de una vida, aunque sea de Unión, pero lo conozco de una vida.
0: Abrazo grande, Pedro.
1: Aunque se hincha de Unión, no importa, lo quiero lo mismo.
0: Abrazo, Pedro.
1: Un abrazo grande, muchachos.
0: Chau. Pedro Pablo Pasculi, campeón del mundo en la previa de Argentina-España.

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4: 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Saludo para Axel Menor, querido amigo, que es jugador de fútbol cuando jugaba, fue presidente de la liga. Axel tiene razón de esto que hablábamos con Pedro Pablo Pasculi, con el gallego también, que la cancha 2 del predio de la liga lleva el nombre de Pedro. La 1 lleva el nombre de Leopoldo y la 2, la de Pedro Pablo Pasculi, es el dato que nos da Axel, y tiene razón, el dato que se nos escapaba. Así que buen dato y un gran abrazo para Axel Menor. 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Ya les voy a contar porque hay cosas importantes en San Justo. Nos envían la invitación, allí está todo el equipo, Aníbal Bieler, que es el presidente, el Tola Repeto, José Luis Repeto, que es el vice, Nicolás Angeloni, Cristian Alessio, entre tantos los dirigentes. Gracias, porque se viene, ya se los cuento, 11, 12 y 13 de septiembre, la 48ª certamen, el 48º certamen argentino de Doma y Folclore en Colón de San Justo. Ya les voy a contar porque nos llegó la invitación para estar. Paso por Tony, está esperando Damián Lebrino, pero quiero ir a Camarines con Matías Lorefice. Tony.
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4: Ya vuelvo con la Copa del Mundo, estoy con Matías Lorefice. Mati, te escucho.
5: La dirigencia de Colón que está llegando, simplemente Alejandro, un segundito. Buenas tardes. Bueno, buenas uno tardes. De los pocos dirigentes que viajó a Madrid y trajo un triunfo. Alejandro, ¿cómo estás?
6: Bueno, bien, me vas a disculpar, pero estamos entrando a saludar a los colegas de
5: Ferro. Te cuento, te pregunto algo nada más. Hoy vi que Castel no está en la lista, me llamó la atención. ¿Existe la posibilidad que salga de Colón?
6: No estoy al tanto, pero existe esa posibilidad. Es una de las alternativas. Si hay ofrecimiento, vamos a evaluar esa posibilidad.
5: ¿Están trabajando por un enganche?
6: Se trabajan distintas alternativas y surge esa eventualidad. Hoy estamos conformes con el plantel.
5: Gracias, Alejandro. Muchas gracias. Bueno, ahí estaba, Alejandro Bonasola, justo se metía en el túnel, se va para el vestuario. Ya les voy a contar algo de esto, de lo que le preguntaba a uno de los vices de Colón, porque hay novedades. A ver, me quiero arrimar un segundito a uno de los otros vices, como es Matías Vidós, y saludarle un rato a un hombre que estuvo en la casa. Mati, ¿cómo estás? Buenas noches, ¿cómo estás?
7: ¿Qué tal? Buenas noches, buenas tardes para todos.
5: Bueno, te pregunto, tema picha en Colón. Faltan 6 meses, a fin de año, hay un contrato vigente, hay rumores, ¿qué se puede decir al respecto?
7: En principio estamos hablando con KDI, que es la marca que tenemos. Con Vilota estuvimos reunidos hace 15 días, portamos el tema tienda, varias cosas que venimos avanzando. Así que la prioridad es esa, charlar con él y ver cómo sigue la cuestión. Y después, obviamente, como en todos lados, llegan un montón de propuestas. Claro. pero bueno, estábamos con el tema refuerzo, que bueno, sí, terminó hace poquito, o con el tema de este partido que es muy importante, así que la semana que viene empezaremos a analizar.
5: Me decía alguien que está en la industria acá en Buenos Aires, bueno, voy a reservarme el nombre, que está en el tema, decía, hay varias marcas que quieren vestir a Colón.
7: Sí, la verdad que sí, han llegado muchas propuestas, y interesantes, de marcas conocidas, interesantes, de primera, del exterior, así que sí, hay propuestas interesantes, pero no las analizamos en profundidad todavía.
5: Cuando decís interesante, ¿de qué, por ejemplo?
7: En cantidad de ropa, en dinero, en buenos aportes para el club, con proyección, con buen marketing. Interesante.
5: ¿El mercado de pases qué evaluación hicieron?
7: No, buena. Obviamente que, como todos saben, las prioridades que habíamos puesto no lo pudimos cerrar. Por una cuestión lógica de presupuesto y porque el libro de primera está abierto y eso es muy difícil competir. Pero dentro de lo que teníamos como segundas opciones, hay algunas que lo habíamos pensado al principio, lo hemos podido cerrar, así que en ese sentido estamos conformes. Los tres que vinieron, también ayer los vi, a los otros dos chicos que todavía no debutaron, lo primero que llegó, que ya debutó y jugó García, la verdad que excelente, hay un conformismo general de la gente, porque ya lo noté, y a nosotros también nos gustó mucho. Y los otros dos chicos también, ayer los vi y la verdad que están bien, así que bien, contento.
5: ¿Qué produce cuando por ahí tenés la posibilidad de ir a buscar a los refuerzos y por ahí te empiezan a dar vuelta o hay una especulación debido a los distintos mercados de pase? Por ahí da bronca, da impotencia.
7: Sí, la verdad que da bronca y nosotros, yo por lo menos cuando estuvimos en la otra gestión era mucho más fácil, claro, por presupuesto y porque estábamos en primera y porque veníamos casi de salir campeón, entonces fue otra cosa. Ahora te da un poco de bronca. Igualmente Colón seduce y seduce mucho. Nunca nos dijeron que no, siempre dijeron sí, pero bueno, esperá, vemos. Nos fueron dilatando un poco los tiempos, pero bueno, nada, sí, te da bronca, te da mucha bronca.
5: Fue el caso, por ejemplo, de Sultán Herrera, hoy se supo que va a ser Mito Junín, lo de Egel en Chile, se me está escapando. Bueno, lo de Bota fue una cuestión familiar.
7: Sí, lo de Bota fue distinto, lo de Egel sí. Lo de Egel lo teníamos prácticamente cerrado, en todo sentido. Y bueno, después llegan propuestas afuera que económicamente son muy altos los sueldos, muy altos, y nosotros no estamos en condiciones y tampoco dentro de la estructura que armamos no estamos para pasar el salto tan grande en el sueldo.
5: Claro, hay que tener seriedad también porque todavía quedan 6 meses, ¿no?
7: Queda mucho tiempo. Sí, quedan 3 meses. Sí. 3 meses. Sí. Larguísimos, pero 3 meses al fin, tenemos que planificarlo. Son muchísimas cosas que vienen ahora que si bien falta, pero entramos en la recta final y hay que trabajar mucho.
5: Queda un último tiro con la posibilidad de un refuerzo más.
7: Sí, exactamente. Si se libera alguno de los jugadores que tiene que ir o a primera o al exterior, si hay algún pase de alguno que salga, ahí tenemos la posibilidad hasta septiembre, hasta el 2 de septiembre, de incorporar a un jugador más.
5: Alguien me decía que lo de Ramírez estaba en la lista, pero que no era la prioridad.
7: No. La verdad que sí, lo han ofrecido, lo hemos escuchado, era un jugador que interesaba, pero no, nunca llegamos a negociar algo concreto con él.
5: La última, agradeciéndote, muchos hablan de una final anticipada. A mí me parece que es un buen parámetro este partido.
7: Sí, es un buen parámetro. Es importante que venimos bien, que estamos tranquilos. La verdad que el plantel está bien. Recién veníamos en el micro y venían cantando, contentos, relajados. Hay un muy buen clima. Importante no perder, como siempre, para que no se te escapen los que están arriba, que en este caso es ese, pero venimos a ganar.
5: Gracias, como siempre.
7: Gracias,
5: chau. La palabra de uno de los vicepresidentes de Colón, el señor Matías Bidot.
4: De eso quiero hablar con el gallego en un ratito. De eso quiero hablar, lo importante es no perder, de la importancia del partido de estar, pero no perderlo, empatar o ganarlo, pero en un ratito, y en un ratito llega Damián Lebrino porque tenemos Liga Santafesina el fin de semana, pero es tiempo de la gerencia de noticias de la radio, a esta hora, pasadita las 6:30 de la tarde en la República Argentina, esperamos por Colón y Ferro en Caballito, y la gerencia de noticias que nos informa con Martín Blanc. Hola Martín, qué gusto.
0: ¿Qué tal? Muy buenas tardes para todos. ¿Cómo anda, Fabián? Bueno, en estos momentos en la ciudad de Santa Fe tenemos un cielo nublado, la temperatura 24 grados 4 décimas, humedad 84%. Fueron trasladados los adultos mayores del hogar Antón Martín de Rincón. Según pericias realizadas, el edificio presentó falencias estructurales que ponen en riesgo a los residentes. La decisión fue trasladar a los 13 abuelos a otra institución en la ciudad de Santa Fe. Uno se fue a San Javier, otro a Rafaela, dos se quedaron en Rincón por motivos personales y 9 llegaron al nuevo hogar. 10 atrás, integrantes de la Asociación Civil Todos Somos Rincón, junto a la comunidad de la costa, realizaron 2 abrazos simbólicos para que se revea la medida, acompañando a los abuelos que no querían irse. Pese a todo, este viernes llegaron móviles policiales y personal de gendarmería para intervenir ante algunos disturbios. En este marco, una mujer se encadenó e posibilitó la salida durante varias horas de los residentes del hogar. El concejal de San José del Rincón, Andrés Navarro, dijo a LT10 que se trata de una situación de desarraigo para los abuelos que viven en Antón Martín y que muchos de ellos no tienen familia.
8: Empezó hace un par de semanas atrás cuando el ministerio resolvió a espaldas de la ciudadanía, a espaldas de los residentes del hogar sobre todo, el traslado y el desarraigo de nuestra localidad. Con, es parte de nuestra historia, los abuelos, ya que muchos de ellos no tienen familia, la comunidad es su familia, participan de todos los eventos públicos, de todos los actos, transitan diariamente las calles de San José del Rincón y de una manera intempestiva, sin ningún motivo cierto, los desarraigan de San José del Rincón y los llevan a Santa Fe.
0: Una mujer fue herida de arma de fuego en la siesta de hoy. El hecho sucedió en Estrada al 4300, pasada las 15. La víctima, de 45 años, se encontraba en la puerta de su casa. En ese momento fue herida con al menos 2 impactos de arma de fuego en el brazo izquierdo y en el abdomen. Fue trasladada al hospital Cuyen, donde recibió atención médica, y se investigan las circunstancias del ataque. Proponen que un tramo de la costanera este se llame Avenida Lionel Messi. El proyecto fue presentado por la presidenta del Bloque de la Libertad Avanza, Ana Cantiani. La iniciativa busca homenajear al capitán de la selección argentina y campeón del mundo en uno de los espacios públicos más emblemáticos de la ciudad. Entre los argumentos, la concejal detectó una irregularidad administrativa en la designación del nombre actual de la avenida. Al momento de imponer la denominación Presidente Néstor Kirchner, no se cumplió con un registro obligatorio establecido por la ordenanza municipal, que exige la intervención previa de la Comisión Honoraria Permanente. Este proceso ilegítimo es uno de los principales motivos para pedir el cambio del nombre. Y cierro, Fabi, como siempre, con el pronóstico que indica para mañana sábado: cielo nublado con nubosidad variable, condiciones inestables, posibilidad de lloviznas o lluvias débiles aisladas, pero durante las primeras horas de la jornada. La mínima está prevista en 18 grados, la máxima 21 grados. Ahora en Santa Fe, cielo nublado, temperatura 20 grados 4 décimas, humedad 84%. Es todo por el momento. Un abrazo enorme, Fabi.
4: Abrazo grande, Martíncho. Martín Blanc, gerencia de noticias de la radio, toda la información.
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2: La gente de YouTube nos avisa. Allí está nuestra productora general Tamara Martinet con Rita Álvarez y Débora Álvarez. Y Carlos Julio César Fernández, que estamos por YouTube, Radio LT10, acompañándonos. Se van sumando nuestros oyentes de diferentes lugares del país y del mundo. LT10 AM 1020 por FM 103.5, www.lt10.com.ar, y ahora también ya estamos por YouTube en Radio LT10 junto al Tablón Fútbol Club de Sucho Paz y Granega Transmisiones de Edgardo González. Se van a ir sumando también las otras emisoras con el correr de los minutos para este Ferro Colón, 7:30 de la tarde, con el arbitraje de Zunino. Ganar o empatar, no perder esta noche, Gallego.
3: ¿Qué querés que te diga, Fabi? Yo desde siempre, es de cómo se sale, porque salir a no perder generalmente terminás perdiendo. Es decir, acá vos tenés que salir a plantear el partido con la posibilidad de ganarlo, ¿no? Porque el término no perder es ya, vamos a tomar todos los recaudos, y hay tantas expresiones, desde poner el colectivo, como dicen mucho, de darle la pelota al rival, como últimamente se está haciendo a lo que lado atrás, y especulando con algún contraataque, como hizo gran parte de este torneo Colón, dejando a Alan Bolancea solo arriba y construyendo poco fútbol. Para mí, y con tantos partidos que uno tiene encima, es decir, no perder, obviamente, en este cuadro de situación y en este, punto fundamental que tiene el torneo con este cruce, habida cuenta de la ventaja que lleva el rival, está bien, pero salir a no perder suena más salir, claro, a defender.
2: Paso por Tony y estoy con la Liga, con Damián Lebrino.
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2: Nos metemos en la Liga Santafesina de Fútbol. Siempre hablamos de la Liga con mi compadre, con Carlos Bustingorria, y Damián Lebrino, que la sigue. Damián, ¿cómo estás?
4: Hola, Fabián, ¿cómo te va? Muy buenas tardes para vos y para toda la audiencia. Vamos a hablar de Liga Santafesina de Fútbol, porque anoche comenzó a disputarse la 18ª fecha de la Primera División con 3 adelantos. En Candioti, Juventud Unida derrotaba 3-0 a Colón. San Justino vencía 1-0 a Academia Cabrera, en tanto que Unión derrotaba 5-0 a Nobleza de Recreo. Para mañana 15:30 en Cabaña Leiva, La Salle va a estar jugando ante Ciclón Norte. Sportivo Guadalupe, en el Eladio Rosso, va a recibir a Independiente. Cosmos va a jugar ante Newell's, que días atrás inauguró su nuevo sistema lumínico en calle Mendoza, del 4000. Colón de San Justo va a jugar un partidazo ante La Perla, el líder del campeonato. Nacional va a recibir a Ciclón Racing. Náutico El Quillá con Gimnasia y Grima. Las Flores con Universidad y Deportivo Santa Rosa con Ateneo. Las posiciones en Primera División: lidera La Perla con 43, segundo San Justino con 41, tercero Colón de San Justo con 40, cuarto Sportivo Guadalupe con 23, quinto La Salle con 29, sexto Juventud Unida con 28, séptimo Colón con 27, octavo Cosmo con 24, al igual que Náutico Alquillá, y décimo está Ciclón Racing con 23 unidades. En el ascenso se va a estar disputando la 17ª fecha. Los Canarios va a recibir a Loyola Floresta, hará lo propio ante Nuevo Horizonte. Defensores de Peñalosa va a jugar ante Centro Cultural y Deportivo El Pozo. Deportivo Agua va a recibir a Don Salvador. Los Juveniles hará lo propio con Atenas de Santo Tomé. Banco Provincial en Aristóbulo del Valle al 10.000 va a jugar con el Cadi. Atlético Arroyo Leyes va a recibir a la vecinal Gálvez. Los Piratitas jugarán ante Santa Fe Fútbol, el líder del campeonato. Defensores de Alto Verde con San Cristóbal. Y también Belgrano en Coronda va a jugar ante Pucará. La tabla de posiciones en el ascenso: lidera Santa Fe Fútbol con 42, segundo Banco Provincial con 38, tercero Los Canarios con 35, cuarto Nuevo Horizonte con 34, quinto Pucará con 33, en el sexto lugar aparece el equipo de Ángel Gallardo, San Cristóbal con 32, el equipo corondino Belgrano está séptimo con 28, octavo el Cádiz con 26, noveno Defensores de Alto Verde con 24, y en el décimo lugar está Loyola con 21 unidades.
2: Abrazo grande, Tony.
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5: Están jugando en este momento Nueva Chicago y Agropecuario, partido que va 0-0 en 39 de la primera etapa. Titular Facundo Castro, el ex hombre de Colón. Ya hace un rato Mitre le ganó recién de Córdoba 1-0 por la zona Zabalera, y hoy empataron Almirante Brown y Estudiantes de Casero. Empataron 0-0, esto es un partido importante porque ambos están en zona de clasificación. Los dos quedaron con 31 puntos a 4 de Colón con el empate 0-0. Y la novedad es que en el Deportivo Maipú de Mendoza, que empató 0-0 con San Martín de Tucumán, hoy volvió a jugar Enzo Pérez. Fue capitán, jugó con la 8 y fue titular en el empate 0-0 con San Martín de Tucumán.
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2: Contame una historia y la vamos a contar con un hermano español. Contame una historia en este mundial y esta final que se viene.

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1: Nuestro invitado de hoy es la final de la Copa del Mundo. Es la final y el tercer y cuarto puesto, porque ya vamos a ir a España y porque también tenemos a un campeón del mundo que hoy charló tempranito con la radio. Pero yo quería empezar con Lautaro, que sigue las estadísticas, y también compartirlo con el gallego y con Mati. Estaba leyendo Diario Clarín, su contratapa creo que de ayer, donde un colega hablaba de la definición de este campeonato del mundo. Por supuesto que la final, el entusiasmo de la final, la reventa llega incluso a $10,000 para poder ver la final de Argentina-España. Pero por el tercer y cuarto puesto, la reventa está en $600, $700. No la quiere jugar nadie, no la quiere ver nadie. Y entonces, la motivación, decía este colega, que la FIFA empieza a pensar en tirar ideas sobre la mesa para ver cómo motiva a los técnicos y a los jugadores para jugar por el tercer y cuarto puesto, y que no jueguen los que habitualmente fueron suplentes, y le da la chance para que jueguen un partido, y entonces todo el mundo relajado, y que gane el que gane. Y este colega decía, bueno, entusiasmemos que el que sale tercero juegue por algo, que clasifique a la próxima Copa del Mundo con el campeón, y no sé, él dice, tiremos en la mesa propuesta como para incentivar al tercero y cuarto para poder entusiasmar al el que gane el tercer lugar, Lauti, ¿no?
2: Claro, exactamente. El tercer puesto siempre se juega por poco, porque es el partido de los perdedores, se llama. Son los dos equipos que pierden la semifinal. Yo lo que podría decir es que Argentina empezó a edificar este equipo en un tercer puesto. Y fue, que obviamente yo no lo quiero jugar al tercer puesto, no me lo des a mí al tercer puesto. Pero Argentina, en el año 2019, en la Copa América, pierde la semifinal con Brasil. De ahí salen algunas declaraciones fuertes de Messi, que dice fule boludo, dice, se van a acordar, lo digo así porque lo dijo así, penales pelotudo, no sé qué, dijo varias cosas, Messi muy enojado con el arbitraje brasileño, y después juega el partido por tercer puesto contra Chile, Argentina gana y ahí comienza una racha que termina, racha sin perder, en el primer partido del Mundial 2022 con Arabia Saudita. Pero el detalle es que en Mundiales Argentina nunca jugó el partido por el tercer puesto, ha disputado seis semifinales de este estilo de eliminación directa y ganó las seis, y hay que sumar la séptima, que es la del Mundial 78, donde se jugó una segunda fase de grupos, no a eliminación directa, pero también la pasó porque jugó la final, por eso tiene siete finales de Copa del Mundo. Pero las seis semifinales de eliminación directa que jugó Argentina, no perdió ninguna, las ganó a todas, y en todas se metió en la final. Argentina o se queda en cuartos o llega a la final. Ese es el detalle a favor positivo que tiene Argentina jugando semifinales de Copa del Mundo.
1: Bueno, y lo tengo a Leo desde Huesca, España, oyente, que nos avisó que nos está escuchando, y entonces estamos en contacto con él. Leo, qué gusto poder escucharte en esta previa de Argentina-España. ¿Cómo estás?
3: Hola, buenas noches. Buenas tardes. ¿Cómo estás?
1: Contame dónde estás, sé que estás en Huesca, pero contame qué estás haciendo, de dónde sos, por qué nos estás escuchando un poquito, contanos de vos y después hablamos de la final.
3: Bien, así rápidamente, hoy era de Santo Grande, al sur de la provincia, en Chile de Colón, entonces, nada, Colón juega siempre tarde, entonces lo mejor es ponerse la auricular y escucharlos a ustedes un rato en la cama antes de dormir, ¿no? Hay veces que es muy tarde, pero bueno. Nada,
1: el corazón y
3: el fanatismo. Contento, triste con ustedes.
1: El corazón puede más con el fanatismo por Colón. Bueno, hay que ir a dormir porque ya es tarde, Leo, pero contame cómo se está viviendo en España, cómo lo estás viviendo vos y cómo...
3: Creo que al primer tiempo llego bien, el segundo no estoy seguro. Y acá se vive de una manera extraña. En los últimos días sí, los españoles han demostrado un poco más de exclusividad y esas cuestiones, pero en la casa, vivimos en una ciudad relativamente pequeña, 50.000 habitantes, y hay cada 3 camisetas españolas, 4 hay una argentina, así que estamos, es diferente el clima.
1: Claro, el clima es diferente, y lo vivís cotidianamente, sí, con la gente ahí en España, de cómo fue llevándose este Mundial para llegar a la final en los dos equipos, ¿no?
3: Sí, sí, pero además en la primera ronda, digo, charlando con algunos amigos de acá, o antes de que empiece el Mundial, no había clima de Mundial, digo, una cuestión muy muy fría y demás. Sí, se fue apareciendo a medida que fue avanzando, en cuarto de final, semifinal, pantallas gigantes en la ciudad, mucha gente joven, pero solo el día del partido, nada, durante la semana o durante los días intermedios, nada, la vida continúa normal, nadie... Y así ves a algunas personas, a algunos niños con las camisetas españolas por la calle y demás, pero no, nada, otro mundo, otra realidad.
1: Bueno, entre lo del domingo y lo que va a pasar dentro de un ratito, ¿cómo estás viendo a Colón desde tan lejos?
3: Ojalá se nos dé este año, creo que vienen haciendo un buen trabajo y nada, ojalá volvamos a donde tenemos que estar, donde no deberíamos habernos ido, pero con confianza, ¿no? Y esperanza son, claro, las dos cosas que uno, claro, puede decir de la que se siente por Colón. Después, claro, el día a día y demás, me cuesta mucho seguirlo, así que no te voy a mentir, veo noticias en Twitter, en las redes, pero nada. Y respecto a la final del domingo, esperemos ganar. No sé cómo festejar, voy a ser honesto, arriba tengo una familia ecuatoriana que colgó la bandera de España, así que no sé qué vamos a hacer, y disfrutaremos el partido y ojalá ganemos, más que nada por todas las apuestas que hice.
1: Leo, agradecerte este contacto, y contame si querés mandarle saludo a qué barrio, a qué familia que te pueden estar escuchando en Santa Fe, en la región.
3: Y a todos Santo Grande, de donde éramos, y bueno, mi pareja era de Rosario, así que saludos para todos ellos, y nada, cariño para todo Santa Fe.
1: Abrazo grande, Leo.
3: Abrazo grande,
1: querido amigo, desde España, comunicándose con nosotros desde Huesca, para vivir este Colón Ferro, 7:30 de la tarde, y la selección argentina, que juega el domingo a las 4 de la tarde con España. Estamos viviendo la Copa del Mundo, y yo le quiero preguntar cómo será el partido de la final de la Copa del Mundo entre Argentina y España, a un grande, a un campeón del mundo. A mí me emociona ver esa bandera cuando lo ponen a él, a Diego y a Messi. Estoy hablando de los campeones del mundo, y hablo de Mario Kempes. Mario, te escuchamos, contame cómo ves el partido de la final.
4: Bueno, mira, yo creo que la selección argentina viene con el haber jugado la primera etapa bastante bien, no cómoda, pero bien. Los últimos 3 partidos muy agobiados, muy, muy, muy apretados, porque tuvo que dar vuelta los 3 partidos, y eso te hace llegar a la final sabiendo lo que es sufrir, y eso te da la motivación suficiente, como si vos haces el primer, si haces, le haces un gol a España, podés quedar un poquito más tranquilo. No es suficiente, porque no le va a ganar fácil a España 1-0. Pero España no llega con eso, llega mejor quizás, porque ha solucionado sus partidos, aunque sea en los últimos minutos, pero lo ha ganado, y eso le da la ventaja de no haber sufrido tanto. Pero también hay que sufrir en un mundial. Argentina lo sabe, España todavía no. Ahora, ¿cómo llegan digamos, en el juego? España es una selección que hace muchos, muchos años maneja muy bien la pelota, tiene muy buen medio campo, de buen manejo de pelota, tiene delanteros que a lo mejor lo que le esté faltando es un poco de gol. Tiene una defensa muy segura, porque le han hecho solamente un gol en este mundial. Y Argentina tendrá que esos pequeños errores que ha cometido en defensa, solucionarlos. Uh-huh. Que no son errores grandes, pero me imagino que se pueden solucionar.
5: lo disfrutaste a Lionel Messi durante toda su carrera, viéndolo, siguiéndolo. ¿Qué concepto nos das de Lionel Messi? ¿Cómo lo explicás?
4: Y más, ¿qué más se puede decir? No se puede decir más nada. 39 años peleando con chicos jóvenes, como se puede decir, goleadores como Haaland, como Mbappé, como, bueno, como Kane. Bueno, Kane no, tampoco está joven, pero bueno, de cualquier manera, yo creo que Leo está viviendo una segunda infancia, una segunda juventud, mejor dicho, donde la MLS disfruta jugando, pero llegó fresquito. No es como las ligas europeas, acá está más tranquilo. Acá digamos que es una, a ver si se me entiende, una persona casi normal, porque puede salir al cine con sus hijos, puede ir al restaurante a comer, y vive como una persona normal, cosa que no es, pero que no lo molestan tanto.
5: Mario, último mensaje final para toda la Argentina y toda la provincia de Santa Fe escuchándote.
4: Hay que seguir creyendo en esta gente, realmente nos han otra vez emocionado. Esa incertidumbre que podía haber antes de empezar el campeonato se ha disipado por completo. Estamos en una final y no nos volvamos locos. Si se gana, festejemos. Si se pierde, tenemos que festejar porque estos muchachos lo han dado todo. Es una cosa normal de un partido de fútbol. Y si vamos a los penales, vamos a cruzar los dedos.
6: Sí.
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1: Linda charla de Martín Ferrato, Indiana Villanueva, Guillermo Tepper con el matador, con Mario Alberto Kempes. Nosotros esperando por Colón y Ferro a las 7:30 de la tarde, Tony.
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1: Llegan los chimentos a esta nochecita de Buenos Aires. Esperando por el partido está Ferro y Colón entrando en calor en el mismo campo de juego. La actividad se centra en el terreno de los dos equipos. Esperando por el partido llegan los chimentos.
8: ¿Qué pasa a ti? ¿Qué pasa a ti? Los chismes vienen, los chismes van, los va llevando de calle en calle el cacareo de las comadres.
9: Atención, señores, escúchenme. En dos minutos, chimentos en la radio.
8: Como si fueran mezcla de avispa con alacrán. ¡Qué patatín!
9: Bienvenidos al Circo del Fútbol.
8: ¡Qué patatín!
10: Bueno, arranco, Masi.
1: Dale.
10: No hay mucho, pero es bueno. Tema Lago, dos cuestiones. En la semana les contaba que fui a la práctica el miércoles y no lo vi a Nacho Lago por el sector izquierdo. Digo, qué raro, jugó, hizo una práctica de fútbol Colón media hora y el Guachi García siempre por ese sector, por el sector izquierdo. Me volví, por supuesto, con la obligación profesional de saber qué pasa que no estaba Lago. Hice dos o tres llamadas y todos me dijeron lo mismo, no, por precaución. Claro, les pregunté, ¿algún problema muscular? Por precaución. ¿Pero algún dolor, problema muscular? Por precaución. Y me quedó, ¿no? Uno que ya tiene algunas batallas, no muchas, pero algunas. Y me quedó, digo, qué raro que nadie me pueda justificar o decir por qué. Hasta que de tanto insistir, alguien me dijo, por favor, no digas nada, porque la belleza criolla, ¿qué había pasado? Le habían terminado de suturar algunos puntos de la operación que tuvo en la muñeca, algo que ya estaba pactado, y por precaución no estuvo en la práctica. Claro, el mundo Colón no quería decir por las dudas, porque saben que en la evidencia criolla hoy alguno puede ir, aunque ya se sabía que estaba operado, pero no se sabía que hace dos días le tuvieron que realizar uno o dos puntos más. Y aproveché de volver una llamada y dije, ya sé por qué no juega Lago, le dije, y se rió esta persona. Le digo, bueno, te entiendo que lo hayas ocultado, de mi parte simplemente dije que no había entrenado por precaución, uno también entiende que hay veces que es mejor callar que informar, para no perjudicar, por ahí los caminos se cruzan, por ahí van paralelos. Y le pregunté a esta persona, bueno, ahora te voy a preguntar algo porque me lo preguntaron mis compañeros en el Gigante de la Tarde, sobre todo Julio César Canteros, y Andrés Marenoni, que tenía que ver con el contrato de Lago y si tenía alguna cláusula ahora, en julio o en diciembre. Esta persona fue claro. Digo, sí, lo escuché. Te voy a aclarar algo. Colón firmó un contrato con Lago hasta diciembre de 2027. No hay ningún tipo de cláusula, ni ahora, ni en diciembre, ni el año que viene. Colón lo vende cuando crea necesario. ¿Me entendiste? A lo cual dije, bueno, no te enojes. No, no, dice, no me enojo, pero está dando esa versión, dando vuelta, y los escuché a ustedes y a algunos más. No hay ninguna cláusula. El contrato dice hasta diciembre de 2027 y punto. Colón lo va a vender cuando crea necesario.
1: Qué bueno es que cuando uno va a la fuente, uno cuando pregunta y que te digan y te aclaren para que no empiecen rumores o crezca un rumor.
10: Perfecto. ¿Eh? Sí, infundado.
1: Infundado, exactamente.
10: Bueno, otro tema y el último, tema Castet. Otra sorpresa, ¿no? Uno lee, va viendo, hay veces que las decisiones van informándonos o nos van dando la posibilidad de preguntarnos. Por ejemplo, Casté, miré la lista y no estaba. Digo, qué raro. Ya lo ponen a Rizzo Patrón, 3-4 prácticas y ya lo ponen. Bueno, empecé a llamar, a averiguar, y me dicen que es el jugador que tiene grandes chances de salir en lo inmediato. Porque reúne ese 25% de planillas firmadas para que Colón pueda traer un volante ofensivo, no otro delantero, un volante ofensivo. Y pregunté, ¿y qué hay? No, por ahora no. Y alguien me dijo, hay algo dando vuelta de Grecia. No muy firme, pero hay algo dando vuelta de Grecia.
6: Los Chimentos en esta previa, esperando por Ferro y Colón, 7:30 de la tarde, arbitraje de Zunino.
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1: Bueno, planillas, Mati, todavía no, ¿no?
10: Todavía no, todavía no, en 5 minutos me dicen.
1: Perfecto. Las planillas de Ferro y Colón para esta tarde aquí en Caballito, Tony.
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0: estaba hablando, les estaba contando hace un ratito de la invitación a través de Juan Carlos Abercon que me llegó de Colón de San Justo, su presidente Aníbal Bieler, Nicolás Angeloni, vice uno, también el secretario Cristian Alessio, toda la comisión directiva y mi queridísimo amigo José Luis Tola, repeto, también vicepresidente de la institución. 11, 12 y 13 de septiembre, 48º certamen argentino de doma y folclore. Va a estar Pico Fran, La Nueva Luna, Padula Rosa, Terruñero, Cele Vera, Los Pampas, Soy Tu Sol, que vienen desde Rivera, Uruguay, La Huella Chaqueña, grupos, el Grupo Cordiales, el JJ del Chamamé y los Chamameceros de Vera. Va a haber 26 mejores tropillas del país con los mejores 250 jinetes de Sudamérica, tropillas en tablada, prueba de riendas, los artesanos, una maravilla todo lo que proponen en cada encuentro argentino de doma y folclore, el grupo de danzas, donde se hace el culto a la amistad el 11, 12 y 13 de septiembre en Colón de San Justo. Gracias a los queridísimos amigos, allí vamos a estar. Gracias por la invitación que me arrimó Juan Carlos Abercon para poder estar el equipo 10 en deportes en estos tres días. Nosotros en Buenos Aires, esperando por Colón, esperando por Ferro, 7:30 de la tarde aquí en Caballito.
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0: Estamos esperando la planilla, pero Ferro y Colón entran en calor, gran expectativa. ¿Qué pasa con la Primera Nacional, Lautaro, en esta jornada?
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2: Vamos a repasar lo que tenemos en la jornada de hoy, lo que ya ocurrió. Almirante Brown y Estudiantes de Caseros empataron 0-0, el Deportivo Maipú San Martín de Tucumán por la otra zona también igualaron por el mismo marcador. Mitre le ganó en Santiago del Estero 1-0 con gol de Machado a Racing de Córdoba. En este momento, en el entretiempo, Nueva Chicago y Agropecuario están empatando 0-0. Facundo Castro, titular en el equipo de Nueva Chicago. Ingresó Enzo Roldán también en a los 10 minutos del primer tiempo por la lesión de Evelio Cardoso. A las 20 van a jugar Ciudad Bolívar y All Boys. Y 20:30, Temperley, Atlético Rafaela. Los últimos partidos de esta semana, porque recordamos, todos los otros encuentros se trasladaron a la jornada del día lunes.
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0: Más allá de la planilla que estamos esperando, de acuerdo a lo que uno pudo charlar aquí en Caballito con algunos colegas que siguen la campaña de Ferro, hoy les contábamos que ya están los hinchas comprando la entrada para el partido de visitante frente al Deportivo Morón, pero que no tendría demasiadas variantes, solamente la que habías adelantado, Mati, de un cambio, el de Matías, claro, Venegas.
3: Claro, estábamos hablando porque la semana vi algunas dudas, podía haber dos o tres cambios, pero alguien me decía que iba a haber una, y es la de Venegas, este chico que pertenece a Ferro, que fue a jugar al Magro y volvió en lugar de Emanuel Deni, que llegó al límite de 5 amarillas.
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0: Vamos a meternos en la historia de Colón y Ferro. Algunas estadísticas que seguramente Lautaro nos puede ayudar mucho más. Pero tenemos un gol de Colón, de Vítolo a Ferro. A ver, ¿de qué se trata todo esto? Sí.

0: necesito.
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2: Atacando Colomba para Pavón, el cordobés Sabalero va a Pavón, metió el centro, llega Becerra.

0: da guardare sta pelota dell'arco da ferro per gritare, per esplotare il centenario. Colón está ganando a los 6 minutos de juego, Vítolo. Solo una pregunta, Colón. Solo una pregunta que viene del pasado y me estalla en el pecho, Colón. Solo una pregunta, Sabaleo, que provoca y lastima. Porque yo sé que no hay guerreros sin heridas. Solo una pregunta con lágrimas en los ojos, Colón. Solo una pregunta ante tanta ansiedad, ante tanto deseo. ¿Por qué, Colón? ¿Por qué tanto sufrimiento, Colón? 1-0 con gol de Vítolo. Vítolo a los 6 de cabeza de palomita. Ahí está Colón ganándole a Ferro. Lo buscó Vítolo, lo buscó Pavón por el sector derecho y estalló el centenario.
1: El gol de Vítolo para la victoria de Colón 1-0 ante Ferro a los 5 minutos del segundo tiempo. Había, ¿por qué tanto sufrimiento? Había errado un penal Colón. Fatura Brown había errado un penal. Eso era un poco lo que el contexto de por qué tanto sufrimiento para ese Colón en esa victoria ante Ferro 1-0, 23 de noviembre del año 2014, el equipo dirigido por Reinaldo Merlo. Jorge Brown en el arco, Pablo Cuevas, Germán Conti, Lucas Landa y Franco Lazzaroni, Ligüe Prichoda, Jerónimo Poblete, Matías Ballini y Mariano Vítolo, Gustavo Villarruel y Raúl el Tirri Becerra, los 11 que ponía Mostaza Merlo para ganarle a los de Pepe Romero, que iban con Damián Alvil en el arco, actual entrenador de arqueros de la, o uno de los que está entrenando arqueros en la selección argentina, Lucas Mancinelli, Pablo Frontini, Eduardo Tuzio y Nicolás Benavides, Guillermo Bernetti, Mario Saninovich, Reinaldo Alderete, Israel Col, Pablo Caballero y Luis el Pulpi Salmerón.
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3: En un ratito nada más el comentario del gallego Eduardo González Riaño en esta jornada de fútbol. Y en un ratito la voz del estadio, cómo forma Colón, cómo forma Ferro, con el arbitraje de Sebastián Alejandro Zunino. En esta jornada nos acompaña la gente de FM Ideal Reconquista 94.9, los amigos de FM Hits 107.5 de Santa Fe, allí está Juan y todo su equipo, FM 88.9. Estereomanía de la Pelada, FM Bahía Engaño 104.5 de Rapson Chubut, FM El Litoral y su gente, Sauce Viejo 89.3 con Marcelo Gamero y todo su equipo, junto a los amigos de YouTube en Radio LT10 que nos acompañan esta noche. ¿Están las planillas, Mati?
4: Todavía no, Colón. Déjame mandar un enorme saludo a Oscar Leguizamón, papá de Nico, que siempre nos sintoniza. Nico firmó con Juan Pablo II de Perú, primera categoría, y ya debutó con gol. Jugaron frente a Cajamarca de visitante. El equipo perdía 2-0 con un hombre menos. A los 98 descontó y al minuto 100 Nico Leguizamón le dio el empate, insisto, a Juan Pablo II. Ya debutó con gol. Un saludo grande a la familia Leguizamón.
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3: Hoy no podemos perder.
6: Saludo grande a Nico Bertorello, que nos escucha siempre, fiel oyente de la radio, la voz del estadio. Así forman los equipos esta noche, Colón y Ferro.
7: Sabalidas y sabalidos, bienvenidos a el fútbol. Así forma Colón.
8: Colino, Matías Budinho en la defensa, el 4, Mauro Pinipil, 2, Sebastián Olmedo, 6, Federico Rasmussen, 3, Leandro Allende, mitad de cancha el 11, Julián Marcioni, 5, Federico Lertora, 8, Ignacio Antonio, 10, Ignacio Lago, 7, Darío Sarmiento, 9, Alan Bonancea. Por el lado del equipo local, en el arco el 1, el Mono Fernando Monetti, el 4, Nazarino Kim, 2, Leandro Peña Viafore, 6, Gustavo Canto, 3, Emiliano Osuna, mitad de cancha el 8, Laureano Marra, 5, Felipe Obradovich, 10, Enzo Hoyos, 7, Ángel González, 9, Lautaro Parisi, 11, Mateo Venegas. El árbitro señor Sebastián Zunino. Va a ser el asistente número 1, Sebastián Renieri. El 2, Hugo Páez. Cuarto árbitro para Jeremías Rubino.
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1: Señoras y señores, se nos viene el partido y se nos viene el comentario previo del gallego. Analizar Ferro Colón en Caballito.
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3: A ver, una cuestión de aclaración, ni siquiera aclaración, ante varios mensajes que estamos recibiendo aquí, al decir precisamente que hoy estamos en el escenario más antiguo del fútbol argentino. Este estadio tiene 131 años, el estadio arquitecto Ricardo Echeverri, y el segundo de América, y como también

0: también en el transcurso de la transmisión, ¿no es cierto?, la audiencia, que siempre se renueva, debe haber escuchado también, lo dijo Mati, lo dijo Fabián, lo dijo yo también, que fue el último de los escenarios argentinos que retiró los arcos, aquellos viejos arcos de madera, a partir de que sacó los últimos, todos pasaron a ser de caño. Al partido, hacemos foco en el partido. Un retoque en Colón, un cambio nada más, de acuerdo a la última formación. Sacó un volante de neto corte defensivo, como es Muñoz, y pone un jugador como Antonio, también juegan de doble cinco, como para, es decir, tener a lo mejor más juego en tres cuartos de cancha, pasando Lertora a ser, en ese triángulo que hay precisamente en la zona del medio campo, el vértice posterior, el que ve el partido un poquito más de atrás, ahí en lo medular, en el eje del campo de juego. Lo que fue tema en esta previa, que salir a jugar, es decir, no perder, es una prioridad que se fija de base Colón. Yo soy del criterio de no salir a jugar a no perder. Es decir, si se sale generalmente con ese pensamiento, termina defendiendo, termina en la cabeza no generando lo bien que generó Colón y el cambio que tuvo precisamente, que despertó ilusión en el rendimiento del equipo y volvió a motivar al hincha de Colón cuando se vio un equipo en Madryn que ante la adversidad salió a jugar en terreno adversario. Tampoco había salido a jugar defensivamente frente a Madryn. Cuando digo jugar defensivamente, es cederle el protagonismo al rival. Si el rival te gana el protagonismo, que se lo gane en la cancha de juego. Ferro tiene un 4-4-2, decir que está jugando Peña Biafore, que no es el titular. El titular es Tevez, lo esperaron hasta último momento. Es decir, un jugador que no tiene tanta estatura. Tampoco tiene tanta estatura Gustavo Canto. Y estoy pensando que ahí tendría que estar Alan Bolancera. No descubro nada. Es decir, los dos marcadores centrales se van a tener que precisamente cuidar al hombre alto, al hombre que volvió a despertarse con la pelota en la mano y abrazado al gol en los últimos dos partidos. Un equipo que tiene dos marcadores de punta, algunos con más proyección que otra. Ozuna con Z, es el número 3 que va. Tiene dos jugadores en el medio campo, un juvenil, 19 años, Obradovic, va a tener el 5 en la espalda. Tiene muy buenos movimientos, tiene muy buena lectura de partido. Y frente a él va a estar Laureano Marra. Otro de los jugadores que tampoco tiene la titularidad en aquel equipo de fechas atrás que salía de memoria, porque ahí precisamente la titularidad se la estaban dando precisamente a otro jugador. Pero bueno, en ese caso era Cavallín. Cavallín, Matías Cavallín, que es un volante por derecha, picante, metedor, que acompaña los ataques. Bueno, este es el equipo que pone como delanteros a Parisi, que va por afuera, y Mateo Vanega, que reemplaza a Denning, Denning que es el goleador del equipo, que como le venía anticipando prácticamente desde comienzo de semana Matías, que no iba a jugar porque había acumulado 5 amarillas. Mateo Vanega, jugador, es decir, a lo mejor no tiene una estructura ósea tan grande, es un lunguito, pero que es un centro delantero, es un centro delantero de haya. Colón, insisto, en la temática esta, que en lo actitudinal, en la decisión del equipo, en ponerse en protagonista de los partidos, con orden, es decir, con líneas ajustadas, aceitando esa pequeña sociedad entre Sarmiento y Lago, este Sarmiento que a poquito aparece más, Lago que bueno, es el diferente de este equipo, además de ser el diferente, es el goleador del torneo, la vuelta de Marcioni a tener importancia en el equipo, no ser un jugador periférico. Cuando digo periférico, esos jugadores que van por afuera y se quedan por afuera. Marcioni entró en el último partido, de los 4 goles, la asistencia de él fueron de 3, es decir, un jugador que va por afuera pero que termina la jugada y habilita a los de adentro. Y bueno, y esperar que esta dupla central, Olmedo, bueno, le ha marcado la cancha también a Pierre Barrio, porque se lo ve ágil, se lo ve dinámico, se lo ve con mucha empatía futbolística con Rasmussen, Peinifili haciendo los marcadores de punta. Esperando esto, que en cualquier momento se viene, en una jornada húmeda, ligeramente ventosa, el campo de juego lo vimos de arriba. Parece que está muy bueno, muy parecido a como estaba el de Colón, como para que no haya sorpresa, pero de esto a lo mejor Mati, que estuvo precisamente pisando el campo de juego, puede dar más fe en lo cierto que yo.
1: El gallego Eduardo González Riaño.
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3: Aparecen los equipos en la cancha. Está Colón. Está Ferro. Colón con el tradicional atuendo rojo y negro, pantalones negros y medias negras, mientras que Ferro está todo de blanco, pero en su pecho rayas horizontales, la verde y blanca. Linda camiseta de Ferro, más allá de esa verde con el escudo que yo les hablaba de la década del 70, que era una de las más lindas, pero esta que presenta con rayas horizontales también, la verdad que resalta. El equipo de Ferro que posa para los reporteros gráficos con la bandera Las Malvinas son argentinas. Y la ovación del estadio. Aquí Ricardo Echeverri. Escuchan. El que nos salta es un inglés. Conmovedor. El ingreso de Ferro con esa, portando esa bandera de Las Malvinas son argentinas. Colón también posó para los reporteros gráficos. Está todo lo protocolar en esta noche de fútbol, en esta noche de viernes, aquí en Buenos Aires. Vuelven a posar para los reporteros gráficos la gente de Ferro, ahora dándole la espalda a la tribuna de Ferro, no a lo que también hablábamos de otros tiempos, con los hilos detrás, ahora hacia la tribuna donde está la gente de Ferro posando, mirando el palco oficial, los jugadores de Colón, el árbitro y sus colaboradores, y Ferro, que también se pone delante y empieza el saludo de los protagonistas en esta noche. Se va armando la jornada de viernes por la radio. El saludo para el concejal Julián Martínez, que apoya a los clubes y el deporte y que nos acompaña en esta jornada de fútbol, en esta jornada de Primera Nacional en la República Argentina. 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
3: Están los capitanes, está Lertora, el capitán de Colón y el capitán de Ferro, que es el arquero, ¿no? Fernando Monetti.
5: El mono.
3: El mono Monetti, nacido en La Plata. Uno de los experimentados arqueros que tiene el fútbol del ascenso de esta Primera Nacional.
5: Claro, el mono Monetti tiene un periodista deportivo hermano. Él jugó en Gimnasia y el hermano cubría Estudiantes de La Plata.
6: Bueno, y un Monetti que fue polémica porque algunos creían que tenía 5 amarillas, pero en realidad la amarilla con Bolívar no cuenta porque fue expulsado sobre el final del partido, ya al final del partido.
7: Lertora acompasado en Ferro, casi con inicio, claro, en Ferro.
3: Claro, Lertora juega en Ferro cuando asciende Unión, que le gana en cancha de la Avenida López y Planes, ¿se acuerdan? Jugaba Lertora en ese equipo de Ferro.
5: Claro. Después lo compra Godoy Cruz.
3: Bien, está todo listo para el comienzo del partido. Sarmiento frente a la pelota. A ver, para jugar el balón está Colón. El arquero Monetti va hacia el arco que da a Capital Federal, es decir, al centro de Buenos Aires. Si bien estamos en el medio de la ciudad de Buenos Aires, hacia el centro, el norte,
5: este a la derecha, este, oeste, a la izquierda y atrás sur.
3: Y atrás el sur, exactamente. Bueno, todo dispuesto, el árbitro, ¿qué pasa con Zunino? ¿Qué pasa con Zunino que miró a los costados?
5: Está acomodando los bancos, había alguna gente parada.
3: Claro, los bancos ahora distintos, tienen que cruzar de donde ingresan. Antes estaban ahí abajo nomás la platea preferencial. Señoras y señores, Sarmiento frente a la pelota. ajusta su cronómetro Zunino. Va a empezar el partido. En marcha el encuentro. Movió Colón la pelota del equipo Sabalero, que juega y abre cancha para que juegue Peinipil con pelotazo largo. Viene por el callejón central al campo de Ferro. Trata de recuperar la pelota el equipo de Caballito, pero viene Alan Borancea. Borancea jugando para Marcioni. Marcioni mete el centro. Viene la pelota al área. Van todos a buscar. Estaba Nacho Lago. Revienta la pelota Peña Viefore. Hasta la mitad de la cancha. El partido está en marcha. Son los primeros segundos de juego.
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3: Ataca Ferro, viene. Primera pelota al arco. ¿Qué pasó por ahí? Se le filtraron, Se le filtró, fue a buscar la pelota Lautaro Parisi. Y el balón terminó en córner, tiro de esquina para el equipo de Caballito.
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3: A ver qué pasa con esa bola. A ver qué pasa con ese balón. Para tirar está el número 10, Enzo Santiago Hoyos. Se arrima un compañero para pegarle a la bola. Estamos en el primer minuto de juego. El tiro de esquina. Zunino llamándole la atención a algunos jugadores, Mati.
5: Sí, me quedé pensando entre el pique y el cuerpo bien puesto de París y le complicaron al paraguas Olmedo.
3: Va para la pelota el tiro de esquina. Para tirar ese balón está el conjunto de Caballito. La jugaron, jugada preparada. Viene Hoyos. Hoyos jugando en el fondo. Oh, viene el remate al arco, gol. Gol de Ferro. Canto, minuto 30. Apareció Canto en el área, una jugada preparada al filo de la última línea. Jugó Enzo Santiago Hoyo, la tiró al área. Estaba Gustavo Canto y la mandó a guardar. Nada pudo hacer la defensa, nada pudo hacer Budinho. Y al minuto 30 Colón ya pierde 1-0. ¡Qué locura! ¿Qué pasó en el fondo? Primero la pelota que llegó y la tiraron al córner. Y después la jugada preparada del tiro de esquina la tomó Hoyo. Se fue por el fondo de la raya de campo. Tiró el centro por bajo, pelota arrastrón, apareció Canto y la mandó a guardar. Baldazo de agua fría en Caballito. Está perdiendo Colón, Gallego.
7: Sí, señor, salió del córner, una jugada corta de córner, de aquella jugada que le había contado Matías, una distracción de Peinipil que terminó con ese remate a los 20 y pico segundos que el niño tiró al córner. En la jugada corta, que estaba esperando la larga, la defensa de Colón, la sorpresa defensiva, y ahí prácticamente la puerta del arco, Colón pierde marca y empieza a perder el partido.
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3: Buscando la pelota otra vez, Ferro saca como puede el balón, la sacaba Sebastián Olmedo, tocando esa pelota, intenta sacarla otra vez el paraguayo hasta la mitad de la cancha, jugando con el balón. Está jugando con la pelota Ferro, llega hasta el fondo, busca Monetti. Monetti que la saca con pelotazo largo para que vaya ahora Venega. Intenta con la pelota jugando ahora y sale Allende. Leandro Allende por la izquierda. Mete el pelotazo largo para que vaya Lago. La pelota termina el costado lateral para Colón.
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3: Estamos en el primer tiempo, Colón perdiendo 1-0. La pelota va en jugada para el equipo Sabalero por el sector izquierdo. Termina fuera. Nazareno Kim tiene que ir a buscar el balón lateral para Ferro.
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5: Hasta ahora pasó lo que pensaba Ferro en la semana y lo que no imaginaba Colón.
3: 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Colón está perdiendo 1-0 con gol de Canto al minuto 30.
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3: Está la pelota para el equipo sabanero que tiene que jugar por el costado izquierdo en 4 minutos 20 de juego de la primera parte. 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La pelota para el equipo sabalero que incursiona sobre campo de Ferro. A ver qué pasa con esta pelota detenida, a ver si la aprovecha Colón. A ver si se saca esta presión de encima de estar perdiendo desde el arranque del partido 1-0. Lo gana con gol de Canto el conjunto de Caballito. La jugada preparada cuadrado, Sarmiento mete el centro y saca Peña Biafore la pelota. En el rebote va tomando Colón otra vez. Intentaba con el balón, estaba Antonio. La pelea Sarmiento, presiona Sarmiento con la marca de Nazareno King. Pega en Sarmiento, pelota al costado. Salida para Ferro.
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6: Con este resultado llega a 43 puntos. Ferro queda puntero, Colón se queda en 35 segundos.
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3: Hay salida para el equipo Sabalero, es lateral, 5 minutos 37 de juego. Pelota que va a tomar, ejecutar Leandro Allende con las manos a la altura del área, prácticamente en las 18 yardas. Retrocede y toca la pelota para Antonio. Ignacio Antonio metiendo un buen centro. Está llegando Peinipil, se levanta la bandera en posición adelantada. Estaba Colón buscando por el sector derecho, un pelotazo largo, tratando de sorprender, todo invalidado. Tiene que salir Fernando Monetti. Colón pierde en Buenos Aires 1-0.
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3: Bueno, hay que ver cómo lo asimila esto Colón, ¿no? Por lo menos fue a buscar la pelota, fue a buscar con un pelotazo. Vamos a ver, Colón, cómo lo trabaja el partido ahora desde la adversidad, Gallego.
7: Sí, pero ha salido de su terreno, se ha instalado ya el terreno adversario. Hay una llegada de Antonio ante ese centro de Peripil, más allá de la posición adelantada. Pero bueno, es decir, un golpe de efecto, es decir, perder el minuto, ¿no?
3: Hay tiro de esquina para esa pelota. Vendrá el tiro que saca número 10 en las espaldas de Enzo Santiago Hoyo, el hombre nacido en José C. Paz, que juega con la número 10 de Ferro. Ganando el equipo de Caballito, pierde Colón. Estamos en casi 7 minutos de juego de este primer tiempo. A ver qué pasa con esa pelota. Cambió de shoteador, sí. Va Nazareno Kim a pegarle desde el lado izquierdo. Nazareno Kim con pierna derecha para entrarle a esa pelota. Vendrá el balón al arco que defiende el sanpedrino Matías Budiño. Retrocedió todo Colón, el equipo de Ezequiel Medrán se defiende. Hasta Alan Bonancía está prácticamente en el cuadro chico dando una mano, porque todo el equipo de Ferro va al ataque. Va a buscar la pelota el conjunto de Sara, viene el centro pasadito, no prospera, menos mal. Y entonces va a salir Marcioni, que oficia de marcador de punta. Tiró un pelotazo en cualquier parte. La pelota de Marcioni buscando un contragolpe, la tiraron afuera esa bola.
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5: La marca de canto es de Allende, ¿eh? Lo estoy viendo desde aquí. Ahora lo agarra, lo camisetea, no sabe qué hacer Allende para pararlo al marcador central de Ferro.
3: Activá, Colón, activate, Sabalero, estás perdiendo 1-0.
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3: 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Busca la pelota Ferro, saque de mano, sector derecho, va al ataque, mete la pelota al área, van a buscar de cabeza, trataba de jugar la pelota, estaba Venegas, estaba también Ángel González, la pelota queda en el área, se abre el juego en 8 minutos 40, pelota para el conjunto de Caballito que la tiene, que saca número 9 en las espaldas, buscando el balón Lautaro Parisi, retrocede Alan Bonancea, va a ir a molestar, a ver qué puede hacer Bonancea, va la pelota hacia atrás para su arquero que sale. Ferro duda, toca la pelota, va a ir a presionar Colón, sale con un pelotazo largo, sacando la pelota Osuna, la mandó hasta la mitad de la cancha, casi se equivoca Ferro, jugó al filo con esa bola, hay falta, tiro libre en la mitad de la cancha para Ferro, 9 minutos 5.
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3: Algo le está faltando a la noche, algo le está faltando a Colón, pierde 1-0.
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3: Aparece Nacho Lago, coloca la pelota en la mitad de la cancha, pero no consigue nada porque pierde con Felipe Obradovich. La pelota terminó en el costado, laterales para Ferro, que juega esa bola por el sector derecho. Mati, te escucho.
5: Algunos jugadores lo aplauden al Paraguay Olmedo, ya la tercera vez que va a pelear cuerpo a cuerpo con Venegas y pierde el Paraguay.
3: 9 minutos 50, está perdiendo Colón 1-0, cierra todas las puertas, todos los portones, el chavalero para que Ferro lo pase.
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3: Va Nacho Lago por la izquierda, esta me gusta, Nacho Lago con el balón, Bonancea que le marca la jugada, ahí está Sarmiento, pégale como viene, no pudo ser, rebotó, tiró al arco, una masita de Sarmiento, un ataque por el sector izquierdo, Nacho Lago, Bonancea le marcaba la jugada, no pudo ser para él, cruzaron la pelota, llegó Sarmiento, le pegó mal. Le pegó despacito a la pelota, no le salió el remate y la pelota quedó en las manos de Monetti. Estuvo cerca Colón del empate, estuvo cerca Colón del empate en esa pelota que cruzó Colón buscando el empate y no pudo ser para el Zabalero.
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7: Antes decíamos, Fabi, le pegó con el diario, porque la verdad que le llegó muy bien, esa escapada que tuvo Lago por la raya, por la banda, estaba prácticamente adelante del punto del penal y le salió justo a las manos de Moretti, que no tuvo nada más que agacharse y tomarla.
3: Colón busca el mejor recorrido para ir a buscar el empate. El partido lo gana Ferro, estamos en 11 minutos 10.
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3: Primer tiempo en esta noche de fútbol en Buenos Aires por YouTube Radio LT10 junto a LT10 AM 1020 FM 103.5 www.lt10.com.ar junto a FM Ideal Reconquista 94.9 FM Hit 107.5 en Santa Fe con Juan y con todo el equipo de la radio para compartir las emociones del fútbol de Santa Fe. Va saliendo Peña Biafore, va saliendo Ferro, metieron el pelotazo largo, lo estaban buscando a París y también buscaban por Hoyos. La tiene Ferro, viene por el callejón central, se va cruzando Venegas, la pelota de Ferro, un hombre al suelo, era Hoyos, sacó la pelota Colón hasta la mitad de la cancha. Bonancea que pelea con Gustavo Canto. El balón va por aire en la mitad de la cancha, pelean todos de cabeza. La pelota sale dividida sin dueño. Llega a los pies de Matías Budiño, sale Colón desde el fondo.
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3: Colón necesita desarrollar un proyecto de partido. Lo está perdiendo 1-0, pero tiene que estar tranquilo. Esto recién empezó, 12 minutos 30 de la primera parte.
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7: Y para tener proyecto de partido, como dice Fabi, tiene que conectar. Colón no conecta, está largo entre líneas.
3: Lo silban a Lertora cuando toca la pelota. El balón ahora es jugado para Ferro, que intenta por el costado derecho. Fue a buscarla Ángel González, el hombre nacido en Villa del Parque. El número 7 en las espaldas, lateral para Colón en defensa. Saliendo con la pelota, jugó Leandro Allende. Juega para Rasmussen. Rasmussen toca la pelota para que salga Mauro Peinipil. El hombre de Puerto Madryn vuelve sobre sus pasos y toca la pelota para el paraguayo Sebastián Olmedo. En 13 minutos 10 de este primer tiempo y el balón es de Rasmussen. Rasmussen toca la pelota para Ignacio Antonio. Antonio para Peinipil, que pasa a raya central. Se recostó por el sector derecho Colón. Viene el equipo de Ezequiel Medrán, se metió en campo de Ferro. La pelota es de Antonio. Antonio buscando a Sarmiento. Buena pelota para Sarmiento. Sarmiento llega hasta el fondo de la cancha. Quiso tirar el centro y se le terminó la cancha. Sarmiento que se enoja con el juez de línea reclamando córner. ¿Cómo la viste, Mati? ¿No fue córner?
5: Ah, me parece que Sarmiento una vez más no le queda claro en las situaciones a la hora de definir qué es lo que tiene que hacer, como en la jugada anterior, no se decide qué hacer y se le pasa el tiempo y tal vez se le fue la pelota.
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3: 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Estamos en 14 minutos 5. El único tanto Canto en el arranque del partido. La pelota va por el aire. Busca Olmedo de cabeza. Toca la pelota para Lertora. Lertora para Antonio. Antonio jugando para que vaya Marcioni. Terminó en el suelo. Falta, dice Zunino. Tiro libre para el equipo. Zabalero en la mitad de la cancha. con Julián Martínez, el concejal de la ciudad, apoyando a los clubes y el deporte en Santa Fe. Tiro libre para el chavalero que va.
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3: Colón recibe el apoyo de su gente. Más allá de la adversidad del resultado, el apoyo de su gente, la gente que acompaña y escucha la radio.
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3: Intenta con la pelota, va a buscar Nacho Lago, que no ha entrado mucho en juego. Busca la pelota, la recupera Lertora, Lertora para Nacho Lago, pero había una falta previa. Hay una falta previa, la fónica de Fernando Cuque Retamar nos está marcando 15 minutos. 15 minutos de juego, tiempo. 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
3: 15 minutos de juego de la primera parte y el tiro libre para Ferro, saliendo con un pelotazo largo, sale con el balón, estaba Peña Villafori tocando y jugando el balón para que Mayo Osuna, la tiene el número 3, cortita la pelota para Parisi que volantea, juega por el costado izquierdo Parisi, se amaca y toca el balón para que vaya Enzo Hoyos, es el número 10, va la pelota para Osuna, Osuna habilitado, tiró, palo, pegó en el palo la pelota, se salvó Colón, intentó otra vez. Intentó Ferro, se salvó Colón, increíble. Hay una tarjeta amarilla para un jugador de Ferro, hay un jugador de Colón en el suelo. Está Lago muy sentido, Nachito Lago está muy sentido. Hay una tarjeta amarilla, ¿para quién, Mati?
5: Para Kim, el número 4 de Ferro, el primer amonestado del partido.
3: Bueno, se salvó, se salvó Colón, una pelota por la izquierda. Emiliano Osuna casi la manda a guardar, Gallego.
7: Sí. Le ganan la posición a los dos volantes centrales de Colón. Es decir, quedó pagando Lertor ahí, apareció el 4, Osuna detrás de él y saca un remate cruzado y era el segundo. Colón no junta pase, Colón está discontinuo, Colón tiene un Sarmiento que insinúa pero no termina.
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3: 16 minutos 47 de la primera parte y el partido lo gana Ferro 1-0 con gol de Canto en el arranque, en el despertar de la tardecita de Buenos Aires. Y la tiene Sarmiento. Sarmiento tiró una bola a las manos del arquero, se la dio a Monetti. Se diluye la posibilidad del equipo sabanero. Pelota en las manos de Fernando Monetti, Mati.
5: Era para vos, le hizo la seña a Sarmiento que la pelota iba cerrada. Se quedó estancado Bonancea.
3: El hincha de Ferro vibra, baila, vive cuando hay fútbol y le está ganando a Colón 1-0.
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3: ¿Qué dice la información con Lautaro Falcón en esta nochecita?
6: La información nos marca que en la Primera Nacional en este momento Nueva Chicago está empatando 1-1 con Agropecuario. Ganaba el equipo de Carlos Garzales con gol de Pérez. Lo empató también Pérez, pero Néstor, para Nueva Chicago faltan 2 minutos.
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3: Brilla Ferro que le gana a Colón 1-0 en este primer tiempo.
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3: Al ataque viene Ferro otra vez buscando la pelota en el área. Venega quedó en el suelo. El control de esa pelota sacando Rasmussen. Casi se complica Colón. La definió mal Matías Venega. Menos mal, porque era el segundo, podía ser el segundo del equipo de Caballito. Se le filtran los jugadores a Colón en el fondo, lateral para el equipo sabalero.
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5: Se florea Hoyos, ya la segunda, tercera pelota que le mete a los delanteros, lo deja prácticamente mano a mano.
3: 18 minutos 40, buscando con la pelota, intenta Ferro. Ahora la va a buscar Nazareno Kim. Kim con el balón, Kim que juega, busca Lago, pero recupera la pelota. Allende viene de contragolpe Colón. Esta me gusta para Sarmiento, esta me gusta. Bonancé en la cresta de la bola, está esperando. Viene todo Colón, viene Sarmiento. Sarmiento con la pelota, viene por bajo, tiró al arco. Afuera. Le pegó con la pierna abierta, con el botín derecho. Llegó Marción y estuvo cerca. Sí, Gallego, ¿qué me decía?
7: Sí, que está muy abierto Colón. Espalda de los volantes centrales. Están muy atrás los zagueros centrales. Ahí pone la pelota, precisamente Hoyo. Y es un hueco que Colón no soluciona.
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3: Hay que buscar una solución, ¿eh? Hay que buscar una solución. Colón pierde 1-0 en Buenos Aires.
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3: Sale Ferro con el balón abriendo cancha por el sector derecho. Todavía en campo defensivo. Mete la pelota larga. Va Rasmussen con Ángel González. González quiere ganar esa pelota. Se le complica a Rasmussen. González busca. El balón termina fuera. Pegó en el jugador de Ferro. Lo aplauden igual los hinchas. Saque de meta, salida para Colón en casi 20 minutos de juego del primer tiempo. Sale el paraguayo Olmedo. Olmedo mete el pelotazo largo para que juegue Marcioni, que la peina la pelota para que vaya Bonancea. Upa, terminó en el suelo, no fue nada, dice el árbitro. Tocando el balón y jugando Emiliano Osuna. Osuna jugó para Felipe Obradovich. Allí está Obradovich tocando y jugando el balón ahora para que vaya Ángel González. La va recuperando Nazareno Kim. Pelea Kim con Nachito Lago. La tiene Nacho Lago. Va con el balón para Antonio. Antonio para Nacho Lago. Sigue Antonio con la pelota tosudamente. Antonio. Antonio se la deja a Nacho Lago. Lago trata de jugar esa bola. Corner. Tiro de esquina para Colón desde la izquierda.
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3: El tiro de esquina para el equipo sabalero. Atentos, atentos a esta pelota. Es tiro de esquina. 20 minutos 50 de juego, casi 21. Juegue, dice Zunino. Colón va a buscar el empate. A ver si lo puede convertir ahora con Bonancea. Sería ideal a esta hora de la noche. En 21 minutos de juego. El tiro de esquina para el conjunto sabalero. 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Viene el tiro de esquina para Colón. Jugada preparada para Allende. Allende busca picando la pelota. Hizo cualquier cosa Allende. Una jugada que la terminaron, pero feísima. Afuera, saque de meta. Salida para Ferro.
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7: Está choqueado Colón, Fabi, ¿eh? Ni la pelota parada, con toda la tropa que tenía en el punto de penal Colón. Termina jugando esto equivocadamente. Y lo como le pega Allende, por favor.
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3: Ataca Colón, viene con la pelota, está buscando Marcioni, pero no pudo ser y entonces trata de recuperar la Ferro, pero ahí va buscando Peinipil, lucha Peinipil. Tosudamente Peinipil abre juego ahora para reivindicarse, a ver si se reivindica Colón con esta pelota. Viene el balón, el centro de Leandro Allende, la pelota que pasa a la puerta del área, la quiere recuperar Sarmiento por el sector derecho. Sarmiento con dos hombres de Ferro, le mordieron los talones y se la robaron. Se viene Ferro de contragolpe, se viene Parisi tocando el balón para que vaya Hoyo, llega primero dejando la vida el paraguayo Olmedo jugando para que la recupere Sarmiento. Se está corriendo todo Sarmiento, toca la pelota para que juegue Antonio. Está perdiendo Colón 1-0 frente a Ferro en esta nochecita de viernes en Buenos Aires, en Caballito. La tiene la pelota Budiño, sale Colón.
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3: Hay que prestarle atención a cada jugada y cómo va de contragolpe Ferro, Tony.
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3: La pelota va jugada para Rasmussen. Rasmussen juega para el paraguayo Allende. Allende busca para Lertora, pero prefiere ir otra vez para Rasmussen, recostando al fútbol Colón por el lado izquierdo. En raya central toca la pelota para Antonio. Antonio va hacia atrás para Olmedo. Olmedo jugando para Lertora. Lertora con esa pelota para Peinipil. Peinipil por la derecha, pasa raya central. Juega para Sarmiento, que baja a buscar, a entrar en contacto con el balón y jugando para Antonio. Ignacio Antonio cruza para que vaya Nacho Lago. Bonancea se quedó parado. No prosperó, pelota del arquero, salida para Ferro.
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3: 24 minutos tenemos, 24 minutos tenemos de esta primera parte en Caballito. Ganando Ferro 1-0, viene Allende, Allende para Bonancea, Bonancea para Nacho Lago. Lago trata de escurrirse, de escapar por el costado, va, la saca. el defensor de Ferro, dando una mano estaba Laureano Marra y también Nazareno Kim. La pelota al costado lateral para Colón. Juega Allende para Lertora. Lertora que viene por el lado izquierdo, callejón del 10. La metió por el medio para Sarmiento. Sarmiento trata de hacer alguna travesura para ver si puede empatar Colón el partido. Viene el centro al área, llegan todos y saca Monetti con golpe de puño, volando y sacando esa pelota hacia adelante. Trata de jugar otra vez Obradovic, va por el medio, viene con el balón, viene Parisi, hay que aguantarlo a Parisi con Ramos, Parisi busca el balón, era Venega, Venega que buscaba y la pelota de Colón, y otra vez llega Ferro, otra vez llegando Ferro, Mati,
5: y otra vez Venega le ganó el medio.
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3: La pelota es de Lertona, pero Ferro arranca de la mitad de la cancha, ahí entre Antonio y Lertona, me parece porque vienen por el medio, Gallegos, se van metiendo por el medio y salen.
7: Esta última fue por el medio, pero Colón, es decir, está muy mal escalonado, no junta pases cortos, tiene que tirar pases largos, y entre jugador y jugador hay por lo menos 7, 10 metros, 15 metros. Es decir, a esos espacios los ataca el conjunto local y los ataca muy bien.
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3: 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Hay un jugador de Ferro en el suelo.
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5: ¿Cómo ha estado Nacho Lago en Colón?
3: Tarjeta amarilla para Nacho Lago. Ferro gana 1-0. La información la tiene Lautaro Falcón en el fin de semana de las finales de la Copa del Mundo.
6: Porque en la jornada de mañana van a estar jugando Francia e Inglaterra a las 6 de la tarde. El encuentro se va a disputar en Miami por el tercer y cuarto puesto. La final el próximo domingo a las 4 de la tarde en el MetLife Stadium de New Jersey con el arbitraje del esloveno Slavko Vincic.
3: ¿Qué pasó con el humo que venía desde Canadá, que por momentos entró ese rumor fuerte de poner en duda la final en Nueva York, Lauti?
6: Sí, lo importante es que el estadio, al ser tan alto, no tan alta las tribunas, las gradas, no va a tener tanto problema de humo, pero es algo que obviamente va a afectar al ambiente, pero no hay posibilidades de que se suspenda la final del mundo.
3: Se tiró el jugador de Ferro, está en el suelo, no se levanta.
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7: Ferro hace bien todo, Ferro trabaja el partido, trabaja el reloj, ataca los espacios que regala Colón, los espacios que le ganan en el callejón del 10, que como decíamos con Mati, está ganando a espalda de Lertora o a la no presencia del asistente que tiene que tener como doble 5 en el caso de Alfonso. Colón tiene que acortar línea y tratar de tirarse unos 10, 15 metros más adelante.
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3: Activate, Colón, activate en esta noche de caballito.
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3: Ataca Ferro, viene por el sector derecho buscando el centro, Allende, viene el centro, todo Ferro va a la carga, la pelota cae en el área, va buscando hoyos, gana primero Marcioni, saca la pelota larga para Sarmiento, controla Felipe Obradovic, toca el balón y juega para que vaya todo Ferro por el sector izquierdo, pero roba Antonio. Antonio tocando para Sarmiento. Sarmiento corre, Sarmiento va a Obradovic que lo persigue. Sigue Sarmiento que va rincorando gente de Ferro en un costadito. Dos hombres que lo persiguen, se la sacan. La tiró afuera Gustavo Canto, autor del único tanto del partido. Lateral en ataque para Colón, que va.
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3: 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FM Ideal Reconquista 94.9, viene el centro para Colón. Monetti se queda con la pelota, el arquero de Ferro que se tira un ratito a descansar, por FM Hits 107.5 en Santa Fe, FM 88.9, Estereomanía de la Pelada, FM Bahía Engaño 104.5 de Rapson Chubut y FM Litoral y su gente Sauce Viejo 89.3. Está perdiendo Colón 1-0.
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3: La pelota es de Ferro, con pelotazo largo, salida de la posición adelantada Ángel González, la fue a buscar Allende. ¿Qué marcó? ¿Falta? No lo vio, ¿eh? No lo vio Allende, que venía el jugador de Ferro y sacó, levantó una pierna. Mati, ¿cómo lo viste?
5: Fue muy pícaro Ángel González, porque estaba medio de espalda Allende, le ganó la posición, lo amonestan y suma la quinta, no va a jugar frente a Chaco Forever.
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3: Qué buen control está teniendo Ferro. Buen control de pelota en la mitad de la cancha para complicar, se los dice el gallego. Para complicar al fondo y al medio campo de Colón.
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5: Fabián.
3: Señor.
5: Qué lento que es Allende. Me hizo acordar a la falta que realizó previo al gol de Chaco también. Cuando juega de espalda, no decide. Lento, le gana la posición y esta vez lo amonestaron.
3: Media hora de juego, marcó la polca de Fernando Cook y Retamar. Tenemos 30 minutos. Ya te pregunto por el jugador iluminado, Eduardo. De este primer tiempo tenemos media hora de juego. A ver qué pasa. Tiro libre para Ferro, que gana 1-0 desde el arranque del partido. La pelota para el equipo de Caballito, que está con franjas verdes, horizontales y blancas, pantalones y medias blancas, jugando en esta nochecita de Buenos Aires. Noche de viernes con fútbol en Buenos Aires, y la pelota de Ferro viene al centro, van a buscar de cabeza. Casi se la mete en contra, Lertora la tiró por el costado y fue el cabezazo primero del hombre de Ferro, terminó afuera, estuvo cerca, otra vez Ferro sobre el arco de Budinho.
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3: Tiene que salir Rasmussen. Bonancea pelea, no le llega la pelota al espartano Zabalero. La fue a buscar Nacho Lago. Primero con la pelota Nazareno Kim. Revienta hasta la mitad de la cancha por el sector derecho. Viene a buscarla Matías Venega. Saca Rasmussen. Aparece Sarmiento, que juega por todo el frente de ataque. Ahora sí, por el lado izquierdo Sarmiento. Lucha por la pelota. Tosudamente, pero se la ganan. Primero Obradovic. También estaba Marra. Ahora trata de recuperar la pelota Bonancea. La saca Gustavo Canto, autor del único tanto. La tiraron afuera. Lateral para Colón en la mitad de la cancha, Mati.
5: Viendo las actuaciones de Allende, no entiendo cómo Colón se quiere desprender de Castet. Y también pienso que Rizzo Patrón con muy poco se puede llegar a quedar con el puesto.
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3: Bueno, tiene una mala noche, porque si tiene una mala noche.
5: Ya bien, es lento, es tosco, porque no tiene técnica.
3: Está bien, pero antes hablábamos de Castel que no servía, ahora no sirve Allende. No,
7: pero
3: no,
7: hoy sí el equipo, hoy el equipo prácticamente entero. Realmente está jugando largo como para pelota para que gane Bonancea, distante de Lagos que no aparece, de este Sarmiento que no termina ninguna, no construye nada. Colón está controlado totalmente, porque Colón se lo permite, por Ferrocarril Oeste.
3: Hay tiro libre para Colón ahora. Estamos en 32 minutos 30 de juego. El tiro libre para el equipo Sabrero, una pelota detenida que viene muy bien para Colón a esta hora. A ver si la aprovecha el equipo de Ezequiel Medrán, que está perdiendo Buenos Aires. Todo Ferro ha retrocedido, todo Colón va sobre el arco de el mono Monetti. Sí.
5: Fue amonestado Peña Biafore en Ferro.
3: Leandro Peña Biafore, el hombre de Peguajó, que juega con el número 2 en el equipo de Caballito. A ver Colón con esta pelota detenida. A ver Antonio, a ver Sarmiento. Antonio está por el medio. Para pegar la pelota, buscar ese balón. También está Peinipil. Bonancea aparece allá atrás. Rasen en la cresta de la ola. Sarmiento espera también la jugada preparada. Vino por bajo al arco. Y la pelota es del arquero. Pelota de Monetti. Tiró Nacho Lago y la pelota del arquero de Ferro.
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3: Te pregunto por el jugador iluminado, Eduardo.
7: Ponelo a hoyo, por decir. Ferro está jugando en cámara lenta, está controlando el partido. Se puede lucir atacando los espacios, y en ese aspecto el que se destaca es hoyo.
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3: 33 minutos 35 de juego de la primera parte, ganando Ferro 1-0. Con el único tanto convertido por Gustavo Canto. Viene con la pelota, intenta salir jugando desde el fondo el equipo de Colón. La perdió, pero con falta Nacho Lago. Zunino advierte la falta, Nacho Lago que se enoja. Zunino está marcando la salida para el equipo Sabalero. Lertora que la reclama. Salida para Colón. Así está Lertora para jugar con Olmedo. Juega Lertora, el capitán, con el paraguayo Olmedo. Tenemos 34 minutos 20. Perdiendo Colón en Buenos Aires y la pelota de Rasmussen. Rasmussen que va jugando y toca y hace correr el balón otra vez para el paraguayo Olmedo. Peinipil que se abre por la derecha. Prefiere el pelotazo para Bonancea. Peleando contra los zagueros centrales de Ferro. Con Gustavo Canto y con Peña Biafore. Ahora la pelota va hasta la mitad de la cancha. Y otra vez Olmedo. Le pegaron en la cara. Golpeado el paraguayo. El partido que se detiene. Y hay una tarjeta, creo que para Venegas, Mati.
5: Correcto, el tercero en Ferro.
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6: Copa Argentina en este momento en 23 del segundo tiempo. San Lorenzo y el Deportivo Riestra empatan 1-1. Real y para San Lorenzo, González para el Deportivo Riestra.
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3: 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Con el tercer y cuarto puesto de la Copa del Mundo. Tenemos fútbol el domingo, la final de la Copa del Mundo, Dios mío. El hincha vibra, baila y vive con el fútbol.
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3: Partido detenido, Colón perdiendo 1-0. Gente que termina su jornada laboral pasadita 9 minutos de las 8 de la noche. Y hay gente que se engancha a la radio porque terminó sus tareas y no podía escuchar. ¿Qué le decís al hincha de Colón que recién se engancha a la radio, Gallego?
7: Que perdió Colón desde el vestuario. En la primera acción, 20 segundos, la tuvo que sacar el arquero de Colón al córner. Y el córner, que lo jugaron cortito, después encontró una distracción total. Después de eso, Colón no hizo nada. Ferro se tomó todos los tiempos. Colón se desarticuló en el terreno, se alargó en el terreno, dejó espacio entre línea y jugando en espacio entre línea, el partido lo controla Ferro. A ver, acá hay una cuestión, che, los cambios los vamos a hacer en el entretiempo. Este momento de Colón meritúa que en el mismo momento se pueda actuar. Vos tenés un jugador revulsivo como García, que dio la vuelta al partido que se jugó en Madrid, metiendo actitud, metiendo pelota que encara de frente. Colón no tiene ni
3: viene
7: siquiera...
3: Viene Nacho Lago, Lago con la pelota, trata de jugar cortita esa pelota, Nacho Lago, pero se la robaron. Busca el balón para Marción y va Colón, viene el centro al área, la saca un defensor, le pega Sarmiento, pero le pegó muy mal esa pelota. Y entonces Ferro, el fondo duda y Colón casi lo aprovecha. Y el jugador que está en el costado de Colón se queda con un hombre menos, el Sabalero, Mati.
5: Sí, está jugando con 10, Colón está cortado, Olmedo lo están atendiendo al costado del campo.
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3: Hay que prestarle atención a esa pelota. Sarmiento quiere, pero ya van dos que tiene Sarmiento y le pega defectuosamente, le pega débil a la pelota, no le llega a dar con fuerza, sin potencia. Porque Colón se arrima otra vez al arco de Fernando Monetti.
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3: La noche brilla en Buenos Aires con esta victoria de Ferro sobre Colón 1-0.
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3: 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Nos acompaña en esta noche de fútbol con Colón Latina Antonio. Antonio cruza la pelota para Sarmiento que viene por la derecha. Va para Marcioni, se mete en el área. Va al área Marcioni. ¡Qué buena pelota! ¡La saca! La saca Marra sacando el balón. Llega Colón. Parece que Colón se despertó y quiere empatarlo al partido. Un lujo, un taco de Ferro para buscar el balón ahora con Hoyos. Hoyos que la tiene. Venegas y Parisi. Ahora va Ferro. Responde Ferro. Viene Enzo Hoyos. Es el número 10. Toca la pelota por el medio jugando para Marra. Marra trata de jugar. Es Parisi. Parisi tocando la pelota y jugando ahora por el costado para que llegue Nazareno King. Nazareno King juega. Le queda el balón a Ferro. El remate. La pelota en la puerta del área. Llegaba Obradovic. Pelea Sarmiento contra todos. Y va Osuna. Y Sarmiento que pelea. Falta de Emiliano Osuna. Salida para Colón, pelea Colón. Olmedo afuera, Mati todavía.
5: Sí, ahora recién vuelve el paraguas.
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3: 39 minutos de juego, Colón perdiendo 1-0. Viene Ignacio Antonio. Antonio con la pelota, Antonio pasa a la mitad de la cancha. Falta sobre Antonio. Tiro libre. Uy, se está llenando de tarjeta Ferro ahora. Amonestado Marra, creo, Mati.
5: Sí, el cuarto.
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3: Lo tiene que aprovechar Colón a este momento, Eduardo. Perdiendo 1-0, pero va Colón.
7: Sí, señor. Por ahí parecía que quería romper el partido Colón, pero que no se rompe Ferro, que sigue bien estructurado.
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3: Tiro libre para Colón, estamos en casi 40. El tiro libre para el equipo sabalero con Nacho Lago. Lago juega con Peinipil. Peinipil por la derecha tirando el centro. Le salió a las manos de Fernando Monetti. 40 minutos han dado en la noche de viernes en Buenos Aires. 40 minutos pierde Colón 1-0.
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3: La pelota la va buscando otra vez Ferro. Intenta por el lado izquierdo. Iba con Parisi, que forcejea con los defensores de Colón, con Peinipil. Estaban a los empujones. Ahora hay tiro libre para Ferro en la mitad de la cancha. Por momentos pierna fuerte. El tiro libre es para Ferro.
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3: Tiene que salir, estaba Felipe Obradovic. Para salir está Canto. Se adelantó también Peña Biafore. La pelota por el medio, jugando para que vaya Ángel González. La quiere robar Nacho Lago. Primero recupera la pelota Marra. Intenta con el balón el conjunto dueño de casa, el equipo de Sara, de Juan Manuel Sara. Ganando 1-0 Ferro frente a Colón. Marca Allende, va Nacho Lago. La marca es de Laureano Marra. Pelota afuera, la tiró Marra. Lateral para Colón en la mitad de la cancha.
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3: 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Fuerte abrazo para los amigos que nos acompañan en esta noche de fútbol desde diferentes lugares a través de FM Ideal Reconquista 94.9 en el norte de la provincia de Santa Fe. FM Hits 107.5, busca Colón por el medio, pero roba la pelota Ferro otra vez. Viene jugando con Laureano Marra. Marra toca por el medio para que vaya Ferro. Cruzaron la pelota, cuidado, no me gusta. No me gusta en posición adelantada, menos mal. Rasmussen lo monitoreaba, se proyectaba Matías Venegas. Salida para Colón en 42 de juego.
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3: Va saliendo Rasmussen con la pelota, jugando para Olmedo. Olmedo que la tiene. Pelotazo largo, esperando para Alan Borancea. Alcanzó a peinarla la pelota, pero Marcián estaba muy lejos. Y entonces el balón es de Fernando Monetti. Se nos va diluyendo este primer tiempo y Colón perdiendo 1-0.
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3: Toca la pelota Monetti, Monetti que sale, tocando el balón para que todo Ferro se organice con Peña Biafore hasta la mitad de la cancha. Juega y retrocede unos metros Parisi para entrar en contacto con la pelota. Se quedó González.

0: Pero tenemos un lugar privilegiado. Estamos viendo el partido como de una terraza, ¿no? Tenemos a todos los jugadores observados desde la luna, miren. Y estamos viendo que Colón no puede juntar pase porque tiene cada jugador separado por 10, 15 metros. Es decir, no se juntan los jugadores y obviamente tienen que jugar largo. Absolutamente disociado, no conecta Colón.
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2: Ataca Ferro otra vez con la marca de Marcioni. El balón en el costado, laterales para el equipo de Ferro. Ojo Marcioni, ¿eh? Ojo Marcioni que se enoja con el juez de línea. Creyó una injusticia lo cobrado por el juez de línea. Marcioni protestaba. El juez de línea le explicaba que le había pegado en la rodilla. Y el tiro libre para el saque de manos para Ferro. Va saliendo Osuna. Osuna tocando para Parisi. Parisi juega para Enzo Hoyos, que toca hacia atrás la pelota para Gustavo Canto, autor del único tanto. Estamos en 44 minutos 45 de juego de este primer tiempo. Ganando Ferro y la pelota va hacia el costado para que vaya Lautaro Parisi. Primero Peinipil, ahora Marcioni. Marcioni lo tiene a Sarmiento, coloca la pelota para que vaya Sarmiento. ¡Upa! Terminó en el suelo. Zunino dice que no fue nada. Zunino dice que no fue nada. Marcó saque de meta. Yo te lo juro que yo desde acá, estamos lejos, pero yo desde acá marcaba tiro libre. ¿Cómo la viste, Mati?
3: A mí me pareció falta, ¿eh?
2: Bueno, Sarmiento que se levanta, Zunino que le llamó la atención, Monetti que se arrimó a Sarmiento para ver si tenía algo. Medrán se lo quería comer al cuarto árbitro. ¿Adicionó tiempo?
3: Sí, dos más.
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0: No termina aún Sarmiento, ¿eh? Porque en esta jugada lo cruzan, pero faltó decisión, faltó ir el más decidido a la pelota. Lo cruzó, claro. El número 6 Canto, bien.
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2: Espera, porque viene con la pelota, viene Sarmiento, tiró. No te podés morfar este gol, Sarmiento. La pelota que tuvo antes de que termine el primer tiempo, Sarmiento, no te la podés morfar. No te podés cerrar este gol. La tiró al costado, tenía todo el arco, tenía a Monetti que se le desencajaba la cara a dónde iba a poner la pelota. Sarmiento la tiró a un costado. Parecía que entró en pantuflas al área Sarmiento porque la tiró afuera. Se salvó Ferro, le perdonó la vida a Sarmiento.
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0: No termina jugada. Ay, ay, ay, hace 20 minutos dije, ¿no? Que se perpetuaban cambios en los momentos de los partidos en que no hacen nada. No tenés que esperar el entretiempo para hacerlo.
2: 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Hay tiro de esquina, hay que prestarle atención a cada jugada. Hay tiro de esquina para Ferro sobre el final en 47.
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2: La pelota jugada no trajo peligro para Colón. Marcioni que la saca junto a Panificadora Pérez en esta noche de fútbol, jugando el balón allí en campo Sabalero, donde el árbitro indica la mitad de la cancha. Final del primer tiempo, final de la primera parte en Caballito. Colón perdiendo 1-0. Gustavo Canto en el arranque. Colón pierde 1-0, Gallego.
0: Sí, pierde de los vestuarios y después se perdió en el partido. Es decir, no apareció, no hubo reacción, no hubo carácter colectivo. Poco de todos, poco de jugadores que generalmente en este tipo de circunstancias participan en el juego, como Marcioni y como Lago. Aislado Bonancea porque le tiran pelotazo largo o no le llega ninguna pelota redonda como para que pueda gestionar cerca del área. Un Sarmiento equivocado con él mismo. Y, a ver, como para cerrarlo acá, me dejan jugar al grande T. ¿Qué hace García en el banco?
2: Señoras y señores, final de la primera parte. Colón pierde 1-0, se retira el Sabalero a vestuarios. perdiendo Colón en este primer tiempo.
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5: Y repasamos lo que está ocurriendo en este momento en el mundo del deporte. San Lorenzo y el Deportivo Riestra empatan 1-1 por Copa Argentina. Faltan 7 minutos para que termine el encuentro. En el entretiempo, Ferro y Colón están jugando y gana Ferro 1-0 con gol de Marra al los 2 minutos del primer tiempo, y de esta manera es puntero en su zona. Ya lo repasamos. Están empatando 0-0 en 24 del primer tiempo Ciudad Bolívar y All Boys. Ya terminó Nueva Chicago Agropecuario, en minutos, empataron 1-1. Pérez para los dos, pero para Agropecuario marcó José Pérez, mientras que Mauro Pérez fue el que marcó para Nueva Chicago, fue empate 1-1. Ya también en la jornada de hoy, con gol de Machado, Mitre en Santiago le ganó 1-0 a Racing de Córdoba. Almirante Brown y Estudiantes empataron 0-0 y el Deportivo Maipú empató 0-0 con San Martín de Tucumán. A las 20:30, Temperley y Atlético Rafaela es lo que resta jugarse de esta fecha 21 en esta semana de la Primera Nacional. Porque después saltamos al lunes, un montón de partidos. Por ahora el lunes, algunos dicen que todo dependerá de lo que ocurra con Argentina el domingo. Pero bueno, porque Argentina llega el martes, pase lo que pase, llega el martes a la Argentina. Pero muchos hablan de una posible suspensión de muchas actividades. Si se da lo que todos queremos. El lunes 3 de la tarde, Defensores de Belgrano de los Andes, Acasuso San Telmo, San Martín de San Juan Tristán Suárez y Chacarita Güemes. A las 20, Quilmes, Gimnasia de Jujuy, Colegiales Midland y Patronato Atlanta. A las 9 de la noche, Chaco Forever San Miguel y 21:30, Central Norte recibe al Deportivo Morón. El martes 3 de la tarde, Almagro Gimnasia y Tiro, y a las 7 de la tarde, Deportivo Madryn Godoy Cruz. Por ahora, Ferro, puntero con 43. Segundo, Colón con 35. 35 tiene el Deportivo Morón. 32 Los Andes, que juega el lunes. Por ahora, 31 puntos Bolívar está empatando. Tiene 30, o arrancó con 30 la fecha, ya tiene 31 con el empate parcial. Se quedaron en 31 Estudiantes y Almirante Brown, que empataron hoy. 29 para el Deportivo Madryn, que recibe a Godoy Cruz, que tiene 28. Y está noveno, fuera de zona de clasificación. 25 San Miguel, 24 Racing de Córdoba, Defensores de Belgrano 23, 22 All Boys, 21 Mitre, 20 San Telmo, Acasuso 19, por ahora pierde la categoría Central Norte 19, que es el rival de Morón, y 16 Chaco Forever. La otra zona marca que Gimnasia de Jujuy es puntero con 38, que tiene 36 Atlanta, 33 Tristán Suárez, 31 Temperley cuarto, Midland y San Martín de Tucumán tienen 30, 29 Maipú, 27 Atlético Rafaela está octavo, fuera de la zona de clasificación San Martín de San Juan con 26, al igual que Nueva Chicago, que ya empató en la jornada de hoy. Mañana, con el arbitraje de Jesús Valenzuela, Francia Inglaterra por el tercer puesto. El domingo, con arbitraje eslovaco, Slatko Vincic va a ser el árbitro, que fue el mismo árbitro de Argentina Arabia Saudita en el Mundial de Qatar. Bueno, van a jugar el domingo a las 4 de la tarde la final de la Copa del Mundo España ante Argentina. Hablando de Copa Argentina, juega River hoy 21:45, va a enfrentar al Dosivi por los 16avos. Recordamos que en la jornada de ayer Racing le ganó 4-1 a Defensa y Justicia y Boca derrotó a Sarmiento de Junín 2-0 también por Copa Argentina, lo más importante en el mundo del deporte hasta ahora.
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0: ¿Cómo se debía encarar este partido? Con super concentración. Es un partido que se sabía que es un punto de inflexión en la marcha de un campeonato para achicar absolutamente la diferencia que te lleva el anfitrión de hoy ahí en Caballito. Era por estar concentrado. Y a las pruebas me remito. Dormido. Una pelota que salió a los 20 segundos prácticamente desde el comienzo del partido por el sector de Peinipil, por el sector que tiene que cerrar Olmedo, la pelota que para como una estación intermedia de un jugador de Ferro que llega a definir, y el arquero de Colón y Budiño que saca la pelota al córner. Parate bien, corre el tul, despertate. Jugaron corto y Colón siguió dormido. Minuto 30, gol de Marra, ahí prácticamente abajo el arco. Lo que vino después es un equipo que está ganando, es un equipo que entra a hacer todo con comodidad, sin apuro para sacar, sin apuro para mover la pelota. Y un Colón que no reacciona, no me muestra ese carácter de decir salgo de acá a luchar, no. Se desplaza largo en el terreno, pone jugadores entre 15 y 20 metros y sin calentarse mucho, Ferro pone jugadores entre línea, a veces Hoyo que pasa, a veces son las espaldas particularmente del Hértora, ahí desacomodado en la mitad de la cancha, pero a espalda del Hértora, el paraguayo Olmedo que no hace casi ninguna bien, y Ramusen que tampoco achica espacio, y con tranquilidad, con comodidad, Ferro trabaja el partido. Es más, lo puede ganar a los 15 minutos con una pelota que le terminó devolviendo el palo. Devolviendo el palo, lo que era el segundo gol de un Ferro que con comodidad, sin luces, sin, es decir, cometiendo algunas infracciones, para mí, exageradamente sancionadas por el árbitro, que está muy tarjetero, está de tarjeta fácil, pero de cualquier manera, controlando el partido. ¿Y de Colón qué? Y de Colón, miren, Burgo, aquí en los apuntes, dos llegadas. Una de Sarmiento, iban 10 minutos de juego, jugada del Lago, que apareció poco también, dicho sea de paso, por izquierda, y le deja la pelota a Sarmiento para que defina. Y en la transmisión dijimos, le pegó con el papel de diario, y húmedo el papel de diario. Le tiró una masita a un arquero que no tuvo nada más que arrodillarse y tomarla con la mano. Y la otra también, otra vez para Sarmiento, que no terminó casi ninguna jugada, que corre, corre, corre, pero no asoció, porque tampoco se pusieron a asociar con él. Porque Lago se quedó prácticamente estancado sobre la raya y no incursionó en el medio para tener menos distancia y poder juntar pases cortos. Nada, nada de eso hizo Colón. Y esta, a los 45 minutos, ¿no?, también la tuvo precisamente Sarmiento y terminó mal. Algo más revulsivo hace falta. Así como fue en Madrid, que apenas te pusiste de ventaja a la cancha, hizo los cambios. Es cierto, ya iba en el segundo tiempo, pero cuando vos ves el equipo sin actitud, cuando vos ves un equipo perdido, distraído, con poca carácter para juntar juego, y ahí es la mano del técnico que tiene que actuar de inmediato y no esperar estos 15, 20 minutos para hacer el monear o lavar cabeza. Más corto Colón, más agresivo Colón, más pensante Colón, es cierto, duele, después de haber pensado este partido a lo mejor durante toda la semana, para decir, bueno, vamos a salir así, vamos a salir, y a los 10 minutos se te da vuelta todo. Pero acá tenés que reaccionar, acá tenés que reaccionar, porque ¿sabés cómo lo está mirando a Ferro? Lejos, lejos. Y era un partido para descarrilarlo, porque así, con lo que está mostrando, está arriba, está porque está. Está porque, en este caso, porque Colón le ofreció el partido como para que lo vaya ganando. Pero luces pocas, las suficientes, sí, ¿no? Como para encender las alarmas en Colón.
1: El gallego Eduardo González Riaño.
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1: Bueno, está el árbitro y sus colaboradores en el campo de juego. Mati, te escucho.
6: Bueno, 4 remates al arco por el lado de Ferro, 1 atajado, 1 desviado, 1 del palo. El restante, el gol de Marra. Definitivamente le dio el árbitro Zunino el gol a Marra. 3 tiros de esquina a su favor, 2 posiciones adelantadas. Le amonestaron a Kim, a Peña Villafore, a Venegas y a Marra. Por el lado de Colón, 4 remates al arco, 2 atajados, 2 desviados. 1 tiro de esquina, 2 posiciones adelantadas, le amonestaron a Lago y Allende, quien llega al límite de 5 amarillas y no va a poder estar el próximo fin de semana frente a Ferro.
1: Ah, bueno, entonces
6: frente
1: corregimos.
6: A Chaco, perdón.
1: Corregimos, sí, Marra. Se lo dio Zunino a Marra.
6: Marra,
1: sí, Marra. Señor. Llegaron todos ahí, pateó uno. Yo te lo juro que yo vi a Canto, ¿no? Pero
6: son los dos flacos altos, muy parecidos físicamente.
1: Pero está bueno si el árbitro ahí nos confirma que se lo dio a Marra al gol de Ferro. Señoras y señores, todavía no aparecen los equipos en la cancha. Tenemos los altoparlantes a 5 metros. Tenemos con Martín Sagrera, con todo el equipo, los altoparlantes que nos están matando. Todavía no apareció ni Colón ni Ferro.
6: Ahí viene Colón,
1: ¿Sí?
6: Lertora, Antonio, Olmedo, Marcioni, Lago, Bonancea, y se viene el 18... Franco García, el 3 Allende, el 6 Rasmussen, Budinio y Peini Pil se va a quedar en el banco de Darío Sarmiento.
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1: Bueno, salió Sarmiento, Gallego.
0: Hace 20 minutos, 30 minutos dijimos que estaba de más. Y hace no sé cuánto también suponíamos que si tenés un jugador revulsivo, que la vez que entró cambió un partido, ¿para qué para esperar el entretiempo si se sabía que iba a ser esto? Más cantado que todas estas cosas que se está cantando en el Mundial ahora.
1: Bueno, el 18 entonces, Mati, recién confirmabas.
6: El Guachi, Franco García.
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1: ¿Está Ferro con los mismos? ¿Está Ferro ya en la cancha, Mati?
8: Sí, está con los mismos.
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1: Señoras y señores, empieza la parte complementaria con Neostar. 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
7: 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Relata. Fabián, así.
1: 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Todo listo para empezar el segundo tiempo. Empieza el pitazo, movió Ferro. Movió Ferro, que está ganando 1-0. Mete la pelota larga por el sector derecho. Se defiende Colón, intenta con la pelota, sacando a Allende como puede. Le queda otra vez la pelota, el remate al arco. Probó suerte Marra. Tiró Marra buscando y ya probó el arco. Ya probó al arco en 19 segundos de juego. Probó al arco Ferro. Sale Olmedo. Saliendo el paraguayo hasta la mitad de la cancha. Abriendo para Peinipil. Peinipil trata de jugar la pelota para Ignacio Antonio, pero no consigue nada. Otra vez Ferro tiene el balón. Se adelanta el equipo dueño de casa. Se adelanta el conjunto de Juan Manuel Sara. Viene por el sector derecho, pero la roba sacando Colón hasta la mitad de la cancha. La quiere el Guachi García, pero Ferro tiene la pelota. Recupera y sale con el balón Leandro Allende. Se frena Allende, pierna zurda. Entregó la pelota a la mitad de la cancha. Se quedó mirando Antonio. Viene Nacho Lago en puntas de pie. Nacho Lago abriendo para Marcioni. Toca Pinto, juega Peinipil por la derecha. Se demoró Marcioni, era antes. La pelota ahora de Peinipil. Peinipil para Marcioni, Marcioni para Peinipil. Peinipil va hacia atrás. Para Nacho Antonio, Antonio toca la pelota para que juegue Nacho Lago. La tiene Lago, Lago abre cancha para Allende por el otro lado. Primer minuto de juego. Allende toca la pelota para el Guachi. La tiene y la juega Franco García. García para Lertora. Lertora juega por el medio. Otra vez para Nacho Lago. Lago acaricia esa pelota, la pone larga para Marcioni y se le terminó afuera. Saque de meta para Ferro. Salida para el equipo de Caballito.
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6: Ya lo va a confirmar el gallego dentro de un rato seguramente, pero me parece que lo soltaron al lago,
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1: Sacando la pelota, jugando con el balón Peña Viafón, el hombre de Pehuajó, que juega con la número 2 hasta la mitad de la cancha. Va a buscar la pelota para Marra. Trata de jugar de cabeza Obradovic. El balón está en la mitad, peleando Colón. Viene el Guachi, peleando, pero no pudo conseguir nada. Y entonces Venega, que se viene, mete la bocha por el medio para Parisi. Trata de recuperarla Colón, estaba en posición adelantada Lautaro Parisi. Salida para el equipo Zabalero, gallego.
0: Pero claro, es la única. Lago por adentro y el Guachi por afuera. Así creo que cualquiera podemos ser técnico, Esto podía haberse hecho prácticamente en el meridiano del primer tiempo.
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1: Buscando la pelota Antonio, se quedó sin aire para rematar. No tuvo precisión y entonces perdió la pelota. Empieza de nuevo Colón. Va jugando esa bola con Olmedo. El paraguayo toca para Lertora, el capitán de Colón. Juega para Olmedo. Olmedo de primera para Ignacio Antonio. Ignacio Antonio trata de meter el pelotazo para Marcioni. Con la marca, la cobertura de Ferro. No quiere problemas Osuna. La tiró al costado lateral para Colón en ataque por la derecha. Estamos en 3 minutos de juego de la parte complementaria en esta noche de fútbol, noche de viernes. Pierde Colón 1-0. Desde el minuto 30 prácticamente puso el gol Ferro y nada pudo hacer el Zabalero, que está perdiendo Buenos Aires. Recuperando la pelota, jugando con el balón en Soyo. Hay una falta, Zunino pita y marca, tiro libre para Ferro.
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1: Tiro libre para Ferro, estamos en 3 minutos 35 de la parte complementaria, perdiendo Colón 1-0. Las emociones de este fútbol en la República Argentina en esta jornada de viernes. Mañana tenemos el tercer y cuarto puesto de la Copa del Mundo con Francia e Inglaterra. Y el domingo el gran partido de Argentina-España a las 4 de la tarde. Busca Ferro, ataca Ferro, viene Ferro, se mete por el costado. Reclaman una mano, penal. ¡Penal! Penal, pegó la pelota en Allende, el entrerriano de Villaguay. Se filtraba todo Ferro y hay penal. Creo que no hay duda, Matías, ¿cómo lo viste?
8: No, no hay duda, una nueva macana de Allende.
1: Penal, penal para Ferro, penal para el equipo de Caballito cuando tenemos 4 minutos 20 de juego. Cobró Zunino, no dudó Zunino en el arranque de este segundo tiempo. Colón y esta impericia en el fondo de Allende. La pelota le pegó en la mano y Ferro tiene una gran chance de penal, Gallego.
0: Ferro está jugando el partido como si fuera una final. Tiene 5 amarillas, ¿eh? Es decir, el equipo salió a pelear el partido, está jugando una final. Y Colón no se dio cuenta que era una final. La acción de Allende ahí es ir sobre el jugador y con los brazos abiertos. Hoy en día te tenés que atar la muñeca atrás de la espalda cada vez que salís a jugar. Es cierto, impericia, todo lo que quiera. Hoy completó precisamente el bolillero Allende con toda la fatalidad.
1: Penal, penal para Ferro, penal para Ferro, se acomoda para disparar. Todo Ferro expectante. ¿Quién le pega, Mati?
8: Me parece que es el 9 Parisi.
1: El 9 Parisi, estamos del otro lado, nosotros bien alto del otro lado, por eso.
8: Clarísimo.
1: Atento,
8: penal.
1: Atento, Parisi, Parisi para tirar. El penal para el equipo de Caballito. Estamos en 5 minutos 36 de juego. Va Ferro. Va Lautaro Parisi frente a la pelota. Está Ferro ganando 1-0. A ver, Budiño.
8: Todavía no hay un láser ahí sobre la cara de Budiño.
1: Sobre la cara de Budiño. Zunino. Zunino que dice, espera un momentito, dice Zunino. Claro, por precisamente para ver que no invadan el campo de juego, el área en realidad.
8: No, es por el láser también.
1: Parisi para tirar. Atentos al remate. Buscará Parisi. Toma carrera, allí está, buscó el remate al arco, ¡gol! De Ferro, de penal fuerte al palo derecho, nada pudo hacer Budiño. A los 6-10 de juego, apareció de penal Lautaro Parisi. Ferro 2, Colón nada.
0: Fabián Massi. Fuerte, ¿eh? Yo creo que la metió a la pelota en el medio de un barrial. Estaba húmedo, creo que el punto de penal. Es la sensación que tenemos aquí de tan lejos. Pero fue con decisión, fue en forma vertical a la pelota y la ejecución terminó en el fondo de la red.
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1: A ver, Colón, cómo se repone de semejante piña al mentón. Está perdiendo 2-0 Rasmussen. Rasmussen juega la pelota para Olmedo. Olmedo que la tiene y va para Rasmussen. Rasmussen tocando. Tocó la pelota para Olmedo. El paraguayo mete largo por el medio para Alan Borancea. Alan Borancea busca, le rebota. Intenta con el balón otra vez Ferro salir. Está Antonio. Le da una mano Lertora. Se abre el juego. Obradovic daba el pase para tratar de sacarla. Ahora viene el cabezazo. Está Peña Biafor. Está Canto. Sale de contra el equipo de Caballito. Sale con Parisi. Autor del gol del segundo de Ferro. En esta parte complementaria el primero. La tiene Felipe Obradovic. Es el número 5. Toca Ferro y va Parisi. Parisi por el lado izquierdo. Lo sale a buscar el paraguayo Olmedo. Va a llegar primero Olmedo. Que no quiere problemas con Parisi. Que lo empuja. Es salida, dice Zunino para Colón. Parte complementaria. 7 minutos 54 de juego. De este segundo tiempo perdiendo el Sabalero. El mejor recorrido lo está haciendo Ferro en esta noche.
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8: Ustedes lo dijeron muy bien, Fabi, pero de todas maneras, clarísimo penal de Allende. Clarísimo penal.
1: Sí, sí, sí. La pelota le rebota, se le levanta y le rebota, pero no hay dudas del penal. No,
8: levantó las manos casi como para sacar un lateral. Le pega claro, bien abajo.
0: Pero es lo que decimos nosotros hoy en día, claro, los defensores.
1: Perdóname, porque viene con la pelota, viene el centro, Colón va. Llegaba Marcioni, llegaba el Guachi. La pelota del arquero Monetti. Se quedó Monetti con el balón, llegaba el Guachi, estuvo cerca. Perdón, Gallego, sí.
0: No, bueno, repito lo mismo, seguimos. Es decir, no se puede salir con los brazos así como sacar un lateral, como decía Lautaro de estudio.
1: La pelota va larga para que intente ahora. Otra vez va buscando Ángel González. Va peleando el número 7 con la marca de Rasmussen. Lateral para Colón. Va Rasmussen entregando para su arquero Budiño. Budiño que sale con Allende. Allende toca para Rasmussen. Sí, Mati.
6: Lo noto muy nervioso a Lertor. Está llegando tarde. Se cruzó con varios rivales. Atención.
1: Busca la pelota. Bonancea con jugada con pierna levantada. Pero Zunino cobró la salida para el equipo Zabalero. Allí está, es que entre Antonio y Lertora no ganaron en la mitad de la cancha. Se nota que quieren jugar, pero falta el equilibrio en este campeonato, que lo venimos diciendo. Lo de el medio con Lertora, o es Muñoz o es Antonio.
6: Hay mucha movilidad en Ferro también.
1: Busca la pelota, jugando Nachito Lago, la tiene Lago. Lago con el balón, Lago que va, la tiene Nacho Lago en la mitad de la cancha. Lago mete el pelotazo largo, busca el Guachi, está Bonancea. Despeja, no quiere problema Ferro y la tiró al córner. Tiro de esquina para Colón desde la izquierda.
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1: Necesita un plan, Colón. Está perdiendo 2-0 en Buenos Aires en esta noche de viernes.
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1: 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Todos los bizcochitos, buscando la pelota. Ahora le voy a contar a Conrado. Buscando el balón, intentando con esa pelota. Va buscando Guachi García. García que la tiene por el lado izquierdo. Viene Guachi García. Un saludo grande para el doctor, para Conrado Leal. Viene Nacho Lago. Lago tocando la pelota para Lertola. Lertola por la derecha. Tenemos 10 minutos 37. Buscando Peinipil, quiere tirar el centro. No se animó, jugó hacia atrás para el capitán Lertora. Lertora que la tiene hacia el medio para Antonio. Antonio va jugando y tocando la pelota para Nacho Lago, que la viene a buscar casi hasta la mitad de la cancha por el sector derecho. Jugando para Marcioni, otra vez para Nacho Lago. Se muestra Rasmussen, que había ido a buscar el centro de la pelota. Va jugada al ataque para Antonio. Ahí está el Guachi, le pegó al arco. Y la pelota del arquero que la manda al córner. El Guachi García probó al primer palo. Y Monetti que la saca al córner. Tiro de esquina para Colón, que llega al 11.
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1: Activate, Colón. Activá, Zabalero.
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1: Viene el centro. Lertora de cabeza. Y otra vez el arquero. Otra vez el mono Fernando Monetti. Nacido en La Plata, defiende los colores de Ferro y sale el equipo de Caballito, que gana 2-0.
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1: Pero claro que comemos unas bogas o un dorado. Cuando la pelota la va jugando, intentando Colón con Marcioni. Marcioni juega con Peinipil, abriendo la pelota, jugando por el sector derecho. Todo Colón va arriba. Viene el centro. Está esperando Bonancea de cabeza. Lo sobró el cabezazo. La exigencia del número 9 de Colón fue muy pasado. Se esforzó Bonancea, pero la pelota terminó detrás de la última raya. En 12 minutos de juego, Colón pierde 2-0. Salida para Ferro desde el fondo.
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1: Se levantó una brisa, un fresco ahora, ¿no? Ha bajado la temperatura en esta noche de Buenos Aires, en esta noche de viernes. Saca a Monetti hasta la mitad de la cancha. Lertora que recupera a media, porque otra vez la tiene Ferro y va saliendo con Obradovic, que toca para Hoyo. Hoyo tocando la pelota para Osuna. La viene a buscar Ferro por el costado izquierdo con la marca de Antonio, que termina en el suelo. Hay falta, tiro libre para Colón, Mati.
6: De un momento a otro va a venir el debut en Colón de Gabriel Rizzo Patrón, que saca número 20. Y bueno, claro, se va a Allende, el número 3.
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1: Rizzo Patrón, ¿con qué número?
6: Con la 20.
1: Con la 20.
6: Gabriel.
1: Gabriel Rizzo Patrón. Y se fue Allende, Gallego.
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1: Te decía que se fue Allende, voto cantado, Gallego.
0: Totalmente. Ahora, toda la banda izquierda nueva, ¿eh? Allende y el Guachi García.
1: Exacto. Pelota de Olmedo. Olmedo jugando para que Nacho Lago trate de generar desde la mitad de la cancha. Va por el sector derecho, tocando la pelota. Ahora juega hacia atrás. Otra vez Colón para Olmedo. Olmedo para Rasmussen. Rasmussen con la pelota. Trata de sacar un pelotazo largo para que vaya por el costado del equipo de Colón. La fue a buscar con Marcioni. Ahora está Lertola, que entregó mal, cabeceó hacia atrás. La recupera. Olmedo se equivocó y otra vez viene Ferro a la marcha. Viene Ferro intentando. Deja la vida Colón por esa pelota para recuperarla. Estaba Antonio. Sacó el balón Antonio después de un grosero error de Lertola. Cabeceando hacia atrás y casi rifa para que Ferro llegue al tercero. La tiene Lertora, Lertora para Antonio. Antonio jugando para Nacho Lago, que viene por el medio. Nacho Lago con esa bola. Nacho Lago jugando para Marcioni, sector derecho. 14-23 de juego. Colón pierde 2-0 en Buenos Aires. Abre cancha y toca la pelota Colón. Busca la descarga Marcioni. Hasta el fondo de la cancha. Saque de meta para Ferro, Mati.
8: Los méritos de Olmedo las primeras dos fechas se están quedando aquí en este estadio, en el Ricardo Echeverri.
0: Y de Lertora es el peor partido de la temporada, ¿eh?
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1: Con el concejal Julián Lázaro Martínez apoyando a los clubes y el deporte en esta noche de fútbol. Con Colón y Ferro por la Primera Nacional, tocando la pelota y jugando con el balón, viene en la mitad de la cancha Marra. La fónica de Fernando Cuque Retamara marca 15 minutos de juego. 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
1: En la parte complementaria ya pasaron 15 minutos. ¿Cómo pasa el tiempo? Tocando la pelota Lertora. Sale y juega con el paraguayo Olmedo. Olmedo la deposita cortita ahí abajo para Antonio. La va a perder Antonio con dos hombres. La lucha, la pelea es de Lago. Cuando está todo invalidado, la falta fue de Antonio. Y el tiro libre para Ferro en su territorio, casi en la mitad de la cancha.
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1: La pelota es de Ferro, la salida que tiene que tomar Gustavo Canto, el hombre de Saldán que juega para Ferro. Allí está con la número 6 en las espaldas, tenemos 15 minutos 54. Sale Ferro, que ha ganado 2-0. Viene el bochazo, buscando a la puerta del área, sacaba Rasmussen, trata de recuperar la Colón, trata de jugar Nacho Lago, de juntarse con Antonio, el Guachi García que espera en un costado, la pelota va para él, que saca número 18, se le va afuera, termina por raya lateral esa pelota. Saque de manos para Ferro en ataque por la derecha.
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1: El que recibe el apoyo de su gente, Ferro, cantando, no es para menos, puntero y ganando 2-0.
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1: La pelota por el aire, Lertora que busca de cabeza, también estaba Antonio, al suelo fue Nacho Lago, falta, tiro libre para el equipo sabalero. Nacho Lago que se enoja con su Nino, con el árbitro del encuentro y la salida para Colón, reclama Lertora. Esa pelota, Lertora que habla, que se fastidia y toca y sale jugando con Olmedo. Lertora y toca la pelota para Olmedo. El paraguayo vuelve para Lertora. Lertora hace señas que vengan a buscarla. Está el Guachi García. Lertora toca la pelota y juega para Rizzo Patrón que está debutando. No, es Rasmussen. Está debutando Rizzo Patrón que viene por el costado con la número 20. Tocando ahora y juega Olmedo. Viene Marcioni, la tiene Antonio. Antonio para Olmedo. El paraguayo toca cortita la pelota para Peinipil. Peinipil por la derecha para Lertora que va a buscar allá arriba como atacante Marcioni. Va la pelota de Colón. Zunino marca falta. Rebobina la jugada. Marcioni. Marcioni se quedó en el suelo, está golpeado, ¿eh? 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
1: Se tiró Marcioni, pero lo tocaron, se tiró porque lo golpearon.
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1: Saludo a los amigos de Sueño Azul, también acompañándonos con el fútbol de los equipos santafesinos. Tiro libre para Colón. Casi 18 minutos de juego. ¿Cuántos hombres en barrera pone Ferro? 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En esta noche de viernes, Colón pierde 2-0. Dos hombres en barrera. Todo Colón arriba. Es una buena posibilidad para el Zabalero Rasmussen, Bonancea, Olmedo. Suben los grandotes. Está metido ahí en la conversación también Lertora. A ver quién cabecea, a ver quién aparece. Viene el tiro, pegó en la barrera esa pelota. Nacho Lago le pegó muy mal. Y entonces Lacho que se equivoca. Y ahora quiere recuperar la Ferro y el balón al costado. Y la salida para la Degente de Caballito.
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1: 18-40, Gallego, de este segundo tiempo, Colón pierde 2-0.
0: Intenta con Lago, moviéndose por el medio, pero Colón no conecta. Las pelotas paradas de Colón hoy fueron la del córner ese que desperdició a Allende y esta de Lago, realmente increíble, ¿eh?
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1: Va con la pelota Ferro, sacando como puede. No fue falta. Ángel González creo que exageró la caída. Después de una buena intervención de llevar a Ferro al ataque con Laureano Marra. Pero se diluyó después en ese ataque. Ahora viene Ferro otra vez. Tosudamente viene por el costado izquierdo. Se viene Ferro. Se metió al área buscando. Cuidado. Saca como puede la pelota. La sacaba Rizzo Patrona. El balón hasta la mitad de la cancha. Y ahora viene Nacho Lago en una intervención solitaria. El llanero solitario en esta pelota. Lo busca Bonancea. Levanta el juego. Pelea contra los zagueros centrales. El 9 de Colón. Le queda al Guachi García. García con la pelota abriendo juego para que llegue Marcioni por el otro lado. Le pica mal la pelota y termina afuera. Había pegado en un hombre de Ferro. Corner. Tiro de esquina para Colón desde la derecha. En 19, casi 20.
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1: 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Viene el centro, Bonancea, saca, reventando la pelota Peña Villafore hasta la mitad de la cancha. Recupera Olmedo, está adelantándose Colón en el terreno, casi en 21 minutos de juego. Saca de cabeza, sacando la pelota otra vez, estaba Ángel González. Trata de buscar de contra Ferro, recupera Rizzo Patrón. La tiene Rizzo Patrón que juega por el medio, tocando la pelota para Ignacio Antonio. Colón va ahora con Nacho Lago, un paso al costado, falta. Lo tocaron a Nacho. Se enoja con el árbitro Mati.
6: 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Sara, no le gusta este momento. Va a hacer dos cambios. Ya te digo quién se vienen en el equipo local.
1: Brilla Ferro. Gana 2-0 en esta noche.
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1: Colón necesita desarrollar un proyecto de partido en lo que queda de este partido. Estamos en 22.
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6: Olguini Castellani, si no me
1: viene el centro buscando la pelota, saca como puede un hombre de Ferro. La fue a buscar Bonancía por el costado izquierdo. Emiliano Zuna que molestaba. La pelota al costado lateral para Colón. Rizzo Patrón para volver a la cancha.